No, no, estoy farmeando, estoy farmeando. Estoy farmeando. Este está en día toque. Párese, párese. Dale, dale, dale, dale, dale.

0: socialista es la más grande garantía del futuro, de la permanencia, del porvenir de la revolución bolivariana de Venezuela.
1: ¿Cómo? Entonces, si no...

0: Mira, ese ese que está ahí es el creador del partido, del himno del partido, ¿eh? Gustavo Arriaza, ¿eh? La letra es de él. Ahora sí podemos farmear. ¿Ah? Bueno. Numeral Juventud Unida.
1: Venezuela.
0: Aclarado el punto. Para que los que tenían... Tengo una buena fuente que está conectada a la batería del Malibú, del 6CPC, que me dijo tal y tal cosa. Cobero. 3 de septiembre de 1810, hace 216 años, se dispuso la creación de la Academia Militar de Venezuela, instituto de formación de oficiales más antiguo del país. 3 de septiembre de 1976, hace 50 años, ocurrió la tragedia de las Azores, nombre con el que se conoce el lamentable accidente en el que se precipitó a tierra el avión que transportaba los integrantes del Orfeón de la Universidad Central de Venezuela y a su director Vinicio Adames, falleciendo los 68 ocupantes de la nave cuando se dirigían a España para asistir al Festival Internacional de Canto Coral en Barcelona. 3 de septiembre de 1940, hace 86 años, nace en Montevideo, Uruguay, el periodista y escritor Eduardo Galeano, considerado como una de las figuras más significativas de la literatura latinoamericana. 3 de septiembre de 2010, hace 16 años, nace la Universidad Militar Bolivariana de Venezuela, mediante decreto presidencial número 7662, firmado por el comandante Hugo Chávez Frías. Esta semana entraron los aspirantes de las escuelas. Por culpa de Chávez, por ejemplo, aquí hay una Academia Militar de Medicina. Revisen a ver qué otro país del mundo hace eso. Salen médicos, cirujanos militares, con grado y oficial. ...4 de septiembre de 1854... hace 172 años... fallece en La Victoria, Estado Aragua, Santiago Mariño, conocido como el Libertador de Oriente. ...4 de septiembre... se cumplen 97 meses del magnicidio en grado de frustración perpetrado por la derecha fascista en nuestro país contra el presidente Nicolás Maduro. ...5 de septiembre... Día Internacional de la Mujer Indígena. ...5 de septiembre... 162 años del cambio de plano de nuestro comandante Hugo Rafael Chávez Frías. ...6 de septiembre de 1815, hace 211 años, el libertador Simón Bolívar escribió uno de sus más famosos documentos, la Carta de Jamaica. ...7 de septiembre de 1791, hace 235 años, en Tinaco, Estado Cojedes, nace José Laurencio Silva, militar y político venezolano, general en jefe del Ejército Patriota en la guerra por nuestra primera independencia. ...7 de septiembre de 1814, hace 212 años, el libertador Simón Bolívar escribe el manifiesto de Carúpano. 7 de septiembre de 1846, hace 180 años, en la población de Guambra, Estado Aragua, el general Ezequiel Zamora se levanta en armas bajo las consignas Tierra y hombres libres, respeto al campesino y desaparición de los godos, ganando la devoción popular y el nombre del general del pueblo soberano. 8 de septiembre de 1652, hace 374 años, en un sitio montañoso de Guanare, se apareció a la tribu de los Cospes la Virgen de Coromoto. En 1950, el Papa Pío XXI la declaró la patrona de Venezuela. 8 de septiembre de 1911, hace 115 años, el entonces obispo de Guayana, Antonio María Durán, por concesión del Papa Pío X, coronó canónicamente la imagen de Nuestra Señora del Valle. A partir de ese momento, en Venezuela se celebra la festividad de la Virgen del Valle, patrona del oriente venezolano, de la Armada Bolivariana y de los pescadores y las pescadoras. 8 de septiembre, Día Internacional de la Alfabetización. 8 de septiembre de 2003, hace 23 años, nace la Misión Sucre a través del decreto número 2601, firmado por el comandante Hugo Chávez. 9 de septiembre de 1976, hace 50 años, falleció en Pekín Mao Zedong, máximo líder del Partido Comunista de China y de la República Popular China, conocido como el Gran Timonel. Miren, esto, 8 de septiembre del 2003, hace 23 años, nace la Misión Sucre a través del decreto número 2601, firmado por el comandante Hugo Chávez. Yo tengo que decir eso sobre todo a los jóvenes. El comandante Chávez, cuando él llega al gobierno, había una cantidad de venezolanos que no sabían leer y escribir. Se habla de 3 millones de personas, más o menos. Adultos. No hablo de los niños, no, adultos. Y Hugo Chávez crea la misión Robinson para enseñar a leer y escribir. Y en una gran jornada, que eso lo dirigió Aristóbulo con Otaiza y... ¿quién era el otro que estaba ahí? Creo que un general que está en La Guaira, un general que estuvo con García Carneiro, Hernández. E hicieron un esfuerzo por toda Venezuela y se alfabetizaron los venezolanos y las venezolanas, aprendieron a leer y escribir. Aquí antes en Venezuela, antes de eso, la Cuarta República tenía unos programas que llamaban ACUDE. Ustedes son muy jóvenes para eso. Entonces la cosa la ponían en televisión para el pueblo pobre que no tenía televisión. Puñas en televisión, ACUDE, te estamos esperando. Esa no la compusiste tú, esa canción, Gustavo. Entonces te vendían, si tú querías aprender a leer y escribir, te vendían un tocadisco. No saben qué es eso. Un pico portátil. Portátil. Y en ese pico estaban los discos para enseñarte a leer y escribir. Ellos en 40 años enseñaron a leer y escribir 30.000 personas, documentadas por ellos mismos, gracias a su método ACUDE. Hugo Chávez, con la misión Robinson, alfabetizó, pero de un solo tiro, más de 2.800.000 venezolanos. Y luego, dijo, porque la gente comenzó a manifestar que ellos querían seguir estudiando. Ustedes no vieron eso, pero eso es una cosa hermosa. Una señora de 60 años o de 70 años, yo quiero seguir estudiando. Ya yo aprendí a leer y escribir, pero yo quiero terminar mi primaria. Porque antes, tener sexto grado era un logro, ¿oyeron? Un logro. Es más, los que llegaban a sexto grado eran los que convertían en maestros, que iban a dar clases. Sexto grado, perro. ¿Sexto grado tienes tú? Entonces, el comandante Chávez creó Misión Robinson 2 para que terminaran el sexto grado. Y después, pero nosotros queremos estudiar bachillerato. Porque ese sexto grado es una cosa, pero ser bachiller es otra. Eso es la autoestima del ser humano. Alguien lo tomó en cuenta y ellos dijeron, esta es mi oportunidad. El colectivo dijo, esta es mi oportunidad. Y Chávez les abrió las puertas y creó Misión Rivas para terminar bachillerato. Pero había un grupo de venezolanos, un número extraordinariamente alto de venezolanos que habían terminado el bachillerato en algún momento de su vida y no pudieron seguir estudiando. Y el comandante Chávez dijo, yo voy a hacer un censo en las plazas Bolívar. Yo me acuerdo de eso clarito. Y se hizo un censo en la Plaza Bolívar y el primer fin de semana se registraron 400.000 compañeros. Entonces Chávez dijo, hay que crear una misión un poco más arriba para darle la posibilidad de estudiar a la gente. Y creó la misión Sucre. Y de ahí nació la Universidad Bolivariana, la UNEFA, pasó de ser UFAN a UNEFA y abrió sus puertas. Pero bueno, ahí van por culpa de Chávez. Más de 100 universidades creadas en revolución. Ahí está la UNES, Universidad de las Artes, de la Ciencia y la Salud. La posibilidad de estudiar algo. Culpa de Hugo Chávez. Porque, les voy a decir algo, muchachos. Eso es ahorita que un niño, una niña se gradúa de bachiller y tiene su cupo asegurado. Se la garantiza el Estado, este Estado venezolano. Antes no era así. Antes no era así. No había ni liceo en los pueblos. Ahorita casi todos los pueblos tienen un liceo. Este que está aquí era así, yo era así pasmado, desnutrido, dijeran en mi casa. porque era mala boca. Y yo me tenía que parar a las 4:30 todos los días para ir para Maturín a estudiar. Imagínese usted, un carajito de 12 años así, estudiando en Maturín. Hablo por mí, pero hablo por los del Furrial que tenían que ir a Maturín. Y yo, porque mi papá, bueno, me llevaba, tenía familia en Caracas, iba a comer a mediodía. Pero el que no tenía cómo comer, esperar el segundo turno en una plaza acostado, para ir a clase con hambre, ¿quién rinde? ¿Quién puede rendir? Por eso aquello de igualdad de condiciones, pero tiene que haber, pero igualdad de oportunidades, pero tiene que haber igualdad de condiciones. No es suficiente la igualdad de oportunidades. Todos tienen derecho, dice la Constitución del 61, decía, todos tienen derecho al estudio. ¿Quién le garantizaba el estudio? El Estado. El Estado comenzó a garantizar el estudio de los venezolanos en la Revolución Bolivariana. En esta. Miren, no tienen idea ustedes de la cantidad de jóvenes, ¿verdad, Chirino? ¿Verdad, Bracho? Jóvenes que mataron solo por pedir un cupo en la universidad. En este país se creó una cosa que llamaban población flotante. No, tú eres de la población flotante, tranquilo, te vamos a tomar en cuenta. Pasaba flotando toda su vida y no lo tomaban en cuenta. Entonces los jóvenes crearon una cosa que se llama Comité Bachilleres Sin Cupo, y a través de eso comenzaron a matar muchachos brillantes, talentosos, que se paraban en una esquina a exigir el cupo para ellos y para los demás, y los terminaban matando. Así, esta era la Venezuela que algunos quieren que regrese, la Venezuela de las élites. Solo podían estudiar las élites, los que tenían plata, los que podían. Las universidades era ¿cómo se llama? Para estudiar, yo después que me gradué de bachiller tuve que venirme para Caracas, y en Maturín no había posibilidad. Y me vine yo para acá, para Caracas, con mi arco y mi flecha y mi guayuco, indiecito de bolayero, para Maracay. Afortunadamente caí en manos de una buena familia. Pero ¿y quien no tuvo esa suerte de caer en manos de una buena familia? Es más, yo llegué por una semana ahí y no me he ido. No, de verdad no me he ido. Yo me hice hijo de la señora Pancha, un hijo más de ella, pues, y del señor Antonio. Y sus hijos son mis hermanos. Pero hay gente que vino para acá a pasar trabajo y también tenía que regresarse porque no pude estudiar. Así era. Y yo me gradué en una cosa que llamaban antes UFAN. Aquí hay gente graduada en la UNEFA. Ustedes son graduados en la UNEFA. Más de uno son graduados en la UNEFA actual. ¿Pero usted sabe cuántos alumnos éramos del UFAN a nivel nacional? 600. Y cuando llegó Chávez, llegamos a 100.000, como debe ser. Y no entraba la gente para entrar al UFAN. Dios hizo ayuda. Yo no entré por palanqueado, por si acaso, ¿no? Pero así era antes. Para nosotros, para uno estudiar, pregúntenle a la gente de Apure, ¿por dónde tenía que estudiar? Por eso Maracay está lleno de gente apureña, que se fueron y después se quedaron por allá. Yo conocí en Maracay a Cristóbal Jiménez, para que tú veas. A Cristóbal Jiménez, ese gran cantor venezolano revolucionario, lo conocí en Maracay. En Casepacha lo conocí yo. Por cosas de la vida, pues. Y era un muchacho y ya estaba cantando canciones revolucionarias en sus composiciones. Y por ahí anda Cristóbal Jiménez. El mismo Cristóbal Jiménez de siempre. Entonces la educación, esta constitución le vienen ahorita a darse golpes de pecho. No, la educación, ¿cuál educación? Creen que estudiaban solo lo que tenían plata. Eso. Y en el año cuando gana el comandante Chávez, estaba todo listo para privatizar todo. Todo lo iban a privatizar. Iba a ser peor aún. No solo la educación universitaria, sino la educación de bachillerato y primaria. Pero bueno, llegó Chávez y mandó a parar. Numeral Juventud Unida. Vamos para la cartelera. José Am... Muy bien, ¿verdad? En tiempo. O tengo que farmear. José Amalio Graterol escribe: elecciones ya. Y David de Milano le dice: desespero total, se les acaba el billullo, el dinero. Mentira no es, andan desesperados. Andan desesperados. Ah, entonces que yo la semana pasada. Yo debo reconocer que yo soy buena gente. Y yo soy buena gente y hay gente malagradecida. ¿Quién habla en este país de Capriles? Hasta que yo lo nombro en el mazo. ¿Ah? ¿Quién? Mosca, mosca, ahí la puerta que se vaya a meter para acá. ¿Verdad? ¿Te tomaron café? Porque parece un alma en pena. Ellos se acuerdan de Santa, ¿cómo es? Santa Bárbara, ¿qué es la cosa? Cuando está cayendo el palo de agua. Antes no se acuerdan. Ustedes creen que van a engañar a Venezuela. Se presentan. Haciendo su montaje y su vaina. Para acá no viene Diosdado. Para acá no viene Delcy. Para acá no viene el otro. Aquí el único que llega soy yo. Qué manguangua. Tú sabes. Mira. Ellos siempre tratan de transformar lo malo como que fuera un éxito de ellos, ¿no? Entonces él terminó diciendo que era gracias a él. ¿Y por qué quitaste los comentarios? ¿Ah? Sí, ¿por qué le quitaste los comentarios a tu a tus cosas? Para que nadie te diga nada. Pero yo voy a seguir ayudándote, porque esta manguangua no la pelo yo. Esta mantequilla no la pelo yo. No. La operación manguangua continúa, pendiente del próximo capítulo, dice Caprile, y yo lo voy a ayudar. Date.
2: Cierren su puerta bien, mano, porque por ahí anda Capriles Radoski, alias el Manguangua, buscando su café.
3: El Capriles Nator es un espanto que deambula con una cacerola a altas horas de la noche, ingresando a dichas moradas y atormentando con su discurso a las doñitas y abuelitos.
4: Y ahora es que yo me le ando metiendo a la gente en las casas.
5: Sí, que me meto café.
6: No, y que calgo un macatico, que calgo un
7: macatico. Mira, si alguien tiene abierto la cuenta, van a ver. Mira, Capriles me metió en la casa. Van a ver que eso es así.
8: El manguanguas no debe ser tomado en juego. El manguanguas es algo que está sucediendo, un fenómeno natural dentro del país. Así que cierren todas sus puertas.
2: Se dice que es una figura espectral enigmática que invade el interior de los hogares cuando encuentra alguna puerta abierta, para así robarse el café y aturdir a los habitantes en su morada con conversaciones extensas de basura política que nadie quiere escuchar. Recién agregado a la lista de nuestro folclore venezolano en la categoría espantos y apariciones.
7: Qué manguangua, vale.
9: No, papá, yo mejor cierro la puerta porque dice café y capaz que Capriles se mete.
7: Es el gobierno también, es el gobierno. Entonces, ¿qué es lo que ellos buscan? Que yo no venga a hablar con ustedes. Eso es lo que ellos buscan. Que yo no venga.
10: Ay, no, María, cierra la puerta, está María de Capriles. Sí, se las también para todas las casas y no lo queremos. Cierra la puerta.
7: Están burlando de que yo vengo acá a hablar con una gente de la comunidad, me siento, entro a la casa, como ha sido siempre. Bueno, se andan burlando de eso. Y que además me meto en la casa y les agarro el café.
10: Coño,
11: año que Manguangua.
7: Por la Manguangua.
6: Y al comienzo de una buena alianza.
7: Jamás verán a Diosdado Cabello tomando café por aquí. Nunca.
12: Capriles, brother, déjame meterte en las casas de la gente, tipo... Ya, marico, bórralo, o sea, tipo, bórralo, pues. Tipo, ya, para, o sea... Tipo, ya, detente, ¿sabes? Tipo detente de detenerse, ¿sabes? Tipo, ya, deja de hacer eso.
7: No hay casa que yo toque la puerta, que no me abran la puerta y me inviten, porque así es la gente que yo conozco.
13: ¡Ay, mire, apúrense! ¡Ay! ¡Traigan, traigan toda verga! ¡Traigan la peinadora, todo, la cama, toda verga, no joda! ¡Apúrense!
7: Que yo entre y me inviten un café. ¡Coño, qué manguangua, vale!
13: ¡Ya dijo manguangua! ¡Ahí viene, coño de madre! ¡El café me lo esconden!
14: La oposición tiene que dejar de pelear. Todo el tiempo, este es blanco, este es verde.
13: ¡Mamá! No, lo tuve que correr, ¿verdad? Te lo dije. Mira, mira, escúchame. Tengo hambre y te me vas. Tengo hambre y te me vas. No, pero es que yo no estoy pendiente de comida. Le dije, ¿pero qué me estás explicando? Decía la misma cosa que... Y me provoca, que va a estar él tocando puertas, chicos. No, vale, que vayan los testigos y yo va mejor.
15: Una pregunta: ¿qué pasaría que la chico me está matando? María Corina por fin viene, uno va al.
7: Si ella es la candidata, vamos a votar por ella. No, tiene que ser un candidato que sea de verdad.
15: Sí, exactamente.
7: No estoy hablando del caso de María Corina.
16: Joda. Habla verga lo que tú haces.
11: Si algo recuerdo yo muy bien, es la cantidad de caprilistas que había. Es que era traición a la patria no ser caprilista. Había que apoyar a Capriles y había que rajarse la vera por Capriles. Y había que, además de eso, como siempre en la politiquería venezolana, todas las virtudes las tenía Capriles. Estos son los creadores del Manguangua. Era el lacayo y corista de Capriles, hoy dice que es el Manguangua. Era el lacayo y...
17: Realmente, Capriles, Radonsky, no sé qué más necesitas saber para poder entender que Venezuela no te quiere y Venezuela te repudia, no al 100%, sino al 1000, 2000, 3000%.
7: Lo que toca es reírse.
18: El dueño de la hacienda agarró un machete mientras era perseguido por el mismísimo diablo. Y cuando el señor agarró el machete, el diablo dijo, verga. Y el señor dijo,
11: coño, qué manguangua.

0: numeral Juventud Unida. Nadie le para aquí, yo soy el único que le para. Capriles afirmó que las denuncias del gobierno del sabotaje al sistema eléctrico nacional son puro cuento. Dice Capriles, hasta esas cosas lo saco yo aquí. Hasta esas cosas. Daniel Lara Faría, lo más triste de la caída en la desgracia de la burla de Capriles, de la caída en la desgracia de la burla de Capriles, es que quienes más lo critican desde medios, podcasts, redes, son ciertos personajitos que cobraban el comando tricolor, los mercenarios y sus cosas. Es decir, el comando tricolor era el comando de campaña del mango anguero. Ya, es decir, él trata de convertir eso en una, escúchame, en una victoria de él, ¿no? Que es popular. Deja los comentarios para que la gente exprese su popularidad, no los tiquiten. Tu popularidad la pongan en la mesa, pues, para que todo quede claro y tú puedas dormir tranquilo. El manguangua.
1: Salí a esta hora para allá, para el Moca, porque está saliendo el flaco. Y eso tenía tiempo que no salía. El flaco tenía tiempo que no salía. Bueno, pero es que no es por meterle miedo, es que, mira, hay que tener cuidado cuando se escucha lejos, es porque está cerca, y cuando se escucha que está cerca es porque está lejos. Se le mete para la casa, y entonces, Eneida, dame el favor, no vayas a montar café ahorita, porque eso lo llama. Y se mete para el porche y se sienta a hablar.
2: Señores, abran la puerta.
3: Coño, pero qué más guano, ¿eh?
2: Dejaron la puerta abierta.
3: Huele como a café.
1: No, no, aquí no hay café. No hay café. No, no, no.
4: Pero qué manguangua, ¿vale?
2: Tienen un bebé que yo pueda cargar.
1: Que no gusta el café.
4: Dejaron la puerta abierta.
2: Hoy voy a hablar que jode. O sea, ¿quieres una elección? Pues resulta que con la asamblea paralela adelantada, ¿ah? Elección. Ahí te lo dejo. Conocimiento. Conozco el país prácticamente como la palma de mi mano.
4: Coño, qué manguangua, ¿vale?
2: Ah, señores, abran la puerta.
1: Mira, ey, que tiene que saber, es un espanto, Eneida, tú no tienes que decir esa vaina.
4: Y ahora es que yo me le ando metiendo a la gente en la casa.
2: Mira, Capriles me metió en la casa.
4: Coño, pero qué manguangua, ¿vale?
0: Estoy invocando aquí a... Aléjalo, San Alejo. Alejandro Marcano. María Corina escribe, venezolanos. Mi mensaje para ustedes a propósito del acuerdo energético anunciado entre Estados Unidos y el régimen. Alejandro Marcano escribe, María Antonia es una mujer. Está loca de remate. Yo no sé con qué María será esa. Pero dice él que está loca de remate, la sayo. Date.
5: Queridos venezolanos, en las últimas horas se ha anunciado un acuerdo de gran escala en materia petrolera entre el gobierno de los Estados Unidos y el régimen de Delcy Rodríguez. Sé lo que ustedes están sintiendo, tristeza, rabia, ese malestar tan repetido en nuestra historia, porque alguien decida sobre lo nuestro, en nuestro nombre, sin contar con nosotros.
6: Es que yo no sé si reírme, vergación, después que todo el mundo daba chiquito para que los americanos entraran, ahora que están aquí adentro, están locos por sacarlo. Vergación, yo no entiendo. No, claro, se te olvida que vos fuiste la que te pusiste a inventar de que aquí habían grupos terroristas de todo el mundo, Hezbollah, y que un tal cartel de los soles, el único cartel de los soles que yo veo es el Sol Cachú a las 2 de la tarde, más nada.
5: Aún no se conoce el verdadero alcance de este acuerdo. ¿Quién firma? ¿Qué es lo que realmente se firma? ¿Quién pone el dinero? ¿Quién da las garantías? ¿Cómo beneficia esto a los venezolanos?
7: Estados Unidos es el socio perfecto para Venezuela porque geográficamente estamos cerquita de las costas de Estados Unidos. Nuestro petróleo es pesado, extra pesado, que está mandado a ser para los complejos de refinación que tiene Estados Unidos. De allí que esta es una operación ganar-ganar.
5: Con absoluta razón, esto ha generado una profunda preocupación por las implicaciones que tiene para el futuro de nuestro país.
8: ¿Cuál es el cuestionamiento que tú tienes? ¿Te molesta el convenio petrolero o te molesta que el convenio petrolero lo hayan firmado con Delcy y no contigo?
5: He tardado unos días en hacerlo porque al tratarse de un tema tan serio, consideré que lo más responsable era conseguir primero la mayor información posible.
9: María Corina Machado siempre tiene el peor timing en lo que tiene que ver con Venezuela, siempre llega tarde. O sea, ella, a pesar de sus contactos y a pesar de sus nexos en los Estados Unidos, resulta que es una ciudadana como nosotros que, a pesar de eso, no tiene más información.
5: Todo eso le da a Venezuela un valor estratégico extraordinario, tanto para la seguridad nacional de los Estados Unidos como para la estabilidad del imperio. Pero el patrimonio de nuestro suelo no le pertenece a un régimen ilegítimo, le pertenece al pueblo venezolano.
10: Alguien lo paga, siempre.
11: Señora María Corina Machado, yo de verdad deseo que usted vuelva a encontrar su camino. Pero por el camino que va, donde lo que la están consumiendo son sus propias contradicciones, la cosa va muy mal, amiga. Lo siento mucho.
5: Por supuesto que los Estados Unidos son el socio principal que Venezuela necesita para desarrollar a plenitud su valor estratégico. Así lo piensa la mayoría de los venezolanos, así lo reflejan los valores compartidos por nuestros dos países y así lo he defendido yo durante toda mi vida. Los enemigos de los Estados Unidos en Venezuela están hoy en Miraflores. Pero precisamente por eso, porque esta asociación entre Venezuela y Estados Unidos reviste un carácter estratégico para ambos países, es que todos necesitamos que las cosas se hagan bien.
8: Donald Trump acaba de denunciar al mundo y a sus votantes, a los MAGA, que ha firmado el acuerdo más arrechísimo del mundo, que va a entrar un coñazo de real, de dólares, a Estados Unidos y a Venezuela. Lo acaba de anunciar con bombos y platillos, hablar maravillas del acuerdo más arrechísimo de los últimos tiempos entre la Vía Láctea, la galaxia y el universo. Y sale María Machado en un video a cuestionar el acuerdo. ¿De verdad ustedes creen que a ella la van a llamar? Es para decirle, sí, vete a Venezuela, te apoyamos. ¿Es en serio? Verga, señores, pisa en tierra.
5: Un país con las dimensiones y la fragilidad institucional de Venezuela, ningún sector podrá funcionar de manera aislada. Necesitamos que el país entero funcione.
12: Le cortas el agua, le cortas el...
5: Necesitamos seguridad jurídica para las inversiones y seguridad personal para nuestra gente. Es lógico que exista tanto interés en el potencial de negocios en Venezuela.
13: Si Chevron está dispuesto a seguir avanzando con Venezuela y con un sistema criminal, va a tener que asumir que es una organización criminal también.
5: Necesitamos atraer capitales e inversiones sostenidas a largo plazo bajo condiciones de rentabilidad, certeza, seguridad y una reducción real del riesgo país.
14: Hoy se está avanzando con sanciones. Tienen que profundizarse, pero esas sanciones tienen que ir acompañadas.
15: ¿Que vienen más sanciones en estos próximos
16: meses? No tengo dudas.
17: El incremento de las sanciones.
5: Los venezolanos sabemos que no hay desarrollo posible sin instituciones sólidas y sin un gobierno electo por el voto popular. Esa es la única y verdadera garantía de éxito y estabilidad para cualquier inversión a gran escala.
18: No es que vamos a esperarte a ti para que tú llegues a al Palacio de Miraflores y coño, es que a partir de ahí es que se van a hacer las cosas. Lamentablemente se está haciendo con los chavistas y el acuerdo se está haciendo con los chavistas y no hay un ápice de esperanza en todo esto. Sí, las contradicciones que aquí existen, probablemente la palanca de salir de este atolladero económico, de este desastre económico, sean con ellos mismos. Entonces tenemos que esperarte a ti porque estás en tu lloriqueo, porque estás en tus problemas mentales, de que no te eligieron a ti para que las cosas en Venezuela empiecen a caminar.
5: Venezuela vale mucho más que su petróleo. El verdadero valor de Venezuela es su gente, que por las buenas es el mejor socio del planeta.
19: Mejor que se vayan a El Salvador, a esos cárceles, en vez de a Venezuela.
14: absolutamente.
5: Y que jamás pondrá en venta nuestra libertad y la de nuestro país.
11: Esta señora está dolida porque no le paran bola. Esta señora está molesta porque están haciendo cosas sin ella. Y ella no es capaz de separar su sentimiento de frustrachera, porque no es frustración, es frustrachera, al sentir que no está todavía en Miraflores. Y que están firmando vainas con el régimen que podrían firmar con ella. Es decir, coño, no, guárdenme algo para cuando yo sea presidenta.
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0: Voy a leer una cartica aquí que habla de ese tema. Septiembre 9, 2026. Hotel Cayena, Caracas. Hello, my friend furgaleño. How are you? Fine. Yo sigo por acá, en la tierra de Bolívar y Chávez. Para sorpresa y alegría de uno por ahí, no diré su nombre. Extendí unos días mi estadía con el objetivo de colarme en el grupo de maricorinato, del maricorinato. Y lee bien, para que no haya malos entendidos, del maricorinato. Y esos loquitos del extremismo venezolano que están siendo liderados por la chiflada Machado. Brother, a lo interno aquello es una guerra de todos contra todos. El toma y dame entre los propios extremistas es digno de cualquier novela de Corín Tellado. ¿Usted no sabe quién es Corín Tellado? ¿Ah? Claro, eso era era una mujer, ¿verdad? Sí, una mujer. Porque aquí dice de Leonardo Padrón, pero Leonardo Padrón no escribe novela, él plagia novela. ¿Ah? No, Corín Tellado era una... Claro, eso salía en folletico. Yo lo leía, por eso es que soy así tan sentimental. No tengo derecho yo a leer una novela de eso. ¿Verdad? ¿Ah? ¿Qué fue que me hizo por aquí? Ah, la cosa es así, yo no llevo paso ni para eso. Ah, yo, ¿cómo es eso? Ah, como un barbarista. Ah, le han dicho, ah, eso sí sé yo. Traiciones, conspiraciones, egos desatados, puñaladas por la espalda y personajes convencidos de que cada uno es el protagonista de la historia. Cada quien con su agenda, su cuota de poder y por supuesto su versión de quién es el verdadero dueño de la razón. Un verdadero culebrón político, pero sin necesidad de libreto. Ellos mismos son, con sus metidas de patas, se escriben los capítulos. Pero, antes de continuar, Diosdado, yo sé que tú y todos quieren saber. Claro que me vi con tu amigo. Mi amigo, el amigo de todos. Nos encontramos en las cinco letras. Hermano, por favor, no pienses mal, me refiero al Ávila. Desde donde se ve toda la ciudad. En fin, contigo no se puede, vamos a lo nuestro, yo no, esto. Te lo advertí la semana pasada, la chiflada Machado iba a tomar el camino de la tangente cuando llegara el momento de referirse al histórico acuerdo petrolero suscrito entre los gobiernos de Estados Unidos y Venezuela. ¿Qué es una tangente? Ajá. No, definición de tangente. Ajá. ¿Ah? No, la traviesa. Ajá. ¿Y qué característica fundamental tiene? En un solo punto. Una línea recta que toca una curva en un solo punto. Ay, vale. Y yo vi eso hace como no sé cuántos años. Debería hacerle un examen de matemática para ver. ¿Ah? ¿Se van por la tangente todo? Huyamos por la tangente. Dicho y hecho, cuando el acuerdo dejó de ser consigna y se convirtió en realidad, apareció la acostumbrada pirueta discursiva de ese sector: buscar palabras rebuscadas, no apuntar directamente contra el acuerdo, esquivar nombres y tratar de convertir en pecado lo que ayer reclamaban como urgente. Mi patriota cooperante, alias Bachaco, un viejo amiguito de mis años de soltería que todavía milita dentro del mariconinato, me cuenta que la chiflada tuvo que hacer malabares para armar aquel videíto. Según me dice, el guión pasó por más de una veintena de filtros antes de quedar listos. Se grabó hasta 3 veces y todos los pseudoasesores sostenían una idea diferente. Imagínate tú, es todo ese aparataje para utilizar 7 minutos con el objetivo de intentar hacerle creer a la gente que iba a decir algo para terminar en realidad sin decir absolutamente nada, o mejor dicho, lo que ya sabíamos, un ataque encubierto. La chiflada solo busca resultados emocionales más que políticos. Su única obsesión es mantener encendida la llama entre sus seguidores borregos, esos que le aplauden absolutamente todo y se refugian en ella para no tener que aceptar la realidad. Tanto es así que casi una semana después del videíto, la propia chiflada anda preguntando si alguien se acuerda de lo que dijo o de lo que no dijo. De ahí sí es verdad que yo le aseguro, se hace una prueba corta y nadie pasa. ¿De qué habló esa señora? A menos que sea una selección simple, una selección múltiple y sea entre las opciones pura paja mala. Ahí sí está bien. Imagínate semejante hazaña comunicacional, brother. 7 minutos de video, una veintena de filtros y el resultado final es, ¿qué fue lo que dijo? Mucho ruido, mucho misterio, mucha expectativa y al final, como siempre, puro humo con edición de inteligencia artificial. Otro punto importante que cuenta Bachaco es que la decepción entre los militantes de la secta ha sido descomunal. Y no es solamente por el mensaje vacío del videíto, sino porque la chiflada terminó dejando en evidencia una vez más, y eso lo hemos dicho aquí hasta el cansancio, el enorme cortocircuito que existe entre la fantasía que ella les venden, donde aparenta estar en la jugada, y la realidad que le sigue golpeando la cara día tras día, donde la señora se entera de todo por las noticias. Según Bachaco, los laboratorios de guerra sucia y los pseudopalangristas que orbitan alrededor de la chiflada están quedando huérfanos y a la deriva, porque dentro de esa burbuja ya no encuentran una narrativa sólida con la cual sostener el cuento. Lo peor de todo es que ha empezado a descubrir que ya su desgastada narrativa de intentar hacer presión mediática tampoco les está surtiendo ningún tipo de efecto. Hablando de efectos y locuras, Diosdado, definitivamente cuando el extremismo pierde los estribos empieza a enseñar las costuras y la narrativa se les cae de manera fácil. Lo adelantamos hace algunas semanas. ¿No te dije yo que la chiflada iba a terminar atrapada en su propia telaraña de mentiras y que hasta su propia gente comenzaría a reconocer que el discurso se les estaba enredando? ¿Te acuerdas cuando te hablé de los focus group? Pues aquí lo dijimos primero. Ellos, que viven hablando de encuestas, de maletín y de resultados como si fueran los dueños exclusivos de la verdad revelada, hace apenas un mes aseguraban que la firma Atlas Intel era la firma más prestigiosa del momento. La razón, muy sencilla. En aquel momento, según sus números, la señora tenía supuestamente 72% de aprobación, mientras que el chavismo apenas alcanzaba 5%. Sigan creyendo esos cuentos y esas encuestadoras, ¿oyeron? Pero ahora ocurre algo verdaderamente curioso, brother. La misma encuestadora publica una medición en la que esa aprobación se desploma más de 20 puntos. Y oh, sorpresa, Atlas dejó mágicamente de ser seria para ellos y pasó a convertirse en el nuevo blanco de ataques de esa jauría. Qué conveniente, ¿no? Pero hermano, no te creas que esto es un hecho fortuito o producto del azar. Detrás de esta operación hay algo más macabro. Uno de los asistentes de Magali Meda me confesó que esta divulgación forma parte de una maniobra destinada a mantener presión sobre la administración estadounidense de cara al proceso electoral que se vivirá en Estados Unidos dentro de unos 60 días. Y aquí hay que mirar el tablero completo, porque el objetivo no sería únicamente vender una determinada imagen de la oposición o inflar artificialmente unas cifras. La intención sería mucho más política, generar ruido instalar la percepción de que la política que actualmente mantiene Washington hacia Venezuela está equivocada y tratar de convencer a sectores del poder estadounidense de que cualquier entendimiento con nuestro país constituye una apuesta fallida. Es decir, fabricar el problema para después venderse como la solución.

a correr pulga que llegó el peine. En mi pueblo dicen a correr piojo. Ah, a correr piojo, ¿ah? Claro. Habían unos peines que llamaban los sacapiojos. ¿Te acuerdas, Coquito? Todavía existe. Ahorita que vienen las clases, mosca. Yo le dije a Daniela, porque Dana tiene el pelo por aquí, Dana no se ha cortado el pelo nunca. Y Ana comienza clase ahorita. Hoy se puso su uniforme. Hermano, ahora sí se les cayó el negocio. Durante años, ciertos estafadores políticos del extremismo venezolano han convertido la tragedia del país en un lucrativo negocio personal, aprovechándose del sufrimiento de millones para engordar sus propios bolsillos mientras venden una y otra vez la misma mercancía política con distinto envoltorio. Te hablo sobre el negocio de los asilos en Estados Unidos, donde más de uno ha puesto sus bardas en remojo, porque ya es más que evidente, público y comunicacional, que la narrativa de la supuesta persecución siempre fue una falacia y nunca estuvo ajustada a la verdad. Solo tenemos nosotros 10 años diciéndolo. Y nosotros no perseguimos a nadie. La prueba está que se vienen para acá, para Venezuela. Y vienen, invitan a la prensa para que los vea cuando los van a perseguir, ¿no? Poco de grillo. Nadie los persigue. Son la nada políticamente. Siempre fue una falacia y nunca estuvo ajustada a la verdad. Sino que lo digan todos estos pseudopolíticos que tuvieron meses diciendo todo tipo de barbaridades y ahora entran y salen por cualquier aeropuerto nacional como Pedro por su casa. Nuestro amigo Murphy, el patriota cooperante que continúa en el FBI, me adelantó que el reciente fallo que cambia los criterios para otorgar asilo en Estados Unidos ahora debe ajustarse a la nueva realidad política venezolana. Es decir, se acabaron los asilos chimbos porque finalmente expiró la narrativa de la supuesta persecución. Esta decisión es producto de las investigaciones que se han venido adelantando desde hace tiempo sobre las redes de carácter político que promovieron una migración masiva y cometieron fraude migratorio alegando motivos políticos. En ese fraude están incluidos los políticos que vendieron cartas, que inventaron noticias y hasta construyeron testigos de persecución. Y te adelanto algo que sé que les dará a esos sectores una pálida. Brother, más de uno le da miedo a la reactivación de los canales de cooperación en materia policial. No digo más, pero por aquí pronto vendrán los tiros. Claro, esos fueron los que montaron toda una campaña para decir que aquí había persecución. Los coyotes, pues. Los coyotes de Voluntad Popular, los coyotes de Primero Justicia. Una banda de delincuentes, pero unos delincuentes de marca mayor. La desesperación del extremismo. Estos días me he infiltrado en varias reuniones de estos grupos extremistas aquí en Caracas. Y te digo algo. Nada ha cambiado. El libreto de la chiflada es exactamente el mismo. Siguen apostando a la violencia, a la generación de hechos de conmoción y sobre todo a fabricar escenas que después pueden convertirse en titulares de prensa. La fórmula es bastante conocida: provocar malestar, capitalizar cualquier problema, llevarlo a la calle y después presentar la protesta como si fuera una explosión espontánea de descontento popular. Hace unos días hubo un encuentro entre los cabecillas de 20 Venezuela y la tarea quedó definida. Ante el fracaso de la narrativa de la chiflada sobre su supuesto regreso y después de que se anunciara que las elecciones se realizarán cuando corresponda, estos grupos que permanecen operando dentro del país están preparando nuevas acciones de violencia. La intención es sencilla: volver a generar ruido. Si la expectativa de unas elecciones adelantadas no se materializa, hay que fabricar un conflicto. El problema es que cada día menos gente acude a sus llamados. Por eso quieren volver a los días de los artefactos explosivos, de las armas ingresando por frontera, los rumores de golpe de Estado, entre otros. Mientras tanto, como siempre, estamos preparados y otra vez nos van a conseguir de frente. Recuerda que soy tu amigo fino, fitness e importante, cambio y fuera. Postdata, dile a tu amigo que se le quedó algo en Quebrada Quintero. ¿Qué es eso, Quebrada Quintero? ¿Ah? ¿Qué es eso? Quebrada Quintero. ¿Qué se llama Quintero? ¿Ah? ¿De dónde queda, Coquito? ¿No sabe? Y se me perdieron las

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1: Miren, esas cartas, de que la oposición busca como locos y como locas, ¿quién hace las cartas? Porque todas esas cartas están conectadas donde tiene que conectarse, pegado al alternador. Entonces no se van a quedar nunca sin corriente. Se meten en las reuniones. Lo que menos esperan ellos, esos son los que nos informan, los que nos dicen. Y ustedes pueden ver, eso no se pela. Eso no se pela. Cuando esos dicen que fueron 20 asesores y 3 sesiones de grabación, es que fue así, pues estaban ahí. Estaban ahí. Y que están nerviosos, sí. Ya se fuman hasta los dedos. Cuando se acaba el cigarro. Esto lo vimos ya, ¿verdad? Los venezolanos sentimos tristeza y rabia. No sé en qué país vive esta señora. Ah, ¿verdad? Que ni está en Venezuela, dice Víctor Manuel. Ella vive en su mundo, feliz. Ratael Poleo. En el cajón que el regreso de María Corina, es de cajón que el regreso de María Corina en este momento causaría una conmoción propicia al discurso emocional y a la polémica estéril. Cuando lo que necesitamos es trabajar ordenadamente en el restablecimiento de las instituciones y el trabajo ordenado. Necesitamos organizadores, no tribunos. Es decir, no necesitan habladores de paja, María Corina. Según dice Ratael Poleo, que bueno, ustedes saben quién es Ratael Poleo. Peleas entre ellos, las aplaudo.

0: ahí lo estoy viendo en las redes sociales, cayéndose a piña unos con otros.
1: Esta gente ya perdió toda la cabeza. Si es que alguna vez tuvieron algunas neuronas funcionales, esta oposición chavista azul falsaria.
2: Y la oposición está peor que la oposición de los países del bloque soviético, porque en Polonia todos estaban alrededor de Solidaridad y de Maleza. En Venezuela estamos vueltos, eso fue como un galletazo, como si se rompiera un paquete de galletas de soda.
1: Marco Rubio dejó en la calle a María Corina Machado porque dijo, nosotros no hemos frenado que ella vaya a Venezuela, ella puede ir cuando quiera a Venezuela. Y María Corina ha dicho al menos unas 10 veces que va a volver a Venezuela desde enero.
3: Increíblemente, fue la misma posición la que nos hizo daño a nosotros mismos. Entonces ese es un doble discurso. Cuando me conviene, me cuento. Cuando no me conviene, me cuento. Cuando me conviene, voto. Cuando no me conviene, no voto.
4: Y aquí un sector de la política de oposición ha querido, de alguna manera, manipular la participación política. ¿Vamos a elecciones? Si yo estoy de candidata. No participamos en elecciones y no son justas y no son libres y no son transparentes porque yo no estoy en el proceso de elecciones. Y si voy a unas elecciones, canto fraude y no muestran las pruebas. Unos las entierran, otras se las llevan a unas bóvedas, las llevan a otro país, pero no las muestran, no las presentan en ningún lado.
5: Y a la oposición falsaria, pero te vas a seguir metiendo con las líderes. Tú haces buenos análisis, pero cuando te metes con las líderes, a mí no me gusta, porque entonces tú te metes con las líderes, en vez de ayudarla, tú tienes que criticarle, ¿por qué te metes con las líderes?
6: Evidentemente, en esta vuelta de tuerca y el desgaste político que ha producido todo esto, va a haber una cama de oportunidad para que surjan nuevos liderazgos. Sí va a pasar, eso va a pasar. Eso es tan indetenible como que el sol sale por la mañana.
7: En realidad, la nueva escuela política opositora
8: está conformada de exactamente si esas mismas personas. La nueva escuela, entiende, ¿cuál es la nueva escuela? Si estamos... ¿Cuáles son los nuevos rostros, Enrique?
7: No, yo siento que no tenemos.
9: Entonces los periodistas le preguntaron al presidente Trump, ¿va a haber elecciones en Venezuela? Y él dijo, ahorita no, porque no están listos.
10: Aquí no va a haber elecciones sino después del 2030, al menos presidenciales.
11: No hace falta campo, espacio y tiempo y recursos para poder organizarse como movimientos políticos.
12: ¿Quién cree que necesita tiempo, recursos y espacio para poder organizarse? Una nueva derecha. Porque los partidos de oposición falsaria de la Lacranato están organizados ya.
13: Y vamos a tener la mediocridad andante hasta que no exista una generación preparada que se atreva a tomar el poder. Y ahí está. Se los vengo diciendo, una nueva oposición.
14: Si tú crees la mentira que te están metiendo, que están esperando las elecciones de mediado de medio término, en noviembre, para que ganen los demócratas y por fin entonces retomar el control de estos magasolanos allá en Estados Unidos, no saben un carajo lo que están diciendo o te están tratando todavía de seguir engañando para que continúes detrás de ellos.
15: Usted lo único que hizo fue amarrarse el liderazgo de esos delincuentes vestidos de politiqueros de la oposición falsaria. Usted no puede estar exigiendo nada en este momento porque usted fue parte del problema.
16: Porque es la ambición de poder siempre centrada en el quién llega primero a Miraflores y no quién verdaderamente conecta con lo que es el clamor y el sentimiento de la gente. Esa ha sido una política errática que ha persistido dentro de los sectores de oposición.
17: No hay manera de darle nuevamente un cheque en blanco a nadie que diga que es de la oposición. En Venezuela se tienen que terminar los cheques en blanco.
18: Durante muchísimos años se sabía que en los Estados Unidos no se tomaban decisiones con respecto a Venezuela porque cada vez que se hablaba con un dirigente opositor, ese dirigente opositor pasaba más tiempo hablando mal del resto de los opositores que haciendo una propuesta para solucionar el asunto. Y los Estados Unidos hablaban entonces con los ADECO y los ADECO hablaban mal de Primera Justicia, de Voluntad Popular y de María Corina. Hablaban con María Corina hablaba mal de todos. Hablaban con Primera Justicia, hablaba mal de todos los demás. Y entonces aquí decían, bueno, pero esto es un saco de gato.
19: ¡Así, güey! Is that the size of the tacuache in the fire? Is the size of the fire of the tacuache? ¡Lo dobla la verga!
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20: 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Daniel Lara Farías. El aparato de comunicaciones al servicio de María Corina vendió por meses que todo lo que hacía Estados Unidos sobre Venezuela era consultado, coordinado, expuesto previamente a la líder. La intervención de María Corina diciendo que no conoce el acuerdo completo desmiente ese cuento. Pero bueno, son las historias, porque ellos aquí echaban a su gente para decir que estaban ahí pegados, pues. Entonces resulta que se han tomado decisiones donde ellos mismos después dicen, no, a mí nadie me consultó nada. Es más, estoy en contra. Estoy en contra. Lo cierto es que Venezuela firmó un acuerdo energético con el gobierno de los Estados Unidos por 25 años. 25 años con condiciones muy claras, cumpliendo con la constitución y con la ley de Venezuela, como debe ser. Entonces, el ataque ahora es en las redes a las empresas que se atrevan a venir a Venezuela. Ya ustedes van a ver lo que viene. Dale, Lara Faría, ayúdala.
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15: Ay, María Corina, ¿qué te pasa que no se te ve? ¿Estás enferma o es que quieres amargar mi vida? María Corina Machado apareció.
2: Queridos venezolanos, en las últimas horas se ha anunciado un acuerdo de gran escala en materia petrolera. Sé lo que ustedes están sintiendo. Tristeza, rabia, ese malestar tan repetido en nuestra historia, porque alguien decida sobre lo nuestro, en nuestro nombre, sin contar con nosotros.
15: Es decir, el gobierno de los Estados Unidos no contó con nosotros, según María Corina Machado. El gobierno de los Estados Unidos se burló de nosotros. Es decir, María Corina Machado en este momento está haciéndole oposición al gobierno de Donald Trump. Para que quede claro.
2: Aún no se conoce el verdadero alcance de este acuerdo.
15: Si aún no se conoce el verdadero alcance de este acuerdo, ¿por qué mejor no esperas ver el acuerdo completo? Porque no se trata de plantear posiciones políticas, se trata de responderle a la opinión pública. No, el tema está en tendencia, tienes que salir a decir algo.
2: Con la verdad, como siempre les hablo, quiero compartirles mis primeras reflexiones sobre este asunto.
15: Sobre un asunto que no has revisado profundamente, como acabas de decir, que no has revisado el convenio, no sabes cuáles son las implicaciones. Por lo tanto, es una opinión preliminar, tuya, más allá de dos o tres mensajes por WhatsApp y tres notas de voz que le hayas enviado a Calderón Vélez.
2: Me he tardado unos días en hacerlo porque al tratarse de un tema tan serio, consideré que lo más responsable era conseguir primero la mayor información posible.
15: Pero me estás diciendo al principio que no lo has leído completo.
2: La cuestión clave es cómo hacerlo.
15: Usted no nos ha dicho cómo hacerlo. Usted no ha planteado nunca eso. Usted sacó una cosa llamada ahí Plan Venezuela Desgracia, que se murió el 3 de enero y si quedaba algo vivo, quedó enterrado con los terremotos. No ha habido ninguna actualización sobre qué es lo que hay que hacer y de qué manera hay que hacerlo. Dice que Donald Trump tiene tu teléfono. Donald Trump tiene mi teléfono. Bueno, pero ¿por qué no te pasó el acuerdo a ti primero? ¿Por qué no te pasó el convenio para que tú te enteras? Mira, este es el convenio que vamos a firmar, revíselo.
22: No,
15: pero no te estoy pidiendo permiso, lo voy a firmar, pero ahí lo tienes para que lo revises y para que veas que no hay nada. Ah, no. Resulta ser que la señora no se ha enterado de qué dice el convenio, porque sus aliados de los Estados Unidos, que la recibieron por la puerta trasera de la Casa Blanca para que ella fuera a jalar de bola a Trump regalándole la medalla del Nobel, lamentablemente no fueron capaces de llamarle y decirle, mira, aquí está el convenio completo, sino que la señora se enteró por un reportaje de prensa.
2: Esta es la nación que hoy se dispone a refundar la república.
15: Nación, república, soberanía. Yo estoy convencido de que usted no tiene claros esos conceptos. Yo vi esta intervención completa y mi conclusión fue una sola. Mi conclusión fue, esta señora está dolida porque no le paran bola. Esta señora está molesta porque están haciendo cosas sin ella. Y ella no es capaz de separar su sentimiento de frustrachera, porque no es frustración, es frustrachera, al sentir que no está todavía en Miraflores. Y que están firmando vainas que podrían firmar con ella. Es decir, coño, no, guárdenme algo para cuando yo sea presidenta. Y esto, por supuesto, es complicado, pero ¿y a dónde quiere llegar usted? Yo asumo que usted quiere llegar a la presidencia. Por el camino que va no está llegando, ¿sabe?
0: Mentirosa, mentirosita, tú no sabes.
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21: Le
20: quiero mandar un saludo al señor Gilberto Polanco, tiene 81 años, falleció su esposa hace poco. Y le mando un saludo por 81 años.
1: Hoy falleció también la mamá de Piñate, el compañero Eduardo Piñate. Por allá por Guárico estaba la señora. Nuestra palabra de condolencia al hermano Piñate, un gran compañero. Oye, esto está aquí, me lo envió. Ya va. Esto que está aquí me lo envió el hermano del compañero Bermúdez Macías, lo digo, pero mira el tamañito que tiene, ¿no? Y ahí dibujó él a Chávez. Y lo tenía ya en su casa, y como el hermano venía para acá, llegó y me mandó esto, y le agradezco ese obsequio. No a Bermúdez Macías, al hermano. Porque pues, Bermúdez Macías todavía no debe las pasitas a la academia que me tenía en su escaparate. Y quiero enviarle un saludo a Manuel Roca y a Mirlen Figuera, que maneja un programa de radio en Gente en el Aire, allá en Ciudad Bolívar, por la emisora Sabrosa 90.7. Un abrazo, Mirlen, compañera comprometida con la causa bolivariana. Desde aquí en su programa Con el Mazo Dando, eso están tomando nota. 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Voy a leer otra cartica, porque esta carta no la puedo dejar de tan tarde, porque estas cartas tienen, ¿cómo se llama? No predicciones, porque esto no es cuestión de adivinar. Tienen información de lo que está pasando y de lo que va. Desde la peluquería de la Chiqui, mi peluquero que sale con un chivo de PJ. Patriota del Valle Arriba Country Club. Hola, gordo. Hola, gordo. Esta sí, ¿ves? Eso es conmigo. El patriota vino, sé con quién es. ¿Cómo estás tú, mi gordito policía? Mi bebé Herbert del Furrial. Mi bebito consentido. Mi chichichichichichichi. Mi modo yo ando en modo chismosa de peluquería. Pues me vine donde la Chiqui para enterarme de varias cositas que están pasando en el círculo más íntimo de eso que llaman oposición y que la Cori a veces no me cuenta porque no le conviene. Por supuesto que también vine a relajarme, porque con las nuevas aventuras de mi amiga Iscori ni el masajito con piedras calientes me hace efecto. Mi chivito en coco como el que hacen en La Guajira. Calidad. Lo primero que me contó la Chiqui, mientras me aplicaba la queratina brasileña, es que las cosas cada día van de mal en peor en eso que llaman el club de los opositores fracasados. Donde hace vida la PUC-PUPU, el UNT de Rosales, la única de Capriles y la secta de mi amiga Iscori. Bebito, esa gente está metida en un laberinto sin salida. Más perdido que un turista sin GPS en el Furrial. Claro, entra Furrial y no tiene, ¿cómo se llama eso para moverse? Google Maps. Entonces se pierde. Cualquiera se pierde en el Furrial, ¿oyeron? No, el Furrial. No, vale, no. Será antes. Será antes que el Furrial tenía 15 millones de habitantes, ahorita tiene 30. Nosotros nos movemos de un sitio a otro en helicóptero, dentro de Furrial. No saben para dónde agarrar. Unos quieren participar en las elecciones municipales. Otros gritan que la elección debe ser presidencial. ¡Ya! Otros buscan en secreto comunicación con Washington. Otros mandan mensajitos a Miraflores pidiendo conversar. Y al Mazo también. Pidiendo conversar con... Yo sé con quién de aquí al Mazo. Otros siguen haciendo maletas para regresarse a Venezuela con el rabo entre las piernas. Y los que no pueden volver porque son delincuentes confesos, esos quieren desestabilizar otra vez. Dios, cada grupito habla para su lado. Y en el medio del laberinto está mi amiga Iscori, con su brújula rota y gritándole a Magali, ¿ahora qué hago yo? Bebito, muchos piojosos que hasta hace unos pocos días gritaban que el régimen los perseguía, están volviendo. La última turista en llegar es la piojosa de María Beatriz Martínez, mejor conocida como la roba teléfono. Ya, mire, aquí en Caracas, mientras esa señora estuvo por fuera, la gente podía hablar en cualquier lugar de Caracas con su teléfono en el centro, en un centro comercial. Ya no puede hacer eso porque esa señora está presente. Y se va corriendo. Y usted la graba y le dice, no, eso no fui yo. Malas mañas que tiene la gente, pues. La última turista en llegar a la Piojosa, María Beatriz Martínez, mejor conocida como la roba teléfono. Gracias a Dior y a Chanel, que nosotros nunca aprobamos el ingreso de esta mujer al club de Valle Arriba. Imagínate el fastidio de tener que ponerle cadena al teléfono para que no te lo hurten, mientras te tomas una mimosa en la terraza. Bueno, mi Dios, esta María Beatriz es una de las que ha traicionado a Cory, de las que le juró lealtad absoluta hasta que se enteró de que Cory entró en desgracia. O sea, todo mal. La lealtad opositora dura menos que mis extensiones de pestaña. ¿Te pones extensiones también de pestaña? Mi chicha fresca de maíz. La llegada de toda esta gentuza tiene mucho que ver con la crisis del chiripero fracasado. Todos, absolutamente todos, antes de pisar tierra venezolana, gritan que vienen en paz y en unidad absoluta. Montan la escena, mueven gente para vender un recibimiento apoteósico y juran que todos los días estarán en la calle moviendo ríos de personas. Pero resulta que la realidad es otra. No hay masa para tanta arepa. La oposición fracasada perdió seguidores. No hay tanta gente para tanto cascarón vacío. Por eso se están matando entre ellos y la unidad es una mentira barata para intentar engañar a la comunidad internacional. Yo le voy a mostrar, por ejemplo, un acto que hizo el pequeño, ¿cómo es que le dicen? Estafador, porque es un pequeño sin queso. Ya vaya. Tú sabes que hacer un acto en Chacao y poner 4 filas de silla, de 6 más o menos tendría, y no llenarla. ¿No me creen? Enfoca ahí, pues. Eso es lo que hay. 4 líneas de silla. Y ahí no están repartiendo café porque se les aparece Capriles. Aquí está, ¿eh? Cuenta 1, 2, 3, 4 líneas de silla y no están llenas. Nunca alcanzaron a llenarla. Pero eso es un acto. Y lo venden, el acto. Vamos, un acto. Usamos una gran concentración. Por Dios de la vida. Sigo aquí en mi carta. Bebito. Bebito soy yo, ¿verdad? Como ninguno de estos cascarones opositores tiene militancia orgánica, ha nacido un nuevo emprendimiento en la oposición, alquiler de militancia. Por eso puedes ver la misma cara en diferentes actos y con diferentes franelas. Hoy PJ, mañana 20, pasado un nuevo tiempo y el domingo Voluntad Popular. O sea, un desfile de camisetas digno de la semana de la moda de Milán. Pero prepárate que aquí viene lo bueno. Mi palo a pique llanero. Cory se ha ido comunicando con algunos de los piojosos del club de la oposición fracasada para anunciarles su próximo regreso y les ha dejado saber que al momento de ella tocar Caracas todos se tienen que unir a ella o ella se encargará de acabarlos mediáticamente. Es decir, o están con Cory o están en su contra, no hay tercera opción. El regreso de mi niña no tiene muy contento al chiripero opositor. Es más, ella se convirtió en un problema para los propios opositores, no para el chavismo. Hace tiempo dijimos nosotros eso aquí. Si es por nosotros que vuelva, para ver cómo se consume más rápido. Todos los opositores saben que alrededor de Cory ninguna construcción política es confiable. Ella cambia de opinión como yo cambio de cartera. Es inconsistente y su nivel de rencor es más alto que las torres de Parque Central. Cory nunca va a perdonar a los piojosos opositores. Cory es experta en no olvidar lo que la gente le hace. Y una vez te lanza el mal de ojo, de allí no te levantas a menos que a ella le interese. Un poco lo que hace con mi tío el inmundo, a quien solo nombra y utiliza cuando a ella le conviene. Por cierto, Bebito, esta es la hora y Cory ni una tarjeta de cumpleaños le ha mandado a mi tío. Eso dice muchísimo de cómo es esa relación. Dios dice, ¿cómo te explico que Cory quiere obligar una alianza con ella, así como pasó con el famoso manifiesto de Panamá, que murió al nacer? El problema de una alianza con Cory en este momento es que ella superó con creces a Guaidó en niveles de desgaste. Cory es más radioactiva que una central de energía nuclear. Y solo un milagro puede revivirla. Pero, bebito, en política los milagros los hace el pueblo, no los lobbies. Mi bollito pelón, ese sí soy yo. ¿No? Claro. Hablemos del regreso de Cory. Mi amiga todavía se debate entre seguir su política de chantaje y descrédito contra los estadounidenses para ver si con eso logra venirse este mes o si efectivamente se queda hasta después del 3 de noviembre. Recuerda que ella apuesta al fracaso de sus antiguos aliados. Cory les pidió ayuda a sus amigos colombianos. En paralelo, los diferentes lobbies contratados por Cory en Washington se han encargado de hacer gestiones para ver si la vuelven a recibir por los lados de la Casa Blanca y para reforzar la operación que ya montaron. El show de que Cory debe ir a Nueva York a recibir un nuevo premio. Por supuesto, la excusa perfecta para ver si la levantan el castigo. Todo esto en medio de una tormenta donde Cory, a través de su aparato comunicacional, intenta sembrar la idea de que los republicanos están perdiendo espacio por entenderse con el chavismo. Dios di, yo jamás vi una manipulación y una mentira como esta. Cory miente y manipula con el descaro de una vendedora ambulante de carteras Louis Vuitton que sean réplica. Sigamos, bebito. Uno se pregunta, ¿hasta dónde les llegará ese cuento de que ella puede cambiar resultados electorales en otro país? No lo sabemos, mi Dios. Aquí estamos claros que Venezuela no tiene ninguna incidencia real en el electorado estadounidense, más allá del ruido mediático. Acá estamos claros que Venezuela no tiene ninguna incidencia real en el electorado estadounidense, más allá del ruido mediático. En ese sentido, la guerra de encuestas ha comenzado y en una extraña alianza de Cory con sus socios empresariales de unos niñitos que andan inventando cositas, movieron una motriz comunicacional a través de Atlas Intel, la misma encuestadora con la cual Cory cerró un trato en mayo de este año. Mi dulcito de Icacos. Resulta que esta encuestadora, en su supuesta medición del mes de agosto, presenta políticos estadounidenses en caída libre y al chavismo ascendiendo como la espuma. Pero cuidado, es una trampa. Sin decirte quién sube y quién baja, solo te puedo comentar que todo es parte de una estrategia cuyos detalles te daré por privado. Cory quiere vender la idea de que ella está bajando, los números, pero que los gringos están bajando aún más por no trabajar con ella. Eso se llama rumor creíble, donde ella se cuenta como parte de las supuestas víctimas solo para sembrar su idea. Lo cierto es que Cory ni subió, ni bajó, ni subirá, porque ella hace rato que está por debajo del piso de los 25. No año, ¿no? 25 puntos. Pero volviendo al tema, la jugada está descubierta, Diosdado José. Créeme que a esta cifrina no se le escapa nada. Deja que sigan creyendo que somos tontos, que en cada encuesta manipulada van cavando más hondo su propia tumba política. Cuando yo vi eso me quedé pensativa y mirando fijamente al espejo me dije a mí misma, ¿de verdad Cory cree que vamos a comernos el cuento de una encuesta cocinada en el horno? Mejor que se dedique a ver cómo va a esconder las alianzas que andan tejiendo con detractores del chavismo. Y dilo en voz alta, mi Dios, porque ellos saben de qué le estamos hablando. Mi heladito de Jovito amarillo. Ahorita se está terminando el tiempo de Jovito. Hay que guardar para hacer los helados. Y si usted va para Cumaná, vaya para la heladería... ¿Cómo se llama? Bariloche. La tapa del frasco de los helados. La tapa del frasco, ¿sí? Esa sí es la tapa del frasco, ¿oyeron? Y no de mayonesa, es la tapa del frasco de los helados. De juguito amarillo. ¿Ustedes han comido ese helado? No, vale. Ustedes lo que han comido es puro helado de... No, dame uno de mantecado. Dame uno de fresa. Para mí es pistacho. Coman helado de Jovito, para que vean lo que es bueno. Es más, se lo venden en la carretera. En la carretera. Venden las tetas de Jovito. Mientras
20: Cori dispara sus números. Por ejemplo, yo tengo mango guardado, mango sancochado guardado hasta el año que viene. Hasta el año que viene. ¿Ah? Bueno, mango sancochado. Uno lo guarda en la nevera y hace jugo todo el año. La pulpa. Claro, yo veo un mango en el suelo y me dan ganas de llorar, oyeron. Porque uno en el furrial, el mango resolvía, pues. Resolvía. Entonces yo veo ahorita, no, que se está perdiendo un poco de mango. Cuando andábamos en la peregrinación, yo veía los mangos y decía, Dios mío, ¿cómo es posible que esta gente deje perder sus mangos? Más de un sitio me paré a recoger mango. Las aguas se mueven, ajá, mi heladito de juguito amarillo. Mientras Cori dispara sus números y juega con la es más, le venden el helado y le meten una pepa. Claro. Una pepa para que usted sepa que después se chupa la pepa. No, porque el jovito es ácido. Es un dulce ácido, pues, mejor dicho. Dulce ácido. Eso no, esa mata no hay por aquí. Yo creo que en el Guarayra hay. Sí, yo creo que sí hay. Yo creo que sí hay. Cada día crece la preocupación entre empresarios políticos y ONG involucrados en el financiamiento. Escuchen esto. En el financiamiento para la adquisición fraudulenta del premio Nobel de mi amiguis. Como dicen por ahí, a cada cochino le llega su sábado. Y la impunidad no es eterna, gordito. Esta investigación en curso es un motivo más para que los noruegos marquen distancia con la Nobel. Y este es uno de los motivos por los cuales ella no estuvo en forma presencial en la conferencia del Nobel del 3 de septiembre. E hizo su participación vía Zoom. Finalmente no se atrevió a viajar a Oslo y la audiencia fue un desastre a nivel Titanic, sin orquesta. Mi amiga se conectó por videollamada desde su búnker en Panamá, con un discurso preguionado por su equipo. ¿Sabes cuántas personas lo vieron en vivo por el canal oficial del Instituto Nobel, mi Dios? Menos que el Instagram Live de una influencer de tercera. La Magali Meda me llamó llorando, gordito, llorando, porque los números que le prometieron los expertos en comunicación digital no se cumplieron ni por casualidad. La Cori le exigió al periquerito Pedro Ruchututú que arreglara las métricas. Y el pobre tuvo que salir a comprar retuit como quien compra empanadas en la playa de Choroní un domingo. O sea, todo mal. Por cierto, Dios, debes reconocerme que aquí... Hace tiempo nosotros fuimos los primeros en decir que el primo de Leopoldo López, Thor Halvorsen, utilizó sus contactos y la fachada de su ONG Human Rights Foundation para influenciar sobre los congresistas que a su vez designan el jurado del Nobel. Bebito, cuando este escándalo reviente, va a salpicar hasta los guardaespaldas noruegos y va a manchar el prestigio del comité completico. Va a ser el mayor escándalo del Nobel desde su fundación en 1901. Imagínense ustedes, ese Nobel se lo dieron a, ¿cómo se llama? A Santos. A Obama se lo dieron. Ese Nobel. Y este va a ser más escandaloso. ¿Cuánto le habrá quedado a Thor Halvorsen y al Crazy Leo por haber apostado en Polly Market sabiendo por adelantado que el Nobel era para Cori? Se investigará también ese uso de información privilegiada. Al final todos son la misma mafia, siempre te lo he dicho, cambian el disfraz, pero el guiso es el mismo. Mi pastica con huevas de lisa. Esa es nueva. Esa es nueva. Eso es como que fuera caviar. Pero es hueva de lisa. Te hace una pasta y le echa la hueva de lisa arriba. Ajá. Siguiendo su carrera de derrotas, mi amiga decidió romper el silencio la semana pasada y salió a hablar sobre el acuerdo energético entre Venezuela y Estados Unidos. Pero, o sea, gordito, lo que dijo fue peor que quedarse callada. Bastaron 7 minutos y 18 segundos de video para que Cori volviera a poner la torta. La niña se demoró 5 días en pronunciarse y dijo textualmente que se tomó unos días para informarse mejor. O sea, no se supone que ella lo sabe todo. Y para enterarse tuvo que ir a buscar información en Google. Eso es de terror. El chisme real, mi bebito, es que Cori lo que le duele no es el acuerdo. Le duele es que no se firmó con ella. Es celo puro. Es despecho geopolítico nivel La Rosa de Guadalupe. La niña quería ser la firmante, la protagonista, la que sale en la foto. Para colmo el doble juego, Cori en el mismo video dice que necesitamos socios internacionales serios, inversionistas sostenibles, win-win para todos. Pero por el otro lado, ha ordenado a su enjambre la maquinaria 2.0 que ataca a los inversionistas, que amenaza a las empresas que están firmando y que difame a los funcionarios estadounidenses que negociaron el acuerdo. Es la definición de esquizofrenia diplomática, mi Dios. Por un lado, les dice a los gringos, yo soy tu aliada, elígeme a mí, y por el otro lado les manda a su boca a decir, todo lo que firmen sin nosotros será invalidado cuando yo llegue al poder. Ningún inversionista serio del planeta arriesga su dinero con una señora que dice, bienvenidos con la boca, y los voy a demandar con las manos. Diosdado, listen to me, que esta es la parte donde me pongo tóxica. Cori va a intentar forzar su regreso a Venezuela en este mes de septiembre usando la carta colombiana. Mientras tanto, los delincuentes que se declararon autoperseguidos del régimen, pero que en verdad saben que no vuelven porque tienen delitos que no son amnistiables, como es el caso de Iván Sivonovic y un combo del cual te pasé información por el privado, quieren apostar nuevamente a la violencia para intentar eliminar a varios cuadros del chavismo. Y por supuesto, tú estás de primero. ¿Yo? ¿Y por qué? Tienen que pegar primero, ¿yo? Los que vienen por ahí. No vayan a fallar. Ellos saben que mientras tú existas, serás su piedra en el zapato para volver a desestabilizar Venezuela. El plan de Cori, de Sivonovic y de todos estos delincuentes es volver al baño de sangre y a la inestabilidad para forzar un golpe de Estado. Es el mismo guión de siempre, pero ellos saben que tienen el reloj en contra y si termina este año, como lo hemos venido surfeando, saben que quedarán enterrados para siempre por haberle hecho tanto daño al pueblo de Venezuela. Mi bebito, en La Guajira se están tejiendo cosas y mi amiguis debería abandonar esa idea. Porque si en otras ocasiones ella se ha encontrado con un muro, ahora se va a conseguir con tres muros mucho más fuertes. Dios dice, que Cori después no diga que no se lo anunciamos. Y recuérdale que la junta con Raulito no es buena. Tampoco esas ideas locas de lo que llaman Operación 51. Creo que andan inventando mucho. Vas a tener que volver a hablar con tu amigo, el bello, el guapo, los ojitos lindos del ministro del Interior. Se me está escuchando. Mientras tanto, nosotros seguimos avanzando con inteligencia, con pragmatismo, con corazón, y la oposición se autoflagela, se come sola. Te escribo y me siento como en la película de la dama y el vagabundo, y una princesa y tú un cacri. Extráñame. Recuerda que eres mi bebito. Fiu, fiu. Fiu, fiu. ¿Esto es lo que queda aquí ya? Se me acabaron las... 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
20: Por Venezuela. 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Fuentes estiman que María Corina Machado llegaría este lunes 3 de septiembre a Venezuela por Maiquetía y sería trasladada a Caracas en helicóptero. Yo le he dicho, cuando usted vea una cosa que diga última hora, urgente, no se lo pierda, es pura paja. Lo están agarrando de pendejo y te va como un bolsa a creerlo. Y sería trasladada a Caracas en helicóptero. La líder opositora regresaría en medio de la transición y el debate por presos políticos y condiciones democráticas. Eso le dijeron el 6 de septiembre, que ocurriría el día 7. Gaby Santander Ulián escribe, ¿cuánto daño le hace a María Corina las bolas falsas de su regreso? ¿Serán falsas esas bolas? Rafael Enríquez, María Corina, apenas es lunes por la mañana y ya yo llevo dos termos de café y un paquete de galletas que no te he encontrado con Capriles, ¿oíste? María Corina, apenas es lunes por la mañana y ya llevo dos termos de café y un paquete de galletas Oreo esperándote. Sigue creyendo que... Selmy Pons, si este video es actual, la reunión fue un éxito, dice Federico Álvarez. Sí, es tan actual que en la Casa Blanca cae nieve en esta época. Por cierto, eso fue en enero. Se nota que según tú, fue todo un exitazo esa reunión de María Corina. Coño, Federico, de pana, deja el fey, que estás igual o peor que Homero Boscán. Son insultos entre ellos. Yo no me meto en eso. Pero este puso una foto vieja. Así como esta foto vieja, fíjense esto. Este es del 6 de septiembre, ¿no? Esta foto. Lo que el viento se llevó no fue precisamente la emoción de ver cine La Guaira, Venezuela. El tal Guillo, yo he puesto aquí videos del tal Guillo, ¿no? 6 de septiembre. Pero eso salió. Es de unos niños palestinos, ¿vale? Niños palestinos se reúnen entre tiendas de campaña para ver una proyección de la cinta El Rey León al aire libre como parte de la iniciativa móvil Little Wings Cinema en un campamento para personas desplazadas por el conflicto en la ciudad de Gaza. Pero al tipo no se le ocurrió una mejor idea que poner eso como que fuera en La Guaira. Los niños de La Guaira no merecen ser maltratados por nadie. Por nadie. Para que traten de burlarse o usarlo. Nosotros les invitamos que vayan para allá. Para que vean un pueblo hermoso, el pueblo de La Guaira. Para que vean unos niños que en medio de la situación ahí están. No han perdido su inocencia. Porque en los niños hay que preservar la inocencia de la pureza. Porque ese es el amor más infinito que hay, el de los niños. El de los niños. Y que estos usan la vaina, ¿eh? Y no les importa poner una cosa vieja porque ellos creen que las redes no se autorrevisan. Orlando fue en mayor. Matías Codina no venía hoy. El 7. Dice Orlando fue en mayor. Federico Alves, el mismo este que puso esto, ¿no? ¿Hasta dónde van a permitir que este matón de cabello, yo, con el mazo dando, ande coordinando grupos violentos y células terroristas dentro de Venezuela? El Chapo del Furrial prepara atentados contra María Corina y él deja correr eso. Y yo lo estoy ayudando a que lo reproduzca, pues. Que venga. La gente de La Guaira tiene 2 meses esperándolo. Ella dijo que se venía a ayudar a salvar vidas en La Guaira. Me imagino que irá para allá a decirle, aquí estoy yo. Que venga. Para ver cómo a ver si el cambur verde mancha. Para que vean a un pueblo que ya no come coba. El pueblo no come coba. Mientras tanto, nosotros estamos haciendo lo que nos corresponde. Después no se sorprendan. Partido Socialista Unido de Venezuela está en todas partes. Por ejemplo, el día lunes comienzan las clases, ¿verdad? Y a partir de mañana miércoles abren las escuelas. ¿Y qué va a hacer el Partido Socialista Unido de Venezuela? Trabajo voluntario en todas las escuelas de Venezuela para arreglarla, para pintarla, para acomodarla, para cuidar los detalles. Porque ese problema de nosotros. Pero a Federico Álvarez le salen los locos, los perturbados, date.

0: Pero fíjate, entonces ahora estamos en con el mejor contrato petrolero del mundo, así lo ha informado el señor Trump y la señora Delcy, que es el mejor contrato del mundo, aparentemente. Yo digo aparentemente, Evanán, porque como yo no he leído el contrato, sigo buscando el contrato y no lo consigo. Me he metido hasta por la inteligencia artificial, lo que hay es pedacitos por aquí, pedacitos por allá. Unos dicen que a 100 años, otros que a 25, otros que a 50, otros hablan de una regalía del 30%, otros hablan del 13%. Total, es que yo no sé de qué se trata.
1: 60 y pico de años y nunca había visto un caso como esto, y no entre un gobierno, imagínate, el gobierno más representativo y más poderoso económica y militarmente e institucionalmente que hay en el globo, y de pronto el señor Trump nos sorprende con esta propuesta. Mira, yo todavía no he logrado recuperarme del impacto.
2: Todo el mundo está tratando de averiguar exactamente lo que es. Me hace pensar un poco sobre un plato en un restaurante y está pensando, ¿ese es pollo o pescado? Exactamente qué es, porque la verdad no sabemos si lo que dice el presidente Trump es la verdad.
3: Yo estudié en las dos universidades más rancias de los Estados Unidos. Si me dan la economía a mí como me la dio Carlos Andrés Pérez, te garantizo que la economía venezolana se dispara como un cohete. ¿Ok?
4: Y que el presidente de Estados Unidos, que ha causado esta situación, diga de que ustedes están felices de la vida y que están súper agradecidos con él por lo que han hecho, no. También comparto la rabia de que una declaración del presidente ha sido tan irresponsable y tan totalmente inhumano que yo no entiendo en realidad. No puedo defender lo que ha dicho, es que él está totalmente alejado de la realidad.
5: Ahora bien, le preguntaron sobre las elecciones y dijo que sí, que por supuesto va a haber elecciones en Venezuela, pero no sabe cuándo.
6: Mira, eso es así, eso lo pueden escribir en piedra. Yo me corto una mano que eso es así porque la lectura de los acontecimientos indican eso.
7: Entonces, la visita de María Corina es complicadísima porque ella puede ir mañana al despacho Oval y de pronto Trump le da un abrazo, dice que es maravillosa y hace la foto como para que, dando la impresión de que María Corina está de acuerdo con todo. Pero si no va, ¿qué va a pasar? ¿Qué puedes hacer? Yo no iría. Yo si fuera ella, no iría. No sé cómo, qué va a hacer en Washington. Lo veo complicadísimo. Pero yo desconfío totalmente. Es decir, yo que no les aceptaría ni un vaso de agua, no sé si me van a meter un virus. Bueno, no llegamos a ese punto. Tampoco exageremos. Tampoco es Putin.
8: El régimen puede haber perdido capacidad de control, pero no ha perdido la capacidad de intoxicar la transición. Y eso es exactamente lo que está haciendo Diosdado Cabello, cuando adelanta que será la ilegítima Asamblea Nacional la que termine votando por los nuevos magistrados del Tribunal Supremo de Justicia. Está enviando un mensaje mucho más peligroso, que dice algo así como, aquí todavía mandamos nosotros. Y cuando lanza 2028 como posible fecha para unas elecciones presidenciales, no importa únicamente si esa fecha termina siendo cierta. Lo importante es instalarla, convertir 2028 en sinónimo de espera, de retraso, de frustración, de otra vez nos engañan.

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1: O por aquí va. Noris Acosta, Noris Acosta. El aparato propagandístico de MCM, MCM, inventando atentados inminentes, operaciones para eliminarla. ¿Está escuchando, Federico Alves? Con el fin de justificar su ausencia y mantenerla vigente, pura victimización. Emula lo que le critican al chavismo, pero ellos son distintos. María Corina no regresa porque no quiere. Lo dice Noris Acosta, que yo creo que chavista no es, porque nos insulta a nosotros aquí. Y BPL, alguien dice, un tal Fausto Pretelín. Temo que María Corina Machado se pueda convertir en un Guaidó. Ojalá me equivoque, pero hacia ese camino va. Advierte Fausto Pretelín, Pretelín. Experto en política internacional sobre el plan para democratizar a Venezuela. Dele los potediumos.

0: Yo creo que cuando se habla de la venta de humo, lo primero que hay que dejar claro es que vender humo es decir algo que es mentira. Te dicen algo que no pueden demostrar, te intentan convencer de que es verdad y después te ocurre todo lo contrario, te venden otra mentira y ni siquiera te piden disculpas por lo que te dijeron antes.
1: Pero hay más noticias. Este martes, como por ejemplo, es noticia también el regreso de María Corina Machado a Venezuela. Atención a lo que revela el periodista Casto Ocando. Según sus fuentes, María Corina Machado ya tiene fecha de regreso a Venezuela.
2: Pronto va a retornar a Venezuela.
3: Para muchos, tu regreso significa la vuelta también a la patria próximamente de María Corina Machado. ¿Es así?
4: Es muy probable.
3: Yo te digo lo que dice la gente.
5: Reunión o llegada de María Corina Machado a Washington, previa a su regreso a Venezuela.
6: María Corina pudiera llegar este mes. En las próximas semanas lo ven un poco más alejado.
7: Yo siempre que estoy en mis asambleas o en las reuniones con en las comunidades les digo, hay que confiar en María Corina. Si ella no ha llegado al país en este momento es porque donde está hoy hay una tarea que falta por cumplir.
8: Quemando todo el camino, sabe que es mi nena.
9: Pasar por la Casa Blanca antes de irse a Venezuela. Y queremos conocer cuál fue el impacto en Washington de las palabras de María Corina.
0: Ay, no, mira la charla. Charla pachangola, pachangola, chan, chan. Charla pachangola, yo creo, esta es otra de las que te sacude las fuentes. Porque mis fuentes, mis fuentes, mis fuentes. Y uno dice, pero señora, ¿qué fuente es esa? En una fuente había un chorrito. Se hacía grandote, se hacía chiquito.
10: El regreso de María Corina Machado está muy cerca de nuevo regresar a casa. Todos sabemos y esta comunidad sabe que la persona que representa ese cambio, esa esperanza, esa transparencia, se llama María Corina Machado y esto incluso los mismos chavistas lo saben perfectamente. Y si lanzamos encuestas en cualquier plataforma, siempre se da como ganadora a María Corina Machado.
11: Fabiola dijo que María Corina tiene un grupo de WhatsApp o de Signal, no sé, con figuras públicas venezolanas, con periodistas, con actores, actrices, donde ellos comunican cuál va a ser la narrativa, cómo la van a impulsar, cómo la van a promover. Entonces tú tienes una campaña de miércoles, la campaña de absoluta miércoles de María Corina. María Corina pudiese escribir un libro, ¿cómo no manejar una campaña de medios de comunicación, una campaña de imagen pública, una campaña política en general? Pero al mismo tiempo, la dicotomía aquí con María Corina es que para ella funciona muy bien lo que hace afuera de Venezuela.
12: Una encuesta nacional de Aircon Consultores revela que el 80% de los venezolanos considera que una elección presidencial inmediata debe ser la prioridad. En un escenario electoral planteado para diciembre de este año, María Corina Machado concentra el 73.5% de las preferencias.
5: Bueno, tenemos también encuestas, importante encuesta en Venezuela que está generando también mucha controversia. Porque atención, es una encuesta de Atlas Intel, Bloomberg, es decir, Estados Unidos. María Corina Machado, que es la líder política, sigue siendo, según esta encuesta, la líder política más valorada, tiene 53%.
13: ¿En serio?
4: ¡No!
14: María Corina ganaría la elección presidencial con el 95.2% de los votos. Repito, un escenario cerrado entre Delcy Eloína y María Corina Machado, la líder de Venezuela obtendría el 95.2% por ciento de los votos. No lo dice Rafael, lo dice Mega Análisis, aquí lo tienen.
15: La última encuesta, una de las encuestas
16: con consultores, sí,
15: dice que María Corina Machado lidera la intención de voto presidencial con un 73.5%. Sí, es que yo creo que ese es el sentir de todos nosotros. Ese es el sentir de todos los venezolanos.
0: Son los vendehumos. son los que han convertido sus plataformas de comunicación en centrifugadoras de las mentiras de la oposición falsaria, como lo hicieron con el caprilismo, como lo hicieron con el leopoldismo, como lo hicieron con el interinato, como lo intentan hacer ahora otra vez.
13: Me vino a visitar mi Dana. Ay, le da pena. Ay, da pena mi Dana. Le da pena mi Dana. Dana, ya está cumpliendo casi 9 años ya. ¿Cuánto? 5. 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Emanuel Rincón. Entre Emanuel Rincón y Placer hay otro más. Están apostando a ver quién es más ridículo los dos, ¿no? No sé, a mí me cuesta de votar ahí. Puedo otorgarles un 10 a los dos, generosamente. Yo sé que la labor de los empresarios es hacer dinero y no política, pero los empresarios también deberían tener principios morales y no ayudar a legitimar, sostener regímenes criminales. Es dinero manchado de sangre. Nadie le para a tu jefa, te van a parar a ti, boca abierta. Venezuela renace, no se detiene con los boca abierta como tú.
17: Déjame dar la bienvenida al grupo Kilinsky a Venezuela. Me alegra mucho que este acuerdo y sé que otras inversiones que el grupo está haciendo en el país se sume para abonar la buena cooperación entre países hermanos como Venezuela y Colombia. Y me emociona mucho que sea una empresa de Colombia quien se sume también a ese plan de recuperación de nuestra industria petrolera para incremento de la producción en beneficio del pueblo.

0: respuesta ha sido buena de parte de todos los organismos. Inicialmente se produjo lo famoso verificación de la estructura. Nosotros fuimos calificados con calcomanía roja. Inmediatamente después nos llegó el apoyo del gobierno en todo lo que era la rotura de las áreas comunes, que tuvimos bastante daño, y nos están ofreciendo también apoyo para recuperación de nuestra vivienda.
1: Aquí se ha activado el plan Venezuela Renace, gracias a la presidenta encargada, Delcy Rodríguez, por haberse abocado a nuestra organización. Empezaron a llegar los materiales para, o sismo, arreglar nuestros bloques.
2: Esos contratos van a marcar a Venezuela en su desarrollo energético, a posicionarla en la fórmula energética internacional. Estamos marcando no solamente el futuro de Venezuela, sino el aporte que Venezuela le va a dar al mundo, al hemisferio, a la seguridad energética internacional, al equilibrio de la economía mundial, porque todos estos contratos en el futuro también le van a dejar al país infraestructura donde hoy hay monte, autopista donde hoy hay monte, servicio eléctrico donde hoy solo hay tierra.

0: un techo digno a mis hijos, a mi familia, aunque dejo una parte de mi familia en el estado de La Guaira. Totalmente agradecida con la presidenta de ese Rodríguez y que Dios le dé mucha vida para que siga actuando con esta bonita labor.
1: Yo vengo de La Guaira, después de la tragedia, pasado toda esta situación. Bueno, poco a poco voy como asimilando todo. De verdad, agradecidísima con Dios. De verdad que es un regalo. Primeramente, confiar mucho en Dios y fortaleza de que Dios nos dio una nueva oportunidad.
2: De verdad que no esperaba que fuese tan rápido.
3: Estamos agradecidos de este regalo tan grande. Primeramente, agradecida con Dios, porque él, sin él no podemos hacer nada, no somos nadie. Y segundo, a nuestra presidenta Delcy Rodríguez, que ha hecho realidad nuestros sueños en tan corto tiempo.
4: Acabo de firmar la ley aprobatoria del acuerdo marco para el establecimiento de la Alianza Internacional de los Grandes Felinos, siempre accionando en protección de la naturaleza.
1: Estamos en el campamento transitorio Libertador y en verdad agradecida con el cumpleaños que le están celebrando a mi niña aquí, y ella en verdad agradecida.
5: Fue una gran sorpresa porque no sabía que le celebraban su cumpleañito aquí en el campamento Libertador Chacao. Estoy muy agradecida, de verdad. Fue una sorpresa muy bonita tanto como para él, para mí. Y agradecida al 100% con todas las personas que nos están apoyando acá.
6: Estoy muy agradecida primeramente con Dios y segundo con la presidenta Delcy Rodríguez, que nos han tomado en cuenta, nos han tratado muy bien desde que llegamos el día de ayer. No nos ha faltado nada. Hasta

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2: Vinimos acá junto a la comunidad. Hoy que estamos entregando 3 edificios rehabilitados. Habían personas que se tuvieron que ir de sus apartamentos. Bueno, 219 apartamentos intervenidos para que más de 1.100 personas regresen a sus hogares. Esa es la mayor felicidad que podemos tener nosotros. Porque sé lo doloroso que ha sido para nuestro pueblo lo que hemos padecido y sufrido con el doble terremoto del 24 de julio.

me trajo una, ¿cómo se llama esto? Una gelatina. Me la como ahora. José Antonio Colina, al momento van ganando los malos. Veremos hasta cuándo. El juego está 9-0. Como a ellos les gusta. ¿Se acuerdan cuando dijeron, el juego va 1-0? Después dijeron, no, el juego es en el tablero de dominó. Este ahora dice que están ganando los malos. 9-0 en el último inning. Altuve batió el hit 2500 hoy. Una, para que ustedes vean lo que es la constancia, la, bueno, y la calidad como ser humano y como pelotero. 2500 para alguien que llega a Grandes Ligas, alguien como Altuve, uno es un millón, oye, uno es un millón. Y hoy se convirtió en un bateador de 2500 rumbo al Salón de la Fama, medio guarinei, José Altuve. Napoleón Bravo,

0: Napoleón Bravo existe. Ustedes no saben quién es Napoleón Bravo. No saben, ¿verdad? Mira, Napoleón, retírate. Porque yo te voy a nombrar aquí, pero la gente va a quedar igualito. Me dice, ¿quién es este? Napoleón Bravo es aquel periodista del 11 de abril, ustedes no habían nacido casi ninguno, del 2002, tenemos nuevo presidente. Me dijo, tenemos nuevo presidente, desde un canal de televisión, desde su casa, hicieron las grabaciones del golpe de Estado del 2002, previos, antes. Antes. Yo estuve en esa casa, ustedes sabían que yo estuve, porque esos son oportunistas, ¿ves? Yo estuve en esa casa en el año 90 y... Eso quedaba por Prado del Este, la casa de ellos. Porque ellos se le acercaron al comandante Chávez, en su momento. Se le acercaron al comandante Chávez para ver si sacaban provecho, porque esos son unos oportunistas, esos se chupan a quien sea. Entonces se descuida, se le pegan y... No. Y nosotros fuimos allá una noche. Le voy a decir una vaina. Venía yo exportado del Furrial y llego a esa casa y me dicen, están hablando así, ¿quieren un vino? Y yo, mierda, vino, yo nunca en mi vida he tomado vino, yo no tomo. Y me dan la botella con el destapador de vino para que la destapara. Mierda. Qué lío, oyeron. Yo no sabía para qué era una vaina ni para qué era la otra. Entonces yo, ay, ¿qué hago aquí? Pero además un destapador de vino que no era un cualquier, no es como el de ahorita que tú le das vuelta y que no era una vaina que tú la metías ahí. Y me imagino que tenías que rezarle un rosario a una vaina para que enganchara. Y yo, Dios mío, ¿cómo hago yo para destapar esta botella? No sabía. ¿Ah? No, había Google para preguntar cómo se destapa una botella de vino, nada. Inteligencia artificial. Y yo me dejaron solo en la cocina y aproveché. Con un cuchillo no joden, empujé esa vaina para acá y el corcho se hundió para allá. No, no se pudo destapar porque se rompió el corcho y lo que hice fue empujar la vaina. Nunca yo he destapado una botella de vino. Y me ponen a destapar ahorita y paso trabajo parejo yo. Entonces, este tipo, ellos invitaron al comandante Chávez allá. Hay que salir a la calle y desconocer un régimen que no respeta la Constitución. El único camino en este momento es calle, calle y calle. Lo único que queda en pie es la ciudadanía. Ante tanta ilegalidad, para alcanzar la democracia se necesita una junta de gobierno que se encargue de lo que hay que hacer. Doctora Blanca Rosa Mármol, candidata para presidir la junta de gobierno. Candidata no sé de quién. Y no sé qué junta de gobierno, pero esta señora estaba en el TCJ del año 2002, claro, estaba en el TCJ del 2002, cuando aquella sentencia de que aquí no hubo golpe de Estado y que eran preñados de buenas intenciones, una sentencia que hizo un abogado y todos votaron ahí, un juez, y todos votaron la sentencia. Una sentencia que les dijo Miquelena cómo debía hacerse. Esa sentencia. Y a este caballero le va a responder Chávez.
1: Cuidemos lo que hemos hecho. Cuidemos eso. Consolidemos, corrijamos errores, revisemos defectos y caigamos encima de los problemas. Pero lo más que tenemos que cuidar ni siquiera es todo lo que hemos hecho, sino todo lo que vamos a hacer. Impidiéndole a esta burguesía volver a tomar las riendas del país, porque sería el desastre más grande de nuestra historia. No pueden volver, no pueden volver. Ellos andan desesperados. Desesperados. La locura. Claro, ¿no ve que ellos vinieron haciendo planes perversos? Todos los planes de la oposición son perversos. No hay uno que salga de esa clasificación. Todos. Ellos vinieron jugando a la crisis económica desde el año pasado, saboteando la economía. Vinieron jugando a la crisis de la divisa, para tratar de que el país se fuera por el caos económico. Vinieron, tratando de crear otra crisis alimentaria. montado sobre las dificultades del verano que pasó, terrible, que el Guri casi se secó, y otras represas más, trataron saboteando, haciendo sabotaje, terrorismo mediático, trataron de llevarnos al caos eléctrico y hasta anunciaron y le pusieron fecha. Ellos creían y jugaron duro y gastaron mucho dinero. Ellos estaban jugando por lo económico, por lo alimentario, por lo eléctrico y por otros factores sociales. Trataron de que llegáramos al mes de agosto en medio de grandes dificultades. Y vean, aquí estamos. ¿Que tenemos dificultades? Las tenemos. Pero no son las grandes dificultades ni el caos que ellos anunciaron y para lo cual trabajaron duro.
0: Calle, calle, calle, eso es lo que decía en el 2002. Revista Semana, Delcy Rodríguez pide a los venezolanos del exterior regresar al país. Grandes oportunidades. Emmanuel Rincón, como siempre, tan acertado. Hola, Revista Semana. ¿Van ustedes también a empezar a lavar la cara de la dictadura chavista? Avisen para que los cientos de miles de venezolanos que los han seguido todo este tiempo dejen de hacerlo. Los que lo siguen, o sea, le da la orden y sus cientos de miles dejan de hacerlo. Porque Emmanuel Rincón, si algo tiene es liderazgo. Si algo tiene es liderazgo, eso no, nadie lo dude. Ese tipo se para en una esquina y no, mueve a quien sea. Para quitar el puesto, pero lo mueve. Pirata, ¿verdad? Leopoldo Castillo, no hay vuelta atrás. El presidente electo en Venezuela es Edmundo González Urrutia. Todo lo demás es nulo de toda la unidad. Pero, hermano, este está buscando un puesto en ese gobierno. Claro. Y le dice Graciela Requena, ¿otra vez para atrás como el cangrejo? No. ¿Qué culpa tiene el cangrejo? Polichacao bloquea sindicalistas que intentan, el nuevo país, Polichacao bloquea sindicalistas que intentaban llegar hasta la misión de Estados Unidos. Funcionarios de Polichacao impidieron este jueves que miembros de la coalición sindical nacional avanzaran hasta el hotel JW Marriott en el Rosal. Y Reinaldo Cifuentes escribe, entonces a esos señores que llegaron megáfono en mano y repartiendo trompadas cual círculos bolivarianos, no Reinaldo, perdóname, los círculos bolivarianos jamás repartieron trompadas. No, no, eso no es verdad. No, no, no. Se da cuenta que los círculos bolivarianos tenían fusiles, granadas, no sé qué, ametralladoras, y el 11 de abril los círculos bolivarianos salieron con palos de escoba a defender a Hugo Chávez. Eso sí es cierto. Eso sí es cierto. Pero los círculos bolivarianos no salieron nunca a atropellar a nadie. Salieron a defender este país. Pero bueno, tú pones ahí los círculos bolivarianos. Yo te respondo en nombre de los círculos bolivarianos. Repartiendo trompadas cual círculo bolivariano, había que dejarlos pasar al lobby del hotel donde están los diplomáticos de Estados Unidos a armar un escándalo. No sé, la policía de Chacao actuó, hay un señor que golpeó a un policía de Chacao y él tendrá que responder haber golpeado a un funcionario policial, porque el policía no le hizo nada, y lo golpeó, pues después trataron de decir que el policía lo vio feo y le volteó los ojos. Y él cayó desmayado como que fuese, que lo estaba viendo Ultraman, y entonces él cayó. Le lanzó rayos malignos. Y fue y se paró y golpeó al policía. Eso lo vio todo el mundo. Todo el mundo lo vio. Entonces, ¿cómo es el cuento? ¿Se va a permitir eso? ¿En verdad vamos a permitir eso? Miren, compadre. Dejen quieto al que está quieto. La soledad de los maricorinos.

suena allá arriba. El autobús ahí, creo que viene vacío. Vamos a ver quién está allá arriba.

0: aquí somos millones los que marchamos.
1: María Corina tiene 34% de aceptación. ¿Cómo es que no puedes mover 1.500 personas en Caracas? Explícame tú eso. Si yo tengo el respaldo de 6 millones de personas, ¿cómo es que yo no puedo mover 1.500 personas en la calle?
2: 3 de septiembre, 2 meses después del vacío de poder en Venezuela, el alcalde Iván Duque se haya prestado para agredir a dirigentes sindicales, sociedad civil y trabajadores.
3: ¡Esta policía! ¡Este es el pueblo! ¡Este es el pueblo!
2: El alcalde Alacrán de Chacao nos mandó a reprimir con su policía. Esto es responsabilidad de Iván Duque y la directiva del Hotel Marriott Caracas.
4: ¿De qué me habla, Diego?
5: Pisa en tierra, hermanos. La están llamando para jalarle las orejas. La están llamando para que le diga a las 20 personas que salen a manifestar todos los días diciendo que son sindicalistas. La están llamando para que le diga a esa persona que dejen de echar vaina.
4: No mueve. No mueven a nadie. No mueven a nadie y no mueven a nadie porque se les pasó su tiempo. Le voy a leer esta cartica. Miércoles, 9 de septiembre del 2026, Maracaibo, sector Santa Lucía, diagonal a Parque Luis, en la Casa Blanca con la reja roja que tiene un pendón de Chávez y un aviso muy jugo que dice: nosotros venceremos. Patriota Patricio Maracucho, que fue Diosdado. ¿Cómo está, mi hermano querido? Primo, me imagino que ya estáis sentado en la silla negra.
6: Ya va.
4: Con la taza de café Cerrero en la mano. No, el café aquí no. No, no, no, hasta ahora no. Me da miedo. Tengo miedo. Me da miedo, no, no. Tecito que me puedo tomar y una gelatina que me trajo Dana. Ajá, con la taza de café Cerrero en la mano y más relajado que San Nicolás en Semana Santa. Yo pensé que era en diciembre, en Semana Santa. Más te vale que así sea, hermano, pero por si acaso, Diosdado, háceme caso, estira los brazos. Dale dos vueltas al pescuezo por ambos lados. Una, dos, una, dos. Ya traqueó. Hasta que te traquee. Dale comida a los pulmones. E imagínate que vais con Rose en la puntica del Titanic, en la puntica. Es eso. Hermano, es en serio. Relájate. Como si fuese de copiloto en el autobús en Cava, Guarenas, Guatire, escuchando los piquis a todo volumen. ¿Qué los piquis? Los piquis. Dale. ¿Quién es un salsero de eso? Frankie Ruiz estaba por allá. Los piques a todo volumen, malayo. Y ahora más que nunca, decirle al hermano Jorge Rodríguez que te aparte la consulta de mañana jueves, porque con toda la información que te traigo de la oposición fascista y fracasada, vais a quedar más loco que Manuel Rosales, alias el filósofo del Zulia, cuando dijo que su sueño más grande es el que agarra después del almuerzo. Y pues sueña, pues. Sueña. Tiene aquí una frase que, bueno, la voy a leer, que yo tengo que leer esto. Primo, ahora sí, sé serio, como siempre. Dana, mira lo que tengo aquí. ¿Qué pasó? ¿Te da pena, mira? ¿Toma, pues? ¡Ey!
6: toma. ¿Te voy a terminar?
7: Un secretito.
6: Dímelo, por favor. Six, seven. Sí. ¿Ah? Dana, yo sé que es 6-7. Ah, y uno tiene que decir inhala, exhala, ¿no? Ahí no. Primo, ahora sí, sé serio. Y vamos como dicen los dermatólogos maracuchos, o sea, directo al grano. Porque la bomba atómica que te traigo anda más caliente que sobaco de panadero. Si ordinario este coño. Diosdado, vos te acordáis de nuestro patriota cooperante Rumbatón. El coño ese que le dicen así porque bebe más que Tomás Guanipa y Superlano, juntos. Bueno, Superlano no solo bebe. Sí, consume cosas. Y se mete cosas. El coño ese que le dicen así porque ve más que, ajá, que Tomás Guanipa y Superlano. Bueno, hermano, acordate que Rumbarrón. ¿No me reconoce? ¿Cómo es que Seven? ¿Cómo es? Dale para ver. Dame que yo no sé, mamá. Enséñame, por favor. ¡Ay, le da pena! ¿Cómo es para ver? Dale para ver. ¿Sí? ¿Se ve qué? Aura. No sabe. Lo voy a hacer yo. ¿Cómo, para ver? Ajá, dale. Ajá, dale, para ver. ¡Ah! Bueno, hermano, acordate que Rumbarrón es uno de los que bebe de lunes a lunes con un tal José Patines alias Mamarracho, y quien se dice ser el líder de la coalición sindical, y que la semana pasada, por orden de la submarino con hueco de lasallo, se fueron para el Hotel Marrio de Checao, donde opera el personal diplomático de la Embajada de Estados Unidos, con la misión de montar un nuevo show y seguir con su plan de generar caos. Pero eso no es todo, Malayo. Presta atención, como si te estuvieses aprendiendo la tabla multiplicada del 7. Porque aquí te viene lo bueno. Me dice nuestro patriota cooperante Rumbarrón que la Maricori le dio órdenes muy claras y estrictas a la banda de los sindicalistas, porque para eso ella les paga. Ellos debían confrontar y provocar a los funcionarios de la policía de Chacao una vez que llegaran los medios de comunicación. Porque no es casualidad que el mollejero se prendió solo cuando llegaron los palangristas. Hermano, dentro del plan tenían lanzado una bomba molotov que pudimos captar en los vehículos donde se transportaban los pseudosindicalistas. Diosdado, no te estoy exagerando. Rumbarrón envió los fotos y los videos. Están en el grupo de Telegram Chávez Vive. Primo, Rumbarrón me dijo que el verdadero plan de José Patines, alias Mamarracho, y de su mafia sindicalista sin sindicato, es provocar una respuesta, no a la seguridad que se encuentra en las instalaciones del Hotel Marrio para generar un ambiente diplomático de tensión, es provocar una respuesta, no a la seguridad que se encuentra en las instalaciones del Hotel Marrio, sino para generar un ambiente diplomático de tensión, vender ante la comunidad internacional el fake news de que en Venezuela existe un ambiente de descontento y antigringo porque no han traído a María Machado. Diosdado, ¿a vos no te llama la atención que José Patines, alias Mamarracho, y su grupito se hacen llamar sindicalistas pero no mueven ni 20 personas? Hermano, eso es puro cuento. Esa gente se la pasa echándose palo de lunes a lunes. Bueno, ¿cómo se llama este? Figuera no decía que era sindicalista y tú le agarrabas la mano. De hecho, no, tenía crema Nivea. Nunca ha trabajado, pero era sindicalista. Malayo, para que sepáis que me llegó otra información más buena que estudiar en el turno de la tarde en el liceo. Por ahí me escribió nuestro patriota cooperante Rabi Pelao, quien es uña y mugre de Henry Alviare, alias Teletubi. Rabi Pelao se enteró que Henry Alviare le está metiendo más presión al asayo que un compresor de aire de ventana, para que se regrese a Venezuela, porque ya la poca militancia que le queda al mini partido de 20 se siente engañado con tantos embustes que le ha metido la submarino con hueco con su supuesto regreso al país. Pero la Maricori le dijo a Teletubi que calmara a los maricorinos, que aún le quedan, porque ella supuestamente ya tiene las maletas hechas, a los maricorinos que aún le quedan, porque ella supuestamente ya tiene las maletas hechas para regresarse a Venezuela. Lo único que ella está esperando es saber si el chantaje funcionó y se viene rápido, o si por el contrario debe seguir apostando a que sus ex aliados republicanos pierdan para ella devolverse el 4 de noviembre. Que por cierto, Diosdado, por allí me escribió nuestra patriota cooperante Candy Candy, diciéndome que Lasayo está contratando articulistas norteamericanos para que publiquen artículos de prensa criticando los acuerdos petroleros firmados por Venezuela y Estados Unidos. Pero eso no es todo, primo. La Candy Candy también me dijo que la submarino con hueco de la María Corina está utilizando su enjambre comunicacional para desprestigiar los candidatos de sus ex aliados en el estado de la Florida, porque acordate que ella es más vengativa que una novia tóxica. No puede ser un novio tóxico. Aquí me va a poner una novia, ¿va? ¿Ah? Maracucho ordinario. Puede ser, pudiéndose un novio tóxico. Corrijo yo, más vengativo que un novio tóxico. Malayo. Cambiando un poco el tema, por ahí reapareció nuestro patriota cooperante pejoteco, quien andaba más perdido que la llave, que la copia de la llave del carro. Pejoteco me dijo que Juan Pablo Guanipa, alias Tequeño Traidor, y el cejón de Julio Borges le montaron una campaña de bullying en las redes sociales a Capriles, alias Liceo de Noche, a quien le dicen así porque siempre está más solo que un cine en la mañana. Bueno, hermano, el Tequeño, mira, esa campaña de Capriles, la única que le gana, puede decirle un amigo mío aquí, la única campaña de miedo que le gana son los Bermudas de Vitico Castillo cantando. Compadre, ¿dónde compró usted esos Bermudas? ¿Ah? Digo, pues yo no oí. Quien andaba más perdido que la copia de la llave del carro, ajá, Pejoteco me dijo que Juan Pablo Guanipa. Yo no iba, ya iba más adelante. Bueno, hermano, el Tequeño diabólico y el cejón le montaron la campaña del manguango a Capriles en las redes sociales para desprestigiarlo. Capriles con eso está perdiendo desprestigio. Y la mandaron a viralizar, pero dice Pejoteco que Capriles no se va a dejar joder, porque él le tiene una información que pronto le va a sacar a luz pública y lo va a dejar más jodido que el chasis de un carro bajito. Primo, otra cosa que me dijo el Pejoteco fue que por allí regresó de su autoexilio dorado María Beatriz Martínez, alias la roba teléfono, y quiso montar un show en una avenida de Carigua para vender y que supuestamente movía gente. Pero la actividad solo fueron como 50 pelagatos. E iban ahí un poquito más, pero cuando se enteraron que Juan Pablo Guanipa, alias Tequeño Maligno, también iba a estar en el acto, mucha gente no quiso asistir, porque dicen que el Tequeño Apocalíptico es más pavoso que abrió un paraguas negro dentro de una casa. Y además, porque en el mini partido Primero los Cobres ya desconfían del Tequeño Podrido, porque traicionó a Leopoldo, a Guaidó, a Capriles, a Lasayo, y también va a traicionar al cejón de Julio Borges. Te vas a acordar mío, Diosdado, porque el Tequeño fantasmal es más traicionero que la caja de un Chevrolet Octra. Por cierto, anda por Caracas, me dice que se va a quedar una semanita pendiente con el ballet, no sé qué es eso, no sé, con el ballet. Hermano, como vos me dijiste que te pasaron un informe de cómo evoluciona la política del Zulia, te cuento, nuestro patriota cooperante Pokémon, quien es militante de Voluntad para Robar, me contó que Lester Toledo, alias el estafador del Tinder, montó un fake news la semana pasada que Manuel Rosales, alias el filósofo del Zulia, se lo habían llevado a emergencia en un avión ambulancia para Estados Unidos, porque estaba muy complicado de salud. Y por otro lado, ya el Pokémon te buscó la información de dónde el estafador del Este le está sacando dinero para montar sedes, contratar personal y hasta tener equipo de seguridad en Maracaibo. Y es que con el dinero que lavó de la ayuda humanitaria, utilizando su consultora Salto Ángel Consulting, convirtió ese dinero en criptomoneda para seguir con la lavadora. Y esto sin mencionar un montón de fundaciones extranjeras que martilla, diciéndole el embuste que él será el candidato de la Maricori para la gobernación del Zulia. Diosdado, y antes de irme, te voy a dejar Doña Pita, porque vos sois mi hermano, y yo a vos te quiero más que ver todas las temporadas del Zorro en YouTube. ¿Vos te acordáis que hace dos miércoles atrás ya te habíamos advertido que el Lasallo, ante su desespero político, porque estaba siendo más olvidado que un cassé Betamax, se puso a contactar a unos paracos colombianos para que le ayudaran a sabotear una subestación eléctrica en un estado fronterizo? Bueno, hermano, esto coincide con el nuevo intento de sabotaje a la termoeléctrica del Zulia, que casi deja sin servicio eléctrico a los estados del occidente del país. Caso que fue denunciado por nuestra hermana Delcy Eloína Rodríguez en un acto con los trabajadores de PDVSA. Ajá, Malayo, presta atención. Así como te advertí de este nuevo sabotaje eléctrico, ahora quiero advertirte que la submarino con hueco de Lasallo ahora se está dando la tarea de contactar a exdirigentes del chavismo para hacer una alianza que busque dividir a la revolución, haciéndoles creer que ahora ella está en disposición de llevar la fiesta en paz con el chavismo. Pero esto es más falso que una escalera de anime, porque ahora ella parece un camaleón. Dice que ya no es de extrema derecha, que ya no es republicana sino demócrata, y que ella cree en la paz. Y por otro lado, manda ya que a los sindicalistas a asaltar un hotel donde opera personal diplomático. No, que va, Diosdado, con esa Lasallo ni para la esquina. Bueno, hermano, te dejo, me voy. Diosdado, yo a vos lo que te quiero es ver. Te quiero más que un servicio de tumbarrancho de los grasientos, de los que venden en la esquina del sabor en la calle 72 de Maracaibo, de los que están bien bañados con crocante de huevo, mostaza y aguacate licuado con mayonesa, sin la tapa. De los que rellenan con triángulo de queso de mano artesanal, mortadela y bastante repollo rallado, remojado con agua y vinagre. Pero como ya vos lo que te quiero es que jode, voy a pedir que me lo rellenen con un cartón de huevo sancochado del grande, rodajas de salchicha hervida con agua de cilantro, carne desmechada y zanahoria rallada aparte, que le pongan todas las salsas habidas y por haber, es decir, mayonesa, salsa de tomate y por supuesto el tetero gigante de salsa tártara y salsa de ajo. Mostaza no, porque me puede caer ácido. Malayo, que por favor, y si no es mucha molestia, que me le echen bastante queso parmesano al tumbarrancho por arriba, de ese que huele a pecueca, yo solo leo. Diosdado, si no es mucho uso de mi parte, que la primera ronda de tumbarrancho la sirvan con 10 piezas, para ir calentando los motores, porque cargo más hambre que un piojo en una peluca. Hermano, de tomar voy a pedir la respectiva bicola de 3,5 litros, con un vaso con hielo de los que no crecen más. Primo, y de postre, para no depravarme tanto, voy a pedir un dulce de coco rallado, con bastante leche condensada por arriba y con chitas de limón. No pido más nada porque estoy comenzando la dieta. Te me cuidáis, Malayo. Cambio y fuera. Te quiero que joder. Es el corto, ¿viste? Es el corto, el corto. El corto, el corto. Numeral Juventud Unida. ¿Qué pasó? Dale, pues. ¿Ah? El corto. ¿Y tú estabas dónde? ¿Tú estabas dónde? ¿Estabas aquí? ¿Ah? Dale, papi. Dale, papi. Tengo pena, abuelo. Tengo mucha pena.
7: Tengo pena.
6: Vale, dale, papi. Bueno, a ver. A mí solo aquí. Nadie te va a ver. Nadie te va a ver. Quieren ver gentío que va a la manifestación. A mí no me gusta burlarme de eso porque Tengo otras cosas para reírme de la oposición. ¿Lo tenemos listo? Dale, pues.
0: ¿Qué fue, malayos y malayas? Aquí está Hugo Nicolás, el ahijado del capitán. Me quedo por Caracas porque hoy hay mazo. Y me consigo con esta marcha multitudinaria. Entre todos llenan un carrito de perro ahí en la Baral y me sobra perro caliente para brindarle. Yo quiero hacerle un llamado a la oposición y decirle que van a tener que tomar Juan Poble porque cada día están más débiles. Saludos a todas.
6: Estaba llegando a Caracas y se encontró con esa marcha y le trancaron la carretera, ¿vale? Así uno no puede invitar a gente para Caracas. Numeral, Juventud Unida por Venezuela. Oliver López Cano. Estas son las cosas que no representan a... Estas son las cosas que no representan a otro gran cúmulo de ciudadanos que... Esto lo de los, la violencia, ¿no? Que ya pasaron por estos escenarios en el pasado, sin resultado relevante alguno. En esta oportunidad, demasiado decente fue el polichacao en no responder, donde claramente se ve quién empuja a quién. Eso lo vio todo el mundo. Y las fuerzas de policiales van a actuar de acuerdo a la ley, siempre de acuerdo a la ley. Nosotros no perseguimos a nadie. A nadie. Pasa que hay gente que, cuando se les está acabando el saldo, se vuelven locos. Y quieren que alguien les recargue, ¿ves? Y quieren, hacen estas cosas para decir, mira lo que hice, mira lo que hice. Venezuela, la patilla podrida, SECODAC, no hay condiciones para un retorno presencial a clases tras los sismos. Dicen ellos, pero se ha hecho un gran esfuerzo. Todavía tenemos familias en escuelas, sí, claro, eso nosotros no lo negamos. Pero para todo tenemos nosotros el plan, pues. Mientras tanto se le está dando alternativas a las familias de alquilar mientras construyen las casas, de mudarse a otros estados donde ya tengamos casas construidas. Ya han salido varias de irse con familiares y nosotros seguimos apoyándolos y de ir desocupando las escuelas, pues. Las escuelas, principalmente. Las universidades tienen un poco más de tiempo, ¿no? De tiempo. Pero es un trabajo de conciencia. Y no estamos obligando a nadie, no perseguimos a nadie. De que no están dadas las condiciones para ir a clase. ¿Cuándo no estaban dadas las condiciones para ir a clase? Antes en este país. Antes en este país. Cuando los niños no podían ir a clase. Escuchen al comandante.
8: Mañana arranca el año escolar. Aquí en este preescolar se adelantaron las clases, comenzaron hoy domingo. Ah, porque la Constitución lo manda. El artículo 3 de la Bolivariana. El Estado tiene como fines esenciales la defensa y el desarrollo de la persona y el respeto a su dignidad. El ejercicio democrático de la voluntad popular, la construcción de una sociedad justa y amante de la paz, la promoción de la prosperidad y bienestar del pueblo y la garantía del cumplimiento de los principios, derechos y deberes reconocidos y consagrados en esta Constitución. Y termina diciendo el artículo, la educación y el trabajo son los procesos fundamentales para alcanzar dichos fines. Y dentro de ello, la vivienda digna, la dignidad, la justicia social y la educación, fundamental junto al trabajo para alcanzar los fines esenciales del Estado venezolano, que es un Estado de justicia, no solo de derecho, sino más allá del derecho, la justicia. Y Simón Rodríguez decía, no hay repúblicas en América Meridional, estamos hablando de 1840 por allí, y no hay república porque no hay hombres, seres humanos con mentalidad republicana, es decir, que piensen en la república, en la cosa pública. Y él decía que en una sociedad de iguales debemos existir para entreayudarnos y no para entredestruirnos. Aquí estamos, pues, ayudándonos los unos a los otros, construyéndonos los unos junto a los otros. Por eso quiero resaltar este día tan bonito. Septiembre bonito. Llegó el 15, mitad de septiembre, y ha sido bonita esta primera mitad. Y la segunda mitad va a ser más bonita todavía, sobre todo porque arranca la segunda mitad de septiembre con las clases. Clases para todos los niños. Educación, pero mira lo que tiene de todos los lados ahí. Muéstralo, hermano. Yo tengo uno aquí, pero ese está más bonito porque está en colores. A ver, ahí se... Mira lo que se coloca ahora en los planteles. En este plantel no se cobra matrícula. Ahí está. No se cobra matrícula. La educación es gratuita y obligatoria para todos los niños, las niñas y los jóvenes en Venezuela. Los que quieran llevar a sus niños a escuelas privadas, bueno, tienen la libertad de hacerlo y pagar lo que ahí les cobren. Bueno, hay libertad aquí, pero esos son los que así lo deseen. La educación es pública, gratuita y obligatoria. Muchas gracias, Héctor. Bueno, estuvimos entonces desde el primer día de la revolución trabajando con la educación.
6: Ese video es del 2002. En el año 91, jueves 9 de mayo. El 90% de la población infantil marginal no va al preescolar. Marginal, para que lo que crean que no, esos términos los usó fue Chávez, ¿no? ¿Vale? 90% no podían ir los niños a los preescolares. No había opciones. Y no estamos hablando, cuando yo era chamo, bebé, yo nunca fui a un preescolar porque no había, ¿cómo se llama? En ese tiempo no había educación preescolar, no había. No había. O sea, échale pierna cuando estudié yo. Y los preescolares fueron después. Pero el 90% de la población marginal, de los pobres, ellos hacían equivalencia. Marginal es igual a pobre. Pobre es igual a marginal. Marginal y pobre son iguales a pelabola. Y no hay política de Estado para ellos. No hay política, no había política de Estado hasta que llegó Hugo Chávez. Y voy a decir algo, como siempre, pues, se me olvidó. Emmanuel Rincón, Diosdado Cabello habla de elecciones, se le escapa una fecha, 2028. ¿Y ustedes estaban ahí en la reunión del partido, ¿eh? En la rueda de prensa? Yo dije que las elecciones iban a ser en 2028. Pero Emmanuel Rincón, que sueña conmigo, dice que yo dije eso. Juan Cur dice aquí, tu deporte favorito es quedar en ridículo. Y si compites, pierdes por ridículo. Acá está la fecha. 2028 es lo que dice el saco de gatos al que representa. De Cabello nunca dijo que estaba proponiendo esa fecha. Deja de vender humo, en verdad a mí. Esto lo sacaron ellos inmediatamente. ¿Se acuerdan que yo dije, esta va a ser la noticia? Eso lo dije, ¿eh? Este va a ser el titular, la noticia o el titular. ¿Ah? Eso es muy fastidioso, muy rueda de prensa. Yo dije así, entonces este salió rapidito. Yo dije, esta va a ser la noticia. Inmediatamente lo desmintieron. De cuando lo desmintieron, lo agarraron con el periodista, porque el periodista entonces fue el que dijo la fecha. Pobrecito, ¿vale? Pero esto no tiene nada que ver con eso. Los mentirosos, como esto, son los mismos mentirosos. La señora esa que trabajaba en el... Supuestamente ellos dijeron que trabajaba en el Ministerio de Educación, montaron una foto. Mira, son tan piratas que ellos la ponen con José David, mi hermano, y pone a José David con los dos brazos. ¿Cómo se llama? En una cosa que hicieron, ponen a José David con los dos brazos. José David ni cuenta se dio. Y yo le digo, hermano, pero ya tienes brazos. Él no se había dado cuenta. Lo ponen con... Son así de piratas. Son para tratar de justificar que la señora hablaba así porque yo la apoyo. No nos conoce, en verdad. No nos conoce. No, pero yo no voy a explicarle más a Emmanuel Rincón. Emmanuel Rincón no merece esa explicación. David de Milano dice, pone candela, ¿no? rompiendo. Acabo de volver a salir hace minutos en el programa de Diosdado. Yo ya he salido dos veces, papá. Y como dice mi amiga Maca Suárez, no hay publicidad mala. ¿Mala? ¿Mala el mazo? No, papá, no, no, no. David y Milano, no se pelan el mazo. Agárralo.
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17: Ustedes saben que estaba yo por aquí en TikTok. Me sale un clip del programa Chimbo. Pues yo no veo eso, pero me apareció del mazo ese de Diosdado.
18: Diosdado Cabello pasó del 10 al 19 en un mes. ¿Qué ha hecho en su programa con el mazo dando? ¿Qué dijo para que haya duplicado su popularidad en un mes? ¿Cuál fue la gran noticia que dio, el gran chiste que hizo para hacer que su popularidad aumentara? Seguir haciendo su programa con el mazo dando, con sus mentiras habituales, ¿qué más ha hecho?
19: Mira, cuando Diosdado estaba en uno de sus programas con el mazo dando.
20: Mira, Diosdado Cabello, en el programa del miércoles, lo primero que dijo.
21: Lo estaba diciendo Diosdado precisamente, cuando él escribe esas cartitas, es porque él sabe que el río está sonando.
22: No, no, la policía.
23: Aquí se juega una situación de descontrol entre ellos mismos, por eso es que Diosdado ya viene anunciando, ¿sabes? Ya lo viene, como dice, soltando poco a poco, preparando a la gente.
24: ¿Cómo que salí en el mazo dando? Actualizaciones de Venezuela. En el programa este del señor Cabello punta parado, sin pelo. No solamente salí yo, sino que también salió Albertinho. Y resulta que estaban recopilando videos de burlarse de Capriles, videos que se estaban burlando de Capriles. Y pusieron el mío de primerito. También pusieron el de Albertinho.
25: Marico, salí en televisión, pero no precisamente como que de la manera que yo esperaba. O sea, salí en el mazo dando, weón. ¿Cómo mi primera aparición en televisión va a ser en el mazo dando, weón?
22: La policía, no. Me cayó la policía.
25: Diosdado, tú y yo nada, pues que sepas que me caes malísimo. Espero que esto lo pongas mañana, ¿no? Tú pones lo que te conviene, ¿no?
23: Diosdado utiliza lo que nosotros hacemos aquí para demostrar que la oposición comete error tras error.
22: Se entretienen burlándose de todos los opositores.
25: O sea, ¿qué coño? Hay que ser agradecido. Se lo voy a decir a mi mamá.
24: Ve el lado bueno, Albertinho. Ahora somos famosos. Ahora somos reconocidos. Somos famosos. Salimos en el mazo dando, no puede ser. Albertinho dijo que quería salir en televisión y bueno, ahí está Albertinho, saliste en televisión.
25: Marico, ¿sabes? Claro, el meme de My WhatsApp, que el loco dice que no puede ser.
22: No puede ser.
25: Cochorro mío.
22: Aparezco en la portada.
25: Marico, soy yo, güey. Bueno. O sea, tú sabes lo que yo batallé para salir en el mazo dando, hermano.
26: Si te das cuenta lo bajo que cayó el mazo dando para que aparezca Albertinho.
27: Cuidado, cuidado, cuidado, que a él lo escuchan. Cuidado, los chavistas, dile a las bases del chavismo que no escuchen a Daniel Lara Farías, que no lo escuchen, que no lo escuchen, que no lo escuchen, no lo pongan más, no lo recorten más, no lo pongan más en el mazo dando, porque entonces los chavistas lo conocen. No, no, no, no, no, no, no conviene. Demasiado tarde, amigos.
28: Hay que ver el programa de Diosdado Cabello. Yo sé que la gente no lo va a hacer, lo hago yo por la gente.
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22: Vayan y vean ese hermoso programa. Numeral Juventud Unida. Ya va. Mira, ustedes quieren ver lo yo pongo este. Tengo dos videitos aquí. Fíjense cómo son nuestros niños en los, ¿saben?, los campamentos. ¿Lo quieren ver? Un ratito, eso dura 30 segundos. ¿Lo quieren ver? ¿Lo tenemos? Ahí es de la niña, ¿sí?
31: Si
1: si ustedes nos mandan a poner el tambor, si ustedes nos mandan a poner el tambor, nosotros hacemos la versión mañana.
6: Mira, ella lo que quiere es bailar tambor. Una niña que cumplió años, ¿verdad? Y ella, le ocurrió a ella, yo no tengo nada que ver. Y ella pidió que su cumpleaños fuera de con el mazo dando. ¿Verdad? Y se le hizo su torta de con el mazo, la niña cumpleaños. Y yo la saludé, pues le mandé un mensajito, y se lo pusieron, ¿verdad? Un mensajito que yo le mandé para una niña que ella pidió, pues. Además que dijera, ¿ah? La hizo la tarjeta de invitación con el mazo dando, imagínate tú, y se le hizo su torta y ella feliz con su cumpleaños. Para que estos bichos vengan a ella a salir lo que van a los influencers. En el mazo, salita en la portada, chamo. ¿Ah? ¿Ah? Ajá, y entonces como en la práctica, yo sé que no, muchos no saben lo que es. Hay un niño, un grupo de niños, de jóvenes, de personas, de allá del estado Sucre. El Gordon Boy, como oriental, pues. Ellos le va a explicar, Peter, que cumpleaños estos días, le va a explicar, cumpleaños el 8 de septiembre, Peter, feliz cumpleaños, Peter. Él le va a explicar lo que es un helado de jovito y lo que significa el helado de jovito, pueden orientar. Date.
1: Pues de hecho, para que tenga una pregunta, graba para acá. Por ejemplo, ustedes viven y venden helado de esto.
2: ¿Qué helado es este?
1: ¿Qué helado es este? Helado de jovito. Aquí estamos comiendo un heladito de jovito.
2: Helado de este, por allá venden helado bueno, por allá.
1: Helado bueno, allá lo que venden por el chocolate, mentor y que eso es un promontaje. De todos los verdaderos calidades. Un heladito de jovito, ¿cómo eran los heladitos?
6: Peter cumplió año. Helado de jovito. ¿Ah? Sí, tenemos traducción, ¿entendieron, verdad? Todo se entiende. Que no entendió a Peter, van a tener que estudiar, ¿oyeron? En verdad, nosotros no hablamos rápido. Ah, ustedes escuchan lento. Pero nosotros rápido, no es que sea que hablamos rápido, no. ¿Ah? Más o menos. Numeral Juventud Unida. Vayan a comer helado jovito, acuálido, porque... Ajá. Ya esto lo pasamos, ¿eh? José Antonio Colina, detrás de todos los desastres que nos pasan, analicen ustedes quiénes están siempre detrás y entenderán por qué aún seguimos en esta situación. Ni los líderes, ni los políticos, ni otros actores han estado a la altura. Peleas entre ustedes, hermanito. Yo solo hago aquí sacarlos en el mazo. Saliste en titular, José Antonio Colina, primera plana. Primero, justicia. Nuestra presidenta Beatriz Martínez, María Beatriz Martínez, está en casa. Nuestro líder nacional, Juan Pablo Guanipa, y toda nuestra militancia acompañada de los partidos de la unidad reciben a nuestra presidenta tras más de un año y medio en el exilio. En verdad tan jodido porque no había nadie ahí. Nadie. Entonces llegaron ellos y montaron una actividad sobre la actividad de la Virgen de Coromoto. Sí, le van a ganar la Virgen de Coromoto, pónganse a creer. Y Selmi Pong dice, qué papaya, respondiéndole, ¿no? Darse la gran vida afuera con plata de monómero 5 y USAID y volver como si nada. Vivieron del exilio dorado y del mayor robo de la historia mientras el pueblo padecía, y de paso vuelven tranquilos porque nadie los perseguía. Qué descaro. Postdata, cuiden los teléfonos. Qué papaya, que le responda Hugo Chávez.
3: Es la historia verdadera. Bolívar estuvo sin tumba un bojote de año en un edificio de la vieja aduana de Santa Marta. Ahí lo dejaron. Después lo llevaron a una iglesia. Allá lo pusieron. Un terremoto abrió la tierra y se veía el ataúd. Y se lo llevó una familia rica y lo tuvieron en una hacienda. Allá fue Santander un día y lo pateó. Pateó el ataúd, el cobarde. Dicen que lo escupió, el muy cobarde. Así te quería ver, dijo. Ahí es que deberías estar. Le dijo a Bolívar, claro, ya Bolívar no podía defenderse. Pero aquí estamos nosotros hoy, sus hijos, para defenderlo de la indignidad de los traidores. Bueno, entonces, se trata... Ah, bueno, cuando mataron a Zamora, en Caracas hubo fiesta. Los oligarcas hicieron fiesta. Y es famosa, Brito, la frase aquella que salió en los periódicos de la oligarquía en Caracas. Bendita la bala, bendita la mano que dirigió esa bala salvadora. Así dice la oligarquía. Lo mismo dirían hoy de mí si pasara algo a mi vida. Lo mismo dirían y irían a la iglesia a rezar. Pero se van a quedar con las ganas, porque nosotros llegamos aquí a triunfar y a vivir. A vivir y a triunfar. Se van a quedar con las ganas. Cristo dijo, bienaventurados los pobres. Ay, de aquellos que hoy ríen del dolor ajeno porque llorarán. Dijo Cristo, mi Señor, nuestro Señor. La burguesía que dice que no, que el fenómeno del niño, eso es un embuste de Chávez. Que la culpa es de Chávez, que porque estamos haciendo cortes de luz. No ve que ellos quieren es debilitar a Chávez, debilitar al gobierno, para sacarme del gobierno. Entonces ellos disparan todas sus armas contra mí. Aunque sea por mampuesto, pam, pum. ¿Ve? Eso está clarito. Está clarito. Y andan como desesperados, porque ellos creen que ahora comenzó el fin de Chávez.
0: ¿A dónde? ¿Pero es una canción?
22: Ah, ¿la vas a cantar? Chávez es Chávez. Y Chávez trascendió fronteras. Dentro de 200 años el mundo va a seguir hablando de Hugo Chávez. Y nosotros los venezolanos y las venezolanas tenemos que sentirnos orgullosos de Hugo Chávez como nos sentimos orgullosos del padre Bolívar.

Siéntese, por favor. Freddy Sur dice: Delcy podrá ponerse el traje, repetir el discurso y hasta intentar copiar los gestos de María Corina, pero hay algo que no se puede falsificar: el liderazgo. Una puede intentar parecerse a la otra, la diferencia es que una inspira y la otra imita. La copia siempre necesita un original, el original es Delcy, oyeron. Y hagan la cola. Y hagan la cola, porque cuando estén aquí en un terremoto y estén ahí en primera fila, hablamos. Facilito hablar de afuera. Vengan a imitar, vengan. Para ver cómo imitan. Elías Pino, no, yo creo que Venezuela estaría mejor sin chavistas y sin el chavismo, pero qué sé yo, dice Manuel Rincón, tú no sabes nada, tú eres un bobo. Y Elías Pino le dice: Venezuela estaría mejor sin Magasolano. Fin de la suposición. Hugo Chávez.

Nosotros somos la garantía de la paz, del desarrollo, la garantía de la paz y del desarrollo. La burguesía venezolana es la garantía de la violencia y del caos. No tienen proyecto propio, no tienen liderazgo, lo que tienen es odio contra el pueblo, odio contra la Fuerza Armada, odio contra la patria. Seguiremos señalándolos, desenmascarándolos y, más importante aún, compatriotas todos y todas, neutralizándolos. No podemos permitir que aquí se repitan escenarios como el del 2001, 2002, 2003. No, no, no, para nada. Venezuela, ellos están equivocados, están sacando mal las cuentas, porque somos millones y millones los que estamos dispuestos a salir a la calle a evitar que Venezuela vuelva a ser desestabilizada. Millones y millones, civiles y militares, patriotas en todas partes de este país nuestro, no van a poder con nosotros. Incluso yo se los estoy advirtiendo. Y además, a todos ustedes se los digo para que nos preparemos. Si a ellos se les ocurre, como dicen en criollo, patear la mesa, bien sea antes de las elecciones, o el día de las elecciones, o los días subsiguientes, nosotros no solo es que los vamos a derrotar, sino que los vamos a hacer que se arrepientan para siempre del intento violento. Que se arrepientan para siempre de su perversión, de su odio. Que se arrepientan para siempre. Lo vuelvo a repetir.

0: Numeral Juventud Unida. Numeral Juventud Unida. Miren, muchachos, 18 años desde que al comandante Chávez se le ocurrió esa extraordinaria idea de crear la JPSU. Han pasado agua bajo el puente, ¿no es que dicen? Han pasado nombres, caras, han pasado compañeros que se han ido incorporando a la dirección nacional del partido con responsabilidades como gobernadores, como ministros, como, perdón, como vicepresidentes, como diputados, como diputadas, concejales, legisladores, pero también como jefes de un VCH, también como militantes de base, también como dirigentes de las mujeres, de la juventud, de los afrodescendientes, de los trabajadores, de las trabajadoras, esa juventud que se ha venido formando. Nosotros pudiéramos decir que a pesar de todas las adversidades, el día que nos toque entregarle a ustedes una patria, se la vamos a entregar libre.
1: Y próspera, y próspera.
0: Les va a corresponder a ustedes en cualquier momento, más temprano, el tiempo pasa rapidito. Los que hoy tienen 30, dentro de 10 años tendrán 40. Eso es rápido, Yerro. Eso es así. Cuando tengan 40 van a estar haciendo así. Y el comandante Chávez en uno de los videos dice ahí que no era tan importante lo que habíamos logrado, sino lo que podíamos lograr. Ya con más conciencia. Y las adversidades las vamos a vencer porque somos nosotros los que podemos hacerlo. Y esa oposición que anda loca, desesperado, ellos busquen ahí, pues, cuáles son los nombres que tiene la oposición en la juventud de ellos. Tiene a nadie. Tienen es plata. Trabajo de calle tenemos nosotros. En los barrios tenemos nosotros. En los pueblos tenemos nosotros. En las universidades tenemos nosotros. Uno viene a cada cosa, mire. De verdad yo creo que ellos tienen una escuela, nosotros tenemos una escuela de formación dentro de nuestro partido y de la revolución, donde van jóvenes de todos los partidos, a la escuela de Antonio César Sucre van jóvenes de todos los partidos. Yo creo que la, perdóneme que yo lo diga de esta manera, no sé si es el término, pero dentro de la oposición hay una escuela pero de perversión, de antivalores. ¿Ustedes se acuerdan? Ustedes quizás no se acuerdan, pero aquí hubo una cosa que llamaron generación del 2007, que dijeron que iban a tomar el país. Búsquenlo para que ustedes vean dónde están. Todos unos corruptos, no hay uno que se salve. Bueno, quizás pudiera salvarse uno, él sabe quién es. Quizás pudiera salvarse uno que ha sobrevivido ahí, tratando de hacer política dentro de la oposición y no lo deja. Mientras tanto nosotros vamos adelante, dándole espacio a la juventud, dándole espacio a la formación y sobre todo dándole espacio a la esperanza. Y la esperanza de este país está en las manos de ustedes. La esperanza del pobre está en las manos de ustedes. La esperanza de esos que están allá en La Guaira está en las manos y en el corazón de ustedes. Yo lo he visto. Mientras ellos hablan paja, ¿dónde están los influencers de La Guaira? ¿Por qué no van para allá? Porque los destrozamos con la verdad. Con la verdad los volvimos pedacitos. Quedaron en evidencia, no pueden bajar a La Guaira. No tienen moral para ir a criticar nada en La Guaira. Todos ustedes saben, o la gran mayoría de ustedes ha estado en un campamento, atendiendo a la gente y ayudándolo. Y buscando al que lo necesita para darle la mano y darle un abrazo y decirle aquí estamos, no te vamos a dejar solo. La solidaridad. Y ustedes van a celebrar esta semana de aniversario o toda la semana que sea aniversario y lo van a celebrar de la mejor manera, haciendo patria en la calle.
2: Escuela Internacional de Liderazgo de la Juventud Antonio José de Sucre.
0: ustedes van a celebrarlo en la calle. En la calle, trabajando. Lo van a celebrar en las escuelas, ayudando a los niños que regresen y que esté su escuelita bien bonita. Es una gran oportunidad. Es una gran oportunidad. No perdámosla. Todo esto es de enseñanza. Todo esto es de enseñanza. A ellos les toca hacer algo así. Pobre pueblo. Pobre pueblo. Jamás tendría una respuesta. Nosotros al instante estábamos dando instrucciones, la presidenta dando órdenes, declarando la emergencia, mandando a la Fuerza Armada, y el partido sin hacer bulla, porque saben ustedes que yo les dije, no quiero a nadie con franela del partido, pero presente en todos lados, presente en todos lados. Y nosotros seguimos ahí junto al pueblo, como debe ser, y siempre estaremos junto al pueblo. Y el día, nos vamos a equivocar, sí, claro, somos humanos. Pero cuando el pueblo triunfe, también será la victoria nuestra. Porque para eso es lo que nosotros tenemos que trabajar. Para que este pueblo todo tenga las mismas condiciones, pero también tenga las mismas oportunidades, pero también tenga las mismas condiciones. Igualito. Voto tenemos nosotros, ¿vale? Voto tenemos nosotros. Ellos van a hacer un esfuerzo todos los días para tratar de dividirnos. Que en la juventud nunca vaya a haber espacio para la fisura. No permitan eso. Siéntense como hermanos a hablarlo, como compañeros. Llámense. Simón Rodríguez, entreayúdense. No entredestrúyanse, sino entreayudémonos. Y ustedes pueden hacerlo. Si bien no vivieron a Chávez mucho tiempo, ustedes sí se lo cuentan a su papá. Y sí se lo cuentan la historia reciente. Por eso pregonemos nosotros por todos lados, convirtémonos en predicadores de la palabra y la obra de Hugo Chávez, y la revolución tendrá largo aliento, porque ese es el camino de nosotros. Ese camino. Y donde el PSUV tiene, es la fuerza fundamental de todo esto. Los partidos aliados son una gran fuerza y unidos somos invencibles. Pero sin duda, pues, el Partido Socialista Unido de Venezuela tiene otra estructura. Tiene otra estructura. Y nosotros respetamos profundamente a los hermanos del gran pueblo patriota. Profundamente. Y tienen sus métodos, y tienen sus formas, pero siempre han estado con la Revolución Bolivariana, y yo estoy seguro que así va a seguir. Y estos que andan por ahí hablando, ¿cómo se llama? Tratando de ver cómo levantan algo, no van a levantar nada. Porque están traicionando a Chávez. Están traicionando a Chávez. Y recuerden una cosa, que el que traiciona una vez, lo coge de hábito, ¿oyeron? Lo coge de hábito. Y si algo es mal consejero en un político, y si es peor consejero aún en un político joven, es la ambición. La ambición es nada, eso no hace falta. Si a uno le toca, ni que se ponga, perdón, ni que se quite. Y si no le toca, ni que se ponga. Porque eso está así, es tal cual. La vida es la vida. Y sigamos adelante, pues. Sigamos adelante ayudándonos y entreayudándonos y mantenernos unidos. Este país tiene la esperanza puesta en esta juventud. En esta juventud del PSUV, la juventud del gran pueblo patriota. Mire, lo más fácil que podía ocurrir aquí, lo más fácil, y ellos apostaron a eso, es que después de la partida del comandante Chávez, el chavismo desapareciera. Cuando yo los escucho decir, el chavismo no existe, está dividido, es que ellos saben que existimos y somos la esperanza, y no solo somos la esperanza, sino que tenemos un proyecto político y no nos divide nadie. Ellos lo hacen, es para ver cómo... ¿Cómo buscamos que nosotros le demos esperanza? Que se pongan de acuerdo ellos. Que se pongan de acuerdo ellos, que vienen peleando. No nos metamos en su pelea, démosle casquillo como corresponde. Como corresponde. Pero no nos metamos en su pelea, aquí no vamos a sacar nada bueno. Nosotros concentrémonos en trabajar, en mantenernos unidos y seguir trabajando. Mire, si sea un milímetro por día, avanzar siempre por el camino de la revolución bolivariana y de Hugo Chávez. No hay otra vía. No hay otra vía. La historia después de todos estos años, ya van, mire, del año 98, poco de años ya habrá, 28 años, 28 años. El chavismo existe porque tiene un proyecto, está encarnado en esta constitución. Nosotros respetamos esta constitución. Una constitución creada o llamada por el comandante Chávez, una constituyente, pero la hizo el pueblo. Y la refrendó nuestro pueblo, la aprobó nuestro pueblo. Este es el proyecto. Ellos no tienen constitución. Ellos cada vez que pueden buscan la manera de... Ellos no pueden gobernar este país con esta constitución. No pueden. Por eso en el año 2002 lo primero que hicieron fue borrar esta constitución. Y cuando llegaron a la asamblea en el 2015, que se quedaron ahí, ¿qué fue lo primero que hicieron? Crear un estatuto de la transición para eliminar la constitución. Ellos no podían gobernar jamás con esta constitución. Nosotros sí. Y el día que haya que reformarla, la reformamos, pero para avanzar. Así que muchachos, muchachas, celebremos esta fecha de la juventud. Rumbo a la celebración de los 20 años de nuestro partido y a seguir avanzando. A seguir avanzando unidos en un solo bloque. Como Chávez siempre nos dijo, seamos como Chávez para que usted vea hasta dónde llegamos. Y nos vamos, terminamos el programa con una canción que es de ustedes, que se hizo famosa. Buscarle a los guerreros y las guerreras. ¡Adelante! ¡Aquí estamos!

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7: Ante una crisis, ante un vaporón, frente a un problema social, nosotros reaccionamos como lo que somos, venezolanos de pura cepa.
8: Desde comienzos del siglo XIX, varios terremotos han azotado Caracas. Un Jueves Santo, el 26 de marzo de 1812, un terremoto de más de 7 grados demolió la ciudad. Hubo 10.000 fallecidos, se vino abajo el 90% de la capital y tres iglesias se

0: Ahora, en el 2026, en el día de la batalla de Carabobo, un doble sismo de 7 grados y medio causó estragos en La Guaira y Caracas. Cientos de miles de fallecidos, decenas de miles de heridos y mucha destrucción. Y un factor común en todas estas catástrofes es la marcada valentía de los venezolanos, quienes nos crecemos en las desgracias, nos unimos y luchamos para reconstruir la ciudad y la vida misma. Somos un pueblo valiente, porque somos
1: venezolanos de pura cepa. Producción, libreto y locución, María José Ramírez y Carlos Abarce. Edición y montaje, Miguel Herrera. Una producción de Conciencia para promover el autorreconocimiento de nuestros valores como un pueblo único.
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7: Solamente el estado Anzoátegui ha tenido un crecimiento este año del 86% en la pesca. 86%, yo creo que estado campeón en pesca. Y ese es el esfuerzo de ustedes, porque a nivel nacional está entre un 3 y un 5% el crecimiento. Ha habido crecimiento, pero lo que tiene el estado Anzoátegui es lo que yo estoy hablando, la explosión económica del estado Anzoátegui. No solamente es el petróleo, es el gas, es la refinería, es también la ganadería, la siembra, la pesca. Y aquí ustedes están marcando un capítulo fundamental en el crecimiento económico, porque esos números de ustedes los vemos al final del año en el crecimiento económico, tiene un impacto. Pero lo más importante no es el número, es el impacto que pueda tener en la vida de ustedes, es el impacto que pueda tener en el ingreso de los trabajadores, en el beneficio para las familias, el impacto que pueda tener para el país. Así que si todos los sectores de Venezuela nos sumamos como estamos sumados en la unión productiva, Venezuela va camino a ser una gran potencia. Y yo estoy viendo al futuro, y yo veo al futuro con alegría y con esperanza, que es un futuro prometedor para nuestro pueblo. Es un futuro de beneficio para nuestro pueblo, de dar celeridad a la recuperación de nuestro país tan golpeado por las sanciones, recuperar los servicios públicos, recuperar ingresos, recuperar salud, recuperar educación. Eso tiene que acelerarse y por eso nosotros trabajamos sin descanso, para acelerar el proceso de recuperación de nuestra patria y que el futuro sea mañana, porque nosotros queremos ya tener grandes beneficios para nuestro país.
3: Delcy Rodríguez, presidenta encargada de la República Bolivariana de Venezuela.

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6: Juventud del Partido Socialista de Venezuela toma liderazgo. Continúan avanzando obras hídricas en La Habana, Cuba. Estados Unidos presiona a Uruguay para suspender convenio médico con Cuba. Iniciamos las informaciones contándoles que el ministro del Poder Popular para Relaciones Interiores, Justicia y Paz de Venezuela, Diosdado Cabello, durante su programa televisivo Con el Mazo Dando, celebró el trabajo que está haciendo la juventud del partido PSUV y cómo se está formando para ser la próxima generación. Miércoles 9 de septiembre, 11 p.m.
7: Hoy es cuando nosotros podemos decir, tenemos una juventud del partido consolidada. Yo se los decía a los compañeros que van a las reuniones de la dirección nacional y a las compañeras, el trabajo que tienen ustedes, porque los que vienen detrás de esta generación o de este grupo tienen que recibir, bueno, el camino limpio, sin obstáculos de ningún tipo, pues le corresponde a ustedes, a la formación de los más jóvenes, los que están en la OVE, el trabajo estrecho con los compañeros del Gran Polo Patriótico que están aquí, de todos los partidos, que estamos hermanados. Era lo que quería Chávez, y yo estoy seguro que hoy esa JPSUV es la JPSUV que Chávez quería, que soñó.
6: En este sentido, el ministro del Poder Popular para Relaciones Interiores, Justicia y Paz de Venezuela, Diosdado Cabello, recordó cómo fue el inicio del Partido Socialista Unido de Venezuela en el país. Miércoles 9 de septiembre, 11:20 p.m.
7: No tenía ningún tipo de decisiones en el partido, pues. Partido que estaba creando el comandante Hugo Chávez. De ahí venimos y se formó ese partido, poderoso partido, Partido Socialista Unido de Venezuela. 2 años después, nosotros vamos a cumplir 20 años el 15 de diciembre, 20 años. Fue una actividad en el Teresa Carreño, donde el comandante Chávez habló, y lo primero que habló el comandante Chávez, porque usted habló de partido único. Después él mismo reflexionó y dijo, no puede ser único, porque va a haber gente que va a quedar por fuera, pues, va a quedar por fuera. Entonces pasó a ser Partido Socialista Unido de Venezuela. Algunos compañeros que venían de los otros partidos se sumaron a nosotros, otros se quedaron en sus partidos, y son parte, pues, del Gran Polo Patriótico ahora en este momento. Pero en el Zulia, estamos ahí en la plenaria para leer cómo se llama el documento fundacional, y lo estaba leyendo Müller Rojas, y yo tenía al lado a Lina, Y Lina me dice, Dios, eso no fue lo que aprobamos. Yo, uno normalmente cuando un documento es larguísimo, uno no le va parando porque es el documento que uno entregó. Y yo, coño, no es, ¿eh? Ese no es el documento. Y yo me paré. Y le digo, no, mire, no, ya va, ya va. Y eso no es lo que nosotros aprobamos. Eso no es lo que... Y comenzó Lina a gritar, lo que diga Chávez. Y se comenzó a parar todo el mundo, lo que diga Chávez, lo que diga Chávez. Y los que decían que no era Chávez, casi que se metieron debajo de la silla. Entonces se impuso el comandante Chávez como presidente del partido. No, honorario, como quería ese grupo.
6: Además, el ministro del Poder Popular para Relaciones Interiores, Justicia y Paz de Venezuela, Diosdado Cabello, reconoció la importancia de Chávez en la historia de la nación. Miércoles 9 de septiembre, 12:30 p.m.
7: Chávez es Chávez. Y Chávez trascendió fronteras. Dentro de 200 años, el mundo va a seguir hablando de Hugo Chávez. Y nosotros, los venezolanos y las venezolanas, tenemos que sentirnos orgullosos de Hugo Chávez, como nos sentimos orgullosos del padre Bolívar.
6: En el marco del Plan Venezuela Renace, la presidenta encargada de la República Bolivariana de Venezuela, Delcy Rodríguez, lideró este miércoles una jornada nacional de entrega de 151 nuevas viviendas dignas, alcanzando la cifra de 528 soluciones habitacionales otorgadas a familias afectadas por el doblete sísmico que se registró el pasado 24 de junio en la nación. Miércoles 9 de septiembre, 5 p.m.
8: Estamos aquí entregando hoy a 151 familias, estamos entregándoles vivienda. 10 en Caracas, 40 en Monagas, 32 en Nueva Esparta, 20 en Trujillo, 9 en Carabobo. Entregando vivienda a personas que fueron víctimas y son víctimas del doble terremoto del 24 de junio. Son 449 personas que hoy regresan a su hogar, que hoy vuelven a reconstituir hogar en una vivienda. La felicidad compartida de saber que estamos avanzando y nosotros seguimos construyendo nuevas viviendas para fin de año.
6: La mandataria encargada de Venezuela, Delcy Rodríguez, destacó el financiamiento y créditos a las juntas de condominios para la remodelación de sus fachadas, entre otras. Miércoles 9 de septiembre, 5:10 p.m.
8: Terminando viviendas para fin de año, apoyando con planes de financiamiento a las juntas de condominio que permita recuperar edificios, entregando financiamiento a propietarios, personas que tienen su vivienda y necesitan arreglarla porque tuvieron impacto en el terremoto. Estamos también entregando financiamiento, apoyando financiamiento para el mercado secundario y también para...
6: Tras el doblete sísmico que afectó gravemente al estado La Guaira en Venezuela, el Aeropuerto Internacional de Maiquetía activó terminales transitorias para garantizar y ampliar la operatividad aérea en el país. El reportero Luis Tavera con la información. Miércoles 9 de septiembre, 9:30 p.m.
9: Nos encontramos desde el estado costero de La Guaira, lugar donde se encuentra el Aeropuerto Internacional Simón Bolívar de Maiquetía, pero estamos justamente en este esquema de terminales transitorios que ha determinado el Ejecutivo Nacional de esta nación suramericana desde el 1 de septiembre, tras una capacidad inicial proyectada al 26%, y que hoy, en un balance conjunto con las autoridades de transporte y de turismo de Venezuela, dieron que más del 40% se encuentra operativo. Vemos la operatividad que tienen en este esquema de terminales transitorios que ha creado el Ejecutivo Nacional para que la conectividad del país se mantenga 100% estable. Las autoridades también resaltaron que 11 líneas aéreas internacionales se mantienen operando, mientras que 8 líneas nacionales también se encuentran prestando sus servicios. Son 220 conexiones semanales post-terremoto, decía la ministra de Turismo, Daniela Cabello, que es una labor que hay que resaltar, que es un trabajo en conjunto del Gobierno Nacional con las aerolíneas privadas, las aerolíneas del Estado. Las autoridades de turismo y de transporte también pusieron sobre la mesa estas jornadas de trabajo que ha iniciado el Gobierno Nacional para trabajar en el incremento de la operatividad tanto aérea como acuática.
6: El presidente de Cuba constató el progreso de los trabajos de rehabilitación en una importante fuente de abasto de agua que beneficia a miles de habitantes del este de La Habana. La periodista Evelyn Leiva, en su reporte, explicó las labores para la optimización de la infraestructura hídrica de la isla miércoles 9 de septiembre, 6:30 p.m.
10: Presidente Miguel Díaz-Canel chequeó la rehabilitación de la fuente de abasto de agua El Gato, principal sistema suministrador para los municipios del este de La Habana. Esta fuente contiene 17 pozos y abastece al 27% de la población de la capital, beneficiando a Regla, Guanabacoa, San Miguel del Padrón, Habana del Este, Cotorro y 10 de Octubre. El jefe de Estado mostró especial interés por las acciones para optimizar el funcionamiento de este sistema. El presidente explicó que se trabaja en una primera etapa para asegurar el respaldo eléctrico con grupos electrógenos y evitar que los apagones afecten el servicio mientras se avanza hacia la etapa definitiva con fuentes renovables. Además, Díaz-Canel recorrió el central azucarero Boris Ruiz Santa Coloma en Madruga, donde instó a diversificar las producciones y generar más ingresos y estabilidad para los trabajadores. En la finca La Esperanza, el productor Lázaro Fundora mostró un proyecto con paneles solares, frutales, abejas y una mini-industria que garantiza la autonomía energética y alimentaria. La visita también concluyó en la UEB Amistad Cubano-Vietnamita en San José de las Lajas, en Mayabeque, como parte del seguimiento a las estrategias para garantizar el abasto de agua y fortalecer la producción nacional, pese a las afectaciones del bloqueo económico, comercial, financiero y también energético.
6: Denuncian injerencia directa de Washington al presionar al gobierno de Uruguay para suspender el histórico convenio médico con Cuba. El reportero Mateo Guille indicó que esta maniobra coercitiva busca arremeter contra la solidaridad internacionalista de la Revolución Cubana, miércoles 9 de septiembre, 7 p.m.
11: Según se conoció en las últimas horas por versiones de prensa, el gobierno de Estados Unidos habría presionado al gobierno uruguayo para que suspenda el convenio que mantiene desde hace ya cerca de 20 años con la República de Cuba para instalar aquí una dotación de médicos cubanos que asisten en este hospital que está tras mío, el Hospital de Ojos José Martí, que ha colaborado con la recuperación de la vista de más de 100.000 uruguayos y uruguayas en estos últimos años. Los médicos cubanos que están viviendo aquí ya desde hace, les decía, casi dos décadas, son parte de un convenio establecido entre el Estado uruguayo y el Estado cubano en el marco de lo que se llamó en algún momento la Operación Milagro, que llevó a distintos países de mundo, delegaciones de médicos, brigadas de médicos cubanos para asistir a la población más vulnerable, para que asistiera ella a operaciones, diversas operaciones oculares, entre las cuales estaba la recuperación de la vista, por ejemplo, con la operación de cataratas.
6: Gracias a un operativo de evacuación desplegado por Moscú, los científicos y tripulantes rusos retenidos arbitrariamente a bordo de un buque de investigación en Noruega regresaron a salvo a su país. Así lo hizo saber el periodista Oleg Yasinski en su reporte miércoles 9 de septiembre, 8 p.m.
12: El Ministerio de Asuntos Exteriores de la Federación de Rusia informó que los pasajeros y miembros de la tripulación del buque ruso de investigación Profesor Molchanov, detenido arbitrariamente por Noruega, han cruzado la frontera ruso-noruega y llegaron a la ciudad de Murmansk. Según informaron desde el Ministerio de Desarrollo del Lejano Oriente y la región ártica, para ellos se organizó una ruta especial que incluye transporte acuático, aéreo y terrestre para que varios grupos, incluyendo empleados de la empresa Google y participantes de la primera Bienal Ártica pudieron salir de la ciudad noruega de Barentsburg. Los ciudadanos rusos evacuados están ahora alojados en hoteles de la región de Murmansk. El ministro del Desarrollo del Lejano Oriente y la región ártica, Alexei Chikunov, destacó que el trabajo para liberar el buque Profesor Molchanov, detenido ilegalmente por las autoridades noruegas por la solicitud de la empresa ucraniana Naftogaz, continuará. Esta historia es solo una muestra más de cómo los gobiernos europeos están empujando a Rusia a la ruptura total de relaciones.
6: En el marco del 78 aniversario fundacional de Corea del Norte, el presidente ruso Vladimir Putin destacó la solidaridad y sólida alianza estratégica entre ambas naciones. La periodista Tech Díaz indicó que esta relación bilateral está basada en la amistad sincera, respeto vecinal y cooperación solidaria. Miércoles 9 de septiembre, 8 p.m.
13: El jefe de Estado ruso Vladimir Putin envió un mensaje de felicitación al líder norcoreano Kim Jong-un con motivo del 78 aniversario de la fundación de la República Popular Democrática de Corea, que se conmemora este miércoles. A propósito de la celebración, el líder ruso exaltó en su misiva que las relaciones entre Moscú y Pyongyang siempre se han construido sobre la base de los principios de amistad, buena vecindad y ayuda mutua. Al respecto, confirmó que sin duda, junto al homólogo norcoreano, continuarán la más estrecha labor conjunta para seguir fortaleciendo la asociación estratégica integral entre ambos estados. Putin deseó a Kim Jong-un buena salud y éxitos en su labor estatal y a todos sus compatriotas bienestar y prosperidad. Asimismo, reconoció que a lo largo de las casi 8 décadas transcurridas, Pyongyang ha logrado impresionantes éxitos en los ámbitos social y económico y ha reforzado considerablemente sus posiciones en la escena internacional. Putin enfatizó que los vínculos entre las naciones responden plenamente a los intereses de los pueblos de la Federación de Rusia y de la República Popular Democrática de Corea y se inscribe en la línea que busca garantizar la seguridad regional y construir un nuevo orden mundial multipolar más justo.
6: El comercio exterior de China mantuvo un rápido crecimiento en los primeros 8 meses del presente año y tanto las exportaciones como las importaciones registraron sólidas ganancias. El corresponsal de Telesur, Bruno Falsi, señaló que el comercio exterior de China superó los 5 millones de dólares, respaldando por el avance de sectores de alto valor añadido tecnológico y electrónico. Miércoles 9 de septiembre, 6:20 p.m.
14: Crecimiento del comercio exterior de China en un momento marcado por las tensiones comerciales y las restricciones impulsadas por Estados Unidos. Según los datos de la Administración General de Aduanas de China, publicadas ayer, a pesar de los aranceles y de las medidas comerciales adoptadas por Washington, el comercio exterior chino mantiene un fuerte ritmo de crecimiento. Entre enero y agosto de este año, el comercio exterior de China superó los 5 billones de dólares, un crecimiento del 17,6% respecto al mismo periodo del año pasado. Y el ritmo fue todavía mayor en agosto. Solo ese mes, el comercio exterior alcanzó unos 680 mil millones de dólares, casi un 20% más que en agosto del año pasado.
1: Titulares.
6: Juventud del Partido Socialista de Venezuela toma liderazgo. Continúan avanzando obras hídricas en La Habana, Cuba. Estados Unidos presiona a Uruguay para suspender convenio médico con Cuba.

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6: Todos los proyectos del sur, Radio del Sur, los felicito por toda la labor que cumplen permanentemente.
7: Delcy Rodríguez, presidenta encargada de la República Bolivariana de Venezuela.
8: Seguimos en este camino para que cada persona que esté en un campamento transitorio sepa que va a tener una vivienda, que van a recuperar un hogar integral en una vivienda, porque no estamos descansando en este paso de querer acompañar a las víctimas, de que a pesar del terrible sufrimiento causado por el doble terremoto, las familias sepan, las madres, los padres, los hijos, los abuelos, sepan que van a tener cobijo en una vivienda. Que lo más importante, mi mensaje a quienes están en los campamentos, mientras tengamos vida, vamos a recuperar todo lo demás.
7: Delcy Rodríguez, presidenta encargada de la República Bolivariana de Venezuela.
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0: Se estima que anualmente los voluntarios entregan 15 millones de horas hombre para apoyar en actividades humanitarias de alimentación, salud y saneamiento en las comunidades. Se calcula que hay una red de voluntarios que supera las 30.000 personas y casi todos han estado en las zonas siniestras. Y un dato más, cada voluntario dedica 525 horas al año a sus labores altruistas sin recibir ninguna remuneración. El altruismo es la conducta voluntaria y desinteresada de procurar el bien ajeno, incluso a costa del propio. El altruismo se basa en la empatía y la compasión, dos características internalizadas en nosotros, los venezolanos, y enseñadas por nuestros padres y abuelos. Y en cada crisis, en cada situación generada por la naturaleza o por el humano mismo, siempre salimos y ponemos el pecho para proteger al más débil. Somos un pueblo altruista, porque somos...
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2: Hola, este es mi estado natural. Viajo a través de las nubes, llego al Guri y alimento su gran embalse con mis hermanas. Pasamos por las turbinas y generamos la electricidad. Cuando el verano está muy bravo, mi densidad disminuye y el embalse se seca y la generación de electricidad se hace menor.
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8: Yo tengo una filosofía muy propia, como cristiano que soy. El que no gobierna para servir, no sirve para gobernar. Y yo voy a gobernar el Guárico para servir al pueblo guariqueño.
9: El 10 de septiembre del año 2010 falleció a los 51 años el periodista y político revolucionario William Lara. Ejemplo de lealtad, trabajo y compromiso dedicado al pueblo. Tuvo un papel destacado en la Asamblea Constituyente de 1999 y fue presidente de la Asamblea Nacional durante varios periodos parlamentarios. Principalmente fue un amigo y un importante cuadro político de la Revolución Bolivariana. William Lara estudió comunicación social en la Universidad Central de Venezuela y un posgrado de ciencias políticas en la Universidad Simón Bolívar, en donde posteriormente sería profesor. Fue uno de los fundadores del movimiento Quinta República y del Partido Socialista Unido de Venezuela, en donde se desempeñó como promotor de la arquitectura del movimiento político revolucionario en todo el país. Su desempeño político fue de gran importancia para el gobierno bolivariano. Siempre defendió la revolución, incluso en abril del año 2002, cuando desde ese cargo enfrentó el golpe de Estado contra el comandante eterno Hugo Chávez.
8: A mí me conoce bien este pueblo. Yo soy el mismo que el 13 de abril llegó a las 2 de la tarde a Miraflores. Me pidieron la cédula de identidad, la entregué, creí que eran razones de seguridad. Luego me la devolvieron con dos hojitas impresas en computadora. En esas hojitas decía: yo, William Lara, presidente de la Asamblea Nacional, asumo mediante el presente decreto la presidencia de la República Bolivariana de Venezuela en cumplimiento de la pauta de la Constitución. Yo lo leí y le dije a Isaías, a Aristóbulos Turis, a otros compañeros que estaban allí: esto es un error. Yo sé que quien lo hizo de buena fe, pero hay una confusión aquí. Lo que tenemos que hacer, rompí las dos hojitas, es buscar al comandante Hugo Chávez y restituirle su condición de presidente de Venezuela. Así lo hicimos.
9: En 2008, William Lara ganó las elecciones gubernamentales del estado Guárico y murió en el ejercicio de sus funciones al sufrir un accidente automovilístico a las 4:30 de la tarde del 10 de septiembre del año 2010. El hecho ocurrió en la Troncal 2 a la altura del sector Uberito, cerca de San Juan de los Morros, cuando a causa de la intensa lluvia perdió el control del vehículo que él mismo conducía, cayendo en el río Paya en el municipio Juan Germán Rocio.
10: Quise venir a acompañarlos aquí, a William, que merece todos los honores que le podamos rendir hoy, mañana y para siempre. Quise venir a acompañarlos aquí este rato, no solo con mi espíritu, con mis oraciones de toda la madrugada, del amanecer, sino estar aquí. El calor del pueblo que amó y ama a su gobernador y lo amará para siempre y lo recordará para siempre.
9: William Lara siempre será recordado como un revolucionario ejemplar.

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4: Delcy Rodríguez, presidenta encargada de la República Bolivariana de Venezuela.
5: Solamente el estado Anzoátegui ha tenido un crecimiento este año del 86% en la pesca. 86%, yo creo que estado campeón en pesca. Y ese es el esfuerzo de ustedes, porque a nivel nacional está entre un 3 y un 5% el crecimiento. Ha habido crecimiento, pero lo que tiene el estado Anzoátegui es lo que yo estoy hablando, la explosión económica del estado Anzoátegui. No solamente es el petróleo, es el gas, es la refinería, es también la ganadería, la siembra, la pesca. Y aquí ustedes están marcando un capítulo fundamental en el crecimiento económico, porque esos números de ustedes los vemos al final del año en el crecimiento económico, tiene un impacto. Pero lo más importante no es el número, es el impacto que pueda tener en la vida de ustedes, es el impacto que pueda tener en el ingreso de los trabajadores, en el beneficio para las familias, el impacto que pueda tener para el país. Así que si todos los sectores de Venezuela nos sumamos como estamos sumados en la unión productiva, Venezuela va camino a ser una gran potencia. Y yo estoy viendo al futuro, y yo veo al futuro con alegría y con esperanza, que es un futuro prometedor para nuestro pueblo. Es un futuro de beneficio para nuestro pueblo, de dar celeridad a la recuperación de nuestro país tan golpeado por las sanciones, recuperar los servicios públicos, recuperar ingresos, recuperar salud, recuperar educación. Eso tiene que acelerarse, y por eso nosotros trabajamos sin descanso, para acelerar el proceso de recuperación de nuestra patria y que el futuro sea mañana, porque nosotros queremos ya tener grandes beneficios para nuestro país.
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Muy buenas noches, bienvenidos a otra edición más de Esperándolo Tú. Estamos en la presidencia de Radio El Sur, Nieves Valés. En la gerencia de contenidos, Tamar Sánchez. En los controles, Eusebio. Producción y conducción, Kelvin Malavé. Comenzamos con los Ultrasonido y luego los Gamberros, par de agrupaciones que el fin de semana pasado se lanzaron un concierto benéfico por el terremoto de La Guaira. Estuvieron recaudando fondos para La Guaira. De verdad les fue muy bien, el concierto estuvo muy bueno. Dos de las agrupaciones caraqueñas que más tocan y que más están consolidadas dentro del movimiento rock venezolano. Vamos ahora con una agrupación que acaba de tocar hace un par de horas en el Boulevard de Caricuao. Siempre los legendarios, la banda de reggae más longeva de las bandas activas que tiene el reggae venezolano. Hablo de Onis, Aspecto Temible.

Aspecto Temible con la agrupación caraqueña Onis, una agrupación que se presentó hace un par de horas en el Boulevard de Caricuao y bueno, siempre quedan muy bien parados y siempre demuestran por qué son la banda reggae de Caricuao. Nos vamos con uno de los raperos más importantes que tiene la escena actualmente. Hablo de Gona, quien lanzó este videoclip durante esta semana, Melanina.

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4: Ante una crisis, ante un vaporón, frente a un problema social, nosotros reaccionamos como lo que somos, venezolanos de pura cepa.
5: Namaste, konnichiwa,
6: hey,
5: annyeong,
6: anche,
5: ahoy, ni hao,
6: hola.
7: A diferencia de muchos países del mundo, nosotros en Venezuela siempre le hemos abierto las puertas a quien quiera venir a compartir la vida. La mejor prueba la arrojan las cifras. Tenemos una población cercana a los 28.600.000 habitantes, de los cuales el 43% son personas que han venido de otras partes del planeta. Pero eso no es nada nuevo. De origen, cuando apenas éramos una capitanía general, hace 500 años, gran parte de nuestra población era o extranjera o hijos de extranjeros. La mezcla de colores en cada hogar va desde el negro hasta el blanco leche, pasando por numerosos matices de pigmentación. Por eso jamás le hemos puesto mala cara a ninguna persona venida de afuera. Y eso nos convierte en una nación de alegría y aceptación. Quien llega a esta tierra se siente de inmediato en casa, y a la mayoría le cuesta pensar en irse de este paraíso tropical, donde no solo es cálido el clima, sino todos los que habitamos en este hermoso país. Somos un pueblo cálido y afectuoso, porque somos
4: venezolanos de pura cepa.
8: Producción, libreto y locución, María José Ramírez y Carlos Abarce. 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

La Vela Puerca, interpretando uno de sus grandes éxitos, de sus canciones más conocidas, El Viejo, en esta oportunidad con Rubén Rada. Le seguimos homenajeando en la carrera del negro Rubén Rada, quien se fue la semana pasada en este live que lanzó La Vela Puerca hace un mes. Sale Rubén Rada tocando la percusión y haciendo coros justo de este tema, El Viejo. ¿Nos vamos dónde? Nos vamos a Argentina. Nos vamos con Emmanuel Orbillur, quien lanzó hace un mes un disco nuevo, y en este disco tiene una canción con Fito Páez, de quien se ha hablado durante esta semana muchísimo. Entonces, Emmanuel Orbillur, Fito Páez, el tema Caetano.

0: Fito Páez y Emmanuel Onbiliur. Bueno, Fito Páez esta semana lanzó un documental, o mejor dicho, el canal de Netflix lanzó esta semana un documental sobre la vida de Fito Páez. Un documental que tiene como punto de partida el accidente que él tuvo por las escaleras en el año 2024. Y bueno, esto hace como todo el giro de cómo fue el nacimiento de Fito como músico, como tecladista de Charlie, cómo ha sido su carrera solista y un poco de lo que viene en el presente y futuro. Tiene como eje el accidente, porque Fito siempre dice que fue una situación, por acá dice, el dolor era letal, era tan grave, tan fuerte, que dije, hasta acá llegué. Es una situación muy salvaje. Entonces, bueno, digamos que este accidente del 2024 marcó un antes y un después de la carrera de Fito Páez. El documental ya se encuentra por ahí en los canales de streaming, pero está bien interesante la maldad con la que se muestra, con la que el director muestra la vida de Fito Páez. Vamos a escuchar uno de los temas de su reciente producción y el tráiler del documental.
1: Eras un chico jugando a la pelota en la plaza de la vuelta de tu casa y de golpe estás en Netflix, es un montón. Lo que se va a encontrar la gente en el documental de Matt Gilbert se me ve bastante salvaje y bastante gracioso, me gusta eso. Hay muchos momentos que no sé cómo metió la cámara ahí, no me acuerdo haberlo visto a él. A mí me impactaron algunas secuencias, una de ellas es la de los gritos en el sanatorio y la imagen del golpe, del cuerpo, no sé cómo llamarlo, moretoneado, golpeado. Y los ensayos también son brutales, porque estaba en un síndrome de abstinencia, sin dormir. Entonces se ve algo muy descarnado. Le digo cosas duras a dos músicos sobre todo, y ellos aceptaron dejarlo también. Igual creo que tengo razón. A mí me aburren los documentales de estos artistas y todo eso, porque en general son muy correctos y siempre el personaje es bueno y es brillante. Bueno, por suerte aquí es todo lo contrario.
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0: señoras y señores, Fito Páez.
1: Una de las primeras cosas que conocí fue el olor de la muerte.
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Fito Páez en Íntimo, entre la herida y la leyenda. Así titulan por acá una de las reseñas del nuevo documental sobre Fito Páez. Está bien interesante, está chévere recordar un poco cómo fue sus inicios, cómo llegó a la banda de Charlie, cómo inicia su carrera solista y cómo es el monstruo del pop rock argentino que es en la actualidad. Bueno, y quienes han crecido muchísimo son los Puerto Candelaria. Puerto Candelaria es una banda cumbia pop colombiana, quienes están lanzando por estos días su 16º álbum, que lleva por nombre Tarde Ventura. Vamos a escuchar de este disco Esa Soy Yo.

0: Puerto Candelaria y el tema Esa Soy Yo, de su más reciente producción Tarde Ventura. El próximo 31 de octubre en la Concha Acústica Bellomonte se va a llevar a cabo La Mosca Sec Sec y James Lacay y Alquilados de Colombia, un concierto que lleva por nombre Caracas en Ritmo, donde va a estar la agrupación argentina Los Colombianos y James por la parte venezolana. Vamos a escuchar de ellos un tema de La Mosca Sec Sec en vivo.
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0: Hola, tía.
1: ¿Cómo andás?
0: Sí, estaba acá con los chiquilines, sí. ¿Qué pasó? El azúcar, sí, te compré. Está ahí arriba. Fíjate arriba el ropero, creo que quedó ahí. Dale. Vamos, saludos, dice.
2: Andá, saludos, tía.
0: Dale.

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vengo a explicar cómo el desperdicio de agua influye directamente en la escasez de luz eléctrica. Yo parezco abundante, pero la verdad es que aunque soy un recurso renovable, dependo de ciclos naturales para abastecer a todos los organismos vivos. Si no llueve, no puedo llenar el embalse del cubo. Y esto incide en nuestra capacidad de generación de electricidad. De igual manera, si haces un mal uso de tu agüita, es también un desperdicio de la energía eléctrica. Me explico. El agua que desperdicias en solo un minuto equivale a la energía necesaria para mantener un bombillo LED encendido por 10 horas. Cerrar el grifo mientras te enjabonas ahorra hasta 12 litros por minuto, disminuyendo la carga de los motores de bombeo que te envían agua desde kilómetros. Cada gota que sale por tu grifo, hay tratamiento, bombeo y miles de kilómetros de transmisión.

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5: De septiembre de 1974, independencia de Guinea-Bissau. Once años tuvo que luchar el pueblo africano de Guinea-Bissau contra el invasor portugués para poder escuchar esta canción de fondo. Se llama Esta es nuestra bien amada patria y se convirtió en su himno nacional. Guinea-Bissau se encuentra en la costa atlántica de África y cuenta con 1.5 millones de habitantes, la mayoría negros. Portugal los invadió y los controló por más de 500 años. Amílcar Cabral encabezó la lucha por la independencia de Guinea-Bissau y Cabo Verde. La meta era construir una sola nación, pero el sueño de Cabral fue interrumpido por un golpe de Estado en 1980.
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estamos en la presidencia de Radio del Sur, Nieve Valdés. 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
7: Algunos amargaditos hasta dicen que nosotros somos unos pasados. Pero lo cierto es que si algo nos caracteriza, es nuestra capacidad para compartir en lo bueno y en lo malo, lo mucho o lo poco que tenemos. Tanto es así que mientras en los países mal llamados desarrollados la terapia es una profesión en crecimiento, nosotros tenemos amigas y amigos y siempre estamos dispuestos a escuchar al otro y apoyarlo para sacarlo del atolladero emocional. En Venezuela tenemos 4 psicólogos por cada 100.000 habitantes, una cifra realmente baja. 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Una actitud, un comportamiento que hace que un venezolano destaque donde esté. 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
4: Buen día, compatriotas, hermanos y hermanas, compañeros, compañeras, compatriotas, todas y todos. Pueblo heroico de Venezuela, pueblo de la patria hermosa, de la patria bolivariana. Gracias por acompañarnos en esta nueva emisión de Parlamento Abierto, una voz del pueblo en revolución. Exactamente nuestro programa número 878. Recuerden que este programa se transmite mediante la Radio del Sur para escuchar los latidos de la patria grande mediante sus distintos diales ubicados en el territorio de la República Bolivariana de Venezuela. Reciban ustedes un saludo de su presidenta, nuestra compatriota licenciada Nieves Valdés, y de este servidor, Rafael Ríos. Muchas gracias por acompañarnos en este programa, repito, número 878. El día de hoy conversaremos sobre temas de relevancia que pretendemos de alguna manera en Parlamento Abierto abarcar a objeto del conocimiento de todo el pueblo venezolano. Recuerden que en nuestro país, con el transcurso del tiempo y fundamentalmente la evolución del proceso revolucionario, se ha intensificado, se ha generalizado, se ha universalizado, pudiésemos decir, la formación de orden político, económico, social, cultural e incluso ambiental. Por eso tiene tanta importancia tratar algunos temas que de estas dimensiones podemos de alguna manera abordar para compartir los conocimientos. En ese sentido, en esa misma dirección, el programa de hoy lo vamos a dedicar a tratar el tema de lo que son las variaciones climáticas, los cambios climáticos y fundamentalmente los fenómenos del niño, de la niña y particularmente el fenómeno del niño que se ha atribuido una intensidad inusual este año, por lo que se habla del super niño. Pero es importante nosotros relacionarlo con los estudios, los análisis, las investigaciones que se realizan en torno a este tema, que es del interés de usted, compatriota, hermano y hermana, que nos está escuchando en la actualidad. Debemos saber lo relativo al clima, a lo que es la crisis climática, la situación climática, el ambiente y esos cambios que están ocurriendo, que de alguna manera nos someten a un estrés hasta del mismo, las mismas condiciones de tipo de salud, el ambiente, el entorno, también se traduce ese cambio climático tan importante. Vamos a partir de una información que surge de la Organización Meteorológica Mundial, la OMM, cuando a través de uno de sus informes señala que el niño, este fenómeno, alcanzará una intensidad muy fuerte e incrementará el riesgo de que se produzcan fenómenos meteorológicos extremos hasta entrado el año próximo, o sea, el año 2027. Según el informe de la Organización Meteorológica, un boletín de la Organización Meteorológica Mundial, la OMM, el niño o la niña hoy, el episodio del niño se ha venido consolidando y de verdad que en los últimos meses se va a intensificar mucho más hasta convertirse en un evento de intensidad, de fuerte intensidad. Evidentemente que eso entraña el interés suyo y de nosotros debido a los cambios en los patrones de temperatura y también los cambios en los patrones de precipitación, con los consiguientes riesgos en cuanto a inundaciones, pero también sequías, e igualmente se presentan calor extremo que afecta la salud y las condiciones de las personas. Evidentemente que, de acuerdo con pronósticos de los centros mundiales de producción que tiene la Organización Meteorológica Mundial, la probabilidad de que el niño persista hasta febrero del próximo año 2027 es excepcionalmente alta, casi al 100% de certeza sobre esta aseveración y esta visión en perspectiva de los próximos meses. De hecho, se señala que hacia el mes de diciembre ya tendrá su máxima expresión el niño, este fenómeno tan importante. Evidentemente que sí, es alimentado por, y debo señalarlo, por la referencia que tienen los expertos o que manifiestan los expertos, es que las condiciones oceánicas son, en esta ocasión, son excepcionalmente cálidas, son muy calurosas en el Pacífico tropical. Entonces se prevé que este fenómeno El Niño siga fortaleciéndose durante los próximos meses y también estiman que se va a convertir en un evento de intensidad muy pero muy fuerte antes de alcanzar su apogeo hacia finales de este año 2026. Por eso hablamos del tema, porque hay mucho interés en el gobierno nacional y otros gobiernos de la región en tomar las medidas de manera oportuna, tal como se está haciendo, dado que se prevé la afectación de tanto del clima como también de lo que está relacionado con la disponibilidad de aguas, los embalses que tienen la tendencia a secarse porque las fuentes se agotan, las fuentes hídricas, pero además de esto, en otras situaciones también ocurren situaciones de incendios forestales, daño a las zonas selváticas, a la maleza, etcétera, creando una mayor intensidad en cuanto a la temperatura. La secretaria general de la Organización Meteorológica Mundial, Celeste Saulo, dijo que pese a su nombre, aparentemente el nombre inofensivo, el del niño, tiene un gran potencial para asestar un golpe muy duro a nuestras comunidades. Pero también recuerden que cuando ese golpe va a las comunidades, porque también hay un golpe hacia la economía de todo el mundo. Y señala la secretaria general de la OMM que somos testigos de las perturbaciones y la devastación que causan sequías e inundaciones, y según las previsiones, estos efectos se agravarán a medida que se intensifique el niño, que también se ha denominado el super niño, Esto es muy importante que lo conozcamos para que nosotros también adoptemos algunas medidas relacionadas con el impacto que hay en nuestro entorno. Por ejemplo, el aumento de la temperatura es muy importante porque genera incomodidad, puede generar sofocación, incluso puede ocurrir golpe de calor, pero eso lo vamos a ver más adelante. Es importante, evidentemente, que las instituciones, las que tienen sus competencias directas, pero también otras instituciones públicas y privadas, tengamos la disposición de contribuir a la gestión de desastres, pero también la de apoyar a los sectores sensibles al clima, como son, por ejemplo, los sectores de la agricultura, donde se generan los alimentos para la población, también los sectores que tienen competencia y están vinculados a la salud, la energía y los recursos hídricos. En eso todos debemos cerrar filas, a objeto de que con nuestras capacidades, nuestras potencialidades, podamos ayudar a contribuir para lo que tiene que ver con la gestión y la adaptación frente a una situación de esta naturaleza y disminuir al máximo sus efectos sobre el ambiente y sobre las personas. Por eso tiene tanta relevancia el asunto del niño, el super niño. Es importante señalar que el episodio de El Niño se ha venido consolidando, se ha venido fortaleciendo según los pronósticos. Entonces, la probabilidad es que en este mes de septiembre, octubre, noviembre y hacia diciembre se va intensificando, de tal forma que lo que estamos viviendo en este momento de temperatura, el aumento de la temperatura, el calor, ¿no?, que nos obliga a cambiar la forma del desempeño y de vida, ¿no?, en lo habitual, para adaptarnos a la situación, debemos entonces tomar en cuenta cuáles son las recomendaciones al respecto. Pero es importante señalar que el super niño, este super niño de este año 2026 y que va a alcanzar hasta 2027, es una manifestación, y así algunos expertos lo han manifestado, es una expresión de la crisis ambiental global. Esta crisis ambiental, según señalan, lo repito, quienes también han estudiado este tema profundamente, evidencia el rebasamiento de los límites planetarios, una visión global, una visión del planeta. Según el Laboratorio de Ciencia de Límites Planetarios del Instituto Potsdam para la Investigación del Impacto Climático, un instituto llamado el PIK, 7 de los 9 límites críticos del sistema Tierra ya han sido superados, unos más que otros, de acuerdo con informes que de alguna manera este laboratorio ha venido desarrollando. Más de tres cuartas, el director del PIK, de ese instituto, el Johan Rockström, que dice que más de tres cuartas partes de los sistemas de soporte de la Tierra no se encuentran en zonas seguras. O sea, sistemas de soporte de la Tierra, sistemas que la Tierra de alguna manera va tolerando, pero se sobrepasan y hay momentos en que ya no lo puede sostener, se desestabiliza. Y eso es importante señalar o tomar en cuenta lo que dice Johan Rockström, en el sentido de que la humanidad está sobrepasando los límites de un espacio operativo seguro, lo que aumenta el riesgo de desestabilizar el planeta. Por eso se habla de crisis climática. Y es importante también acotar que, además del cambio climático, la integridad de la biodiversidad, la deforestación, y el cambio de uso del suelo va generando una alteración de los ciclos de nitrógeno y fósforo, o es el producto de ello, y el exceso de energía acumulada. Fíjense que cuando los ciclos de nitrógeno y fósforo varían, que son los que están disponibles para la agricultura, pues se altera todo lo que es la dinámica para la producción y para la productividad de alimentos y de insumos para el sostenimiento de la humanidad. En algunas partes es demasiado crítica, porque es de lo que vive la gente. La población vive de su agricultura, y en países, hay muchos países que muestran o que tienen un problema muy grave con respecto a la disponibilidad de tierras para la agricultura. Son muy limitadas. Y cuando ocurre esta situación de lo que es el daño climatológico de la biodiversidad, algunos pueblos tienen que migrar para buscar alimentos en otro sitio donde tengan la posibilidad de desarrollar la agricultura y la producción de alimentos, porque son poblaciones que prácticamente viven de lo elemental para la alimentación. De tal forma que es tan importante lo que está ocurriendo, porque la dimensión del Super Niño se va de alguna manera ampliando al máximo y va generando un problema que toca directamente a las personas. Por ejemplo, en Venezuela se han estado tomando medidas a los efectos de que el impacto del efecto del Niño con respecto a la sequía sea lo menor posible. Y por eso se han adoptado recomendaciones en el sector público, en las instituciones públicas, invitando también a que lo haga el sector privado, de tener lo que se llama o desarrollar al máximo posible el ahorro energético. El ahorro energético, porque las fuentes hídricas hacia las centrales hidroeléctricas se agotan, van disminuyendo su caudal y su aporte como afluentes hacia los embalses de agua, que van a permitir a las centrales hidroeléctricas la generación de energía eléctrica. Entonces, se han adoptado recomendaciones en el sector público mediante acciones directas en instituciones del Estado, o sea, horarios especiales, lo que tiene que ver con el uso limitado del aire acondicionado, ¿no? Menos tiempo de actividad laboral, desenchufar todos los equipos al salir, no solamente apagarlos, sino desenchufarlos, utilizar al máximo la luz solar, fundamentalmente, disminuir, buscar mecanismos para disminuir en lo posible el consumo de agua potable. Nada de dispendio del agua potable, sino utilizar lo que sea indispensable, y mediante mecanismos de aseo que de verdad, cumpliéndose, consuma lo mínimo posible de agua. Solamente algunos elementos referenciales de las medidas que se ha recomendado tanto para el sector público como el sector privado en las áreas de trabajo, en las instituciones. Pero también es importante, fíjense, el señalar que el pasado domingo 2 de agosto, hace ya más de un mes, la presidenta encargada, Delcy Rodríguez, ella convocó a una videoconferencia con la asistencia de los gobernadores y también el gabinete ejecutivo para evaluar la recuperación del sistema eléctrico nacional después del llamado doblete sísmico reciente, que nos generó una gran tragedia, y para la activación de un plan preventivo frente al fenómeno climático conocido como Super Niño. Dos elementos fundamentales: uno, los dos terremotos casi que en simultáneo, y el otro, lo que es el fenómeno climático, el Super Niño. La presidenta hizo referencia de que los sismos generaron afectaciones muy severas en líneas de transmisión, y también afectaron la generación termoeléctrica. Se perdieron, según señaló la presidenta, 600 megavatios en la planta Termocarabobo, de los cuales, según señaló la presidenta, ya se estaban recuperando para ese momento 300 megavatios. Es importante señalar que las fluctuaciones que se han tenido en los últimos días han estado relacionadas directamente con la pérdida importante de esos 600 megavatios, como lo dijo la presidenta encargada, Delcy Rodríguez. Es importante también resaltar que este niño o super niño suele asociarse con también sequías prolongadas. Eso es lo que con ellos, el fenómeno meteorológico, la tendencia es generar sequías prolongadas. También, ya lo sabemos, como está ocurriendo actualmente, un aumento de las temperaturas que incluso en algunos estados se ha llegado a medir la sensación de calor, hasta de temperatura, hasta de 44 grados. Y esto es una situación que, repito, nos exige cambio de la forma, del hábito, de los hábitos de desempeño en la vida, a objeto fundamentalmente de disminuir al máximo el impacto en la forma de vida e incluso sobre la salud de las personas. Es importante, ya se lo decía, de que hay una reducción de los caudales hídricos. Se está haciendo seguimiento en los estados y también todo lo que tiene que ver con las fuentes hídricas en los ríos, en los lagos, en los embalses. Hay un seguimiento permanente, un seguimiento estricto y evidentemente para saber el comportamiento, ¿no? Lo otro evidentemente que se describe es hay que estar pendiente del fenómeno de la niña, que es el inverso del niño. En estos casos hay lluvias torrenciales, hay crecidas de ríos, hay inundaciones. Pero fíjense cómo en algunas regiones ha ocurrido mucha lluvia de pronto, incluso en momentos cuando haciendo mucho calor se desarrolla una fuerte lluvia, torrenciales, aguaceros y aumento de los caudales de ríos y quebradas, generando problemas de infraestructura, pérdidas de viviendas, de equipos, de insumos, de propiedades, que afecta la economía y la situación de la familia. El superniño, de verdad que, sin ser un término oficial, se viene denominando así. Los meteorólogos lo emplean para designar episodios que son muy intensos, que son excepcionalmente muy intensos, y por eso se habla del superniño, porque es una expresión fuerte de ese fenómeno. Un escenario de esta naturaleza, hermanos y hermanas, va generando una situación de particular atención, producto de lo que llaman algunos una crisis civilizatoria que trasciende lo puramente ambiental. Fíjense que no es un asunto nada más del ambiente y de atenderlo, resolverlo. La humanidad, estoy leyendo en este momento algo que me parece muy interesante. La humanidad no enfrenta únicamente una crisis energética o climática, sino que la humanidad enfrenta un desafío sistémico que exige repensar el modo de producción y de consumo dominante. La producción y el consumo. Bueno, es probable que usted se pregunte por qué razón. Es que los avances tecnológicos, los avances tan acelerados en la producción de equipos, tecnologías, insumo para el consumo al que nos han conducido mediante una dinámica incluso prácticamente de carácter cognitivo y coercitiva han hecho que el consumo se acelere y hay que satisfacer ese consumo que al fin y al cabo va a satisfacer lo que son las apetencias de ganancia y de plusvalía de los grandes capitales, de las grandes empresas.
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11: ...10 de septiembre de 1907... nace la activista política y luchadora social Benita Galeana. Durante 91 años... la militante comunista Benita Galeana consagró su vida a la lucha social y a los derechos humanos. Cuando aún era clandestino, Galeana se incorporó al Partido Comunista Mexicano, dedicándose a la venta del periódico El Machete. Escuchemos palabras de Benita Galeana en una entrevista realizada en junio de 1989.
12: El partido estamos al parejo, ni me quitó ni le quité, solamente sé que a través de este gran partido que hubo en los 20, Benita Galeana se hizo dentro de esas luchas que en aquellos momentos se necesitaban.
11: Conjuntamente, Galeana participó en la creación del Frente Único Pro Derechos de la Mujer. Junto a su esposo Mario Gil, periodista y escritor, adoptó a 6 niñas indígenas, a quienes proveyó de educación y formación. Al desintegrarse el Partido Comunista, Benita se integró al Partido Socialista Único. Esta luchadora, conocida como Muchacha de las Trenzas, participó en huelgas a favor de maestros, campesinos y estudiantes. Esto le valió ser confinada a prisión más de 50 veces. Antes de su fallecimiento, Benita Galeana decidió que sus pertenencias fuesen llevadas a un centro de estudios donde preservaran su legado de lucha. El 17 de abril de 1995 muere Benita Galeana, una mujer militante convencida de la necesidad de consagrar la vida a la lucha.
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5: Entonces, ¿cómo logran esto? Mediante el consumismo. El consumismo que pudiésemos llegar al extremo de que sea consumismo irracional. Y por eso el gran desafío sistémico, como señalan algunos autores, es y nos exige repensar el modo de producción. El modo de producción que, por cierto, cuando se habla de la economía circular, hermano, se está hablando de que los insumos que ya no funcionan, que están dañados y que necesitan sustituirse, estos equipos, insumos, tienen piezas, tienen componentes que pueden reutilizarse. Y por eso se ha estado promoviendo al máximo posible lo que es la economía circular. Y no desechar en lo absoluto los equipos que ya se dañaron y que van a formar parte de todos los desechos que se incorporan a los insumos que van a contaminar el ambiente, los ríos, los lagos, la biodiversidad, etc. Entonces la economía circular está dirigida a que utilicemos esos equipos para que no tengamos que comprar equipos nuevos con frecuencia y que no se tenga que desarrollar la extracción de materia prima en el subsuelo, lo que se llama el extractivismo, con componentes o con materiales, con minerales que son indispensables para el funcionamiento de equipos electrónicos, para la tecnología fundamentalmente, para desarrollar la tecnología. Cuando tenemos un celular, dos celulares, somos propietarios de un celular, de dos celulares, y algunos tendrán hasta tres celulares, equipos celulares, teléfonos celulares. ¿Ustedes saben cuánto cuesta elaborar, ¿no?, un celular con base a los componentes que tiene? millones y millones de componentes que de alguna manera utilizan unos y otros equipos. Y a medida que aumenta la tecnología y la competencia entre quienes desarrollan altos niveles tecnológicos, evidentemente hay que extraer más materia prima, minerales, insumos, ¿no? Incluso tierras raras, a objeto de que se pueda construir el mayor número de equipos para la venta, para el consumo, y eso ayuda a acumular más capital las grandes empresas, ¿no? Las grandes corporaciones, y por eso se habla de que el desafío sistémico en el mundo debe ser revisar la producción y el consumo, simplificar más el consumo. Ustedes pásense por pensar a los vehículos, cantidad de vehículos, no solamente vehículos, autos, también son las motocicletas, por ejemplo, ¿eh? Que es, en nuestro país hay cualquier cantidad, bueno, se fabrican con insumos, con esos materiales. ¿De dónde vienen? Esos materiales surgen de la explotación de las reservas que hay de los materiales que se utilizan. Hierro, acero, lo que la bauxita para el aluminio, bueno, tantos que se utilizan, incluso los plásticos necesarios para todos estos equipos. Y eso es construir millones y millones a nivel mundial, porque la demanda por el consumo cada día se está incrementando. Cada día se está incrementando. Y la competencia en los países de alta tecnología es cada día más fuerte por dominar en el mundo a nivel global con la tecnología, dominar lo que son los sistemas o tecnologías de información y comunicación, donde se basan sobre las premisas de lo que es la mayor acopio o memoria o acumulación de datos, el procesamiento de datos, que es otra parte, otro componente, y eso se va desarrollando al máximo posible, y por eso nos encontramos con inteligencia artificial. Y la inteligencia artificial necesita muchos insumos, necesita mucha energía eléctrica, mucho consumo de agua. Y esto afecta de alguna manera lo relativo a lo que es el ambiente, el clima, y desestabiliza el equilibrio de la biodiversidad y de los ecosistemas. Insisto en señalar que es un gran desafío sistémico, ¿no?, repensar en el modo de producción y consumo dominante. Es importante también acotar que la dependencia de los combustibles fósiles, o sea, los hidrocarburos y otros, la expansión de la frontera agrícola a costa de los ecosistemas naturales, o sea, la agricultura afectando los ecosistemas naturales, y la acumulación de sustancias artificiales que exceden la capacidad de asimilación del planeta, son expresiones de un modelo civilizatorio que ha llevado a la Tierra a una situación de riesgo severo, porque la Tierra se agota, se va agotando sus reservas, pero además lo que la Tierra puede soportar en cuanto a la explotación y en cuanto al sometimiento, al sofocamiento de las condiciones climáticas, ¿no?, a los que son sometidas incluso los mares, los ríos, los terrenos o las tierras para los cultivos, para la agricultura, fundamentalmente. Por eso es que se han venido utilizando para sustituir la disminución de las tierras disponibles para la agricultura, que todos los años ocurre, se están utilizando tecnologías de otra naturaleza en ambientes distintos a la tierra, o si están combinando en una parte, por ejemplo, donde se colocan paneles solares, millones de paneles solares, y la experiencia de cultivar debajo de cada panel solar, de acuerdo a las características del terreno, hacer agricultura debajo de los paneles solares, porque cuando colocan millones de paneles solares en un sitio donde se puede cultivar, allí es necesario, ¿no? Y se ha desarrollado la experiencia de generar cultivos en la parte baja de estos paneles a los efectos del aprovechamiento de esa tierra. Ese es un esfuerzo que se hace, un experimento, porque se sabe el agotamiento de las tierras, que se llama también desertificación, que son tierras que anteriormente, en otroras tiempo, eran cultivadas, eran fértiles, pero con los cambios climáticos se tornaron infértiles. Se llama desertificación. Es como decir, allí se generaron desiertos, un desierto, desertificación. Y eso es, cada día está aumentando en la tierra, y en muchos países, en muchos pueblos, han tenido que olvidarse de la agricultura y movilizarse, migrar hacia otros espacios donde sea posible. Por eso quería hacer mención sobre este acotamiento, sobre el desafío sistémico en el mundo. Bueno, fíjense, en Venezuela nos hemos venido preparando para el Super Niño. Esto pues se inscribe, se suscribe dentro, en el marco del contexto de la vulnerabilidad. Esa palabra a veces genera de especie de trabalengua. La vulnerabilidad estructural. Esa vulnerabilidad estructural que se ha asumido como tal, tomando en cuenta el Super Niño, no se va a resolver solamente con acciones locales. Nada más por el pueblo en una comuna, por ejemplo, ¿no? Sino que las medidas de prevención, las medidas de ahorro energético y todo lo relativo a la protección agrícola son respuestas a una crisis cuyas raíces profundas requieren transformaciones globales. Esto es importante porque todos debemos involucrarnos, las políticas públicas, pero también la acción de cada entidad, bien sea administrativa, pero también en las entidades de trabajo de toda naturaleza, las productivas, deben asumir lo que es la adaptación a una situación de esta naturaleza. Entonces, por eso es que tiene tanta importancia una advertencia que hizo la presidenta Delcy Rodríguez en la necesidad de avanzar en una promoción de una conciencia climática ecológica distinta. Una conciencia climática ecológica donde cada uno asumamos nuestra responsabilidad personal, la responsabilidad familiar, la responsabilidad comunitaria. Cada paso que demos es importante que avancemos en este sentido, pero articulando el entorno, los factores de producción, la fábrica, las empresas, los servicios, todos involucrados en lo que es la adaptación a la situación, pero también disminuir la propulsión de elementos que propicien el cambio climático. A pesar de que siempre nos estamos quejando de que fundamentalmente Venezuela no es un productor de gases de efecto invernadero alto, no, como lo hay otros países que tampoco son productores altos de gases de efecto invernadero, no. Pero sí sufrimos las consecuencias de lo que daña, o sea, países que tienen un alto desarrollo tecnológico, que son inmensos productores de gases de efecto invernadero y del cambio climático, pero que quieren resolver todo con unas cuotas, ¿no? Unas cuotas de algunos miles de millones de dólares, y con eso pagan todo, ¿no? Lo que es el daño generado a nivel de la tierra. y fundamentalmente en las personas. En Venezuela, ahora, se está ya adoptando medidas con el Ministerio de Salud. Ha venido el Ministerio del Poder Popular para la Salud y esto va con la población. Fundamentalmente está exhortando a que tomemos medidas para hacer frente a esta situación de las altas temperaturas, el calor, calor intenso, el calor intenso. El Ministerio del Poder Popular para la Salud ha recomendado algunos consejos de cuidado y pautas institucionales que debemos tomar en cuenta para proteger la salud, no solamente individual, sino también la salud familiar. Que evidentemente es un calor extremo que está generado por el Super Niño. En este sentido, vamos a recomendarle para el calor, para combatir esa ola de calor tan fuerte, pues vamos a, de acuerdo con lo que señala el Ministerio del Poder Popular para la Salud, es recomendarte que hidrátese constantemente. Hidratarse constantemente. Lo que se pierde con el calor, en el sudor, fundamentalmente lo que predomina es agua. Es agua. No dispongan de bebidas distintas porque se lo recomienden, bebidas energizantes, refrescos. Vamos a lo que tiene mitigar el calor con esos refrescos cargados de glucosa y de edulcorantes, o refrescos cargados de sabores artificiales, ¿no? Y otros elementos, ¿no? Tome bastante agua, no espere, es lo que recomienda el ministerio, no espere que tenga sed, pero tampoco trate de resolverlo. Vamos a tomarnos unas cervecitas para mitigar el calor, hace mucho calor, vamos a tomar cerveza. No, señor. Ustedes saben que el alcohol es el alcohol tiene un efecto que aumenta la diuresis, es diurético. Entonces usted se toma una cerveza, pero lo que va a eliminar va a ser más del agua que contiene la cerveza. Y como usted elimina más del agua que contiene la cerveza, usted se va a deshidratar. O sea, no consuma alcohol. Incluso la cafeína tiene un efecto diurético. No tome en exceso cafeína. Claro, uno con el calor no va a estar tomando café caliente. Pero lo que quiero decir es que evitemos las bebidas que tienen efecto diurético. El mismo té. Usted si va a comenzar a tomar té frío, eso tiene efecto diurético. Entonces el azúcar que usted consume no va a ser suficiente para mantenerlo hidratado, porque el té le va a generar un aumento de la diuresis, o sea, va a orinar más agua de lo que consumió. También otra que recomienda el ministerio es protéjase del sol y utilice protectores solares. Se recomienda un protector solar FPS 30 o superior. También utilice sombrero, utilice sombrilla, cargue, siempre su sombrilla. ¿No? Siempre su sombrilla, no tenga problema, hombre, mujer, para evitar el impacto del calor que provocada por el sol. Y también recomienda que se use ropa holgada de colores claros, no de colores intensos, no de colores intensos. Esto es muy importante. Además de esto, también evite la exposición solar también. Usted se protege del sol, pero también evite la exposición solar. Reduzca las actividades físicas al aire libre, fundamentalmente entre las 11 de la mañana y las 4 de la tarde, cuando, de acuerdo con los indicadores meteorológicos, es cuando hay mayor intensidad de calor. 11 de la mañana, 4 de la tarde. En ese periodo es preferible que usted se esté protegiendo de la exposición solar. Otro es busque ambientes frescos, permanezca en lugares que estén preferiblemente bien ventilados, y si tiene aire acondicionado utilícelo, pero eso sí, recuerde las recomendaciones: 22 grados, 23 grados, nada de estar congelando pingüinos, como dice la propaganda, ¿no? Sino 22, 23 grados, ajústelo a esa temperatura, fundamentalmente. Y por otro lado, se recomienda el cuidado con los vehículos, que no dejes jamás a ninguna persona ni mascota dentro de un vehículo estacionado. No lo dejes dentro, y mucho menos, evidentemente, a la exposición del sol y el calor. No lo hagas. Niños, nosotros hemos visto casos de niños que son dejados en un vehículo. Ese extremado peligro que hay, aparte de deshidratarlo, porque al final eso crea una atmósfera de calor tan grande que hay cuidado con un golpe de calor. Pero además de esto, lo que tiene que ver con una sudoración intensa que lo va a deshidratar. Un adulto mayor, por ejemplo, tampoco, no lo haga. Peligro. Absolutamente en dejar a alguien en un vehículo estacionado. Especialmente se recomienda tener atención con los bebés y los niños, porque ellos tienen una regulación térmica que es ineficiente y sufren deshidratación más acelerada. Los niños se deshidratan muy rápido porque los niños tienen una superficie corporal muy, muy extensa con el resto del cuerpo, ¿no? Con el resto de la distribución del cuerpo y la cantidad de agua que contiene el niño. Entonces, ¿qué pasa? Con esa superficie corporal tiene mayor piel expuesta a la sudoración. Y como tiene mayor piel, extensión de piel expuesta a la sudoración, al sudar se deshidrata más rápidamente que un adulto. Por eso es que los niños y los bebés, y si son gorditos, obesos, es mucho más grave la deshidratación. Mucho cuidado. Nosotros los médicos, una de las deshidrataciones que le teníamos más miedo era la deshidratación, en el caso de la diarrea, a los bebés gorditos, porque eran más dramáticas y conducían a la muerte a los bebés porque se deshidrataban rápidamente, porque es algo desproporcionado al cuerpo. En cuanto a adultos mayores, también mucho cuidado con los adultos mayores, porque presentan menos sensación de sed. El adulto mayor va perdiendo la sensación de sed y se deshidrata sin darse cuenta. Hay adultos que usted los consigue deshidratados, abre la boca, saca la lengua, está seco y él no se da cuenta, no tiene sed. Así que pendiente con eso. Tienen baja capacidad también el adulto mayor de autorregulación corporal con respecto a la temperatura, ¿eh? Y hay personas que tienen enfermedades crónicas que hay que estar pendiente de ellos, si tienen enfermedades cardíacas, si tienen enfermedades renales, si también tienen patologías respiratorias, son diabéticos que corren mayor riesgo. Recuerden que el diabético tiene poliuria, orina con mucha frecuencia y está tomando agua. Y si es un adulto mayor diabético y tiene poliuria porque está eliminando más orina que lo normal y no le provoca sed, corre el riesgo de una deshidratación grave. Mucho cuidado con quienes tienen patologías crónicas. También los deportistas, los trabajadores que hacen labores, por ejemplo, de albañilería o carpintería en ambiente con exposición al sol, mucho cuidado con ellos, porque a veces con jornadas extensas al aire libre y tienen una exigencia física bajo el sol, se pueden deshidratar y tener golpe de calor incluso. No nos olvidemos de las mascotas, que debemos garantizarle agua fresca, sombra, igual a las mascotas. Evite llevar a las mascotas a pasearla en un asfalto caliente también, porque al fin y al cabo le va a dañar las almohadillas de sus pies y esto es un problema que le va a generar situaciones de convalecencia a su mascota. Igualmente, el agotamiento por calor. Cuando hay sudoración excesiva, cuando hay piel pálida, es muy importante y fría, mareos, dolor de cabeza, náusea, debilidad o calambres musculares, es porque se está agotando por calor. Y cuidado con el golpe de calor, hermanos. Golpe de calor que es una emergencia. la persona tiene 40 grados o más, muy prolongado, el cuerpo pierde la capacidad de regularse y la temperatura es intensa, presenta piel caliente, roja, seca, pulso rápido y fuerte. Mentalmente puede estar desorientado, confuso, cuidado, puede tener convulsión.

0: tomemos las previsiones en lo individual, en lo familiar y en lo comunitario. Muchas gracias por habernos acompañado en esta emisión número 878 de Parlamento Abierto y los invitamos para el próximo programa. Muchas gracias. Mientras tanto, que Dios me los bendiga y proteja a todos y a todas. Será hasta la próxima.
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4: Hola, bienvenidos a una nueva edición de Ajedrez de Geopolítica, esta producción de Radio Sputnik. Vamos ya con los titulares.
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4: Contradicción. El secretario de Estado de Estados Unidos, Marco Rubio, habla de oportunidad para la paz y el Pentágono de conflicto prolongado en Ucrania. Rusia avisa que Alemania sigue sin aportar pruebas sobre incidente con drones en Leipzig. Moscú. Europeos dañan su propia economía al rechazar gas ruso y comprarlo más caro. Arrancamos con el programa.
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4: El presidente de Rusia, Vladimir Putin, y su homólogo estadounidense, Donald Trump, mantuvieron una conversación telefónica este martes, según informó el asesor presidencial ruso Yuri Ushakov. Para hablar sobre estas cuestiones que están relacionadas, estoy junto al analista internacional Iñaki Gil de San Vicente. Iñaki, bienvenido a Radio Sputnik. ¿Cómo está?
6: Muy bien, muchas gracias.
4: Me alegra mucho, Iñaki, y le agradezco que haya aceptado la invitación. Bueno, Iñaki, según ha informado Ushakov, la llamada telefónica duró exactamente una hora. Se desarrolló en un tono positivo, fue constructiva y muy sincera. Ambos mandatarios intercambiaron opiniones sobre las visitas a Moscú y Kiev de los enviados estadounidenses Steve Witkoff y Jared Kushner en el espíritu de respeto mutuo y profesionalismo que caracteriza a los líderes, dijo Ushakov, y advirtió que los resultados de las visitas de los negociadores estadounidenses fueron valoradas positivamente. Según él, la llamada entre Putin y Trump se centró en cuestiones relacionadas con la solución del conflicto ucraniano. Según él, Trump afirmó que está deseoso de lograr un avance significativo en la resolución del conflicto de Ucrania durante su presidencia, y Putin valoró positivamente los esfuerzos de mediación de la parte estadounidense y personalmente de Trump para encontrar una manera de resolver el conflicto en Ucrania. Putin ofreció a Trump un análisis objetivo y exhaustivo de la operación militar especial. Según declaró Ushakov, en sus propias palabras, Putin le dijo a Trump que Rusia no tiene absolutamente ningún plan agresivo tampoco hacia Europa. Bueno, para empezar, ¿qué nos comenta de todo este contexto, Iñaki?
6: Bueno, yo creo que lo primero que tenemos que comentar son las diferencias de posición y de perspectiva y de concepto que hay entre Trump y Putin. Eso es lo primero, ¿no? Uh-huh. Y la perspectiva de Trump es muy, muy, muy jodida, es muy, muy mala, está muy atrapado. Dentro de mes y pico, dentro de muy poco tiempo, tiene las elecciones de medio plazo, que las tiene realmente mal. Y la perspectiva que tiene para mantenerse en la Casa Blanca dentro de 2 años y poco van cayendo, ¿no? Aparte de eso, tiene revueltas dentro de su propio partido, tiene grandes problemas económicos, mayores de los que sospechamos, porque uh-huh. Una cosa son las versiones oficiales de la economía, otra cosa es la economía en la marcha real interna dentro de Estados Unidos. y dentro de sus aliados, dejando ahora por lado, obviamente, la deuda, tiene problemas.

0: el Pentágono, etcétera, etcétera, ¿no? Entonces tiene que dar imágenes, tiene que dar la sensación de que la cosa le marcha bien, de que él tiene interés en resolver lo de Ucrania, etcétera, etcétera. Pero sin embargo, por ejemplo, con respecto a Irán, no hace más que insistir en destruir Irán y sojuzgar al resto, ¿no? Por ejemplo, esa imagen con la bandera de Estados Unidos que han puesto ahora por ejemplo, con Islandia, ¿no? Ya no se trata solamente de Groenlandia, se trata también de Islandia, no se trata solamente del lago Ontario, se trata de las exigencias a Canadá, las exigencias a México, etcétera, ¿no? Esa política expansionista que cualquiera que tenga un poco de perspectiva histórica sabe que son los pasos previos a conflagraciones más duras, ¿no? Entonces Trump, en este caso, en el de Ucrania, no tiene otra alternativa pública que mantener esa imagen, aunque por lo bajo él sabe que necesita, como sea, limitar, debilitar, poner en un brete a Rusia todo lo que pueda, y a la vez también necesita controlar Europa, controlar a Gran Bretaña, que es ahí a Alemania y Europa y todo eso, que son los países que quieren continuar la guerra bajo las órdenes de Estados Unidos, la guerra de Ucrania, ¿no? Eso por una parte, ¿no? Por otra parte, la situación de Putin es totalmente diferente. Bueno, Trump sabe que ha perdido la guerra de Ucrania, Putin sabe que ya la ha ganado. No le interesa porque tiene una perspectiva histórica mucho más larga. No le interesa ahora, zas, acabar de un sopetón. Va poco a poco, está dejando que la fruta madure por ella misma en el árbol. El desprestigio de Zelensky es tremendo. La situación económica de Ucrania es de caos absoluto, de quiebra, quiebra financiera, quiebra productiva, etcétera, etcétera. Depende de la ayuda exterior en todos los sentidos. La corrupción es tremenda y hay muchas cosas que no comentan de Ucrania, como es todo el tráfico de órganos, el tráfico de niños, las relaciones con Epstein, etcétera, etcétera, ¿no? Entonces, ahí la política de Putin, creo yo que es demostrar lo que está demostrando, perspectiva larga, visión larga, y sobre todo sabiendo que la tensión con el Occidente no solamente va a ser continuada, sino se va a ir agudizando, ¿no? Las medidas militares occidentales y económicas occidentales van en ese sentido, ¿no? Y también los pactos de Rusia, pues con Corea, con China, con Irán, van también en ese sentido, ¿no? Entonces cada uno tiene desde su propia posición. Es cierto también que en Rusia se acercan elecciones ahora en septiembre, ¿no? Entonces habrá que ver cómo está el panorama electoral y quién sale ganando, ¿no? O sea, y tengamos en cuenta que dentro de Rusia, por lo que dicen, se comenta ya con bastante plausibilidad que hay cabreo hacia Occidente general, ¿no? Por el terrorismo de la OTAN bombardeando escuelas, bombardeando autobuses con personas, bombardeando gasolineras, para dar la sensación de debilidad, ¿no? Que no es así, porque Rusia es inmensa y solamente pueden bombardear algunas gasolineras de la parte occidental. Bien, pero sí, lo que sí hay presión, según se comenta, lo que sí hay presión es para aumentar la perspectiva y la conciencia en Rusia de que esto va a ser una guerra larga y que Ucrania va a continuar ahí, que hay que prepararse para una guerra más dura en el tiempo, ¿no? Entonces, eso han sido los dos encontronazos. Pero he tocado la situación interna en Estados Unidos y la situación interna en Rusia, pero también está la ubicación geográfica que cada uno juega en el mundo, ¿no? La ubicación geográfica que juega Estados Unidos con su imperialismo va en claro declive, incluso en Europa mismo. Hay un proceso de retirada del oro europeo de las bancas y de los capitales europeos de las bancas norteamericanas. Holanda ha advertido que quiere recuperar el oro que tiene Fox Knox, y otros países están haciendo lo mismo en silencio y poco a poco, y eso no está trascendiendo para mantener la ficción de unidad y para no crear tensiones y no hacer más nerviosismo el que hay. pero también hay problemas en el sentido para Estados Unidos, y eso a nivel internacional, ¿no? Y ya lo hemos comentado aquí, ¿no? En la medida que Estados Unidos quiera imponer más y más y más y más exigencias, en esa medida la fiabilidad internacional de Estados Unidos se hunde, ¿no? Pero a la vez aumenta la fiabilidad financiera y de respeto a unas leyes mínimas de respeto en el comercio, ¿no? De respeto y de hacer, o sea, que un país que tiene deuda de otro país no puede quedarse con ella, como se han quedado con dinero de Rusia o de Venezuela, o las dificultades que puso hace un tiempo Estados Unidos para devolver el oro de Alemania, etcétera, ¿no? Esto no está pasando ni con Rusia, ni con China, ni con eso, y aunque los BRICS duden un poco por tensiones internas que hay dentro de los BRICS, entre sectores de los BRICS más prooccidentales y sectores de los BRICS más asiatistas, ¿no? La última reunión, y con esto concluyo, la última reunión que ha habido en la OCS, queda claro que si los BRICS no van tomando medidas, van a quedar marginados como fuerza, ¿no? Aunque tienen todavía suficiente fuerza. Bueno, entonces la conversación entre Putin y Trump refleja eso. Y lo último, una hora de conversación para todo lo que hay que hablar indica que no se ha hablado de nada importante. En una hora no se puede hablar eso, teniendo en cuenta, bueno, puede haberse negociado privadamente, ¿no? Pero no se tiene en cuenta las traducciones, échale media hora de conversación para los dos, teniendo en cuenta las traducciones, échale también el comienzo, las buenas palabras, los saludos, eso, ahí no da tiempo a hablar prácticamente de nada serio y resolver seriamente nada serio.
1: Bueno, Iñaki, quien se ha referido a esta reunión ha sido el secretario de Estado de Estados Unidos, Marco Rubio, ¿no? Dijo: "Creo que en las próximas semanas habrá una oportunidad para elaborar una hoja de ruta que permita reanudar las conversaciones y quizás llegar a una conclusión que sea aceptable para ambas partes, porque eso es lo que se necesita para que esto termine. Estados Unidos siempre ha estado dispuesto a desempeñar un papel de mediador", fue lo que dijo Rubio. Y luego tenemos una reacción, un comentario que hizo el secretario del Tesoro de Estados Unidos, Scott Bessent. Le consultaron por esa reunión que mantuvo en el reciente foro del G20 en Estados Unidos con su colega ruso Anton Zhulianov. Él dijo: "Pensamos que era importante que la delegación rusa estuviera allí porque si no se va a dialogar, ¿cómo se va a resolver esta horrible guerra? Si no hablas, no puedes detenerlo". También se expresó la congresista republicana de Florida, Ana Paulina Luna. Ella escribió una publicación en una red social, dijo: "Seguimos orando por la paz y la diplomacia. Bien hecho, Jared Kushner", comentando esta visita. Pero ¿qué pasa? Sale, bueno, hablando aquí, ¿no? Aparentemente Estados Unidos en favor de la paz, en que se llegue a una solución, el secretario de Estado, el secretario del Tesoro, una congresista. Pero sale el subsecretario de Defensa para Asuntos Políticos del Pentágono, Elbridge Colby, dijo: "Desde la perspectiva del Departamento de Guerra de Estados Unidos, no podemos predecir cuándo terminará esta trágica guerra. Debemos estar preparados para un conflicto prolongado y para que las necesidades de Ucrania persistan en los meses y años venideros. También debemos estar preparados para otras posibles contingencias". Bueno, hay declaraciones contrapuestas dentro del propio Estados Unidos. ¿Qué nos comenta de esto, Iñaki?
0: Bueno, quizás declaraciones contrapuestas reflejan lo que hemos comentado de las tensiones internas dentro de las facciones que hay en Estados Unidos, también dentro de la facción republicana, ¿no? Porque sería conveniente comparar esas facciones, esas declaraciones con las de el vicepresidente de Estados Unidos, Vance, ¿no? Las declaraciones que ha dicho que Estados Unidos está luchando y está cumpliendo el plan de Dios, ¿no? Y que si ese plan de Dios, en el puro sentido apocalíptico, acarrea la destrucción, pues bienvenido sea, ¿no? Y lo mismo con la última parte de las declaraciones que han mantenido la perspectiva de una guerra larga en Ucrania, ¿no? Y por otra parte también, Marco Rubio, quiero decir, tiene que dar una imagen que intente lavar un poquito, ahora que hay elecciones, intente lavar un poquito el hedor que tiene a sangre y a droga, ¿no? y a corrupción, ¿no? Y a mafias, ¿no? Entonces, claro, tenemos como están sometiendo a una política casi casi que roza ya el genocidio contra Cuba, como están apoyando incondicionalmente a el genocidio palestino, como están saqueando Venezuela, como están preparando una entrada en la medida en que puedan una entrada militar en el Sahel y en zonas de África, etcétera. Y entonces eso tiene que intentar compensarlo de alguna otra forma haciendo declaraciones supuestamente pacifistas en determinado momento, ¿no? Entonces yo creo que tenemos que tener todo eso en cuenta y sobre todo también que se acercan las elecciones de medio plazo, donde todos ellos tendrán, digamos, una pauta de comportamiento impuesta por los especialistas en marketing electoral, ¿no? Y son estos especialistas en marketing electoral los que dictaminan qué es lo que hay que hacer y qué es lo que no hay que hacer en cada declaración, ¿no? De tal forma que esto, mira, es como un mercado, un supermercado capitalista. Cada uno encuentra el producto que quiere y a cada segmento del mercado se le ofrecen los productos que el propietario del mercado de las grandes distribuciones necesita vender, ¿no? Entonces estamos en ese momento, es un momento que se sostiene sobre una situación mundial que camina aceleradamente a un empeoramiento de la crisis. Todo lo que diga Marco Rubio, pues mañana dirá lo contrario, según cómo vayan las encuestas, según cómo vayan las quejas de los aliados, según cómo vaya la fuerza de Eurasia y todo lo demás.
1: Retomamos la conversación con el analista internacional Iñaki Gil de San Vicente. Iñaki, desde Europa se está lanzando desde varios países la idea de entrar en guerra con Rusia. Hemos escuchado, Iñaki, últimamente más que nada al canciller de Alemania, Friedrich Merz, igualmente al primer ministro de Polonia, Donald Tusk, que hay que prepararse para la guerra contra Rusia. Y todas estas cuestiones lo ha reiterado el presidente Putin y lo ha reiterado otros integrantes del gobierno ruso, ¿no? Acerca de que Rusia no tiene ningún interés en atacar Europa. Pero en este sentido se ha referido precisamente el ministro de Asuntos Exteriores ruso, Sergei Lavrov. Él hizo un llamamiento a recordar las palabras de Putin, precisamente, ¿no? Dijo Lavrov: el presidente ruso Vladimir Putin dijo y lo repitió varias veces: no planeamos atacar a nadie. Eso es una estupidez, una idiotez. Representa una total falta de habilidad política. Pero si estas conversaciones significan que se están preparando para un ataque, les aseguro que la guerra será completamente diferente y muy corta. Aconsejo a todos que recuerden estas palabras. Bueno, dijo Putin, la guerra con Europa va a ser distinta, no va a tener las mismas consideraciones y será muy corta. ¿Qué nos dice de estas nuevas advertencias, no?
0: Hemos comentado que, excepto cuando Putin tiene que decir verdades contundentes, explicar el poder armado que tiene Rusia, dar ejemplos, etcétera, etcétera, otra cosa es cuando tiene que dar versiones sobre las conversaciones con el psicópata el infantil de Trump, ¿no? Entonces, aquí hay dos cuestiones. Primero, la guerra contra Rusia, la guerra contra la URSS, la guerra contra el zarismo, forma parte de la cultura de dos grandes burguesías europeas, decisivas burguesías europeas, que son la británica y la alemana, también de la francesa. Pero los franceses aprendieron que Rusia es mucho Rusia y vieron al zar ruso entrar en París. Y eso cuando la derrota de Napoleón, ¿no? Y desde entonces la burguesía francesa anda con más cautela que la burguesía británica y la burguesía alemana. Aparte de que la burguesía francesa siempre ha mirado a África como el lugar prominente de saqueo, ¿no? Mientras que la burguesía británica, en la medida en que se daba cuenta a finales del siglo XVIII, comienzos del siglo XIX, se daba cuenta de que, bueno, que había tensiones, y sobre todo durante finales del siglo XIX y comienzos del siglo XX, que estaba siendo poco a poco marginada por Estados Unidos, se fue fijando más en Rusia, ¿no? En la inmensa Rusia, ¿no? Lo mismo que Alemania. Alemania empezó las dos guerras mundiales con la perspectiva clara y decidida de atacar al imperio zarista y de atacar a la Unión Soviética luego en el 41, ¿no? Y esos son los factores que hay, ¿no? Entonces, decir que ahora se puede decir en el tono propagandístico, explicar a la gente desde la perspectiva rusa, etcétera, etcétera, ¿no? Pero también hay que decir que en la cultura de esas grandes burguesías europeas, sobre todo en esas dos, pero también en algunas del este de la antigua Europa eslava, ahora Europa del Este, está metido al fondo que hay que destruir, saquear, descuartizar y quedarse con la extensísima Siberia, ¿no? Y ese es el factor latente. Lo que pasa es que en determinados periodos las contradicciones están tan agudizadas que si hace unos años, por ejemplo, era inconcebible que, estoy hablando antes del año 2014-2015, ¿no?, era inconcebible que a nivel público Merkel, por ejemplo, o cualquier alto dignatario o político alemán hablara de que Alemania debía tener el mejor ejército de Europa, ahora, 10 años después, 11 años después, ya es constante, ¿no? ¿Qué ha pasado en estos años? Ha pasado, pues, que esa tensión histórica, esa necesidad de la burguesía alemana de extenderse hacia el este, acordémonos el papel que tuvo Alemania al reventar Yugoslavia, acordémonos el papel que tuvo Alemania en quedarse con Croacia, etcétera, etcétera, pues en los 10 últimos años, cuando todos los efectos de la Gran Depresión del 2007 aparecieron ya de una forma manifiesta y un montón de cambios que hemos ido comentando en nuestros programas, ya es habitual e incluso es una necesidad que la burguesía alemana insista a su pueblo. Lo mismo que es una necesidad que a nivel general la burguesía lo haga, lo mismo la burguesía británica haga, lo mismo la burguesía sueca, por ejemplo, ¿no? Las operaciones militares del ejército sueco, trasladando supuestos cadáveres con el peso aproximado de un soldado muerto y con el hedor químicamente producido en las bolsas que supuestamente llevaban cadáveres que provenían de la guerra en el Báltico contra Rusia, y eso ha sido hace muy poco tiempo, indica que el grueso de la burguesía europea va por ahí, ¿no? Entonces, lo que ha dicho Putin en este caso es lo mismo que diría Lavrov, pero directamente dicho por el máximo representante de Rusia, ¿no? Que una guerra que no se quiere la guerra con Europa, pero que ya lo había dicho con mucha antelación antes, que no se va a cometer el error, que esto no lo ha dicho ahora, eso lo ha dicho bastante antes, en el 21 dijo también que no se iba a cometer el error que se cometió esperando a ver si Hitler quería la guerra o no quería la guerra, ¿no? Aquel error que costó muchas, muchas millones de vidas, como mínimo, solamente en la Unión Soviética 27 millones como mínimo. Entonces, ese error y esas consecuencias y ese sacrificio heroico, que nunca debemos dejar de agradecer, marca y determina toda la cultura de Rusia, ¿no? Y cada vez hay, como hemos comentado antes, cada vez hay más sectores de Rusia que están advirtiendo que no van a aceptar de nuevo una humillación y una exigencia. Y Putin lo que está haciendo es decir al mundo cuál es la decisión de Rusia. Entonces, claro, tienen dos cuestiones aquí, concluyo esta pregunta. Tienen dos cuestiones, ¿no? Una es que Putin, que Rusia, que los especialistas, etcétera, son conscientes de que Rusia sola, con sus 170, 180 millones de habitantes y su poder industrial, lo tiene muy, muy, muy, muy difícil en una guerra a largo plazo contra la Unión Europea, sin tener en cuenta las alianzas externas, ¿no? Más teniendo en cuenta las alianzas externas, la Unión Europea tendría la alianza de Estados Unidos, de Gran Bretaña, de Australia, de Japón, etcétera, todo Occidente, ¿no? Pero sin tener en cuenta, Rusia lo tendría difícil porque serían 400 millones contra menos de 200 y sería un poder industrial del doble, aproximadamente del doble, contra el poder industrial que tiene Rusia. Entonces, por eso Rusia ya muy claramente desde los años 60 y muy claramente desde después de crear la gran bomba rusa del 48, Rusia ha mantenido la tesis de que solamente la superioridad nuclear puede mantener en pie su independencia, ¿no? Ahora esa superioridad nuclear está garantizando, pero en el caso de una guerra en Europa sería una guerra, digamos, con armas nucleares tácticas, que es lo que quiere la OTAN, que es lo que quiere Europa, y que es lo que quiere Norteamérica, ¿no? Pero Rusia no va a aceptar eso. Rusia lo que va a buscar va a ser una guerra corta fulminante que sirva a la vez inmediatamente, en el primer segundo, sirva de advertencia a Estados Unidos. Si en el primer segundo todavía hay en Europa fanáticos reaccionarios que quieren liquidar primero Eurasia, etcétera, y luego China y todo lo que venga, etcétera, esos fanáticos, si en el primer segundo todavía no se arrepienten, como no se arrepintieron los fanáticos japoneses, no se arrepintieron cuando lanzaron las bombas los norteamericanos y cuando vieron el peligro del Ejército Rojo, que podía entrar perfectamente a liberar Japón, entonces pidieron la paz, ¿no? Entonces sería una cosa similar, pero con las circunstancias actuales del poder destructivo actual, ¿no? Si los fanáticos europeos no aprenden con eso y tienen el apoyo de Estados Unidos, entonces inmediatamente se desencadenaría el Armagedón, ¿no? Eso es inevitable. Una vez que se pasa, digamos, se entra en el mundo de lo ineluctable, ¿no? Cualquiera que haya estudiado la dialéctica de Hegel, por no extendernos en otras, sabe que lo posible, lo probable y lo necesario, ese proceso de ascenso llega un momento en que lo necesario se pasa a lo ineluctable, ¿no? Y ahí está el problema, ¿no? Entonces, Putin lo que ha hecho es, ha dicho, mirar, esto es lo que hay, nosotros os podemos destruir en cuestión de minutos. En esa cuestión de minutos se puede pasar el umbral de lo ineluctable y quedarnos en el umbral de lo estrictamente necesario que ha sido esto. Si seguís empecinados en destruirnos y destruir de paso a la humanidad, damos paso ya a lo ineluctable, ¿no? Yo creo que Putin ha hablado, como muchas veces en estos casos, como siempre, con la sinceridad y el dominio de esa perspectiva histórica de la que estamos hablando.
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8: Aunque las organizaciones sociales se empeñen en fomentar la separación por temas religiosos, políticos, clasistas y hasta deportivos, nosotros, como pueblo, siempre buscamos la manera de evitar el sectarismo y la segregación, porque en el fondo nos sentimos todos iguales. En la llamada Constitución Mirandina se planteó que los indios y los negros tenían el mismo derecho a recibir una educación financiada por el Estado. Creamos un artículo que ha permanecido vigente en nuestras 25 versiones de la Carta Magna. Se establece el derecho a la libertad de expresión. Y es algo que nos tomamos muy en serio, porque ningún venezolano está dispuesto a callarse cuando sentimos que las cosas no se están diciendo. Mientras en otras partes las clases sociales, los grupos de poder se sienten intocables, aquí en Venezuela nos sentimos con el derecho absoluto de ser iguales. Y nos molesta cualquier manifestación de maltrato, humillación o desprecio. 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Solo les brindamos libertad. 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
12: Ahí está, y también desde Moscú se han referido este miércoles Iñaki precisamente a ese insuceso, esa farsa inventada por el canciller Friedrich Merz de cara a las elecciones, que no le resultó porque salió vapuleado igualmente el invento del dron famoso ruso ese que nunca existió, no le sirvió de nada, ¿no? Resulta que ahora, bueno, según el Ministerio de Exteriores de Rusia, denunció que Alemania hasta el momento no ha proporcionado pruebas de supuesta implicación de su país en un supuesto incidente con drones en el aeropuerto de Leipzig, hecho público el pasado 5 de agosto, ¿no? Le hicieron público el 5 de agosto y lo reflotaron ya a principios de septiembre, ¿no? Un mes después por las elecciones, ¿no? Dijo María Zaharova, la portavoz de la Cancillería rusa, después de que Alemania presentara sus odiosas imputaciones antirrusas en relación con un supuesto ataque con drones contra aviones en el aeropuerto de Leipzig, varios países de la Unión Europea y la OTAN se apresuraron a sumarse a la protesta alemana. Por supuesto, no hubo ningún análisis autónomo, tampoco se presentaron materiales ni pruebas. Subrayó que su país ve este nuevo episodio de la histeria antirrusa en Europa como una maniobra planificada con antelación para aumentar la tensión. Y a esto hay que sumarle también que desde la cúpula alemana han dicho que para comenzar un juicio en un tribunal por esta situación no tienen por qué presentar pruebas. Otra cosa, cómo funciona aparentemente la justicia alemana, ¿no?
13: Bueno, la justicia alemana actual es heredera directa, intachable, intocable, intocada, intachada de la justicia nazi. No hubo persecución de jueces. No hubo exigencia de responsabilidades a jueces, ni a empresarios, ni a policías, algún policía que otro sí, ni a la iglesia, desde luego, que colaboró, todas las iglesias, ¿eh?, que colaboraron con el nazismo, etcétera, ¿no? Pero es que la burguesía alemana está muy acostumbrada y ha hecho mucha práctica de provocaciones. Y voy a citar solamente dos. Cuando Hitler llegó al poder, se preveía que las siguientes elecciones, en el 33, el Partido Nacional Socialista no iba a ganar las elecciones. Había ganado por los pelos en un momento, por los pelos, incluso si hubiera habido una alianza de partidos, la República de Weimar hubiera podido perfectamente quitar a los nazis del gobierno, pero ahí hubo el miedo que tuvieron y le pusieron, en la historia que todos conocemos, lo pusieron a Hitler, ¿no? ¿Qué hizo Hitler? Acusar a un comunista holandés de quemar el Reichstag. Al muy poco tiempo. Acusó al comunismo y de paso directamente a la Unión Soviética de haber dado a la Tercera Internacional, de haber dado la orden a un comunista holandés de incendiar el Reichstag, ¿no? Al poco tiempo de incendiar el Reichstag, en cuestión de días, las detenciones masivas, etcétera, etcétera, y ya la declaración de un Estado Nacional Socialista, una dictadura atroz, partidos desmantelados, muchos asesinados allí mismo, etcétera, ¿no? Nunca se resolvió esa cuestión, ¿no? Y nunca se resolvió porque no ha habido interés por parte de la historiografía burguesa de resolverlo, ¿no? ¿Qué ocurrió cuando anteriormente para producir el ataque contra Polonia? Pues el ataque contra Polonia desembarcaron a unos comandos especiales alemanes vestidos de polacos que atacaron un puesto fronterizo, asesinaron a los polacos en el puesto fronterizo y se presentaron ellos como los muertos, ¿no? Los alemanes como los muertos que estaban esto, ¿no? Iban con uniformes polacos. Por poner esos dos ejemplos, ¿no? Y cuando atacaron luego, atacaron en junio del 41 a la Unión Soviética, no necesitaron ninguna justificación ni ninguna historia, ¿no? Y no ha habido juez que ha investigado esas cuestiones, ¿no? Ahora están volviendo a los mismos métodos, a los supuestos drones, a que Rusia interviene en las elecciones parlamentarias europeas, a que tal, a que cual, ¿no? Entonces, están intentando encontrar justificaciones y meter miedo como lo habían hecho anteriormente, ¿no? Va a ser muy difícil encontrar pruebas porque dudo que haya algún juez imparcial alemán que haya tragado todo lo que ha tragado hasta ahora y ahora se atreva a enfrentarse a esa orden y a que no, que ha sido otro montaje, ¿no? Entonces, ahí lo que está ocurriendo es lo de siempre. ¿Qué va a ocurrir? Pues va a ocurrir que la tendencia más autoritaria dentro del conjunto político alemán, donde también hay que meter a los verdes, que ya empiezan incluso claramente a justificar al ente sionista, etcétera, etcétera, pues si les falla este método recurrirán a otro. les importa un pepino. Recurrieron a otra trampa, a otra mentira. Entonces, la situación de Rusia, con toda la lógica del mundo, aparte de exigir que se hagan investigaciones rigurosas, simplemente es advertir y decir que ya está bien. Mira, por ejemplo, ¿quién va a investigar ahora por qué la piratería en Noruega acaba de atrapar y apresar a un barco ruso de exploración?
12: Exacto.
13: Exactamente. ¿Quién va a decir eso? ¿Por qué? ¿Qué función tiene? Eso es una provocación, y sobre todo y fundamentalmente, aparte de la provocación, es dar la sensación de que Europa se está preparando, pero también intentar descubrir qué aparatos electrónicos lleva ese barco de investigación oceánica en el océano Ártico, ¿no? Pero es que ejemplos de eso los tenemos a montones. Es una política deliberada de provocación múltiple, y de hecho yo creo que recientemente las medidas de las sanciones contra Rusia de hace un mes a esta parte van en el mismo sentido.
12: Muchas gracias, Iñaki.
13: Bueno, pues hasta la siguiente.
12: Los precios del gas en Europa superaron los $950 por cada 1,000 metros cúbicos durante la jornada del miércoles por primera vez desde diciembre de 2022. Según datos de la bolsa ICE con sede en Londres, el precio del contrato de futuros en octubre en el centro TTF de los Países Bajos subió a $950.3 por cada 1,000 metros cúbicos. Para hablar sobre esto y cuestiones que están relacionadas, estoy junto al doctor Miguel Jaimes, director del Diplomado Internacional de Geopolítica del Petróleo. Miguel, bienvenido a Radio Sputnik. ¿Cómo estás?
14: Muy buen día, amigos de Radio Sputnik. Saludos desde Venezuela.
12: Muchísimas gracias, Miguel. Un saludo para ti también y mi agradecimiento que hayas aceptado la invitación. Bueno, Miguel, el asunto es que los precios del gas en Europa, como veníamos comentando, están subiendo debido a los niveles de almacenamiento históricamente bajos ante la llegada del invierno y el continuo conflicto. Según ha declarado el portavoz del Kremlin, Dmitry Peskov, el rechazo de los países europeos al gas ruso y su posterior adquisición a tarifas considerablemente más elevadas afecta gravemente a sus propios sistemas económicos. Dijo Peskov: por ahora vemos que los europeos se están causando daño a sí mismos, a su economía y a sus ciudadanos, comprando gas en el mercado spot a un precio que supera con creces el precio del gas ruso por tubería. Pero claro, aquí se dan dos cuestiones, ¿no, Miguel? Porque es verdad que el precio está más caro, lo pagan más caro, pero por más caro que esté, el tema es que si están tan bajos los almacenamientos es porque ya ni siquiera pueden comprarlo a esos precios. Miguel, ¿cómo lo ves tú? ¿Cómo lo interpretas?
14: Bueno, el precio actualmente de ahora del gas, si lo comparamos con hace un año, los precios del año pasado, pues ha tenido un incremento considerable. Pero también a eso se le suma la ausencia de gas por múltiples factores. El principal de ello, la situación con Ucrania, algo realmente insostenible, fuera de todo nivel de entendimiento, y que Rusia, después de un año, si lo comparamos, ha buscado otras salidas para la colocación de su gas. Ya Europa sabe que su compromiso con la guerra los ha aislado lo suficiente, que no les permite tener ni recobrar ningún tipo de confianza frente a los principales proveedores. Los recursos se hacen finitos, se hacen escasos, y el desbalanceamiento de los mismos, provocado de una manera inusitada, de una forma sobrevenida, pues bueno, ha dado respuestas que no son en todo caso las que más estarían alegrando a muchos países de Europa. Su nula diplomacia y su entendimiento y su poco entendimiento y respeto hacia otros países le ha hecho que no sea un comprador confiable, fácil, sino que la situación se le coloque aún mucho más difícil.
12: Bueno, Miguel, en este contexto, ya que estamos hablando de las bajas reservas de gas que hay en Europa, vamos a centrarnos un poco en la situación alemana, ¿no? Porque las instalaciones de almacenamiento de gas en Alemania podrían agotarse por completo, atención, podrían agotarse por completo a principios de febrero de 2027, es decir, en pleno invierno, principios de febrero, el invierno en esos lugares del mundo va hasta ya finales de marzo, entrado abril, ¿no? A principios de febrero, Alemania podría quedarse sin gas, según informó una agencia alemana que cita datos de la iniciativa Energiespeichern, la Asociación Alemana de Operadores de Almacenamiento Subterráneo de Gas. Los expertos prevén que las instalaciones de almacenamiento de gas de Alemania no superen el 77% de su capacidad para el 1 de noviembre, ya que un nivel superior es técnicamente imposible. En caso de un invierno extremadamente frío, como el de 2010, este volumen no sería suficiente para cubrir la demanda de todos los consumidores, lo que podría provocar escasez de combustible. A fecha 6 de septiembre, las instalaciones de almacenamiento de gas estaban al 54% de su capacidad, 19 puntos porcentuales menos que un año antes. La INES, Initiative Energiespeichern, ya había advertido que el país podría enfrentarse a graves riesgos en el suministro de energía debido a los bajos niveles de almacenamiento de gas. ¿Qué nos dices de esto? ¿Es grave, Miguel? ¿Cómo lo ves?
14: Sí, muy delicada la situación, porque entrar hacia una temporada, hacia una estación de invierno con unos niveles de suministro tan débiles, pues para nada coloca en buena situación algunas naciones, y sobre todo menos Alemania, ¿no?, que ha tenido supuestamente un gran liderazgo y un gran patrón de reconocimiento en toda esta buena región de Europa. Pero la política de torpeza, el malentendimiento y los menores acuerdos han hecho que esta situación que es sobrevenida, pues se les acelere. No quieren aprender alguno de las relaciones diplomáticas internacionales, del respeto global, ni de la diplomacia económica. Y bueno, esto ha hecho bastante daño, sobre todo en un momento en que detrás de todo esto están los Estados Unidos, quien en el fondo trata de desacelerar cualquier forma de liderazgo, de peso de alguna de estas naciones. Europa, como siempre lo hemos señalado en nuestros análisis, muy, muy perdida, con enormes desventajas. Una pantalla que brilla por un lado de supuestos logros y engrandecimientos, pero la verdad que el fondo de esa pantalla está lo bastante oscura. No encuentra un camino placentero de, al menos, de estabilidad. Esta situación todos los años con el tema de los hidrocarburos, petróleo, gas, su precio, su alza, su desabastecimiento, tuvo que haber llegado a un límite, tuvo que haber llegado el momento en llamar la atención de buena parte de Europa y no seguir en este lamentable y profunda situación tan que los coloca tan de manera desventajosa y delicada.
12: Miguel, a propósito de esta situación en la que ha incurrido Alemania, se ha pronunciado Alice Weidel, copresidenta del partido Alternativa para Alemania, AfD, cuyo partido ha ganado las elecciones este domingo que ha pasado allí en Sajonia-Anhalt, ha vapuleado al partido y al partido de Merz y también a la coalición gobernante de Alemania, ¿no?, con un 44%. Y bueno, se ha pronunciado, ella ha hablado anteriormente diciendo que si acceden a ser los líderes del gobierno federal alemán, que tendrán otras medidas respecto a lo que es el conflicto en Ucrania y respecto a lo que es las relaciones con Rusia, ¿no? En este sentido, dijo en el Bundestag Weidel, ustedes, señalando precisamente a Merz, dirigiéndose a Merz durante un debate en el Bundestag, dijo, ustedes decidieron renunciar al gasoducto ruso que era rentable. Permitieron que el gasoducto Nord Stream fuera destruido ante sus narices sin decir una palabra ni mover un dedo. en lugar de sentar las bases para reanudar el suministro a través de los ramales del gasoducto que aún funcionan, siguen recompensando a los supuestos organizadores del ataque terrorista en Kiev con miles de millones en pagos a costa de Alemania, por si aún no se ha dado cuenta. Por lo tanto, la inyección de gas debe ser... En este sentido, advirtió que las reservas de gas de Alemania se encuentran en un mínimo histórico. Dijo, por lo tanto, la inyección de gas debe ser la máxima prioridad. Si el invierno es frío, nos enfrentamos a la posibilidad de comprar gas a precios astronómicos que inflarán el mercado o a un racionamiento del consumo que asestaría un golpe final y devastador a nuestra economía y a los hogares. Enfatizó al indicar que MERS está llevando al país hacia una catastrófica crisis de suministro este invierno. ¿Qué nos comentas de esto otro, Miguel?
14: Bueno, la situación bajo ese escenario y las consecuencias de la voladura del Nord Stream 2 y de no creer en una diplomacia de los hidrocarburos ha llevado a Europa a esta enorme desventaja, porque tampoco ha planteado una salida ni menos una solución. El envío de metaneros por parte del control desde Estados Unidos ha sido deficiente, sobre todo por el manejo de los precios. Esto ha llevado a algunos países, ¿no?, a tener que prácticamente arrodillarse frente a Norteamérica, como España, Italia, la primera con Resol y la segunda con Eni, y pedirle permiso cuando se le antoja a los norteamericanos, por ejemplo, de hacer nuevas contrataciones con Venezuela en el tema de los hidrocarburos. Ya lo han intentado varias veces. Ahora de nuevo van a una firma de un oneroso contrato, pero todo se da bajo el mandato, la orden, la autorización de Norteamérica. No, les coloco ese ejemplo, aunque es lo bastante pequeño, pero significativo, que para tener relaciones con Venezuela en lo comercial, en lo hidrocarburos, pues tiene que Estados Unidos autorizar. Un país, un mundo realmente demasiado pequeño por el control y la apetencia norteamericana. Bueno, los errores de la energía le van a costar muy caro a los unos y a los otros, a los europeos y a los norteamericanos. Esta situación tan desventajosa y avergonzante, lejos de darle autonomía a sus economías y darle un piso mucho más fuerte a cada una de sus decisiones, con cada momento se vuelve mucho más débil. Esto haría que el nivel de dependencia de Norteamérica sea global. Cuando Norteamérica gire por condiciones propias, políticas, y las ventajas que tiene ahora no sean las mismas de poder atomizar ni de controlar el planeta, muchos países que se han arrodillado y se han hecho respetar, sino que han incurrido, bueno, en la también parte de las sanciones y las amenazas de Norteamérica, se las van a ver muy feas, porque han perdido su autonomía de negociación, de control, de poder ampliar sus mercados y relacionarse con otras naciones para obtener importantes materias primas.
12: Miguel, y en este contexto tenemos que el 25 de agosto, Balázs Ujvári, portavoz de la Comisión Europea, declaró en una rueda de prensa en Bruselas que el órgano ejecutivo del bloque comunitario aún no había autorizado a Kiev a utilizar fondos del programa de financiación militar del bloque, dotado con 90.000 millones de euros, que prioriza la adquisición de armamento para operaciones de combate contra Rusia a empresas de defensas europeas para comprar sistema de defensa aérea Patriot a Estados Unidos. Sin embargo, el 1 de septiembre, días más tarde, se supo que Ucrania había presentado una solicitud formal a la Comisión Europea para que se le permitiera utilizar más de 2.000 millones de euros del paquete de financiación general para la compra de interceptores Patriot. En este sentido, los Estados miembros de la Unión Europea han respaldado finalmente la excepción que permitirá a Ucrania comprar precisamente estos Patriot con estos fondos. Y bueno, lo ha celebrado el secretario general de la OTAN, Mark Rutte, ¿no?, que es de Países Bajos. Dijo: celebro el acuerdo alcanzado por los Estados miembros de la Unión Europea sobre la excepción que permite a Ucrania adquirir productos cruciales para los sistemas de defensa aérea Patriot. Dijo, ¿no? Claro, se los tiene que comprar a Estados Unidos. Pero ¿qué pasa? Entonces empiezan los llantos desde Alemania, ya que estábamos hablando que Alemania se está quedando sin gas, que está apoyando con dinero el conflicto en Ucrania. Resulta que se queja Alemania porque Ucrania no le está comprando suficiente armamento a la industria alemana, sino que la compra por otros lados. Entonces se ha expresado, en este sentido, el ministro de Asuntos Exteriores alemán, Johann Wadepool, dijo que Alemania debería beneficiarse al proporcionar a Ucrania la mayor parte del apoyo financiero y militar. Es absolutamente natural que la industria de defensa alemana se beneficie de ello. Por el momento, no estamos del todo satisfechos con el volumen de pedidos realizados a Alemania. Por ello, hemos solicitado al gobierno ucraniano que revise su enfoque para garantizar mejoras en este sentido. Bueno, tenemos una Alemania fundida, sin gas, con sus industrias que se están cerrando. Tenemos un neerlandés festejando porque van a gastar en armas y no para que se calienten los hogares de los europeos. Y finalmente el llanto alemán porque dice, bueno, pero no me estás comprando las armas a mí. ¿Qué nos comentas de todo esto? Castigando al pueblo, por supuesto, con la falta de recursos naturales, ¿no, Miguel?
14: Sí, y han colocado el caso de Ucrania como el tonto útil de toda esta guerra, el cual tiene que empeñar y gastar todos sus recursos para adquirir los paquetes militares de otras naciones, como que si el tema del transporte de la guerra y su utilización estuviera dejando un crecimiento considerable en sus productos internos brutos. Muy al contrario, lo que beneficia es a sus enormes y grandes corporaciones representadas por ellos, por sus familias. Muy, muy lamentable, sobre todo que hubiésemos esperado una decisión mucho más seria por parte de Europa y no tan plausible como la que se está viviendo. Es avergonzante lo que esto se repita año tras año y tiempo tras tiempo, mientras se confecciona más, seguramente quieren ellos una tercera guerra mundial sobre su territorio, porque en todos los conflictos que se ha metido Europa en este nuevo tiempo han sido un fracaso y sobre todo han dejado una estela de vergüenza global.
12: Muchas gracias, Miguel.
14: Siempre un gusto conversar con ustedes, amigos de Sputnik. Saludos desde Venezuela.
15: Y de esta manera llegamos al final de una edición más de Ajedrez de Geopolítica.
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1: Juventud del Partido Socialista de Venezuela toma liderazgo. Continúan avanzando obras hídricas en La Habana, Cuba. 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Miércoles 9 de septiembre, 11 p.m.
2: Hoy es cuando nosotros podemos decir, tenemos una juventud del partido consolidada. Yo se los decía a los compañeros que van a las reuniones de la dirección nacional y a las compañeras, el trabajo que tienen ustedes, porque los que vienen detrás de esta generación o de este grupo tienen que recibir, bueno, el camino limpio, sin obstáculos de ningún tipo, pues le corresponde a ustedes, a la formación de los más jóvenes, los que están en la OVE, el trabajo estrecho con los compañeros de Gran Polo Patriótico que están aquí, de todos los partidos, que estamos hermanados. Era lo que quería Chávez, y yo estoy seguro que hoy esa JPSUV es la JPSUV que Chávez quería, que soñó.
1: En este sentido, el ministro del Poder Popular para Relaciones Interiores, Justicia y Paz de Venezuela, Diosdado Cabello, recordó cómo fue el inicio del Partido Socialista Unido de Venezuela en el país. Miércoles 9 de septiembre, 11:20 p.m.
2: No tenía ningún tipo de decisiones en el partido, pues. Partido que estaba creando el comandante Hugo Chávez. De ahí venimos y se formó ese partido, poderoso partido, el Partido Socialista Unido de Venezuela. 2 años después, nosotros vamos a cumplir 20 años el 15 de diciembre, 20 años. Fue una actividad en el Teresa Carreño, donde el comandante Chávez habló, y lo primero que habló el comandante Chávez, porque usted habló de partido único. Después él mismo reflexionó y dijo, no puede ser único, porque va a haber gente que va a quedar por fuera, pues, va a quedar por fuera. Entonces pasó a ser Partido Socialista Unido de Venezuela. Algunos compañeros que venían de los otros partidos se sumaron a nosotros, otros se quedaron en sus partidos, y son parte, pues, del Gran Polo Patriótico ahora en este momento. Pero en el Zulia, estamos ahí en la plenaria para leer cómo se llama el documento fundacional, y lo estaba leyendo Müller Rojas, y yo tenía al lado a Lina, y Lina me dice, Dios, eso no fue lo que aprobamos. Y yo, uno normalmente cuando un documento larguísimo uno no le va parando porque es el documento que uno entregó, y yo, coño, no es, ese no es el documento. Y yo me paré, y le digo, no, mire, no, ya va, y eso no es lo que nosotros aprobamos, eso no es lo que, y comenzó Lina a gritar, lo que diga Chávez, y se comenzó a parar todo el mundo, lo que diga Chávez, y los que decían que no era Chávez, casi que se metieron debajo de la silla. Entonces se impuso el comandante Chávez como presidente del partido, no honorario, como quería ese grupo.
1: Además, el ministro del Poder Popular para Relaciones Interiores, Justicia y Paz de Venezuela, Diosdado Cabello, reconoció la importancia de Chávez en la historia de la nación. Miércoles 9 de septiembre, 11:30 p.m.
2: Chávez es Chávez, y Chávez trascendió fronteras. Dentro de 200 años el mundo va a seguir hablando de Hugo Chávez. Y nosotros, los venezolanos y las venezolanas, tenemos que sentirnos orgullosos de Hugo Chávez como nos sentimos orgullosos del padre Bolívar.
1: En el marco del Plan Venezuela Renace, la presidenta encargada de la República Bolivariana de Venezuela, Delcy Rodríguez, lideró este miércoles una jornada nacional de entrega de 151 nuevas viviendas dignas, alcanzando la cifra de 528 soluciones habitacionales otorgadas a familias afectadas por el doblete sísmico que se registró el pasado 24 de junio en la nación. Miércoles 9 de septiembre, 5 p.m.
3: Estamos aquí entregando hoy a 151 familias, estamos entregándoles vivienda. 10 en Caracas, 40 en Monagas, 32 en Nueva Esparta, 20 en Trujillo, 9 en Carabobo. Entregando vivienda a personas que fueron víctimas y son víctimas del doble terremoto del 24 de junio. Son 449 personas que hoy regresan a su hogar, que hoy vuelven a reconstituir hogar en una vivienda. La felicidad compartida de saber que estamos avanzando y nosotros seguimos construyendo nuevas viviendas para fin de año.
1: La mandataria encargada de Venezuela, Delcy Rodríguez, destacó el financiamiento y créditos a las juntas de condominios para la remodelación de sus fachadas, entre otras, miércoles 9 de septiembre, 5:10 p.m.
3: Terminando viviendas para fin de año, apoyando con planes de financiamiento a las juntas de condominio que permita recuperar edificios, entregando financiamiento a propietarios, personas que tienen su vivienda y necesitan arreglarla porque tuvieron impacto en el terremoto. Estamos también entregando financiamiento, apoyando financiamiento para el mercado secundario y también para...
1: Tras el doblete sísmico que afectó gravemente al estado La Guaira en Venezuela, el Aeropuerto Internacional de Maiquetía activó terminales transitorias para garantizar y ampliar la operatividad aérea en el país. El reportero Luis Tavera con la información miércoles 9 de septiembre, 9:30 p.m.
0: Nos encontramos desde el estado costero de La Guaira, lugar donde se encuentra el Aeropuerto Internacional Simón Bolívar de Maiquetía, pero estamos justamente en este esquema de terminales transitorios que ha determinado el Ejecutivo Nacional de esta nación suramericana desde el 1 de septiembre, tras una capacidad inicial proyectada al 26%, y que hoy, en un balance conjunto con las autoridades de transporte y de turismo de Venezuela, dieron que más del 40% se encuentra operativo. Vemos la operatividad que tienen en este esquema de terminales transitorios que ha creado el Ejecutivo Nacional para que la conectividad del país se mantenga 100% estable. Las autoridades también resaltaron que 11 líneas aéreas internacionales se mantienen operando, mientras que 8 líneas nacionales también se encuentran prestando sus servicios. Son 220 conexiones semanales post-terremoto, decía la ministra de Turismo Daniela Cabello, que es una labor que hay que resaltar, que es un trabajo en conjunto del Gobierno Nacional con las aerolíneas privadas, las aerolíneas del Estado. Las autoridades de turismo y de transporte también pusieron sobre la mesa estas jornadas de trabajo que ha iniciado el Gobierno Nacional para trabajar en el incremento de la operatividad tanto aérea como acuática.
1: El presidente de Cuba constató el progreso de los trabajos de rehabilitación en una importante fuente de abasto de agua que beneficia a miles de habitantes del este de La Habana. La periodista Evelyn Leiva, en su reporte, explicó las labores para la optimización de la infraestructura hídrica de la isla, miércoles 9 de septiembre, 6:30 p.m.
4: El presidente Miguel Díaz-Canel chequeó la rehabilitación de la fuente de abasto de agua El Gato, principal sistema suministrador para los municipios del este de La Habana. Esta fuente contiene 17 pozos y abastece al 27% de la población de la capital, beneficiando a Regla, Guanabacoa, San Miguel del Padrón, Habana del Este, Cotorro y 10 de Octubre. El jefe de Estado mostró especial interés por las acciones para optimizar el funcionamiento de este sistema. El presidente explicó que se trabaja en una primera etapa para asegurar el respaldo eléctrico con grupos electrógenos y evitar que los apagones afecten el servicio mientras se avanza hacia la etapa definitiva con fuentes renovables. Además, Díaz-Canel recorrió el central azucarero Boris Ruiz Santa Coloma en Madruga, donde instó a diversificar las producciones y generar más ingresos y estabilidad para los trabajadores. En la finca La Esperanza, el productor Lázaro Fundora mostró un proyecto con paneles solares, frutales, abejas y una mini-industria que garantiza la autonomía energética y alimentaria. La visita también concluyó en la UEB Amistad Cubano-Vietnamita en San José de las Lajas, en Mayabeque, como parte del seguimiento a las estrategias para garantizar el abasto de agua y fortalecer la producción nacional, pese a las afectaciones del bloqueo económico, comercial, financiero y también energético.
1: Denuncian injerencia directa de Washington al presionar al gobierno de Uruguay para suspender el histórico convenio médico con Cuba. El reportero Mateo Guille indicó que esta maniobra coercitiva busca arremeter contra la solidaridad internacionalista de la Revolución Cubana, miércoles 9 de septiembre, 7 p.m.
5: Según se conoció en las últimas horas por versiones de prensa, el gobierno de Estados Unidos habría presionado al gobierno uruguayo para que suspenda el convenio que mantiene desde hace ya cerca de 20 años con la República de Cuba para instalar aquí una dotación de médicos cubanos que asisten en este hospital que está atrás mío, el Hospital de Ojos José Martí, que ha colaborado con la recuperación de la vista de más de 100.000 uruguayos y uruguayas en estos últimos años. Los médicos cubanos que están viviendo aquí ya desde hace, les decía, casi dos décadas, son parte de un convenio establecido entre el Estado uruguayo y el Estado cubano en el marco de lo que se llamó en algún momento la Operación Milagro, que llevó a distintos países del mundo delegaciones de médicos, brigadas de médicos cubanos para asistir a la población más vulnerable, para que asistiera ella a operaciones, diversas operaciones oculares, entre las cuales estaba la recuperación de la vista, por ejemplo, con la operación de cataratas.
1: Gracias a un operativo de evacuación desplegado por Moscú, los científicos y tripulantes rusos retenidos arbitrariamente a bordo de un buque de investigación en Noruega regresaron a salvo a su país. Así lo hizo saber el periodista Oleg Yasinski en su reporte miércoles 9 de septiembre, 8 p.m.
6: El Ministerio de Asuntos Exteriores de la Federación de Rusia informó que los pasajeros y miembros de la tripulación del buque ruso de investigación Profesor Molchanov, detenido arbitrariamente por Noruega, han cruzado la frontera ruso-noruega y llegaron a la ciudad de Murmansk. Según informaron desde el Ministerio de Desarrollo del Lejano Oriente y la región ártica, para ellos se organizó una ruta especial que incluye transporte acuático, aéreo y terrestre para que varios grupos, incluyendo empleados de la empresa Google y participantes de la primera Bienal Ártica pudieron salir de la ciudad noruega de Barentsburg. Los ciudadanos rusos evacuados están ahora alojados en hoteles de la región de Murmansk. El ministro del Desarrollo del Lejano Oriente y la región ártica, Alexei Chikunov, destacó que el trabajo para liberar el buque Profesor Molchanov, detenido ilegalmente por las autoridades noruegas por la solicitud de la empresa ucraniana Naftogaz, continuará. Esta historia es solo una muestra más de cómo los gobiernos europeos están empujando a Rusia a la ruptura total de relaciones.
1: En el marco del 78 aniversario fundacional de Corea del Norte, el presidente ruso Vladimir Putin destacó la solidaridad y sólida alianza estratégica entre ambas naciones. La periodista Odette Díaz indicó que esta relación bilateral está basada en la amistad sincera, respeto vecinal y cooperación solidaria. Miércoles 9 de septiembre, 8 p.m.
7: El jefe de Estado ruso Vladimir Putin envió un mensaje de felicitación al líder norcoreano Kim Jong-un con motivo del 78 aniversario de la fundación de la República Popular Democrática de Corea, que se conmemora este miércoles. A propósito de la celebración, el líder ruso exaltó en su misiva que las relaciones entre Moscú y Pyongyang siempre se han construido sobre la base de los principios de amistad, buena vecindad y ayuda mutua. Al respecto, confirmó que sin duda, junto al homólogo norcoreano, continuarán la más estrecha a labor conjunta para seguir fortaleciendo la asociación estratégica integral entre ambos estados. Putin deseó a Kim Jong-un buena salud y éxitos en su labor estatal y a todos sus compatriotas bienestar y prosperidad. Asimismo, reconoció que a lo largo de las casi 8 décadas transcurridas, Pyongyang ha logrado impresionantes éxitos en los ámbitos social y económico y ha reforzado considerablemente sus posiciones en la escena internacional. Putin enfatizó que los vínculos entre las naciones responden plenamente a los intereses de los pueblos de la Federación de Rusia y de la República Popular Democrática de Corea y se inscribe en la línea que busca garantizar la seguridad regional y construir un nuevo orden mundial multipolar más justo.
1: El comercio exterior de China mantuvo un rápido crecimiento en los primeros 8 meses del presente año y tanto las exportaciones como las importaciones registraron sólidas ganancias. El corresponsal de Telesur, Bruno Falsi, señaló que el comercio exterior de China superó los $5 millones, respaldando por el avance de sectores de alto valor añadido tecnológico y electrónico. Miércoles 9 de septiembre, 6:20 p.m.
8: Crecimiento del comercio exterior de China en un momento marcado por las tensiones comerciales y las restricciones impulsadas por Estados Unidos. Según los datos de la Administración General de Aduanas de China, publicadas ayer, a pesar de los aranceles y de las medidas comerciales adoptadas por Washington, el comercio exterior chino mantiene un fuerte ritmo de crecimiento. Entre enero y agosto de este año, el comercio exterior de China superó los 5 billones de dólares, un crecimiento del 17,6% respecto al mismo periodo del año pasado. Y el ritmo fue todavía mayor en agosto. Solo ese mes, el comercio exterior alcanzó unos 680 mil millones de dólares, casi un 20% más que en agosto del año pasado.
1: Titulares. Juventud del Partido Socialista de Venezuela toma liderazgo. Continúan avanzando obras hídricas en La Habana, Cuba. Estados Unidos presiona a Uruguay para suspender convenio médico con Cuba.
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10: ...10 de septiembre de 1823... el Congreso del Perú otorga a Simón Bolívar el título de Libertador. El 10 de septiembre de 1823... el Congreso de Perú le otorgó a Simón Bolívar el título de Libertador de Perú, tras la situación casi anárquica en la que se encontraba Perú para el siglo XIX... Bolívar llegó a colocar orden y ayudó a lo que la República Peruana tuvo como objetivo: desterrar definitivamente las tropas realistas de su territorio, confiando en la gesta independentista que Bolívar había desarrollado en Venezuela, Colombia y Ecuador. A pesar de que José de San Martín ya había declarado independiente al Perú en 1821, para cuando este se retiró, la presencia española aún era muy fuerte. Bolívar llegó al territorio peruano en circunstancias de ausencia de liderazgo, de confrontación de poderes, de estancamiento económico, de graves problemas sociales y una profunda crisis militar. A pesar de que el ejército que dejó San Martín fue destruido y derrotado, Bolívar lo reorganizó y formó uno más fuerte y disciplinado, que lo llevó a triunfar sobre las tropas realistas y conseguir gallardamente la independencia de Perú con la batalla de Ayacucho. Aunque para el Libertador no fue fácil independizar a Perú debido a algunas traiciones por parte de tropas que se aliaron al ejército realista, este se mantuvo firme hasta que logró la expulsión definitiva de los españoles de tierra americana. 10 de septiembre de 1823, el Congreso del Perú otorga a Simón Bolívar el título de Libertador.
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¡Sí, sí! Buen día, gente bella, gente joven, gente de todas las edades. Gracias por estar aquí, gracias por estar en este magazine espectacular. Un saludo al señor Oscar Muñoz, Venezuela. Buenos días, apreciados y amigos camaradas. Les deseo un excelente día. Dios los bendiga por siempre. Gracias también a toda la gente que está conectada con nosotros en el Club del Amor. ¿Cómo nos contiene el Club del Amor durante todo el día? El optimismo ingenuo puede ser un refugio, pero a menudo se enfrenta a la dura realidad. El pensamiento crítico, por su parte, nos invita a desentrañar las causas de nuestros fracasos. Sin embargo, es la fuerza mental la que realmente brilla, ya que nos impulsa a construir soluciones a partir de lo que tenemos a mano. Por eso nuestra mente no debe ser un simple depósito de expectativas ajenas. No, no, no, no, no, no, no. Para. Nuestra mente debe ser un motor poderoso capaz de cuestionar, capaz de transformar nuestra realidad. Porque en este viaje el verdadero crecimiento se encuentra en la acción, en la resiliencia. Y recuerda, aprendamos a ser arquitectos. Sí, arquitectos de nuestro destino. Tú mismo te construyes, tú mismo llegas a ser lo que eres, utilizando cada desafío como una oportunidad para avanzar. Sé tú mismo, sé el diseñador de tu propia vida. Estamos laborando para ustedes y le decimos buenos días en la presidencia de la Radio del Sur, la licenciada Nieves Valdés, en la gerencia de contenido, la licenciada Tamar Sánchez, en los controles técnicos, el señor José Tobar, en la conducción, quien te habla, Miguel Adolfo Cubas Contreras, productor nacional independiente 12.308, certificado de locutor 24457, ¿qué? Sí, soy el encargado de darte las píldoras de tranquilidad para toda la vida. Las personas que no se alimentan adecuadamente no son de gran ayuda, ni para ti ni para ellas mismas. Tienden a tener un nivel bajo de energía. A veces se ponen de mal humor, se enferman con facilidad. No se necesitan dietas extrañas para alimentarse adecuadamente, pero sí es necesario que uno coma alimentos nutritivos con regularidad. ¿Ok? Bueno, mira, llegó un gran momento. ¿Con qué canción vamos a comenzar hoy? Una canción que quiero dedicársela a nuestra querida presidenta encargada, la señora Eloína, Delcy Eloína, me gusta mucho ese nombre. Esta canción del maestro Jorge Luis Chacín está enmarcado en el Plan Venezuela Renace y orgullosos de ser venezolano. Gracias, Delcy, por tanto. 7:12 minutos, dale.

¡Ay! Dale duro a esa maraca, dale duro a ese tacón para que bailen las muchachas desde España hasta Japón, con Venezuela como epicentro de toda esta emoción. Estoy contento por dentro y vivo lleno de felicidad, contento por dentro, amo la vida y amo a los demás. Tremendo tema, gracias, queremos regalársela a nuestra presidenta encargada, la señora Delcy Loína, una canción para... del señor Jorge Luis Chacín, enmarcado en el plan Venezuela Renace y orgullosos de ser venezolano. Soy venezolano y me gusta. ¿Seguimos o paramos? ¿Seguimos o paramos? Vámonos con La Bikina de Luis Miguel para ti, amiga secreta. Dale.

Hola, buenos días, nos dice Zoraida. Buenos días y muchas bendiciones para todos y todos. Que pasen un feliz jueves maravilloso. Cuídense. Gracias, Zoraida, mi vida. Gracias a Robert. Gracias, Robert, por estar presente. Jenny Chamorro. A Judith Andrés. Gracias, amiga. Gracias. El Evangelio según San Lucas 6:27-38. Dice Merly Morillo. Buen día, mi querido Club del Amor. Feliz día en bendiciones infinitas. Gracias. En el Día Mundial para la Prevención del Suicidio, oremos especialmente por quienes han intentado suicidarse y no encuentran paz, quienes aún no encuentran el verdadero sentido de la vida, por aquellos que tienen miedo de pedir ayuda, quienes tienen la vocación de ayudar a prevenirlo. Vamos a pedir por quienes han perdido un ser querido por suicidio. Para mayor información también por aquí pueden acercarse al Desde la Fe, desdelafe.me. Háblame suavemente, por favor, Adolfo. Rudy Mar.

¿Qué es un espíritu cultivado? Te hago esa pregunta el día de hoy. ¿Qué es un espíritu cultivado? Es el que puede mirar las cosas desde muchos puntos de vista. La insuficiencia de las psicoterapias disponibles abrieron este nuevo campo en el de la terapia familiar y te voy a hablar de eso hoy. Mientras tanto, vamos a prepararnos para hacer nuestra declaración de abundancia que decimos: yo soy uno con Dios. Y si eres mujer, yo soy una con Dios. Decimos: yo soy uno con Dios. Declaración de abundancia.

Yo soy una con Dios, yo soy uno con Dios. Por Cristo, con Él y en Él, a ti Dios Padre omnipresente, en la unidad del Espíritu Santo, todo honor y toda gloria, por los siglos de los siglos. Amén. Yo soy uno con Dios, yo soy una con Dios. Dale. Ok, vamos a tomar posesión de todo el poder que Dios nos da y vamos a manifestarlo. Yo soy uno con Dios. Dilo tú también. Todo lo que Dios tiene es mío. Todo lo que Dios es, soy yo. Dios es la vida. Dios es la sabiduría. Es la actividad, es la provisión de mi ser. Por tanto, mira todo lo que dijiste. Por tanto, para manifestar lo que yo quiero en mi vida, yo no necesito a nada ni a nadie sobre la tierra. Dios es mi provisión abundante, nada me falta, todo lo tengo. Espiritualmente Dios me alienta, Dios me viste, Dios me ofrece mi hogar perfecto, mi vida abundante para siempre y el poder para manifestarlo. Esto es importantísimo, el poder para manifestarlo en el plano físico, y por eso hacemos nuestras declaraciones de abundancia todos los días. Repite conmigo. Dios es, Dios es, Dios es amor, Dios es amor. Yo soy una con Dios, yo soy una con Dios. Todo lo que Dios tiene mío es, todo lo que Dios tiene mío es, todo lo que Dios es, yo soy uno con Dios, yo soy una con Dios. Dios es amor, yo soy uno con Dios. Todo lo que Dios tiene mío es, todo lo que Dios es, soy yo. Padre, Hijo y Espíritu Santo, dale. Así no te amará jamás. Amanda Miguel, Diego Verdaguer.

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4: Vengo a explicar cómo el desperdicio de agua influye directamente en la escasez de luz eléctrica. Yo parezco abundante, pero la verdad es que aunque soy un recurso renovable, dependo de ciclos naturales para abastecer a todos los organismos vivos. Si no llueve, no puedo llenar el embalse del cubo. Y esto incide en nuestra capacidad de generación de electricidad. De igual manera, si haces un mal uso de tu agüita, es también un desperdicio de la energía eléctrica. Explico. El agua que desperdicias en solo un minuto equivale a la energía necesaria para mantener un bombillo LED encendido por 10 horas. Cerrar el grifo mientras te enjabonas ahorra hasta 12 litros por minuto, disminuyendo la carga de los motores de bombeo que te envían agua desde kilómetros. Cada gota que sale por tu grifo, hay tratamiento, bombeo y miles de kilómetros de transmisión.

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7: Ante una crisis, ante un vaporón, frente a un problema social, nosotros reaccionamos como lo que somos, venezolanos de pura cepa.
8: A lo largo de nuestros últimos 550 años nos ha pasado de todo, desde un proceso de colonización y esclavismo cruel, pasando por una guerra de independencia que diezmó a la población, hasta terremotos y deslaves. Sin contar la violencia social, asesinatos sistemáticos, cuerpos incinerados y sanciones criminales. Pero siempre, ante cualquier situación, una sola respuesta. Un pueblo que sufre, pero no se rinde. Se levanta de las cenizas, une sus manos y afronta como un solo ser la crisis. Eso se llama resiliencia, la capacidad de una sociedad para adaptarse y recuperarse positivamente frente a la adversidad, el trauma o el estrés significativo. No se trata de evitar el sufrimiento, sino de desarrollar las herramientas para sobreponerse, aprender de la situación y continuar adelante con la vida. Somos un pueblo resiliente, porque somos...
7: Venezuela. venezolanos de pura cepa. Producción, libreto y locución, María José Ramírez y Carlos Abarce. Edición y montaje, Miguel Herrera. Una producción de Conciencia para promover el autorreconocimiento de nuestros valores como un pueblo único.
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Yeah, que es un espíritu cultivado, que es un espíritu cultivado, es el que puede mirar las cosas desde muchos puntos. La insuficiencia de las psicoterapias disponibles abrieron este nuevo campo, el de la terapia familiar. Y escuchen esto, cuando se interrogaba a cada cónyuge, las versiones de sus conflictos denotaban que eran contradictorias. Por consiguiente, verlos juntos, al macho y a la hembra juntos, los ayudó a comprender la dinámica de pareja. Y se fue descubriendo que la verdad con mayúscula, no existe en una pareja, sino que cada uno ve algo de la verdad desde su propio punto de vista. ¡Qué interesante! Y al regreso les voy a hablar de otro descubrimiento importante. Fue que se comenzó a observar que los pacientes psicóticos mejoraban dentro del psiquiátrico, pero que al llegar a sus casas sufrían una recaída tan profunda que los psiquiatras no se explicaban cómo era posible que al volver a la casa volvieran a enfermarse. ¡Caramba! Vamos a escuchar Duelo, Duele el Amor, con el señor Alex Sintex en un feat con Ana Torroja. 7:38 minutos aquí en la Radio del Sur.

Acabo de descubrir que en 1948 Fran Reichman describió a la madre esquizofrenógena. ¡Wow! Este es otro descubrimiento importante, que fue que se comenzó a observar a los pacientes psicóticos que mejoraban dentro del psiquiátrico, pero al regresar a sus casas sufrían una recaída tan profunda que los psiquiatras no se explicaban cómo era posible que al volver a la casa volvieran a enfermar. Los terapeutas que descubrieron, como dice el famoso terapeuta John Haley, que los esquizofrénicos tenían madres, atención, y que éstas tenían mucho que ver en la salud mental de sus hijos. Es allí donde el señor Fran Reichman descubrió a la madre esquizofrenógena, es decir, ciertos tipos de madres que enfermaban a sus hijos, que generaban en enfermedad mental. También más tarde se descubrió que los esquizofrénicos también tenían padre y que era necesario estudiar a toda la familia y ver cómo se relacionaban entre ellos. Ahora, si te dolió lo que te dije, por favor, perdóname. La Factoría, 7:44 minutos.

Factoría, Freddy, This is the Lover, Eddie Lover. Me está hablando por aquí la señora, la gatuferra, que la vamos a tener invitada la próxima semana, que hay una marcha por la reforma de la ley de protección animal de falta a pena. Eso es lo que me está diciendo el día 26 de septiembre. Ahora estoy esperando que me mande la información dónde va a ser el encuentro. Nancy Paredes nos saluda, saludos de aquí no mucho, desde el Vigía Mérida, gracias en Mérida, caramba, Mérida, Mérida. Distrito Capital somos 98.5, en La Guaira somos 98.7, en Carabobo 101.5, 97.1 en el Estado Lara, buen día. Anzoátegui 96.7, Trujillo 90.1, Táchira 97.7, Guárico 88.7, Guayana Esequiba 104.3. Y en el Estado Bolívar tenemos dos estaciones, 95.5 en Luepa, buen día. Y en Las Claritas 102.1. También puedes conectarte con nosotros a través de la www.laradiodelsur.com.be. ¿Sabes quién me llamó anoche? Y me dijo, no, Adolfo, ya es muy tarde. Liz, dale, suéltala.

0: Dime que no.
1: ¡Ay, Dios mío! Me acaban de regalar un libro súper hermoso que se llama Caja de Herramientas para la Vida, Maite. Maite es una destacada escritora y comunicadora social que ha dedicado más de 16 años a la difusión de un mensaje de cambio y mejoramiento en el ser humano. Tienes en tus manos una caja de herramientas para la vida de manera que puedas solucionar, arreglar y transformar cualquier situación inesperada o difícil. Aquí hallarás lo indispensable para afrontar día a día con optimismo, amor y determinación, entusiasmo y confianza. No es lo que sucede afuera lo que en verdad te afecta y te perturba. Es más bien el modo en que lo interpretas y respondes. Después de repasar estas líneas te darás cuenta de que tienes más de lo que en realidad crees. Abre estas páginas al azar. Encuentra aquí la inspiración, la fuerza, la motivación y los elementos que te hagan recordar que dentro de ti están todas las respuestas. Eres tú quien conduce tu vida. Gracias, Maite, mi amor, hermosa, linda. Gracias por este regalo. 7:54 minutos, caramba, tu voz con la superpoderosa Celia Cruz, presente en la Radio del Sur.

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Contrapunto, esta agrupación emblemática de la música coral de Venezuela del siglo XX. Sevillano ejerció la medicina durante más de 25 años en Caracas, combinando esta profesión con su carrera artística. En el ámbito diplomático se desempeñó como cónsul de Venezuela en Puerto Rico y posteriormente como cónsul general y embajador en Santa Cruz de Tenerife. Eso fue en España en los años 2004 y 2009. Su carrera artística comenzó en el Orfeón Universitario de la Universidad Central de Venezuela bajo la dirección de Antonio Esteves. En 1962 fundó junto a Rafael Suárez, Domingo Mendoza, Morela Muñoz, Aida Navarro, Perucho Aguirre el grupo Quinteto Contrapunto, que se dedicó a la interpretación polifónica de la música tradicional venezolana. Además, integraron técnicas del canto coral académico con ritmos muy autóctonos. Vamos a tener y a escuchar y a deleitarnos con este primer tema de Jesús Sevillano, Tu Boca.

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1: Jesús Sevillano, caramba, este maestro espectacular. Cuando yo estuve en el Orfeón de la de allí del Liceo Alejo Fortique, cómo estudiamos a este señor que ejerció la medicina durante más de 25 años combinando la atención a sus pacientes con la pasión por el canto. Hay un tema que se llama Alfonsina. Yo estoy buscando por aquí quién cantó por primera vez Alfonsina y el mar. La canción Alfonsina y el mar fue cantada por primera vez en la historia por el artista argentino Mercedes Sosa, la argentina Mercedes Sosa. También por aquí hay una información importante sobre quién la creó. Espérate. Interpretada originalmente por Mercedes Sosa, compuesta por el pianista Ariel Ramírez y escrita por el escritor Félix Luna. Vamos a escuchar en la voz del maestro Jesús Sevillano, que hoy está de cumpleaños. Cumpleaños feliz, te deseamos a ti. Cumpleaños Jesús Sevillano. Cumpleaños feliz. Alfonsina y el mar. 8-9 minutos.

temazo, temazo del maestro Jesús Sevillano. Nació en la parroquia San Juan del municipio Libertador de Caracas, hijo de Antonio Sevillano Ruiz y Francisca Ferraz. Cursó estudios primarios en la Escuela República de Paraguay y en el bachillerato en ciencias en el Liceo Andrés Bello de Caracas. Jesús Sevillano posteriormente ingresó a la Universidad Central de Venezuela para estudiar medicina, estudio que interrumpió por motivos políticos durante la dictadura de Marcos Pérez Jiménez. Más tarde se trasladó a España, donde culminó su carrera en la universidad. Yo le voy a decir una cosa, voy a quitarle esto de dictadura. Para estudiar medicina y estudios que interrumpió por motivos políticos durante la presidencia de Marcos Pérez Jiménez. Más tarde se trasladó a España, donde culminó su carrera en la Universidad de Salamanca, obteniendo el título de médico en 1960, papito. De regreso a Venezuela, el maestro Jesús Rafael Sevillano revalidó su título en la Universidad Central de Venezuela y se especializó en ginecología y obstetricia en la Maternidad Concepción Palacio. Vamos a cerrar este pequeño homenaje a este hombre maravilloso venezolano, al cual queremos muchísimo, con este tema que se llama Currucha. A mi letra, dice, si a mi negra la quiero, la quiero más que la cotiza que tengo en el pie. A mi negra la quiero más que la chicharra cuando tengo sed. ¿Qué? Currucha en el cumpleaños de Jesús Sevillano. Hoy, 8, ¿no? 10.

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Solo es un pelito, veis, por favor. Mira, te digo algo. Jesús Sevillano hoy está cumpliendo 94 años de edad, ya que nació un 8 de septiembre de 1932. Amarte, Jesús Sevillano. Es un placer. Música de Luis Miguel.

Qué interesante, acuérdense lo que le estaba hablando de las comunicaciones de la madre esquizofrenógena, ¿no? También los padres que son esquizofrénicos, pero también el señor Bateson descubrió en 1959 la teoría de la comunicación. Mire qué interesante, nosotros que nos comunicamos a diario. La teoría de la comunicación, la situación del doble vínculo que intervendría en el origen de la esquizofrenia. Así se comprendió que si la familia no participaba del tratamiento, pocas serían las mejoras. Por eso es imprescindible entender el contexto familiar del porqué de cada integrante. Exactamente. Es imprescindible entender el contexto familiar del que cada integrante proviene para poder entender el modelo de la pareja que uno forma. Es importantísimo. Mientras tanto, vámonos para las calles de Las Sirenas con la gente de Kavak. 8:20 minutos.

¡Ay, Dios mío! El próximo lunes se inicia el año escolar 2026-2027. Un saludo desde aquí al PANA, el ministro de Educación, el amigo Héctor Rodríguez. Y también quiero saludar a todos los niños y a todas las niñas de Venezuela, a nuestros niños de La Guaira, con mucho amor, con mucha luz para ustedes, mis niños queridos, porque por ustedes seguimos de pie, sostenidos por su sonrisa, iluminados por su inocencia, adelantados por su alegría. Venezuela renace, La Guaira renace, caramba. Madre Tierra, de Chillén, 8:24 minutos.

La. Oye, abre tus ojos, mira hacia arriba, disfruta las cosas buenas que tiene la vida. Por favor, vamos a una pequeña pausa y ya regresamos agradeciéndole a Dios por nuestra existencia. Amén. Dale.

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7: Ante una crisis, ante un vaporón, frente a un problema social, nosotros reaccionamos como lo que somos, venezolanos de pura cepa.
8: Durante el periodo colonial, las autoridades españolas instalaron en el corazón de Caracas, al lado opuesto de la catedral, un caserón con calabozos en su sótano. Allí iban los infractores de las leyes de la Capitanía General. Los recintos tenían unas pequeñas ventanas que daban al ras del suelo de la calle. Y los vecinos, sabiendo que los españoles no les daban de comer a los presos, todos los días les llevaban alimentos para que no perecieran por hambre. Ese es uno de los sentimientos básicos del venezolano, el amor hacia el otro y la identificación automática con quienes son víctimas. Es una conducta propia de los barrios, de nuestros poblados más humildes. Todos nos conocemos, nos vemos en el otro y de inmediato apoyamos al que sufre, al que menos tiene, a quien nos necesita. Somos un pueblo amoroso, porque somos
7: venezolanos de pura cepa. Producción, libreto y locución, María José Ramírez y Carlos Abarce. Edición y montaje, Miguel Herrera. Una producción de Conciencia para promover el autorreconocimiento de nuestros valores como un pueblo.

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2: Yo tengo una filosofía muy propia, como cristiano que soy. El que no gobierna para servir, no sirve para gobernar. Yo voy a gobernar el Guárico para servir al pueblo guariqueño.
3: El 10 de septiembre del año 2010, falleció a los 51 años el periodista y político revolucionario William Lara. Ejemplo de lealtad, trabajo y compromiso dedicado al pueblo. Tuvo un papel destacado en la Asamblea Constituyente de 1999 y fue presidente de la Asamblea Nacional durante varios periodos parlamentarios. Principalmente, fue un amigo y un importante cuadro político de la Revolución Bolivariana. William Lara estudió comunicación social en la Universidad Central de Venezuela y un posgrado de ciencias políticas en la Universidad Simón Bolívar, en donde posteriormente sería profesor. Fue uno de los fundadores del movimiento Quinta República y del Partido Socialista Unido de Venezuela, en donde se desempeñó como promotor de la arquitectura del movimiento político revolucionario en todo el país. Su desempeño político fue de gran importancia para el gobierno bolivariano. Siempre defendió la revolución, incluso en abril del año 2002, cuando desde ese cargo enfrentó el golpe de Estado contra el comandante eterno Hugo Chávez.
2: A mí me conoce bien este pueblo. Yo soy el mismo que el 13 de abril llegó a las 2 de la tarde a Miraflores. Me pidieron la seguridad de identidad, la entregué, creí que eran razones de seguridad. Luego me la devolvieron con dos hojitas impresas en computadora. En esas hojitas decía: yo, William Lara, presidente de la Asamblea Nacional, asumo mediante el presente decreto la presidencia de la República Bolivariana de Venezuela en cumplimiento de los pautas de la Constitución. Yo lo leí y le dije a Isaías, a Aristóbulis Turis, a otros compañeros que estaban allí: esto es un error. Yo sé que quien lo hizo de buena fe, pero hay una confusión aquí. Lo que tenemos que hacer, rompí las dos hojitas, es buscar al comandante Hugo Chávez y restituirle su condición de presidente de Venezuela. Así lo hicimos.
3: En 2008, William Lara ganó las elecciones gubernamentales del estado Guárico y murió en el ejercicio de sus funciones al sufrir un accidente automovilístico a las 4:30 de la tarde del 10 de septiembre del año 2010. El hecho ocurrió en la Troncal 2 a la altura del sector Uberito, cerca de San Juan de los Morros, cuando a causa de la intensa lluvia perdió el control del vehículo que él mismo conducía, cayendo en el río Paya en el municipio Juan Germán Rocio.
4: Quise venir a acompañarlos aquí, a William, que merece todos los honores que le podamos rendir hoy, mañana y para siempre. Quise venir a acompañarlos aquí este rato, no solo con mi espíritu, con mis oraciones de toda la madrugada, del amanecer, sino estar aquí, el calor del pueblo que amó y ama a su gobernador y lo amará para siempre y lo recordará para siempre.
3: William Lara siempre será recordado como un revolucionario ejemplar.

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Adolfo Cubas llegó a Cupido, lo pintan calvo. Hay una canción que vamos a contar a continuación, que es de Tabaco y Chanel, de Bacilos. Esta banda conocida por su fusión de pop y ritmos latinos. Esta canción es una melodía que evoca la nostalgia y el recuerdo de un amor pasado. Ayer estuvimos hablando de cómo se nos dispara la adrenalina, cómo se nos dispara el cortisol a través de esas emociones sumamente altas. Esta letra utiliza la metáfora de los olores para transportar al protagonista y al oyente a momentos compartidos con un antiguo amor. El olor a tabaco y Chanel no solo es una referencia sensorial, sino que también simboliza la mezcla de personalidades y experiencias que caracterizaban la relación. Y aquí va el cortisol. El tema de la canción gira en torno a la persistencia de los recuerdos. Los recuerdos y cómo estos pueden ser evocados por los sentidos. En este caso, el olfato. La repetición de la frase "me preguntan por ella" sugiere una constante, reminiscencia, y la presión de los recuerdos que piden al protagonista, ese protagonista que puede ser tú, que puede ser yo, volver a un pasado que ya no existe. Y además hay una cosa aquí bastante fuerte, que la rosa que no floreció. Es otra metáfora poderosa que representa un amor que tenía potencial, pero nunca llegó a desarrollarse completamente, aunque sigue viva en la memoria. Adolfo, cállate. Tabaco y Chanel, Bacilos, 8:39 minutos.

Bienvenido. Saludos, hermano. Quiero estar en su programa. Me está diciendo el señor Hugo la voz, hermano. Pidiré la fanaticada, sería muy divertido. Claro que sí, hermano mío, por favor. Conéctate por el DM del TikToker. Acuérdate que nosotros transmitimos aquí por diferentes medios. Y cuando escuchamos a nuestra presidenta, la licenciada Nieves Valdés, que nos informó que en cualquier momento nos vamos a las redes, pero en un nivel tecnológico supremo, y ahí tendremos una conectividad máxima, bueno, con un acercamiento tremendo. Y ahí vamos a disfrutar lo que dice Servando y Florentino, ¿no? Lo de los dos. ¡Dale!

0: Yo no tengo la otra.
1: Ah, nos vamos, no más que un hasta luego, no más que un simple adiós. Mañana, bueno, el lunes a partir de las 7 de la mañana estaremos aquí con el fuego que produce la Radio del Sur. Me perdí el destiempo. En la Radio del Sur, trabajando para ustedes en la presidencia, la licenciada Nieves Valdés. Feliz fin de semana, Nieves. En la gerencia de contenido, la licenciada Tamar Sánchez. En los controles técnicos, el señor José Tobar. Feliz semana, José Tobar. Feliz fin de semana. Y quien te habla, Miguel Adolfo Cubas Contreras, productor nacional independiente 12.308, certificado locutor 24457. Sí, Adolfo Cubas, este que está por aquí, el día lunes nos escuchamos. Adiós. Adiós, le pido la carta de los ángeles para el día de hoy y habla de la luz. La luz hace desaparecer la oscuridad, permita que la luz de su alma fluya, visualícese su corazón radiante de luz, sienta esa luz expandiéndose desde su interior y rodeándolo todo hasta convertirlo en un sol de amor. La luz divina fluye ahora a través de mi ser. Ok, conéctate. La luz divina fluye ahora a través de mi ser. Que no sea el odio que te domine, que sea el amor. Y si no es amor, que no sea nada. Recuérdate que como te ves, te tratan. Y si te ves mal, te maltratan. Pero si te ves bien y estás apoderado del conocimiento, te contratan. Venezuela renace, renace tú junto a Venezuela. La luz divina fluye ahora a través de mi ser. Amor para nuestros abuelitos, por favor. Amor para nuestros animales. Amor para nuestros niños y nuestras niñas. La luz divina fluye ahora a través de mi ser. ¡Feliz fin de semana! ¡Dale!

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4: En el marco del Plan Venezuela Renace, la presidenta encargada Delcy Rodríguez entregó más de 100 viviendas en diversos estados del país. Escuchemos.
5: Estamos aquí entregando a 151 familias, estamos entregándoles viviendas. 10 en Caracas, 80 en Monagas, 32 en Nueva Esparta, 20 en Trujillo, 9 en Carabobo. Entregando viviendas a personas que fueron víctimas y son víctimas del doble terremoto del 24 de junio. Son 449 personas que hoy regresan a su hogar, que hoy vuelven a reconstituir hogar en una vivienda. La felicidad compartida de saber que estamos avanzando y nosotros seguimos construyendo nuevas viviendas para fin de año.
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4: Hola, este es mi estado natural. 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Pasamos por las turbinas y generamos la electricidad. 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
5: La pesadilla de Agüita.

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13: Ante una crisis, ante un vaporón, frente a un problema social, nosotros reaccionamos como lo que somos, venezolanos de pura cepa.
14: El negocio de la venta del plasma sanguíneo ocupa en Estados Unidos el puesto número 12 en el ranking de sus productos de exportación. Porque para gran parte del planeta, la sangre es un bien de consumo y se le pone precio. Pero en Venezuela no se paga por la sangre y el 98.5% se obtiene por donaciones voluntarias. La mayoría de nosotros hemos donado sangre en algún momento de la vida. Y cada vez que una tragedia asola a la nación, miles de personas voluntariamente acuden a donar sangre para los heridos. Para nosotros, los venezolanos, la sangre no es un bien comercial, es un acto de entrega y solidaridad para con el otro. Una entrega que forma parte de nuestra cultura aborigen. Una solidaridad que creció en los Cumbres Negros, y que se hizo fuerte en los barrios y los pueblos. Somos un pueblo solidario, porque somos
13: venezolanos de pura cepa. Venezolanos de pura cepa. Producción, libreto y locución, María José Ramírez y Carlos Abarce. Edición y montaje, Miguel Herrera. Una producción de Conciencia para promover el autorreconocimiento de nuestros valores como un pueblo único.
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5: Desde la mañana, 52 minutos. ¿Qué tal, amigas, amigos? Muy feliz jueves 10 de septiembre de 2026. Bienvenidas y bienvenidos al Avance Informativo. El ministro del Poder Popular para el Transporte, Francisco Garcés, explicó que en materia de conectividad internacional el país se ubica ya en un 24% por encima del mismo periodo del año 2025, mientras que en conectividad nacional registra actualmente 65% de la oferta que tenía el año pasado. Vamos a escuchar en detalle.
6: En cuanto a la conectividad nacional, nosotros estamos en total en el país en un 65% de lo que teníamos el año pasado. Y para la conectividad internacional estamos en un 24% por arriba de lo que teníamos el año pasado. Es decir, la oferta que se ha recolocado en Maiquetía sumada a las capacidades que se han colocado en Valencia, Barcelona, Por la Mar y Maracaibo hacen de que hoy nosotros tengamos una conectividad 24% superior a la que tenemos en la misma fecha del año pasado y la cual esperamos que vaya, siga creciendo durante el año hasta finalizar, digamos, la temporada nacional y poder incorporar nuevos vuelos internacionales y nuevos vuelos nacionales.
5: A su vez, el titular de la cartera de transporte venezolano, Francisco Garcés, aseguró que las terminales aéreas venezolanas han trabajado de forma eficiente durante la contingencia ante las reparaciones que se realizan en el aeropuerto de Maiquetía.
6: Nosotros evaluamos en primer lugar el aeropuerto Maiquetía, no estaba en condiciones de operar, de hecho tuvo daños estructurales que son reparables, sin embargo, como dijo la presidenta, sufrió estragos en su configuración interna. Esto hace complicado hacer de que él pueda trabajar de manera inmediata, hay que hacer una serie de trabajos muy importantes que van a llevar varios meses, de hecho todavía este año no estará en servicio ni siquiera de forma parcial, ¿no? Y por eso es que se establecen estas terminales temporales, las cuales fueron hechas en 35 días, que están prestando un servicio extraordinario de muy buena calidad que permite hoy haber recuperado la conectividad nacional e internacional.
5: Bien, amigas, amigos, recuerden que tanto estas y otras informaciones las estaremos ampliando, Dios mediante, a partir de las 12 del mediodía en la acostumbrada edición meridiana de su noticiero Voces del Sur. Reciba un cordial saludo en el control máster de José Tobar. Toby, buenos días, Toby. En el departamento de prensa, Neisa Cisnero, también está Alexander Vargas Miranda y ante el micrófono, su servidor de siempre, Juan Carlos Robleda. Continúen disfrutando de la Radio del Sur.
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11: Delcy Rodríguez, presidenta encargada de la República Bolivariana de Venezuela.
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6: Vengo a explicar cómo el desperdicio de agua influye directamente en la escasez de luz eléctrica. Yo parezco abundante, pero la verdad es que aunque soy un recurso renovable, dependo de ciclos naturales para abastecer a todos los organismos vivos. Si no llueve, no puedo llenar el embalse del cubo. Y esto incide en nuestra capacidad de generación de electricidad. De igual manera, si haces un mal uso de tu agüita, es también un desperdicio de la energía eléctrica. Me explico. El agua que desperdicias en solo un minuto equivale a la energía necesaria para mantener un bombillo LED encendido por 10 horas. Cerrar el grifo mientras te enjabonas ahorra hasta 12 litros por minuto, disminuyendo la carga de los motores de bombeo que te envían agua desde kilómetros. Cada gota que sale por tu grifo, hay tratamiento, bombeo y miles de kilómetros de transmisión.

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2: En el marco del Plan Venezuela Renace, la presidenta encargada Delcy Rodríguez entregó más de 100 viviendas en diversos estados del país. Escuchemos.
3: Estamos aquí entregando a 151 familias, estamos entregándoles vivienda. 10 en Caracas, 80 en Monagas, 32 en Nueva Esparta, 20 en Trujillo, 9 en Carabobo. Entregando vivienda a personas que fueron víctimas y son víctimas del doble terremoto del 24 de junio. Son 449 personas que hoy regresan a su hogar, que hoy vuelven a reconstituir hogar en una vivienda. La felicidad compartida de saber que estamos avanzando y nosotros seguimos construyendo nuevas viviendas para fin de año.
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7: Septiembre imborrable.
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8: De septiembre de 1974, independencia de Guinea-Bissau. Once años tuvo que luchar el pueblo africano de Guinea-Bissau contra el invasor portugués para poder escuchar esta canción de fondo. Se llama Esta es nuestra bien amada patria y se convirtió en su himno nacional. Guinea-Bissau se encuentra en la costa atlántica de África y cuenta con 1.5 millones de habitantes, la mayoría negros. Portugal los invadió y los controló por más de 500 años. Amílcar Cabral encabezó la lucha por la independencia de Guinea-Bissau y Cabo Verde. La meta era construir una sola nación, pero el sueño de Cabral fue interrumpido por un golpe de Estado en 1980.
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3: 12 del mediodía, un minuto. ¿Qué tal, amigas, amigos? Bienvenidas y bienvenidos a nuestra emisión meridiana de su noticiero Voces del Sur, correspondiente hoy jueves 10 de septiembre de 2026. Les saluda su servidor de siempre, Juan Carlos Roleda, titular de locución 36006, en nombre de Nieves Valdés, en la presidencia de la Radio del Sur. Gerencia de contenidos, Tamar Sánchez. Jefatura de prensa, Denny Ramírez. En la producción de este espacio, Neisa Cisnero y Alexander Vargas Miranda. Y al control técnico, Alexandra Ali Guevara. De inmediato, amigas, amigos, los titulares.
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3: Venezuela registró conectividad aérea superior al 24% con respecto al 2025. Se cumple un mes del terremoto de 7,4 en Colombia, dejando casi 3.000 familias afectadas. Debaten en Turquía el pacto de defensa tripartito con Arabia Saudita y Pakistán. En deportes, pelotero venezolano José Altuve logra 2.500 imparables de por vida en el béisbol de Grandes Ligas. Área cultural, UNESCO reconoce avances de México en alfabetización.
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3: A las 12 del mediodía, 2 minutos, amigas, amigos, un verdadero gusto iniciar la jornada informativa en detalle para todas y todos ustedes. Comenzamos. El ministro del Poder Popular para el Transporte, Francisco Garcés, explicó que en materia de conectividad internacional, el país ya se ubica en un 24%, esto por encima del mismo periodo en 2025, mientras que en la conectividad nacional registra actualmente un 65% de la oferta que tenía el año pasado. Vamos a escuchar en detalle.
4: En cuanto a la conectividad nacional, nosotros estamos en total en el país en un 65% de lo que teníamos el año pasado. Y para la conectividad internacional estamos en un 24% por arriba de lo que teníamos el año pasado. Es decir, la oferta que se ha recolocado en Maiquetía, sumada a las capacidades que se han colocado en Valencia, Barcelona, Por la Mar y Maracaibo, hacen de que hoy nosotros tengamos una conectividad 24% superior a la que tenemos en la misma fecha del año pasado, y la cual esperamos que vaya, siga creciendo durante el año hasta finalizar, digamos, la temporada nacional y poder incorporar nuevos vuelos internacionales y nuevos vuelos nacionales.
3: Asimismo, el titular de la cartera de transporte venezolano, Francisco Garcés, aseguró que las terminales aéreas venezolanas han trabajado de forma eficiente durante la contingencia ante las reparaciones que se realizan en el aeropuerto de Maiquetía. Escuchemos.
4: Nosotros evaluamos en primer lugar el aeropuerto Maiquetía, no estaba en condiciones de operar, de hecho tuvo daños estructurales que son reparables, sin embargo, como dijo la presidenta, sufrió estragos en su configuración interna. Esto hace complicado hacer de que él pueda trabajar de manera inmediata. Hay que hacer una serie de trabajos muy importantes que van a llevar varios meses, de hecho todavía este año no estará en servicio ni siquiera de forma parcial, ¿no? Y por eso es que se establecen estas terminales temporales, las cuales fueron hechas en 35 días, que están prestando un servicio extraordinario de muy buena calidad que permite hoy haber recuperado la conectividad nacional e internacional.
3: 12 del mediodía, 5 minutos. Y en el marco del Plan Venezuela Renace, la presidenta encargada de la República Bolivariana de Venezuela, Delcy Rodríguez, lideró este miércoles una jornada nacional de entrega de 151 nuevas viviendas dignas, alcanzando ya la cifra de 528 soluciones habitacionales otorgadas a familias afectadas por los dobletes sísmicos que se registraron el pasado 24 de junio. Vamos a escuchar la información en pleno detalle, miércoles 9 de octubre, 1:30 de la tarde.
5: Estamos aquí entregando hoy a 151 familias, estamos entregándoles vivienda. 10 en Caracas, 40 en Monagas, 32 en Nueva Esparta, 20 en Trujillo, 9 en Carabobo. Entregando vivienda a personas que fueron víctimas y son víctimas del doble terremoto del 24 de junio. Son 449 personas que hoy regresan a su hogar, que hoy vuelven a reconstituir hogar en una vivienda. La felicidad compartida de saber que estamos avanzando y nosotros seguimos construyendo nuevas viviendas para fin de año.
3: Además, la mandataria encargada, Delcy Rodríguez, destacó el financiamiento y créditos a las juntas de condominios para la remodelación de sus fachadas.
5: Terminando viviendas para fin de año, apoyando con planes de financiamiento a las juntas de condominio que permita recuperar edificios, entregando financiamiento a propietarios, personas que tienen su vivienda y necesitan arreglarla porque tuvieron impacto en el terremoto. Estamos también entregando financiamiento, apoyando financiamiento para el mercado secundario y también para
3: Igualmente, la jefa de Estado encargada resaltó que las acciones ejecutadas por el gobierno nacional forman parte de la política de atención integral orientada a la recuperación social y habitacional de la población golpeada por el doblete sísmico. Escuchemos.
5: Seguimos en este camino para que cada persona que esté en un campamento transitorio sepa que va a tener una vivienda, que van a recuperar un hogar integral en una vivienda, porque no estamos descansando en este paso de querer, bueno, acompañar a las víctimas, de que a pesar del terrible sufrimiento causado por el doble terremoto, las familias sepan, las madres, los padres, los hijos, los abuelos,

0: Educación, Héctor Rodríguez. El ministro del Poder Popular para el Proceso Social de Trabajo, Carlos Alexis Castillo. La ministra para la Educación Universitaria, Ana María San Juan. Y el vicepresidente de Finanzas de PDVSA, Cristian Hernández. Por el sector laboral participan Will Rangel, de la Central Bolivariana Socialista de Trabajadores de Venezuela, José Torres, en representación de la Confederación de Trabajadores de Venezuela, CTV, y Leida León, presidenta de la Alianza Sindical Independiente, mientras que por la representación empresarial asisten Felipe Capuzzolo por Fede Cámaras y Orlando Camacho por Fede Industria. Durante la jornada, amigas, amigos oyentes, la mandataria nacional subrayó que el país se encuentra en un proceso de recuperación económica, puntualizando que el 91% de los ingresos está destinado a las reivindicaciones laborales y también al sistema de protección social de las y los venezolanas venezolanos. Ya son las 12 del mediodía, 9 minutos. Y en otras informaciones tenemos que el ministro del Poder Popular para Relaciones Interiores, Justicia y Paz de Venezuela, Diosdado Cabello, celebró el trabajo que está haciendo la juventud del partido PSUV y cómo se está formando, como también la próxima generación. Vamos a escucharlo. Miércoles 9 de septiembre, 11 en punto de la noche.
1: Hoy es cuando nosotros podemos decir, tenemos una juventud del partido consolidada. Yo se los decía a los compañeros que van a las reuniones de la dirección nacional y a las compañeras, el trabajo que tienen ustedes, porque los que vienen detrás de esta generación o de este grupo tienen que recibir, bueno, el camino limpio, sin obstáculos de ningún tipo, pues les corresponde a ustedes. A la formación de los más jóvenes, los que están en la OVE, el trabajo estrecho con los compañeros de Gran Polo Patriótico que están aquí, de todos los partidos, que estamos hermanados, era lo que quería Chávez, y yo estoy seguro que hoy esa JPSUV es la JPSUV que Chávez quería, que soñó.
0: En este sentido, el ministro del Poder Popular para Relaciones Interiores, Justicia y Paz de Venezuela, Diosdado Cabello, recordó cómo fue el inicio del PSUV y en el país. Miércoles 9 de septiembre, 11 de la noche, 20.
1: Yo no tenía ningún tipo de decisiones en el partido, pues. Partido que estaba creando el comandante Hugo Chávez. De ahí venimos y se formó ese partido, poderoso partido, el Partido Socialista Unido de Venezuela. 2 años después, nosotros vamos a cumplir 20 años el 15 de diciembre, 20 años. Fue una actividad en el Teresa Carreño, donde el comandante Chávez habló, y lo primero que habló el comandante Chávez, porque usted habló de partido único. Después él mismo reflexionó y dijo, no puede ser único, porque va a haber gente que va a quedar por fuera, pues, va a quedar por fuera. Entonces pasó a ser Partido Socialista Unido de Venezuela. Algunos compañeros que venían de los otros partidos se sumaron a nosotros, otros se quedaron en sus partidos y son parte, pues, del Gran Polo Patriótico ahora en este momento. Pero en el Zulia, estamos ahí en la plenaria para leer, ¿cómo se llama? El documento fundacional. Y lo estaba leyendo Müller Rojas, y yo tenía al lado a Lina, y Lina me dice, Dios, eso no fue lo que aprobamos. Y yo, uno normalmente, cuando un documento larguísimo, uno no le va parando porque es el documento que uno entregó, y yo, coño, no es, ese no es el documento. Y yo me paré, y le digo, no, mire, no, ya va, y eso no es lo que nosotros aprobamos, eso no es lo que... Y comenzó Lina a gritar, lo que diga Chávez, y se comenzó a parar todo el mundo, lo que diga Chávez, y los que decían que no era Chávez, casi que se metieron debajo de la silla. Entonces se impuso el comandante Chávez como presidente del partido, no honorario, como quería ese grupo.
0: Además, el ministro del Poder Popular para Relaciones Interiores, Justicia y Paz de Venezuela, Diosdado Cabello, reconoció la importancia de Chávez en la historia de la nación.
1: Chávez es Chávez, y Chávez trascendió fronteras. Dentro de 200 años el mundo va a seguir hablando de Hugo Chávez. Y nosotros, los venezolanos y las venezolanas, tenemos que sentirnos orgullosos de Hugo Chávez como nos sentimos orgullosos del padre Bolívar.
0: 12 del mediodía, 13 minutos. Y cambiando de contexto, autoridades del sector hídrico informaron sobre los avances del plan de optimización del servicio de agua potable y saneamiento en el estado Zulia, con la participación activa de más de 3.000 mesas técnicas de agua en la entidad. El ministro de Atención a las Aguas de Venezuela, Carlos Guillermo Mastjustis, expuso que entre los trabajos ejecutados destaca la incorporación de 560 litros por segundo al sistema de la Guajira, La recuperación de la planta de tratamiento Maracaibo

0: Sur el acondicionamiento de 4 estaciones de bombeo para el saneamiento del lago de Maracaibo y el resguardo de los 6 embalses de la región para garantizar el suministro continuo. Vamos a escuchar la información.
1: Estamos trabajando junto a las 3.013 mesas técnicas de agua que tenemos consolidadas en este estado Zulia. Adicionalmente, venimos trabajando un plan especial. Por ejemplo, hemos incorporado esta semana ya 560 litros por segundo a la Guajira y así venimos trabajando en cada una de todas las estaciones de bombeo para la recuperación de todo el plan de agua potable. En materia de agua servida, también venimos trabajando en la recuperación de la estación de la planta de tratamiento Maracaibo Sur, que queda en el municipio de San Francisco, y 4 estaciones de bombeo para el saneamiento del lago, que esto funciona. Tenemos 6 embalses, 3 en la costa oriental, 3 en la costa occidental. Para el momento tenemos garantizado con Extracción Seguro todo el suministro de agua potable y la continuidad a través de los embalses. Importante mencionar que también estamos en un plan que venimos gestionando junto a las comunidades y a las mesas técnicas de agua para el uso eficiente del agua.
0: Y a las 12:15 minutos, amigas y amigos, iniciamos el recorrido informativo en el ámbito internacional. Tras cumplirse un mes del fuerte sismo en Colombia, registrado el pasado 10 de agosto del presente año, con una magnitud de 7.4 y epicentro en San José del Palmar, esto en Chocó, el gobierno nacional y el foco institucional se mantienen en la atención integral a las familias damnificadas y también en la reactivación económica de la infraestructura afectada. La reportera Kelly Giraldo señaló que la solidaridad del pueblo colombiano y la capacidad de respuesta articulada han permitido avances progresivos en este primer mes. Vamos a escuchar su reporte. Jueves 10 de septiembre, hora de Venezuela, 10 de la mañana, 40 minutos.
2: Hoy, 10 de septiembre, se cumple un mes del pasado terremoto del 10 de agosto que azotó al país, no solamente al país, sino también acá a Cali, dejando un saldo de 154 víctimas. Y no son solo cifras, son personas, detrás hay familias e historias que hoy en esta iglesia María Inmaculada se está haciendo una conmemoración en honor a su memoria. Mediante campanas, globos extendidos hacia el cielo, se recuerda lo que alguna vez fueron estas personas y significaron para la vida de estas familias. Hoy más que nunca la ciudad se une en memoria de los que ya no están, pero también de aquellos que han perdido a sus familias, que han perdido sus pertenencias y que han sido duramente golpeados por la tragedia.
0: Por su parte, el padre colombiano Albert Madroñero instó a la población colombiana a unirse en oración por todos aquellos que han sido golpeados por este sismo de 7.4 que vivió el país.
3: En esta mañana nos hemos reunido aquí en la parroquia María Inmaculada de Capri, uno de los lugares críticos que vivió este momento traumático frente al terremoto. Hoy recordamos, hoy hacemos memoria, no solamente de los difuntos, sino de este dolor vivido. Pero no solamente recordar el dolor, sino hoy poner en las manos de Dios a todos los difuntos, a las familias afectadas y como comunidad. Hoy hay un mensaje para toda la comunidad. Hoy más que nunca tenemos que unirnos. Frente al dolor, frente a la tragedia, también podemos vislumbrar a nivel de nuestra Colombia y nuestra Cali signos de esperanza, la solidaridad que brilló, el servicio que se vio ante tantas personas, se movilizaron a servir, a ayudar. Podemos, juntos podemos, cuando somos capaces de reconocernos en el otro y servirnos de manera con amor, con entrega, con disponibilidad, podemos hacer de esta Colombia algo diferente.
0: Cabe resaltar, amigas y amigos oyentes, que de acuerdo con el último reporte de la Unidad Nacional para la Gestión de Riesgo de Desastres, con corte al 9 de septiembre de este año, el sismo ha dejado 331 personas fallecidas, 4.505 heridas y 111 desaparecidas. El organismo registra además 466.709 personas afectadas, pertenecientes a 296.738 familias.
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0: El pacto de defensa tripartito firmado en agosto de 2026 entre Turquía, Arabia Saudita y Pakistán ha provocado un intenso debate en Ankara. Esto respecto a su viabilidad y los límites reales de su aplicación estratégica. El experto en relaciones internacionales, Yigit Günay, detalló que el gobierno turco defiende el acuerdo tripartito como un pilar de disuasión y estabilidad regional. Analistas y sectores críticos del país cuestionan su viabilidad operativa y estratégica por varias razones que vamos a conocer. Jueves 10 de septiembre, 9 de la mañana de Venezuela, 19 minutos.
4: Existe una competencia entre los partidarios de Estados Unidos respecto a qué actores de la región recibirán mayor peso por parte de ese país, al considerar la principal potencia imperialista. En este sentido, lo fundamental es qué peso tendrá Israel en esta dinámica. Ahora llegó de inmediato la prueba concreta. Hay una guerra entre Yemen y Arabia Saudita. Arabia Saudita está siendo atacada en su territorio. Hay víctimas mortales. Y esta mañana, el Ministerio de Relaciones Exteriores de Turquía, en un comunicado, condenó enérgicamente el incidente sin mencionar ni una sola palabra sobre la alianza de la Meca.
0: Por otra parte, el analista de relaciones internacionales, Aydin Zezer, indicó que el pacto establece también una cláusula de defensa colectiva similar al artículo 5 de la OTAN, donde un ataque a uno es un ataque contra todos, matizando el alcance del compromiso para evitar verse arrastrados. Escuchemos.
5: Ahora bien, esto podría ser una declaración de intenciones. Es posible que en el transcurso del proceso se esté preparando un acuerdo o que este llegue a firmarse. También podría entrar en vigor tras su firma, pero nada de esto ha ocurrido hoy. Por lo que se ha presentado hasta ahora, es probable que el acuerdo genere obligaciones financieras para Turquía, especialmente en el ámbito de la defensa e incluso en el de la cooperación. Por lo tanto, un acuerdo de este tipo debe ser aprobado por la Gran Asamblea Nacional de Turquía. Esto es un requisito previo según nuestra Constitución y nuestra legislación nacional.
0: Por otra parte, el corresponsal de Telesur, Yunus Zoner, sostuvo que para coordinar las directrices estratégicas y evaluar los límites políticos y militares de este pacto, los ministerios de defensa exteriores y también los jefes del Estado Mayor de las tres naciones activaron recientemente las reuniones oficiales del Comité Político y de Defensa Estratégica en Estambul.
6: Los tres países anunciaron el acuerdo en agosto en Riyadh. Posteriormente se llevó a cabo la primera reunión en Estambul. Sin embargo, la naturaleza jurídica del acuerdo es incierta. La publicación del texto completo del acuerdo también es importante para su entrada en vigor en Turquía. El experto destaca que cuando el acuerdo se someta a debate en el Parlamento conforme a lo dispuesto en la Constitución, no solo se aclarará su texto, sino que también podrá discutirse desde el punto de vista político. Por otro lado, aunque el acuerdo parezca tener una estructura tripartita, algunos expertos lo analizan en relación con el papel del imperialismo estadounidense. El experto destaca que el año pasado la Asamblea Parlamentaria de la OTAN discutió la ampliación de la alianza hacia Asia Occidental y que el canciller turco Hakan Fidan comparó el compromiso de defensa mutua de la alianza con el artículo 5 de la OTAN. Según Günay, los objetivos son Irán y Yemen, pero su concreción depende de los equilibrios de poder. Las autoridades pakistaníes señalaron que los últimos ataques contra Arabia Saudita desde Yemen podrían poner en marcha la alianza de la Meca. Sin embargo, antes de que Turquía realice cualquier movimiento militar en el marco del acuerdo, existen debates tanto legales como políticos en el país.
0: 12:22 minutos y ahora pasamos a España. Cientos de personas llevan semanas viviendo en campamentos improvisados y en condiciones precarias en Ceuta, ciudad española fronteriza con Marruecos. Las protestas se extienden también por distintos puntos del país para denunciar la falta de respuesta del gobierno ante la emergencia. La información, amigas y amigos, es ampliada en el siguiente reporte realizado por Sergio Rodrigo y Francis González desde el sitio de los acontecimientos. Adelante.
7: Aguardan en las puertas del campamento de Lobo Colmenar en Ceuta. Llevan días esperando la respuesta. Alan, vecino del barrio, nos muestra la situación de abandono en esta zona del extrarradio, un suburbio de mayoría musulmana donde cientos de migrantes llevan más de un mes sobreviviendo en sus calles y portales sin respuesta.
8: no dejan vivir, no dejan dormir, por la mañana insultan, se pelean entre ellos. Estoy insoportable ya, y si empezamos ya con las peleas, el otro día se han matado ahí, estoy insoportable.
7: A pocos kilómetros, en la playa del Trampolín, cientos de personas también llevan semanas viviendo en condiciones precarias y sin una solución. Entre ellos está Hussein, un joven marroquí que sobrevive cortando el pelo mientras espera una salida. Dice tener miedo a ser agredido por grupos ultraderechistas.
9: Hemos venido aquí a buscar la vida, a trabajar. Ya sabes, en Marruecos vivíamos bien, ¿me entiendes? Para intentar cambiar nuestra situación, salir adelante, si Dios quiere, para ayudar a nuestras familias y darle una vida mejor. Pero cuando llegamos aquí, la situación era complicada y todo el movimiento estaba mal visto.
7: El malestar también ha salido a las calles. Las protestas se han extendido por distintos puntos del Estado español, con vecinos que denuncian la falta de respuesta ante la situación que vive Ceuta. Una crisis que también ha puesto el foco en la frontera sur y en la responsabilidad de la Unión Europea ante la gestión de los flujos migratorios.
10: La frontera de Ceuta es la de todos los españoles y también la de los 27 países de la Unión Europea. Aquí se protege cada día nuestro territorio, nuestro espacio común europeo y los valores de convivencia, libertad y Estado de Derecho que compartimos. Ante esta situación excepcional donde las haya, Ceuta ha respondido, pero Ceuta no puede hacerlo sola.
7: El sentimiento de abandono se extiende por Ceuta. A un lado, los vecinos. Al otro, miles de migrantes que siguen bloqueados en la ciudad. Mientras crecen los discursos belicistas y deshumanizadores en una ciudad fronteriza marcada históricamente por la convivencia de cuatro religiones y cuatro culturas.
0: Ya son las 12 del mediodía, 25 minutos. Y bien, amigas, amigos oyentes, y ahora vamos a revisar los precios internacionales del petróleo crudo, los cuales registraron fuertes avances durante las últimas jornadas, lo que ha llevado a los marcadores de referencia a superar barreras psicológicas claves en este escenario de alta volatilidad. La cesta petrolera venezolana, referenciada, como ustedes saben, principalmente por el crudo tipo Merey 16, también ha reflejado la cotización alcista del mercado global. El conflicto militar en Oriente Medio y el bloqueo parcial del tráfico marítimo en el estratégico estrecho de Hormuz también han presionado al alza los suministros energéticos mundiales. Comenzamos. Crudo Brent, el marcador del Mar del Norte para entrega en noviembre, escaló superando la barrera de los $102.12 por barril. Crudo WTI, West Texas Intermediate, la referencia estadounidense, acompañó la tendencia, situándose en torno a los $96.95 por barril, tras aproximarse a máximos mensuales. Cesta OPEP. El promedio de los países miembros cotizó firmemente al alza también, alcanzando los $112.25 por barril en sus registros diarios más recientes, acoplándose a la dinámica internacional. El crudo marcador de exportación de Venezuela, Merey 16, reportó un valor promedio de $75.70 por barril. 12 al mediodía, 27.
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0: El reportero Hisham News informó que el gobierno de Irán condenó las agresiones de Estados Unidos contra buques petroleros iraníes en el mar de Omán. La acción militar constituye una violación de la soberanía y la libre navegación, además de evidenciar la escalada de hostilidad de Washington contra el comercio marítimo regional. Vamos a escuchar su reporte.
12: El Ministerio de Exteriores de la República Islámica de Irán emitió un comunicado mediante el cual manifestó su enérgica condena a los ataques estadounidenses que alcanzaron a cinco petroleros iraníes en la zona del Golfo Pérsico en el mar de Omán, afirmando que estas acciones de Estados Unidos representan una continuación de la agresión, representan también una continuación del bloqueo naval y de la guerra económica, y también son una acusada violación a la Carta de las Naciones Unidas y asimismo al derecho humanitario internacional. También aseguraron que estos ataques realmente ponen en peligro la paz y la seguridad a nivel regional y internacional, razón por la cual también pidieron del secretario general de Naciones Unidas y también del Consejo de Seguridad de la ONU asumir sus responsabilidades y actuar de inmediato para impedir que se repitan estas acciones que, según ellos, realmente ponen en peligro la paz y seguridad internacional y regional.
0: Finalmente, el comunicador Hisham Buknews también señaló que las fuerzas de defensa iraníes aplicaron los protocolos de defensa ante los ataques recibidos.
12: Hay que destacar también que la República Islámica de Irán afirmó que ejerció su derecho legítimo a la defensa mediante el Cuerpo de Guardianes de la Revolución Islámica de Irán y también las Fuerzas Armadas iraníes, que dieron una dura respuesta y contundente a estos ataques de Estados Unidos mediante el lanzamiento de misiles balísticos que funcionan con combustible sólido y asimismo líquido contra instalación militar estadounidense Al-Azraq en Jordania, causando graves daños materiales y también bajas mortales en filas de los efectivos norteamericanos, aunque sí Jordania afirmó que sus fuerzas armadas han logrado interceptar a 18 de los 20 misiles lanzados y que los dos misiles que no lograron interceptar cayeron en zonas vacías y no causaron daños. Sin embargo, la República Islámica de Irán afirmó que ha logrado un impacto directo en la base militar norteamericana Al-Azraq en Jordania y infligió grandes pérdidas. También el Cuerpo de Guardianes de la Revolución Islámica de Irán utilizó misiles balísticos para atacar a dos destructores norteamericanos y asimismo a 8 barcos norteamericanos en la zona del Golfo y el Mar de Omán. También se atacaron a otros 10 barcos y petroleros que entraron de forma ilegal en el Estrecho de Hormuz y no cumplieron las demandas y las instrucciones del Cuerpo de Guardianes de la Revolución Islámica de Irán.
11: Asia y Oceanía.
0: El Ministerio de Relaciones Exteriores de China confirmó oficialmente que el presidente Xi Jinping va a asistir a la 18ª cumbre de los BRICS. La cadena global de televisión china CGTN con los detalles de la información.
13: El Ministerio de Relaciones Exteriores de China ha anunciado que, por invitación del primer ministro de India, Narendra Modi, el presidente chino Xi Jinping asistirá a la 18ª cumbre de los BRICS, que se celebrará del 12 al 13 de septiembre en Nueva Delhi.
0: Y entre otras noticias, del gigante asiático, CGTN informó que el presidente de China, Xi Jinping, emitió instrucciones urgentes para intensificar las labores de búsqueda y rescate tras un trágico incendio a bordo del buque de carga extranjero Ocean Melody. Información, jueves 10 de septiembre, hora de Venezuela, 10 de la mañana, 9 minutos.
13: El presidente de China, Xi Jinping, ha ordenado intensificar las labores de búsqueda y rescate tras el fatal incendio a bordo de un buque de carga extranjero en la provincia de Shandong, en el este del país. La embarcación se incendió en horas de la mañana del jueves, mientras se le realizaban trabajos de mantenimiento en un astillero de Qingdao, lo que provocó la muerte de 25 personas. Xi ha pedido que se lleven a cabo una investigación exhaustiva para determinar las responsabilidades e instado a realizar inspecciones de seguridad en todo el país para prevenir accidentes graves de esta índole.
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0: Y como ya es costumbre, amigas, amigos, a esta hora, 12:32 minutos, iniciamos los deportes en su noticiero Voces del Sur, contándoles. Pese a la derrota de los Astros de Houston, 7-11 ante los Phillies de Filadelfia en el béisbol de las Grandes Ligas, el pelotero venezolano José Altuve logró conectar su imparable número 2500 de por vida en el séptimo inning del encuentro. Pero ¿quién mejor que nuestro especialista en deportes de la Radio del Sur, César Chirino, nos informe que el batazo conectado por el segunda base de los Astros de Houston fue un doblete, ¿no es así, César?
14: Excelente jueves para nuestros hermanos venezolanos y los amigos del deporte que nos sintonizan a esta hora. Iniciamos nuestro repaso informativo con el béisbol de las Grandes Ligas y particularmente con el venezolano José Altuve, que este miércoles alcanzó los 2500 hits de por vida dentro de las Grandes Ligas. El Astroboy, como es conocido popularmente, logró este importante hito gracias a un doble que diera en el séptimo episodio del duelo, donde su equipo, los Astros de Houston, cayeron derrotados 7-11 ante los Phillies de Filadelfia. Así que aplausos para el venezolano. Por el lado de los vencedores, Luis Arraez se fue 4-2 con dos impulsadas y su promedio se elevó a 3-18 para seguir en la batalla por el liderato del departamento de bateo. En más enfrentamientos de la noche, tenemos que San Diego superó 9-2 a los Nacionales de Washington. Keiber Ruiz se fue de 4-1 con un jonrón número 10 de la campaña. Met 15, Marlin 14. Una verdadera batalla de batazos. Luis Torrens se fue de 5-3 con 4 impulsadas, acompañando al puertorriqueño Lindor, que se fue de 5-1 con un cuadrangular y 3 impulsadas. Sanoja de 6-2 y su promedio se establece en 2.92. Angelino 6, Boston 4. Wilson Abreu de 3-1 conectó su cuadrangular número 24 de la campaña para seguir sobresaliendo. Cerveceros de Milwaukee 8, Chicago 6, Chourio se fue de 5-3 con su jonrón número 23 y William Contreras de 3-2 con su cuadrangular número 15 de la campaña.
0: También nuestro periodista deportivo nos presenta un resumen de los resultados y los encuentros tanto de la Copa Libertadores como de la Liga de Campeones de España en el fútbol internacional. César, te paso el balón.
14: Ahora vamos al mundo del fútbol, particularmente a la Copa Libertadores de América. Y es que Estudiantes de La Plata empató a un gol con Corinthians de Brasil. El Palmeiras derrotó 1-0 a la Liga Deportiva de Quito de Ecuador. Esto como parte de los cuartos de final de la Copa Libertadores América. En la Suramericana tenemos que el Santos de Brasil venció 2-0 al Atlético Mineiro de esa misma nación. Y el Cienciano y el Tanque de Perú estarán viendo acción este día jueves. En cuanto a la Champions League, tenemos que el Barcelona superó 5-1 al Feyenoord de Holanda. El Arsenal de Inglaterra sorprendió al Napoli de Italia 1-0. Y el Liverpool de Inglaterra también venció 2-0 al Atlético de Madrid. Y el actual monarca de la Champions League, el Paris Saint-Germain 6, Slovan de Bratislava de República Checa 1.
0: Bien, amigos, amigos, y finalmente, nuestro experto en deportes nos va a indicar los resultados del Mundial Sub-20 Femenino de Fútbol que se lleva a cabo en Polonia.
14: Pasamos al Mundial de Fútbol Femenino Sub-20 de Polonia, y es que Italia sometió 3-0 a Australia. Ghana hizo lo propio ante Corea del Sur, 3-1, Francia 3, Ecuador 2 y Japón 2, Estados Unidos 2. Esta es toda la información que manejamos por el momento. Para su noticiero Voces del Sur, reportó César Armando Chirino Andrade.
0: Y bien, amigas, amigos, muchas gracias a nuestro compañero César Armando Chirino. Ya son las 12:36 y con esta información finalizamos Dos Deportes en su noticiero Voces del Sur.
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0: La Organización de las Naciones Unidas para la Educación, la Ciencia y la Cultura, UNESCO, reconoció los avances de México en materia de alfabetización, según destacaron hoy medios digitales de prensa. De acuerdo con el sitio del Sistema Público de Radiodifusión, amigas, amigos oyentes, el país alcanzó una tasa de alfabetización del 96% de la población de 15 años y más, mientras que la cantidad de personas que no saben leer ni escribir se redujo al 3,8%. En el contexto del Congreso Mundial por el 60 aniversario del Día Internacional de la Alfabetización 2026, la subdirectora general de la UNESCO, Lidia Arthur Brito, resaltó la conducción de la presidenta Claudia Sheinbaum Pardo en dichos progresos. Además, afirmó que los avances del país azteca y en particular de comunidades indígenas demuestran que la alfabetización no consiste únicamente en adquirir competencias de lectura y escritura, sino también en fortalecer la identidad, preservar las lenguas y ampliar las oportunidades de desarrollo. Ya son las 12:38.

Bien, amigas, amigos, y damos inicio a las efemérides de hoy, mencionando que 10 de septiembre de 1862 nació Luis Razzetti, uno de los fundadores de la cirugía moderna en Venezuela, cuyo compromiso hizo posible el desarrollo de la investigación, las publicaciones y las prácticas científicas en favor de la constante innovación médica al servicio del pueblo venezolano. Razzetti, amigas y amigos, se graduó de doctor en medicina en la Universidad Central de Venezuela, UCV, y posteriormente estableció la enseñanza clínica en su alma mater, reformando las cátedras de anatomía y de medicina operatoria. Fue el impulsor de la Sociedad de Médicos y Cirujanos de Caracas, el Colegio de Médicos de Venezuela, el Instituto Anatómico y la Academia Nacional de Medicina, y muchos otros pilares de la medicina y la educación científica en Venezuela. Sus restos descansan en el Panteón Nacional desde 1982 y varios hospitales en el país honran su memoria al llevar su nombre. Entre otras efemérides, encontramos que el Día Mundial para la Prevención del Suicidio se conmemora cada 10 de septiembre. Esto principalmente fue creada como una jornada en 2003 por la Asociación Internacional para la Prevención del Suicidio, junto con la Organización Mundial de la Salud, OMS. La fecha busca instalar una conversación pública sobre una problemática de salud mental que afecta a personas, familias y comunidades y que requiere respuestas tempranas, acompañamiento y acceso a servicios de atención.

0: Y hoy, amigas, amigos, oyentes de la Radio El Sur, cerramos las efemérides con una mención especial. Don Jesús Rafael Sevillano Ferraz, reconocido tenor, médico y diplomático venezolano, que cumplió 94 años el pasado 8 de septiembre.
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0: En 1962 fue miembro fundador del influyente Quinteto Contrapunto, junto al maestro Rafael Suárez, Morela Muñoz y otros destacados intérpretes, revitalizando y difundiendo la música tradicional venezolana mediante arreglos polifónicos académicos. Continuó posteriormente una exitosa carrera como solista.
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0: Durante su etapa con el Quinteto Contrapunto y en su trayectoria como solista, inmortalizó piezas clave del repertorio popular y folclórico venezolano, como por ejemplo Madrigal, Mariposa de Aire, valses como Sombra en los Médanos, Pregúntale a las Estrellas, Dama Antañona, El Diablo Suelto, merengues venezolanos como El Norte es una Quimera, Carmen, la que contaba 16 años, música navideña y parrandas tales como A ti te cantamos, Niño lindo, Cantemos, cantemos, canciones populares como El Frutero, Barlovento y Caracas Vieja. De esta manera, amigas, amigos, cerramos Cultura Nuestra en su noticiero Voces al Sur.
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0: Venezuela registró conectividad aérea superior al 24% con respecto a 2025. Se cumple un mes del terremoto de 7,4 en Colombia, dejando casi 3.000 familias afectadas. Debaten en Turquía el pacto de defensa tripartito con Arabia Saudita y Pakistán. En deportes, pelotero venezolano José Altuve logra 2.500 imparables de por vida en el béisbol de Grandes Ligas. Área cultural, UNESCO reconoce avances de México en la alfabetización. Bien, amigas, amigos, ya el reloj digital de aquí del estudio marcado 12:44, igualmente allá en el máster. De esta manera culminamos la emisión meridiana del Sur Noticiero Voces del Sur, como siempre elaborando por ustedes con mucho empeño, con mucho cariño, con el respeto que ustedes, queridas y queridos oyentes, siempre, siempre, siempre se merecen. En el control técnico, Alexandra Ali Guevara. Producción de este espacio, Neisa Cisnero y Alexander Vargas Miranda. Jefatura del Departamento de Prensa, Deni Ramírez. Gerencia de Contenidos, Tamar Sánchez. Presidencia de la Radio El Sur, Nieves Valdés. Narró para ustedes su servidor de siempre, Juan Carlos Robleda, titular de locución 36006. Como siempre, les recordamos que tanto estas y otras informaciones las pueden encontrar cómodamente en nuestro portal web www.laradioelsur.com.be, también en nuestras redes sociales como @laradioelsur. Además, los invitamos, como siempre, a seguirnos a través de nuestro canal de Telegram, La Radio El Sur, y sintonizarnos por el servicio CanTV Streaming Aba TV Go, esto por el canal 502. Invitación, pues, para que continúen disfrutando de nuestra programación. Y por mi parte, nos escuchamos, Dios mediante, en el próximo avance informativo. ¡Hasta entonces!
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0: Saludos a todas y a todos. Aquí estamos en Horizonte Sur, creciendo en la unidad. Programa que se transmite a través de la Radio del Sur todos los jueves a la 1 p.m. Bueno, esto es un programa producido por la Fundación Segundo Paso para Nuestra América y que pueden escuchar y ver este programa grabado en nuestro canal de YouTube y en las redes sociales a través de nuestras cuentas en las redes. Aparecemos allí como arroba ladanta.tv. Bueno, queremos agradecer, saludar con mucho cariño a la presidenta de la Radio del Sur, Nieves Valdés, y en la gerencia de contenidos a Tamar Sánchez. Y bueno, invitarlos a todos a escuchar los programas de la Radio del Sur a través de la página web laradiodelsur.com.be y en las redes sociales a través de la Radio del Sur. Igual en el canal Telegram, la Radio del Sur, bueno, en todas las redes. Bueno, aquí estamos de vuelta. Esto es una semana hermosa para nosotros, que nos llena de mucho orgullo, mucha satisfacción, porque hemos sido galardonados, el programa Horizonte Sur, con el premio Aníbal Nasoa 2026. Y bueno, y queremos expresarle en primer lugar nuestro agradecimiento a la Radio del Sur, a su presidenta, Nieves Valdés, que nos dio esta oportunidad de estar acá, de tener este programa que ya lleva un poco más de un año, ya está cumpliendo los 2 años. Y bueno, y por supuesto a la Fundación Periodismo Necesario, bueno, a nuestras queridas compañeras, Elena Salcedo, Ana María Hernández, y bueno, y todo ese grupo de periodistas que conforman esa fundación. Agradecido entonces con este público que nos escucha, con todos los usuarios de la Radio del Sur. De verdad que bueno, esto lo hacemos nosotros de verdad como un compromiso por la verdad, un compromiso ético de torcer la tendencia que los medios hegemónicos llevan adelante para mentir, falsificar nuestra realidad. Y bueno, y esa es nuestra tarea. Estamos aquí en la batalla de las ideas, Carolina. Este programa, bueno, lo conducimos Carolina Escarrágil y este servidor Ramón Medero Escalante. Saludos, Carolina, felicitaciones.
1: Hola, Ramón, ¿cómo estás? Feliz y bendecida tarde para todos ustedes que nos están escuchando el día de hoy, jueves 10 de septiembre. Bueno, sí, muy contentos porque además es un reconocimiento al periodismo necesario, pues, ¿no? Al periodismo que de alguna manera devela verdades,

0: diseccionar en algunos casos, ¿no? Para poder darle otra visión de las cosas.
1: Sí, la categoría que ganamos fue la categoría radio, pero hay muchas otras categorías en las que están incluidos todos los que nombraste, ¿no? Y a mí me llena de especial satisfacción el premio, no por un tema de ego ni nada, porque en realidad tanto tú como yo somos bastante humildes en ese sentido, porque nunca hicimos este trabajo pensando en ganarnos nada. De verdad que ya es una ganancia y es un gran honor estar acá, ya yo me siento con eso suficientemente
0: agradecido y
1: galardonado. Pero sí me llena de mucho orgullo y satisfacción, como decía, que sea una fundación como el Movimiento de Periodismo Necesario, porque tiene un perfil, fíjate, que no es una institución pública en el sentido que no está ligado a nada institucional, partidista,
0: del
1: político,
0: Estado,
1: del Estado,
0: partido,
1: de ningún gobierno,
0: sí.
1: sino que es un grupo de compañeras y compañeros, comunicadores y periodistas, cuyo enfoque está alineado al ejercicio ético del periodismo, a la comunicación alternativa, revolucionaria, y al apoyo de las políticas, por supuesto, de la revolución, pero que representa la base de los periodistas, esa gran base de los periodistas que estamos todos sumados a llevar adelante esa lucha contra la falsedad de los medios hegemónicos.
0: Entonces, de esos periodistas y de esos comunicadores que se preguntan el qué, el por qué, el para qué y el cómo, ¿no? Para tratar de entender
1: y que verifican,
0: qué está sucediendo en el mundo, y que además verifican cada una de las cosas que dicen.
1: Noticias y desmienten todas las matrices que se nos imponen a través de las redes sociales, a través de los medios, que en esa...
0: De los bots. De los algoritmos.
1: Esa guerra psicológica de que influencia a la gente y que tiene un impacto tremendo negativo si no se le combate como en esa lucha.
0: Psicológica, mediática, cibernética y cognitiva.
1: Así.
0: Porque es una guerra de alto impacto, por lo menos según la describió la OTAN en el 2021.
1: Mira, Carolina, entonces...
0: Confesión de parte.
1: Carolina, y la extrema derecha triunfando en Europa, ¿qué te parece?
0: Bueno, parte de precisamente esa guerra cognitiva. Lo más interesante, me parece a mí, es que triunfan personas que además no representan lo que dicen en el discurso, ¿no?
1: Exacto.
0: Entonces es bien interesante porque es una extrema derecha que impone los valores para los otros, pero no para sí mismos. Entonces tienes a esta señora en Alemania con la AfD, que bueno, que ella va en contra de la población LGBT, que ella va en contra de los migrantes, que ella va en contra, digamos, el mismo discurso de la ultraderecha a nivel internacional que conocemos,
1: patria, familia y propiedad.
0: Toda esta gente. Exacto. Pero que bueno, que en su propio, digamos, en su propia intimidad, bueno, es una señora que tiene de compañera a otra mujer, que tiene unos niños adoptados, que ni siquiera vive directamente en Alemania, sino en Suiza, que su propia pareja no es alemana.
1: Claro, queremos aclarar que no estamos juzgando, todo lo contrario. Lo que queremos indicar acá es la contradicción, o sea, el doble rasero, ¿no?
0: Claro.
1: Porque
0: son reglas para otros, pero no para sí mismos. Exacto. Y eso nos hace pensar en eso que hemos hablado de las élites transnacionales, ¿no?
1: Ajá.
0: Que de alguna manera tratan de imponer su forma de cómo quieren que el mundo sea, aunque no sea su propio mundo, ¿no?
1: Sí, entonces el partido se llama Alternativa para Alemania, la AfD, como tú dijiste, y un partido neonazi.
0: Es un partido neonazi, como digamos, ha habido un avance muy importante de la extrema derecha en Europa en general. Yo creo que muy vinculada a todo lo que pasó con Rusia, a todas estas posiciones que ha asumido la OTAN para tener supremacía sobre ellos, y que bueno, que evidentemente está destruyendo internamente a esa sociedad.
1: Claro, y eso marca un hito, porque desde que se acabó el nazismo, de que se erradicó el nazismo en el 45, es primera vez que un Estado en Alemania vuelve a esas ideas y a esos principios fascistas, ¿no? Y bueno, lo que tú decías, los resultados electorales en Turingia, Sajonia y Brandeburgo, donde se superó holgadamente el tercio de los sufragios, alcanzó hitos superiores al 40%.
0: Imagínate.
1: en distritos como Sajonia-Anhalt demuestran que la desinformación

0: desindustrialización forzada impuesta por las sanciones de la Unión Europea contra la Federación de Rusia, como tú estabas diciendo, y la subordinación a la OTAN ha creado un terreno fértil para el supremacismo del Estado. Entonces,
1: pero bueno, además eso de la OTAN, y discúlpame que te interrumpa, Ramón, tiene que ver también con lo que está pasando en otros lugares de Europa. O sea, tienes a la Meloni en Italia, tienes a, bueno, todo el partido de Vox tratando de asumir posiciones y asumir fuerza en España. Tienes, digamos, en varios lugares, ¿no? Tienes además un avance de Jean-Marie Le Pen en Francia, también muy importante. Así es. Entonces, bueno, tienes a la ultraderecha llegando a unos espacios importantísimos precisamente por esa posición, esa imposición, ¿no?, de estas posturas de la OTAN, y que tienen que ver con el aspecto guerrerista, muy vinculados además a todo lo que están haciendo en Ucrania, que sabemos que no es algo nuevo, sino que es algo que viene desde prácticamente el 2009, pero que tuvo su auge en el 2014 y luego en el 2022.
0: Hay que recordar que Ucrania está configurada política y militarmente desde la doctrina fascista, desde la ideología fascista, nazi. O sea, Ucrania, recordemos, que fue un bastión a favor del nazismo.
1: Pero además,
0: y esos reductos no son reductos, configura prácticamente todo el sector de poder político, gubernamental, militar, policial, de seguridad, y es precisamente el problema que generó la guerra.
1: Bueno, además ayudado por grupos paramilitares en esos países que imponen que no se utilice el idioma ruso, que se elimine la cultura rusa, todo lo demás a ciertos espacios, pero que lo hacen desde el punto de vista paramilitar, y no son reconocidos por Occidente como grupos terroristas. Entonces ahí también hay un tema de doble rasero, evidentemente, ¿no?
0: Sí, entonces, bueno, tenemos en Europa repercusión de eso, porque eso alienta a esos movimientos, a esos grupos, a encontrar, buscar bajo cualquier método, espacios políticos de participación, espacios de poder económico, y también político, pues, en los espacios que existan, gubernamentales, estatales, regionales, locales.
1: Así es, porque además yo creo que es importante recordar que en Alemania es donde está el Banco de la Unión Europea, en Alemania es donde está el centro financiero de toda la Unión Europea. Todas las repercusiones que eso pudiera tener después con los 20 y pico países de la Unión Europea, son 27, 28 países de la Unión Europea. Y evidentemente todo esto vinculado a todo lo que veníamos hablando de la guerra mediática, de la guerra cibernética y de la guerra psicológica. Entonces tú tienes a una persona que viene del mundo del espectáculo como Zelensky en Ucrania desde hace unos años gobernando ese país sin llamar a elecciones, sin llamar absolutamente nada, y en medio de una guerra que ellos mismos se impusieron al decir, bueno, vamos a meternos en la OTAN, ¿no? Que fue donde Rusia dijo, un momentico, necesitamos la desnacionalización de Ucrania, necesitamos que liberen las zonas donde les han impedido tener acceso a la cultura, a la civilización, a la idiosincrasia rusa, y necesitamos que paren con todo este tema de atacarnos, pues, ¿no?
0: Sí, entonces, bueno, todas esas agrupaciones que tienen vida en Europa, bueno, nombremos algunas, porque es un entramado paramilitar y terrorista subyacente, ¿no? Es decir, estamos hablando de organizaciones como DER 3, WEC y DAI Heimat en Alemania, el Movimiento Identitario, Casapón en Italia, los Reductos de Amanecer Dorado en Grecia y los combatientes vinculados al Batallón Azov en Ucrania. Todo esto operan como estructuras de choque. Bueno, que son toleradas por los servicios, ese doble rasero, toleradas por los servicios de inteligencia de la OTAN, pero que son agrupaciones radicales que promueven la violencia en las calles, contribuyen al reclutamiento mercenario y fungen como la reserva estratégica de ese capital transnacional para reprimir cualquier intento de articulación popular soberana. Entonces es un cáncer que se está extendiendo en Europa, que atenta contra nuestra América también, porque acá siguiendo otro modelo, porque bueno, son dos culturas distintas, pero en América Latina se está reproduciendo el mismo fenómeno, pero desde otra...
1: Claro, con las particularidades, nuestras. Porque te iba a comentar algo, sabes que yo viví en Francia, ¿no? Yo hice mis maestrías allá, y estando allá estaba de moda no solamente el tema de la constitución de la Unión Europea, sino que al final no se pudo lograr, sino que estaba de moda el no tener hijos, ¿no? Y es algo que además está afectando enormemente, el tema poblacional está afectando enormemente a la Unión Europea, está afectando a algunos países de América Latina también, porque tienen esa misma tendencia en, sobre todo en lo que es los países del sur de América Latina, ¿no? Sí. En Argentina,
0: hay,
1: en Chile.
0: Hay que queremos alertar eso del doble discurso. Uh-huh. Es importante que suceda tanto allá como acá. Tú hablabas ahorita del caso de Alice Weidel, que uh-huh. es la que ganó por el partido este AFD. Y bueno, y eso es paradigmático. Así como ella tiene ese discurso de doble rasero, lo tiene de la Espriella acá en Colombia, lo tiene Fujimori en Perú, y así cada uno de los países donde se ha coronado la ultraderecha, pues siempre tiene esa doble cara. O sea, recordemos lo que dijiste, no estamos juzgando acá ninguna conducta de tipo ética o moral, lo que estamos juzgando desde el punto de vista moral sí es fingir tener una idea y no ponerlas en práctica en su vida privada, porque ella es homófoba, xenófoba y ultranacionalista, ¿no? Ella criminaliza toda la migración global y ensalza a la familia burguesa tradicional, pero esa güey, como tú dijiste, está casada con una mujer de Sri Lanka, que uh-huh. es hija adoptiva de un matrimonio en Suiza. Entonces, por eso es que ella vive en Suiza. Entonces, y tienen dos hijos, no me queda claro si son adoptados o no, pero en todo caso, no es lo que ella promueve. No es lo que ella promueve.
1: Sí, no es lo que ella promueve. Te iba a decir algo más. Y bueno, en realidad te iba a decir algo, pero tenemos que ir a un corte en este momento y vamos a escuchar otra canción. Nos están haciendo señas aquí nuestro compañero Wilfredo. Ya regresamos.

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4: La primera vez que una fuerza motorizada se organizó en el mundo para apoyar en una crisis generada por un conflicto natural fue en Venezuela, durante el deslave del litoral el 15 de diciembre de 1999. Los grupos de moteros con vehículos de cross se organizaron para sacar víctimas en toda la zona inundada. La experiencia se repitió al otro lado del mundo en el 2015, en el terremoto de Nepal, cuando en menos de 6 horas motociclistas de montaña y repartidores locales asumieron la carga de medicamentos y alimentos. En el 2022, los mototaxistas de Las Tejerías, Venezuela, sirvieron de ambulancia en las primeras horas de la tragedia. Y ahora, con mayor experiencia y una organización de base superior, los motorizados se convirtieron en un ejército de 2 ruedas para auxiliar en La Guaira. Aprendizaje y organización social surgidos del corazón. Somos un pueblo organizado, porque somos...
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2: 1:31 de la tarde y nos conectamos directamente con la señal de Venezolana de Televisión para escuchar la actividad presidencial dirigida por la presidenta encargada de la República Bolivariana de Venezuela, Delcy Rodríguez. Escuchemos.
3: A disposición para trabajar de la mano del sector privado y además apalancar el crecimiento económico venezolano con distintas políticas de apoyo a los emprendedores, pero también a grandes empresas emblemáticas como esta, Industrias Balmi, donde la jefa de Estado aprecia la línea de producción integrada por aproximadamente 150 trabajadores y trabajadoras, predominantemente mujeres, donde se generan y se producen distintos elementos y rubros que forman parte de las líneas de cuidado personal y las líneas de cosméticos. Aproximadamente 60 años de historia tiene esta empresa, una experiencia que se ha acumulado y que se ha puesto al servicio precisamente del crecimiento económico, de la reactivación económica, del fortalecimiento del aparato industrial. Este intercambio con el personal operativo, la presidenta observa la supervisión de espacios estratégicos de la planta, entre los cuales destaca, por ejemplo, la zona de laboratorio de análisis físico-químico y microbiología. Estos espacios científicos permiten ejecutar rigurosos controles de calidad y además ensayos para garantizar los estándares técnicos de las materias primas utilizadas, que también se colocan a la orden y a la vanguardia en esta fábrica de los denominados cosméticos tecnológicos. Es decir, una planta que coloca la ciencia, la innovación y la tecnología al servicio del cuidado personal y, como decíamos, con aproximadamente 6 décadas o más de experiencia y de trayectoria en el mercado venezolano y en el emporio industrial de la República Bolivariana de Venezuela. Esta planta está dentro de los distintos espacios que ha visitado la presidenta Delcy Rodríguez en los últimos días, en las últimas semanas, para conocer experiencias productivas, experiencias exitosas y que impulsan el aparato económico nacional. A partir de este tipo de experiencias, el verdadero motor del aparato industrial venezolano muestra también ese rostro humano que está encarnado por las trabajadoras, por los trabajadores. En este caso se trata de 154 personas que ponen en movimiento estas líneas de producción de Industrias Balmi y que recorre en este momento la presidenta Delcy Rodríguez, acompañada de los representantes de esta reconocida empresa venezolana. Los planteamientos también van en pro de consolidar un modelo productivo autónomo, un modelo productivo innovador, pero que genere, evidentemente, bienestar colectivo, bienestar para la población, garantizando el respaldo absoluto del gobierno nacional a la industria y a la empresa privada, que trabaja siempre de la mano, por una parte, con la banca pública, pero también con las diferentes instancias del Estado venezolano. Así se genera este recorrido de la presidenta Delcy Rodríguez en esta visita a la planta de producción de la empresa de cosméticos y cuidado personal Balmi, ubicada en el área metropolitana de Caracas. Los aportes que realiza esta empresa pues también destacan el valor estratégico de la inversión privada sustentable para el acceso a la tecnología de vanguardia y resalta además en 2.000 metros cuadrados de infraestructura que representan una plataforma de ciencia, de precisión, de biotecnología con ensayos microbiológicos para garantizar que esta cosmética presente una alta gama que sin duda también se coloca entre los mayores y los mejores estándares internacionales para la exportación. Allí podemos apreciar el momento en que la presidenta Delcy Rodríguez conoce el funcionamiento de estas líneas de producción, interactúa con las trabajadoras de estas industrias y ya procede pues a culminar este recorrido, en el cual también esperamos conocer y tener las apreciaciones de la presidenta Delcy Rodríguez en torno a las perspectivas de crecimiento económico y a cómo se ha impulsado en las últimas semanas, en los últimos meses, el crecimiento económico nacional. Aquí llega la presidenta al stand donde se presentan muestras de los principales productos que fabrica Industrias Balmy, dedicados por una parte al ámbito cosmetológico, pero también al cuidado personal, una línea para cuidado de rostro, ojos, uñas, labios, cabello. Hay una amplia gama que presenta esta industria nacional venezolana que, como decíamos, también propone una calidad de exportación con altos estándares. Y aquí vamos a conocer la impresión de la presidenta Delcy Rodríguez luego de recorrer estas instalaciones, las trabajadoras, trabajadores de esta industria. Presidenta, ¿qué mensaje le envía el pueblo de Venezuela en cuanto a esa proyección y ese crecimiento económico y la reactivación industrial en el país?
4: Mira, me anima mucho estar en una empresa que tiene 67 años dando felicidad a las mujeres venezolanas. Realmente esto es una empresa de una gran tradición en nuestro país, que fue impactada durante el bloqueo económico y que está en un franco proceso de recuperación gracias a la coordinación de políticas públicas del Consejo Nacional de Economía. En diálogo con los empresarios hemos podido atender sus necesidades. Hace 2 años fueron muy golpeados por el contrabando, por el ingreso ilícito de productos que buscaban sustituirlo, y en ese momento se tomaron acciones. Bueno, eso ha tenido muy buena repercusión y hoy estamos frente a una industria en plena recuperación. Pero esa recuperación se da en el marco del crecimiento económico de Venezuela. Un crecimiento económico que lidera la región, América Latina, Suramérica. Un crecimiento donde el segundo trimestre nuestro crecimiento fue de 7.14%. Yo quiero aquí hacer un hincapié, porque el ingreso de nuestros trabajadores este año incrementó un 50%. Siempre el ingreso de los trabajadores debe estar por encima del Producto Interno Bruto. Que los trabajadores vean realmente los beneficios de este camino de ir en un proceso de recuperación de nuestra economía, y que eso se ha traducido que entre el 2025 y 2026 el crecimiento en el consumo es de un 25%. Son números que nos permiten atender que vamos por el camino correcto, que las políticas que se han diseñado, que los acuerdos que se están firmando también buscan consolidar ese crecimiento económico. Ayer justamente tuvimos el diálogo social con los sectores empresariales, los representantes sindicales, el gobierno nacional, para abordar los consensos laborales que permitan mejores beneficios para nuestros trabajadores, tanto del sector público como del sector privado. Así que vamos en esta recuperación. El sector manufacturero también va creciendo. Cuando vemos qué sectores crecen en la economía, vemos la manufactura, el comercio, la construcción, el sector de los hidrocarburos, la banca. Vamos en todos los motores de la economía, van creciendo. Y eso es lo que nosotros buscamos con el diseño de políticas con firmas de acuerdos internacionales en materia de petróleo, de gas. Queremos dar un extraordinario impulso a la petroquímica con el desarrollo de la producción de gas, exportación de gas y, bueno, crecimiento en nuestra principal industria, que es la industria petrolera, que da importantes ingresos al país. Así que vamos a seguir en la ruta del crecimiento económico. Cada acuerdo suscrito suponga también recuperar empleos, recuperar beneficios, recuperar ingresos en los trabajadores. Y también lo más importante, que podamos recuperar infraestructura vital de servicios públicos en electricidad. El sistema eléctrico sabemos que está muy golpeado, pero que también está muy presionado por el crecimiento económico, presionado por la emergencia climática. Lo vemos en países europeos, países de nuestra región, cómo el sistema eléctrico está siendo impactado por la crisis y la emergencia climática. Pero también tuvimos afectaciones con el doble terremoto, que ya estamos recuperando. Tenemos el plan de recuperación y vamos a cumplir cada día de trabajo para recuperar los servicios esenciales. Así que vamos, en unión nacional, la unión productiva, los sectores privados, sector público, vamos a seguir avanzando en este proceso de crecimiento.
3: Agradecemos a la presidenta Delcy Rodríguez por estas declaraciones donde resalta cómo se conjuga el esfuerzo del sector privado y del gobierno del Estado venezolano para el desarrollo y el impulso al crecimiento económico de las distintas industrias y sectores productivos del país. Con esta información despedimos el presente contacto y regresamos con más.
2: Bien, escuchábamos esta actividad presidencial dirigida por la presidenta encargada de la República Bolivariana de Venezuela, Delcy Rodríguez, quien visitó pues la planta de producción de la empresa de cosméticos y cuidado personal Valmy. Ella indicó que esta empresa tiene 67 años llevando belleza a las mujeres venezolanas. Dijo también que la empresa se viene recuperando en el marco del crecimiento económico de América Latina. Dijo que los acuerdos firmados buscan garantizar precisamente este crecimiento económico y que los acuerdos firmados también sirvan para recuperar tanto los empleos como los salarios de los trabajadores. Son la 1 y 42 minutos de la tarde, así finalizamos este avance informativo, recordándoles que pueden visitar nuestra página web www.laradiodelsur.com.be y también a través de nuestras redes sociales como arroba La Radio del Sur. Continúen disfrutando de nuestra programación.
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5: A esa característica de generar el mayor daño posible al enemigo, que no, con muy bajo costo, de tal manera que no pueda subir a mediano y largo plazo las consecuencias materiales de eso. Entonces Estados Unidos está entrampado en una guerra que provocó y que no sabe cómo salir de ella. Estados Unidos está ahora superó los 40 billones de dólares en
6: 40,4 trillones, la visión de ellos, ¿no?
5: Billones de dólares.
6: Billones nuestros.
5: La
6: deuda externa.
5: La Trump tiene la más baja niveles de aceptación,
6: de popularidad,
5: y ya se acerca noviembre, y bueno, todos nos preguntamos qué va a hacer, ¿no? Porque el petróleo, yo estaba investigando cómo eso ha impactado lo del estrecho de Hormuz en el bolsillo del estadounidense promedio, y mira, llenar un tanque de gasolina, para decírtelo rapidito, de una camioneta pasa a los $100. Depende donde la eches la gasolina, porque en el oeste, en la costa oeste, o sea, lo que es California, o sea, Los Ángeles, Seattle, etcétera, vale mucho más porque hay mucha más impuestos. Entonces, un carro normal te puede costar $80, $60
6: llenar. Es que hay un estudio de la Universidad de Brown que precisamente trata ese tema, ¿no? Y que te dice que sobre todo para el Día del Trabajo, que fue el lunes de esta semana, bueno, había lugares donde no solamente la gasolina estaba por encima de los $4, que ya es bastante fuerte, sino que había incluso en California llegó a estar, entiendo, por encima de los $7, sí, el galón de gasolina. O sea, hay que ver lo que eso significa para el ciudadano común, pues, ¿no? Que ya...
5: Y en el segmento anterior estábamos hablando de las mentiras. Fíjate, entre las grandes mentiras del discurso, del relato, de la narrativa estadounidense hegemónica, es que Estados Unidos está venciendo, que tiene bloqueado el estrecho, no tiene nada bloqueado. O sea, el verdadero bloqueo lo ejerce soberanamente la República Islámica de Irán. Y Raisi, el máximo jefe de seguridad nacional, el general Raisi, un héroe nacional, ya está anunciando la creación de una zona de exclusión de seguridad que va desde el límite que impusieron los mismos estadounidenses hasta hacia adentro del estrecho de Hormuz, de tal manera que el bloqueo va a ser mucho mayor. Ha demostrado Estados Unidos, Trump ha dicho que la armada iraní está bajo el agua, sumergida, porque fue toda destrozada y atacada, y resulta que esa armada que supuestamente la hundió no sé cuántas cientos de veces,
6: están vivitos y coleando,
5: y agarraron, fíjate, tomaron un submarino no tripulado de alta tecnología, el Dive LD de la firma Anduril. Y bueno, obviamente la armada iraní va a ser ingeniería inversa, ¿no?, de ellos, aunque ya tienen submarinos no tripulados, drones submarinos. Uh-huh. Este tipo de captura de tecnología, pues obviamente lo van a usar para mejorar aún más lo suyo.
6: Pero además yo creo que es importante ahí también, Ramón, entender que no es solamente Irán, ¿no? Yemen también, o sea, hay varios estrechos que están, y eso está vinculado también al tema de Ceuta con España, ¿no?
5: Sí.
6: Porque es un estrecho que todavía además le interesa controlar al Reino Unido. Pero, y hay una discusión entre Reino Unido y España sobre ese estrecho, pero ya no tienen el estrecho de Hormuz, no tienen acceso al estrecho de Bab el Mandeb, que es el que manejan los yemeníes,
5: sí.
6: No tienen acceso a otro estrecho que maneja prácticamente China, que ya me voy a recordar cuál es el nombre de ese estrecho, pero entonces es que se están quedando sin estrechos, ¿no?, en toda esa zona, y el conflicto que eso genera además para las petromonarquías, que entonces vemos ahorita una unión entre la Arabia Saudita, Turquía y Pakistán, también una alianza securitaria, porque bueno, lo que le daba a Estados Unidos, por ejemplo, a Arabia Saudita a cambio en gran medida de su petróleo era precisamente el tema de la seguridad. Ahorita no se lo puede dar, entonces Arabia Saudita tuvo que ir hacia otros países a tratar de establecer una alianza securitaria en ese sentido, para bueno, para por lo menos mantenerse, ¿no?
5: Sí.
6: Pero eso además le trae unas pérdidas importantísimas en todo el tema petrolero a esos países.
5: Así es.
6: Que le vendían precisamente a Estados Unidos. Entonces ya esos buques ya no pueden transitar por allí. Entonces te genera toda una situación en el área de Asia Occidental. La tormenta perfecta, que va mucho más allá incluso de lo que están haciendo en Irán, ¿no? Y que tiene que ver con el Líbano, con Jordania, con Cisjordania, con todos estos países que además forman parte de lo que los sionistas llamaban el Gran Israel.
5: Y en el campo militar, o sea, en el campo de batalla, las fuerzas de Ansarullah de Yemen han venido avanzando. Fíjate, ayer me pareció muy curioso lo siguiente. Investigando, yo recibo información de medios de allá de Asia Occidental, bueno, de grupos que están por allí, en Telegram, etcétera, que son de acceso público. Estaba yo estudiando y la información que aparece en esos grupos, tú no la puedes verificar en Google.
6: Uh-huh.
5: Y usé varias IA, no sé si cuáles, pero usé varias, y se negaban, chicas, se negaban a confirmar la información que yo tenía, teniendo yo las imágenes en mano. Mira, aquí está los videos en mano con los análisis situacionales, y las IA no voy a alinearme a esa matriz, a negada, están creadas,
6: alineadas
5: para seguir el relato y la subjetividad de quienes las crean, ¿no? Pero entonces
6: Palantir, el sionismo,
5: exacto, pero
6: el Pentágono,
5: negada, no me había pasado con otros casos, ¿verdad? Pero es que Ansarullah acaba de entrar a Haiti a tomarlo. Entonces, fíjate, en esta información que yo tengo, que me la confirmaron amigos de Irán y de Europa, en una de las victorias más decisivas e históricas de los campos de batalla de la verdad contra la falsedad, lograron conquistar el cuartel estratégico de Khaled bin Walid en la provincia de Taiz. Según los informes, todos los militares desplegados en dicha base militar han caído completamente prisioneros de las fuerzas de Ansarullah de Yemen.
6: Wow.
5: Y es difícil corroborar esta noticia en los medios hegemónicos, pero Yemen, los hutíes, pues, uh-huh, han avanzado enormes cantidades de territorios tomados por los mercenarios y las milicias a favor del régimen saudí.
6: Entonces, así es.
5: Ya estamos despidiéndonos,
6: así que bueno, gracias por acompañarnos el día de hoy. Vamos a escuchar otra canción muy hermosa que además nos habla de cómo somos los pueblos los que tenemos que cambiar todas estas realidades, que es Está Lloviendo Pueblo en Venezuela, de nuestro amigo Leonel Muñoz.
5: Ruiz.
6: Ah, perdón, Leonel Ruiz, Dios mío. Leonel Muñoz es un historiador.
5: Leonel Ruiz,
6: bueno, querido. Bueno, saludos para ambos Leoneles, un abrazo.
5: Un saludo a Leonel y a Cecilia Loyo. Hasta luego.
6: Chao, hasta el jueves.
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2: Buenos días, buenas tardes, buenas noches. Bienvenidas y bienvenidos a África, la cuna de la humanidad. Una ventana informativa del continente madre, con la periodista Elena Salcedo.
3: Y todo este equipo que nos acompaña cada semana, le damos la más cordial bienvenida acá desde la emisora Oye Ven. Estamos con Fran Toar en la dirección, Angélica Miró en la gerencia de contenidos, John Tenepe como operador. Por supuesto que esta es la alternativa ecológica, la emisora Oye Ven 106.9 FM por la Radio del Sur, en nombre del equipo cuya presidencia la tiene Nieves Valdés, en la gerencia de contenidos Tamar Sánchez y Samuel Romero como operador de cabina. Por supuesto, esta es la señal que recorre la patria, ambas emisoras recorren la patria, y eso, por eso le pedimos a todos ustedes que nos acompañen. Hoy es el programa número 44, este 9 de septiembre, y hace exactamente un año salió el aire este espacio, siendo nuestra primera entrevistada la embajadora Reina Ratia, directora del Centro de Saberes Africanos, Latinoamericanos y Caribeños. Ya llevamos 44 ediciones que cada semana le traemos a ustedes, un programa con invitados especiales, con la música que siempre nos acompaña, tratando de que sea fundamentalmente la música, la esencia de la música africana, y por supuesto que se ha difundido en muchísimos países del mundo, porque esa esencia, esa africanidad, se mantiene en todos los pueblos del mundo, ¿no? Es un espacio siempre producido, que nació acá en la emisora Oye Ven 106.9, y hubo el interés por parte de la Radio del Sur. Ahora, ¿cuál es nuestro compromiso? Cada vez es brindar información de interés, información que contribuya a la formación sobre este continente, el continente africano. Y precisamente para dar mayor información sobre este continente, la trascendencia que tiene, siempre nos referimos al Centro de Saberes Africanos, Latinoamericanos y Caribeños, porque es una institución que abre las puertas al conocimiento, y hay una invitación que les va a cursar de manera particular quien fue su fundador y ahora es nuestro embajador en Túnez, es Reinaldo Bolívar. Yo quisiera que lo escucháramos porque él es parte también de esta anfitrionía que hoy estamos realizando para, digamos, la salida al aire de estas emisoras y de este programa África, la cuna de la humanidad. Les invito a que escuchemos a Reinaldo Bolívar con esta invitación que nos hace para una actividad que van a realizar en los próximos días.
4: Hola, el Centro de Saberes Africanos, Americanos y Caribeños anuncia el lanzamiento de su primer diplomado online en Saberes Africanos. Llevamos 13 cortes presenciales y ahora todos y todas tendrán la oportunidad de conocer al África, su cultura, su historia, sus geografías, sus pueblos, sus anécdotas, sus vínculos con América, con Europa, con Asia, en este diplomado que va a ser inédito, pero con todo el conocimiento necesario durante 120 horas con los mejores profesores y profesoras, Chucho García, Reinaldo Bolívar, entre otros, estarán presentes para hacernos conocer el panarabismo, el panafricanismo, la integración, todo referente al África y todo lo necesario para conocer más de dónde venimos y hacia dónde vamos. Inscríbete en el primer diplomado online del Centro de Saberes Africanos, Americanos y Caribeños sobre África y sus saberes.
3: Bueno, ya está la invitación abierta. Ustedes pueden ingresar a la página web del Centro de Saberes Africanos, Latinoamericanos y Caribeños y allí encuentran toda la información. Además, es un espacio, ya se los he dicho, que realmente es suficientemente cómodo, acogedor, donde desde que entras comienza a impregnarte con esa historia de África. Y los anfitriones, las personas que atienden allí, todos los docentes y el personal administrativo, realmente están empapados acerca de la información que uno siempre requiere. Ya, la invitación está abierta. De todas maneras, nosotros vamos a partir de la próxima semana, vamos a tener una página abierta para que ustedes puedan expresar sus opiniones, sus planteamientos. Ese feedback es fundamental para cuando uno está en una emisora de radio, poder saber, bueno, por dónde voy, por dónde quieren las personas, que pueda profundizar mucho más. Eso es necesario para un conductor, sobre todo en un programa de opinión y de información como el que se realiza acá a través de la emisora Oye Ven. Este día también, esta semana, porque el martes se celebró el Día Internacional del Periodista. Ojalá que esa fecha sea internalizada suficientemente por cada uno de los profesionales de la comunicación, cuando en este momento todos tenemos una gran batalla que llevar a cabo para poder defender a la población de tantas guerras, tanta malinformación, tanta manipulación terrorista que a través de la información se está difundiendo por muchísimos medios que se han creado, muchas plataformas con gran poder. Ya conocimos lo del uno de los tantos peones que tienen estas granjas de voz, que fue este señor acusado de homicidio, Cerimedo. Y fue apresado en Bolivia por intentar asesinar a su pareja. Y aún teniendo una familia establecida, pero como la había, no le era afín a su, no fue cómplice de sus manejos como malhechor, entonces, por supuesto, la única manera que él encontró de hacerla callar era quitándole la vida. Pero ese Cerimedo es solamente una parte de ese engranaje que existe a nivel mundial con la fábrica, las granjas de Vox, que hacen repetir una mentira reiteradamente, convirtiéndola y llamándola información. Entonces, esto es sumamente grave, esto que está ocurriendo en el mundo y que llama la atención el papel que debemos asumir todos los periodistas. Hay otra información también que quería compartirles, además de esta celebración que se dio del Día Internacional del Periodista, el día martes, que seguramente ustedes conocieron una información que se obtuvo, se difundió a través de las plataformas digitales, ¿no? No ha sido suficientemente profundizada, y esto hay que estar atentos, estar vigilando de esta información, de esta noticia, porque se señala que la defensa del presidente Nicolás Maduro Moro solicitó al juez que lleva la causa desestimar los cargos contra el mandatario venezolano. Ahora, esos cargos bien sabemos que son carentes de sustento y además le priva la ilegalidad ante el secuestro de un presidente en ejercicio. Ya de por sí eso es ilegal, porque un presidente en ejercicio no puede ser detenido. Ahora, ¿qué pasa con los organismos internacionales? ¿Por qué no han actuado? ¿Por qué le tienen tanto temor al gendarme de la Casa Blanca? Ya son 8 meses que lleva secuestrado el presidente Nicolás Maduro y la diputada Cilia Flores, primera dama de la República. Y en esta fecha, cuando es 9 de septiembre, el hombre naranja gringo, que es lo que hace, lo hemos visto por la prensa, se jacta de decir que él tomó el control de Venezuela, que hay un acuerdo petrolero que no tiene fecha de fin, sino que ya él es el dueño de Venezuela, porque pretende anexar a Venezuela como el Estado 52. Entonces, muy atento también dentro de esa guerra cognitiva a lo que significa la reiteración de las mentiras y sobre todo cómo han establecido esas organizaciones corporativas y esas granjas de Vox, que todo lo que diga, todo lo que pronuncie el señor Trump es una verdad. Lo repiten tanto, lo llevan a esas granjas de Vox, que la gente realmente les cree. Aquí él difundió que, bueno, ya los venezolanos estaban felices porque los norteamericanos habían llegado a Venezuela, que estaban felices porque los venezolanos le estaban regalando el petróleo a Estados Unidos. Entonces, atentos a todos esos mensajes que buscan es crear un descontento en la población, que saben que es una población coherentemente bolivariana y que en ningún momento puede realmente estar afectada, porque eso es lo que ellos están pretendiendo, afectar el gobierno de la presidenta encargada, Delcy Rodríguez, porque hasta ahora realmente ha mantenido la paz, ha trabajado con la diplomacia de la paz, que esa era la política que ejercía el comandante Hugo Chávez, está establecido en nuestros cinco momentos históricos fundamentales, y de la misma manera el presidente Nicolás Maduro lo estableció. Entonces, esto lo traigo también a colación porque se ha despertado toda una campaña en relación a ese acuerdo petrolero recientemente suscrito. Ahora, no podemos hacernos mella solamente de aquellas críticas. Hay que leer, por supuesto, las críticas, pero hay que leer las críticas cuando contribuyen a la discusión. Por ejemplo, hay que escuchar al profesor Luis Brito García, a Carlos Mendoza Potelá. Eso es importante hacerlo porque nos permiten a nosotros formarnos un criterio acerca de esa, de cuál es la real situación. Pero vamos a escuchar por otra parte a David Paravicini, escuchemos a Miguel Jaime, comparemos, tenemos la capacidad, porque esto es un pueblo que se ha capacitado, se ha informado, que tenemos la capacidad porque nos

0: de analistas, cuyo el prólogo es del experto petrolero David Paravicini, participan una serie de investigadores, donde se hace desde la creación de esa clase trabajadora, cómo fue explotada en los inicios, hallaron la, lógicamente que las empresas estadounidenses el petróleo en Venezuela y cómo pretendían siempre apoderarse de ella. Entonces tenemos que estar... Nosotros vamos acá desde esta emisora, Oye Ven, vamos a estar informándole la fecha de presenta de foros, porque se van a realizar diversos foros, no solamente aquí en Caracas, en distintos lugares, sino también en el interior del país, porque esto es un tema sumamente importante para Venezuela en este momento, cuando el acoso mediático tiene ese título, el petróleo. Venezuela está regalando el petróleo. Venezuela no, Venezuela está explotando el petróleo y vendiendo lo que tiene una característica diferente. Solamente que el petróleo es una carga pesada, sumamente codiciada. Exactamente, y vamos entonces a entrar en ese camino de África, del continente africano. Y vamos a recibir, porque vamos a ir de la mano de nuestra invitada para este programa, la profesora e investigadora Dionis Rivas, con quien conversaremos sobre un poder popular y el de segundo decenio internacional de los afrodescendientes. Entonces, hay varias informaciones que han llegado en este momento que son bastante importantes para incorporar este tema, pero primero vamos a dar la bienvenida a la profesora Dionis Rivas, que nos acompaña en esta nueva oportunidad, porque ya es por segunda vez.
1: Y hola, Elena, ¿qué tal? Un placer. Bueno, agradecida por la invitación y bueno, seguir discutiendo y generando propuestas en relación a este tema de la deuda histórica que tenemos el pueblo afrodescendiente en Venezuela y en el mundo.
0: Sí, precisamente en esta semana se conoció la información que fue bastante elocuente, como la planteó Telesur, ¿no? Jamaica hizo un reclamo de las reparaciones ante el gobierno británico y estaban solicitando una reunión con el rey, el príncipe Carlos. Resulta que las respuestas del rey fue que, bueno, prácticamente como que se dirigiera a Jamaica, el gobierno de Jamaica, un gobierno legítimo, constituido, que se dirigiera casi que a la oficina de atención al ciudadano, un poco así, para hacer el símil de lo que, para que vean la manera como maltratan a la población. Y que se dirigieran porque él estaba en unas vacaciones en Escocia. Es decir, que un monarca que tiene tanto trabajo, tanta actividad durante tantos años, por supuesto que merece descansar. Él está un poco como el presidente nuevo de Colombia, Abelardo Espriella, que tiene una semana y ya está cansado. Entonces, esta situación, cuando estamos hablando de reparaciones, porque Jamaica está hablando de reparaciones, y en este momento estamos en el segundo decenio de la Internacional de los Afrodescendientes, ¿hay alguna comunión con esa decisión sobre ese decenio, el segundo decenio, porque no es el primero, sino el segundo decenio, y este cumplimiento de lo que significa el reconocimiento a toda esa deuda que hay con los afrodescendientes?
1: Sí, fíjate, yo quisiera un poco hacer un panorama histórico en relación a este segundo decenio, porque justamente se crea este segundo decenio por todas las deudas que de alguna manera quedaron de este primer decenio, que fue proclamado en el 2013 en una resolución que se dio en el 2014, base a tres elementos centrales, ¿no? Que es el reconocimiento, la justicia y desarrollo. Y bueno, sí, se declara este primer decenio, que era del 2015 al 2024, y tiene que ver un poco con hacerle seguimiento a lo que fue la Conferencia Mundial de Durban en Sudáfrica en el 2001. O sea, el decenio se crea justamente para la aplicación efectiva de la declaración y el programa de acción, cómo accionar todos los compromisos que se dieron en ese momento, que es importante señalar que por Venezuela, de la red de organizaciones afrovenezolana, estuvo Jesús Chucho García, estuvo Nirva Camacho y Jorge Veloz en ese momento, más la delegación del Ministerio de Relaciones Exteriores, Pero bueno, hay una sinergia y hay un contexto allí de vinculación de lo que fue ese primer descenso.

0: sueño y los compromisos que se dieron en Durban, ¿no?
1: Sí.
0: Y en otro programa habíamos hablado de, hay otras fechas importantes, ¿no? Previo a esto, que fue en el 92, el Día Internacional de la Mujer Afrolatina, Afrocaribeña y de la Diáspora.
1: Exactamente.
0: Esto también está conectado en el 2021 con la declaratoria del Día Internacional de los Afrodescendientes. Entonces, bueno, hay una serie de mecanismos desde la visión de declaración, de instar a los estados a generar acciones, por supuesto, programas para esa deuda histórica. Entonces, bueno, este segundo decenio internacional renueva ese llamado justamente al reconocimiento, la justicia y el desarrollo. En ese primer decenio hay unas cosas bien importantes que yo estuve revisando, que creo que es algo que de alguna manera hemos ido trabajando en Venezuela, pero como que hay que darle más activación, que tiene que ver con el tema de la educación, ¿no? Creo que tú me lo preguntaste en algún momento, y una de las iniciativas de este primer decenio es justamente velar porque los libros y los textos y materiales educativos reflejen estos hechos históricos, ¿no? Que puedan develar todas estas tragedias y atrocidades del pasado, porque justamente la reparación tiene que ver con ese revisitar de la historia de la colonización y la esclavización, es tratar el tema del pasado, de los ancestros, de ese sentido de familiaridad que se perdió. Entonces creo que la generación de estos textos, hubo una iniciativa el año pasado de crear una cuartilla en el marco del Día Internacional de los Afrodescendientes para llevar a las instituciones educativas, porque creo que es eso, o sea, traer hoy al presente esos hechos y crear conciencia en relación a eso, y las iniciativas de investigación y educación, que ahí en el caso de Venezuela tenemos algunos avances. Tú me hablabas también un poco de hablar de esos logros vinculados a Venezuela. Acá se han dado dos convocatorias de investigaciones para financiar trabajos y proyectos sobre la colonización y el esclarecimiento de la verdad histórica en Venezuela. Una se dio en el 2022, vinculada directamente a materia de identidad afro-latinoamericana. Allí participaron muchos trabajos de organizaciones sociales, de militantes de este tema en las comunidades. Y una segunda convocatoria se dio en el 2023, un poco más ampliada, sobre el esclarecimiento de la verdad histórica en Venezuela. No solamente desde la deuda con los pueblos africanos y de la diáspora, sino también con nuestros pueblos originarios.
1: Sí, fíjate. Uh-huh. Fíjate lo siguiente, Dionis, un poco para también, porque es bastante importante todo lo que nos ha señalado nuestra invitada, uh-huh, Dionis Rivas, que es investigadora. Ahora, estamos hablando del segundo decenio internacional de los afrodescendientes. Ahora, hay una, sí, parte que es fundamental, y lo traigo a colación por esto ocurrido recientemente contra Jamaica por parte del gobierno británico. ¿Cuál es realmente la responsabilidad de los gobiernos? Porque hay un papel que llevan a cabo las organizaciones de mujeres, las organizaciones afrodescendientes en los países. Pero, ¿cuál es el grado de compromiso que han establecido los gobiernos para realmente cumplir con esa reparación? También leímos recientemente que la presidenta de México le solicitó al gobierno de México, le exigió que realmente pidiera excusas al pueblo mexicano por toda esa colonización y expoliación que hizo de su riqueza. Entonces, ¿dónde está el papel, la responsabilidad de los gobiernos con esa colonización tan brutal que hicieron contra los pueblos? ¿Qué evaluación entonces nos hace sobre esta situación que estamos confrontando y padeciendo de manera particular?
0: Sí, fíjate que este segundo decenio, como comentaba en el segmento anterior, tiene que ver un poco con la deuda que quedó de este primer decenio, ¿no? Que se va a celebrar del 2025 al 2034. Entonces, bueno, ¿cuál es el compromiso de este decenio? Bueno, la adopción de medidas de cooperación, tanto de los estados a nivel nacional, regional e internacional, para el disfrute pleno de los derechos, tanto económicos, sociales, culturales, civiles, políticos, de los pueblos africanos y afrodescendientes y de la diáspora, sí, que en el caso de nosotros creo que la deuda está centrada en el Caribe. La colonización fue esencialmente en el Caribe y bueno, y ahí se desplegó todo lo que dice Juan Bosch en relación a la frontera imperial que se convirtió el Caribe y la llegada de los ingleses, de los daneses, de los franceses. Entonces es un poco ese reconocimiento de todos esos derechos, el respeto a la diversidad y que los estados de alguna manera generen marcos jurídicos en el marco de lo que es la declaración y el programa de acción de Durban. Uno de los logros del primer decenio fue la creación del foro permanente sobre los afrodescendientes, que es un foro consultivo que se creó justamente para que los diferentes movimientos allí presentaran sus propuestas. Una primera sesión se dio en el 2022 y tiene también con muchos programas de formación que se desarrollaron, donde participaron activistas afrodescendientes, que es importante que, bueno, muchos de estos activistas, el 70%, estaban conformados por mujeres y de 50 países, ¿no? Y la aprobación de diferentes proyectos también de investigación. Entonces, sin embargo, bueno, se han dado algunos avances, pero como sabemos persiste la desigualdad estructural en el tema educativo, en el tema de salud, de vivienda, económica, y bueno, el racismo sistémico está allí y lo vemos en la cotidianidad y que se agrava mucho más con lo que tiene que ver con la crisis climática, con los procesos de migración, el tema de la tecnología, la ciencia, porque bueno, cuando hablamos de la reparación no solamente tiene que ver con el tema económico, porque ahí hay unas preguntas bien interesantes, Elena, porque uno dice qué reparar, ¿no?
1: Exactamente. ¿Por qué reparar?
0: Sí. Y uno se pregunta, ¿podemos reparar la división del África y todos los estragos de la colonización? ¿Podemos reparar todos los crímenes que todavía se siguen cometiendo? Entonces son preguntas, o sea, esos 20 millones de africanos y africanas que fueron secuestrados y llegaron a nuestra Vía Yala y al Caribe, ¿cómo podemos reparar eso? Desde lo económico nada más. En estos días escuchaba cómo, porque la reparación también ha llevado diferentes interpretaciones, y después de la revolución haitiana, los franceses pidieron reparación. La reparación porque su mano de obra esclava ya no iba a estar en su mano, entonces ellos estaban solicitando
1: una indemnización
0: a los mismos haitianos para que ellos pagaran su libertad.
1: Pero en este caso
0: y
1: no es
0: hace poco.
1: Oye, Medioni, pero no es reparación, es indemnización lo que ellos estaban cobrando. Lo que pasa es que lo llamaban reparación.
0: Lo llamaron reparación.
1: Sí, que es verdad.
0: Sí. Entonces, uno dice, ¿cómo podemos reparar, no? ¿Cómo podemos reconstruir todo eso? ¿Cómo no solamente desde lo económico, lo hablamos en algún momento también lo que tiene que ver con la reparación del lenguaje? En África existen 1.500 idiomas africanos que pertenecen a familia. O sea, una cuarta parte de las lenguas del mundo se habla exclusivamente en el África. ¿Cómo reparamos el idioma? ¿Cómo reparamos todo este proceso etnolingüístico de esas cinco familias que se conformaron en el África y que se convirtieron en 500 lenguas hijas básicamente de la familia lingüística Bantú?
1: Pero antes vamos a identificar la emisora y luego proseguimos en esta cátedra que nos está dando Dionis Rivas.
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4: Estamos de vuelta con su programa África,
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12: Sigamos el recorrido por África, la cuna de la humanidad.
13: Yo quiero comenzar con este planteamiento para darle pie a al desarrollo del análisis que nos va a hacer Dionis Riva. Y vamos a escuchar un tema a propósito de toda esta africanidad que se irradia por el mundo a través de la música, y vamos con un tema que es Afro Venezuela House. Vamos a escucharlo y proseguimos acá con nuestra invitada especial.

0: porque seguramente que ustedes también han estado leyendo esta información que nos llega, que el Congo sufre del azote de la epidemia del ébola, una enfermedad que se expande por no solamente por dentro del Congo, sino que también afecta a otros países fronterizos, que actúa con más fiereza contra una población no solo del Congo, sino también personas cercanas, además que provocan la muerte. Ahora, no han encontrado ninguna vacuna mientras la cifra de fallecidos aumenta y el ébola sigue, por supuesto, cobrando vida. Entonces, esto demanda que apoyo a el Congo y de manera particular África, de manera particular el Congo, demanda a bastante apoyo. Y solamente ha recibido la experiencia en salud de Cuba, de su gobierno, de sus médicos y personal de salud, aun cuando, fíjense la situación que está padeciendo Cuba, y aún así la solidaridad de ese gobierno, de ese pueblo, se mantiene firme. Entonces, pero mientras tanto, en el Congo, esta es lo que ocupa los medios de comunicación. Pero no hay noticias positivas, por ejemplo, esta que nos transmitió nuestra embajadora en el Congo, embajadora de Venezuela, Laura Sánchez, que nos dice: Venezuela y el Congo realizaron un intercambio que beneficia a ambos países en torno al café y el cacao. Fue oportuna la realización de la segunda gran feria agrícola del Congo. El café de Venezuela, porque está ocupando un sitial de honor, y se abre este producto a grandes mercados en el continente africano. Por nuestro país estuvo el viceministro de Desarrollo Agrario, Wíber Atahualpa Colmenares, y la embajadora Laura Suárez. Fíjense la importancia de esto, porque es el desarrollo agrícola, pero la prioridad que le dan los medios de comunicación es a lo negativo, es las muertes que estaban ocurriendo producto del ébola. Ahora, este contexto me permite a mí preguntarle a Dionis: ¿no es conveniente, Dionis, entonces, que haya un papel de compromiso de los medios de comunicación, de los ministerios de educación, de todo lo que son las instituciones formativas, para que realmente esta campaña tan atroz, tan feroz, que pretende, la intención es ocultar lo que está ocurriendo en África, lo que está ocurriendo en países que, como en el caso de Cuba, padecen situaciones que son bastante perversas? ¿Es deliberada esta situación y ante eso no debe imponerse otra política?
1: Sí, fíjate que hablando del diseño, es justamente uno de los compromisos del diseño en lo que tiene que ver con el desarrollo, que es medidas en la lucha contra la pobreza, en destinar, garantizar la participación de los pueblos afrodescendientes en el tema educativo, lo que me hablaba de la salud. Los estados deben adoptar medidas justamente para mejorar ese acceso de los africanos y de los afrodescendientes al servicio de salud, el tema de la vivienda, del empleo. Entonces, hay compromisos internacionales, que era lo que hablábamos, existen medidas, existen toda una plataforma internacional en relación al tema, pero ¿cómo lo concretamos en los estados, en los diferentes espacios? Y cuando hablábamos del tema de la reparación, y la reparación como esa forma de concertar, como esa forma de lo que no se ha arreglado debidamente, del pago de esa deuda, que de esa discriminación que está en los cuerpos, que está en las mentes, que es necesario lo que es la descolonización de la mente, la descolonización del saber, la descolonización del conocimiento, la reparación epistémica, lingüística, lo oral que está en las comunidades, que está en los pueblos, cómo lo traemos como saber, cómo lo convertimos en ciencia. Y un elemento bien importante que yo siempre resalto, que es la política femenina de reparación, ¿no? De reparar la dignidad femenina, de la figura femenina en que en el mundo social africano era central, de las sociedades matrilineales en las que conformaban toda la comunidad, la que organizaban lo económico, lo político, porque está esa sensibilidad de la mujer. Entonces la primera reparación y reconciliación se encuentra en nosotros mismos, en lo que cada uno y nosotros podemos ir abonando para que ese crimen no se repita, ¿no? Y acusar no significa olvidar, sino justamente reconciliarnos con ese pasado colonial que fue injusto. Y fíjate que una de los elementos del decenio es la solicitud de disculpas, ¿no? Que tiene que ver un poco lo que comentabas al inicio, pedir perdón, ¿no? Es una de las cosas que llama el decenio, ¿no? Reconocer y lamentar profundamente los sufrimientos y males infligidos con pedir perdón lograremos la reparación, Elena.
0: No, exactamente, no se logra, pero es que ni siquiera llegan a eso, porque en el caso del reinado de la monarquía española se negó rotundamente cuando el presidente en ese momento, López Obrador, le hizo el requerimiento, le exigió al gobierno, a la monarquía española que pidiera perdón, y se negó totalmente, es decir, un irrespeto para con el pueblo mexicano. Ahora lo hace contra una isla del Caribe, este otro monarca, es decir, toda la colonización, toda la monarquía, lo que era el imperialismo en esa época, lógicamente que aunado dentro de esta línea totalmente sionista, que es lo que se está imponiendo en este momento. Y ante eso, lógicamente, que los acuerdos del segundo decenio internacional tienen que ser bandera en todos los países del mundo, porque en todas partes hay una población afrodescendiente. Y el papel, insisto mucho en el papel de la formación, de la información, es fundamental, además de la organización.
1: Sí, fíjate, y yo creo que es la reparación también es la oportunidad, la posibilidad de que nos unamos desde el Caribe, ¿no? Yo creo que conformar diferentes comités de reparación en los diferentes países del Caribe, creo que permite unificar, por lo menos en el caso de Venezuela, tenemos uno de los logros justamente ha sido la creación de la Comisión Presidencial para el Esclarecimiento de la Verdad Histórica, Justicia y Reparación sobre el Dominio Colonial y sus Consecuencias en Venezuela, que se creó el 25 de enero del 2022, bajo esta premisa, esta instancia, está justamente integrada por investigadores, educadores, activistas, líderes, lideresas, y bueno, de ahí se han materializado diferentes acciones, como te lo comentaba en una oportunidad, que es la colección de las insurgencias históricas. En Venezuela se ha dado la organización de 3 seminarios internacionales de reparación de la esclavitud, el último fue en el 2023. Bueno, hemos tenido invitados de Benín, de Surinam, de Barbados, de Brasil.
0: Sí, hay un movimiento permanente. Hay un movimiento permanente. Hay una acción permanente, hay una política de desarrollo permanentemente en ejecución por parte del gobierno venezolano. Y además esta alianza, la creación de nuevas embajadas en África, ese intercambio permanentemente que se está dando, de acercar, como bien lo señalaba permanentemente el comandante Hugo Chávez, acercar a África a Venezuela, entender que somos un hilo realmente conductor entre los dos países. Y eso hay que seguirlo realizando para sentirnos orgullosos de esa herencia africana.
1: Y potenciar los mecanismos de integración, lo que es el CELA, el CELAC, el ALBA, sí. Yo creo que es necesario, es el mecanismo desde los estados, porque como lo hemos dicho, bueno, o sea, los movimientos están allí palpitando. Las organizaciones sociales están allí haciendo su trabajo. Entonces, bueno,
0: y la gente está esperando.
1: ¿Cómo hacemos ese hilo conductor?
0: Y la gente está esperando que le llegue esta información, como este aporte que nos está dando nuestra investigadora Dionis Rivas, es decir, en un tiempo corto, porque en radio el tiempo es muy corto, pero por lo menos fue un abanico de información que nos brindó Dionis Rivas, que le agradezco muchísimo su participación. Y como ya se nos acabó el tiempo, vamos a cerrar este
1: proyecto.
0: Ya, es así. La radio es así, bien conspiradora es la radio. Vamos a cerrar este segmento y este programa con este tema. José Leonardo, interpretado por Ali Primera. Y el contenido, por supuesto, que es de una gran importancia, trascendencia histórica. Así que le doy las gracias a nuestra entrevistada, Dionis Rivas, por sus análisis extraordinarios. Y aquí todo el equipo que nos acompañó en este día. Fran Tobar, Angélica Miró, John Tenepe, todo este equipo que estuvo trabajando en la emisora Oye Ven, y por la parte de la Radio del Sur, Nieves Valdés, Tamar Sánchez y el compañero Samuel Romero. Y la invitación, Dionis y todos ustedes, es para la próxima semana. Así que extraordinario día de esta semana.

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1: Fue un placer haberles acompañado en este recorrido por África, la cuna de la humanidad. Les esperamos la próxima vez, deseándoles que tengan buenos días, buenas tardes, buenas noches.
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0: marco del Plan Venezuela Renace, la presidenta encargada Delcy Rodríguez entregó más de 100 viviendas en diversos estados del país. Escuchemos.
1: Estamos aquí entregando a 151 familias, estamos entregándoles vivienda. 10 en Caracas, 80 en Monagas, 32 en Nueva Esparta, 20 en Trujillo, 9 en Carabobo. Entregando vivienda a personas que fueron víctimas y son víctimas del doble terremoto del 24 de junio. Son 449 personas que hoy regresan a su hogar, que hoy vuelven a reconstituir hogar en una vivienda. La felicidad compartida de saber que estamos avanzando y nosotros seguimos construyendo nuevas viviendas para fin de año.
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1: Un abrazo fraterno a todos los pueblos de nuestra América que sintonizan la Radio del Sur como cada jueves a las 3 de la tarde, esta emisora donde nos pueden escuchar con los latidos de la patria grande. Este programa llega a ustedes gracias a ese apoyo incondicional de nuestra querida compañera, la licenciada y presidenta de la Radio del Sur, Nieves Valdés, a la compañera Tamar Sánchez, quien es gerente de contenidos, a nuestra querida Alexandra Guevara, quien está en controles técnicos, y a todo el equipo de la Radio del Sur. Estaremos compartiendo con ustedes desde la producción y conducción de este espacio el día de hoy, Penélope Alsina Carrasquel y Johnny García Calles.
0: Sí, bueno, bienvenidos y bienvenidas todos. Aquí nos honra recibir al doctor Jorge Mayo Fernández, el excelentísimo embajador de la República de Cuba en Venezuela, diplomático de trayectoria, defensor incansable de la hermandad entre nuestros pueblos y testigo fiel del legado de Fidel y Chávez. Gracias por acompañarnos en este su programa, Patria es Humanidad.
2: Gracias a ustedes.
1: Embajador, vamos a irnos directo a las preguntas, porque es lo que la gente quiere escuchar, está esperando. Decíamos en la preparación de este programa que, para poner un poco en contexto, en este año 2026, que es el año de conmemoración del natalicio, los 100 años del natalicio del invicto comandante en jefe Fidel Castro Ruz, quien ha sido y seguirá siendo un líder de talla universal, cuya obra y pensamiento están más vivos que nunca. Quisiéramos que usted compartiera hoy con la audiencia de la Radio del Sur y de Patria es Humanidad, ¿qué significado tiene para Cuba y para el mundo este centenario?
2: Bueno, ante todo, agradecerle, Penélope, Johnny, ¿no?, por esta oportunidad que nos han concedido de poderle dar un abrazo a todos los radioyentes de esta emisora, a todos los hermanas y hermanos venezolanos y a todos de otras regiones de nuestro continente, de la patria grande, de nuestra América, como señalaba Martí, por esta oportunidad. Sin lugar a duda, el significado que puede tener para todos los cubanos, para los cubanos, la conmemoración de este 100 aniversario, parte del hecho, por ejemplo, de que fue propiamente Fidel quien, cuando se iban a cumplir los 100 años en natalicio de José Martí, no quiso dejar morir sus ideas, y ahí es cuando se produce el ataque al cuartel Moncada. Incluso en el juicio, cuando se le pregunta quién era el autor de esa acción de carácter militar, él dijo que el autor intelectual era José Martí. Bueno, 100 años después del natalicio de Fidel, todos los jóvenes y todas las personas y todos los revolucionarios del mundo conmemoramos de manera muy significativa los 100 aniversarios de Fidel. Eso nos trae a nosotros a la reflexión el hecho de que el comandante Fidel Castro, en su primer viaje al exterior, el día 23 de enero del año 1959, cuando le hablaba al hermano pueblo venezolano, recordaba y señalaba la importancia de que no debíamos seguir construyendo estatuas o estar venerando estatuas, sino hacer cumplir, soñar y construir a partir de las propias ideas de Bolívar. Para los cubanos, 100 años después del natalicio de Fidel, aun cuando físicamente no nos acompañe, lo que significa es justamente lo que nos pidió Fidel en ese acto en la Plaza del Silencio, es que los desafíos que hoy enfrenta la humanidad, los desafíos que hoy enfrenta nuestra América, los desafíos que hoy enfrenta nuestro pueblo, el pueblo cubano, es justamente encuentra en Fidel una guía. Una guía. A veces decimos que nos cuesta trabajo de hablar de un nacional nuestro, incluso hablarle así a otros países del mundo. Sin embargo, cuando nosotros podemos constatar la manera en que el mundo celebró sus 100 años, la manera en que la humanidad justa, la humanidad que lucha por un mundo mejor, celebró esos 100 años, nos da la medida a nosotros que ya Fidel no solamente le pertenece al pueblo cubano, tal y como tú decías, Penélope. Fidel le pertenece a los pueblos de nuestra América, Fidel le pertenece a los pueblos del mundo. Porque en su obra uno puede...
1: Disculpen la interrupción, pero vamos a tener... estamos con alguien más que está por ingresar a este programa de la de Patria y Humanidad. Por favor, continúe, embajador, disculpe la interrupción.
0: Bueno, pero de todas maneras, fíjese, en ese marco de lo que usted ha venido comentando, yo quería preguntarle, en el marco de toda esta conmemoración que ha tenido un eco profundo en el mundo y en Venezuela muy particularmente, tierra que Fidel amó y que lo recibió con los brazos abiertos, como usted lo comentaba, aquel 23 de enero de 1959. Son múltiples las actividades que se han realizado en Venezuela y seguirán realizándose, porque nos hemos propuesto desde el Movimiento Nacional de Amistad y Solidaridad Mutua y desde los otros movimientos sociales que nos acompañan en esta tarea, conmemorar hasta la fecha del 25 de noviembre como cierre de las actividades del marco del centenario. Así que su comentario sobre lo que ha ocurrido en Venezuela, cómo usted ha sentido y cómo lo ha sentido el pueblo cubano cada vez que nosotros hemos estado manifestando nuestra admiración, nuestro amor al comandante en jefe Fidel Castro Rosa.
2: Bueno, nos hemos recibido de una manera muy significativa. Y yo no quisiera establecer una frontera, porque, por ejemplo, cuando uno analiza la presencia del hermano pueblo venezolano en las actividades que tuvieron lugar en Cuba, en el coloquio internacional por los 100 años de Fidel, donde hubo presencia de los representantes de ALBA Movimiento de acá de Venezuela, donde en el propio coloquio participaron una delegación del Instituto Simón Bolívar, de la Amistad y la Solidaridad con los Pueblos, los compañeros del PSU, que también estuvieron acompañándonos, de la juventud del partido. Es decir, fue una amplia representación. Yo no diría que esa conmemoración no se hizo en Venezuela, sino también fueron venezolanos que estuvieron en Cuba celebrando ese aniversario. Es obvio, quizás las condiciones actuales, las condiciones materiales, no permitirían que hubiera viajado hacia nuestro país una mayor cantidad de compañeros de Venezuela. Pero bueno, una significativa presencia. Hubo más de 1.500 delegados que estuvieron participando de diversas regiones del mundo, más de 1.000 delegados extranjeros, 500 cubanos. Pero yo recordaba que en Venezuela, yo creo que el centenario de Fidel inició desde el mismo momento en que comenzaba este año. La jornada Amor con Amor se Paga es una jornada que se inscribe y que se hizo siguiendo las ideas de Fidel, tratando de preservar, de construir, de eternizar esas ideas de Fidel. Eso fue un gesto maravilloso que recibió nuestro país en el momento en que más lo necesita, y de eso podríamos hablar un poquitico más adelante. Recordaba que la jornada se inició, por ejemplo, con la siembra de 100 árboles.

0: ustedes lo recordarán. Hubo actividad, hubo colocación de 100 rosas al comandante Fidel en prácticamente todos los estados del país. No me atrevería a mencionar ninguno porque correría el riesgo de olvidar alguno, pero lo cierto es que hubo en Barinas, en Carabobo, en Zulia, en Lara, es decir, en todos los estados hubo muchísimas actividades. Yo creo que fue grandioso ese día. Un compañero hermano venezolano me decía, fue un día mágico. Lo que se vivió en el Teatro Nacional ese día fue un día mágico. Fue un día que tuvimos con el acompañamiento, decía, de los principales dirigentes del Partido Socialista Unido de Venezuela, de su buró político, estuvo la Miranta, estuvo el vicepresidente sectorial Ricardo Menéndez, estuvieron los varios ministros del gobierno bolivariano, estuvieron muchísimos diputados, estuvieron diputados que nos acompañaron a esa jornada, pueblo en general. Fue una hermosa jornada. Y como bien decía, como decía Johnny, es una jornada que no ha parado, que no continúa, que sigue, digamos, que no se detiene. De hecho, estamos por, incluso se está trabajando de una manera muy sistemática para rescatar, para reconstruir, para relanzar esa casita de José Martí que tanto atesoramos. Porque Fidel era el mayor de los martianos de los cubanos y Chávez era el mayor de los martianos acá en Venezuela. Entonces, son muchísimas actividades. Como bien tú señalas, seguirán otras actividades, será todo el año. Pero reitero, lo importante, y que hemos resaltado, un activo juvenil incluso de los colaboradores cubanos que se encuentra prestando su labor internacionalista aquí en Venezuela, y a todos le hemos dicho, tenemos que recordar las palabras de Fidel. No es simplemente un homenaje, no es simplemente un acto, no solamente es un día el que vayamos a celebrar, sino tenemos que estudiar a Fidel. Tenemos que ver su obra, la obra tangible, pero también su aporte intelectual, su aporte militar, desde el punto de vista de las estrategias militares. Es decir, Fidel nos ha enseñado, y Fidel dedicó toda su vida a adentrarse a muchos temas, temas de carácter científico, temas que tienen que ver con la alimentación de los pueblos, con temas tan disímiles que desde el punto de vista científico uno pudiera encontrar siempre una guía de Fidel, un pensamiento de Fidel que nos va a ayudar a comprender lo que estamos enfrentando y los desafíos de mañana.
1: Bueno, se nos ha llenado la cabina, Penélope.
2: Así es. Bienvenido al compañero Jimmy Gudiño, diputado y parte de esta coordinación nacional. Además, también tenemos a otros dos compañeros, una compañera que es parte de la embajada, nuestra querida Janet, y a nuestro querido Esteban. Bienvenidos a todos y todas.
1: Sí, yo creo que es importante señalar que no es solamente la fecha como tal lo que significa para todo el pueblo cubano, venezolano y a los pueblos del mundo, la impronta de Fidel. Y en ese sentido nosotros que hemos estado aquí a lo largo de todos estos años mirando esa relación profunda entre los ambos pueblos, nosotros quisiéramos saber ¿qué opinión tiene usted sobre lo que significa la relación entre Fidel y Venezuela desde aquella primera visita que hizo a este país y donde fue recibido por multitudes? Creo que en ese sentido hoy Fidel sigue siendo un faro que ilumina el pensamiento político, militar, social en el pueblo venezolano. ¿Cómo percibe usted esa amistad profunda, esa amistad histórica entre nuestros pueblos? ¿Y qué significa esa amistad entre Fidel y Chávez?
0: Una pregunta muy abarcadora, pero trataré desde el corazón poderte responder. Cuando Fidel llegó a esta tierra, lo hizo y lo reiteró en varias de sus intervenciones, tanto en la Plaza del Silencio como en la Universidad Central de Venezuela, vino a agradecer al pueblo venezolano la ayuda que el pueblo venezolano brindó a la liberación, a la lucha de liberación cubana. Cuando Martí vino a Venezuela, más allá de lo anecdótico, de llegar a un lugar ante una estatua y rendir un tributo, o cuando Fidel vino a pocas horas después del triunfo de la revolución a rendir ese homenaje también al libertador, es algo más que un símbolo. Es el reconocimiento de lo que la historia de este país

0: la historia de Venezuela ha significado para los pueblos de nuestra América. Cuando hablamos del Libertador lo hablamos con muchísimo respeto. Cuando hablamos con el Libertador lo hablamos como una guía, con un hombre que fue capaz de liberar a muchos de los pueblos de nuestra región. Y para nadie es un secreto que también tuvo dentro de sus planes la liberación de Puerto Rico y de Cuba. Por lo tanto, siempre ha sido un acto de agradecimiento. ¿Qué significa la presencia de Fidel, la amistad entre Fidel y Hugo Chávez? Bueno, una relación ejemplar de los pueblos. Es como deberían ser todas las relaciones de los pueblos de nuestra América. Es como debería ser el relacionamiento de los gobiernos entre nuestros pueblos. Donde nos ayudemos, donde juntos enfrentemos diferentes desafíos. Y así desafíos enfrentamos de una manera conjunta. Cuando había que identificar que había habido unas determinadas dificultades con el acceso a la salud de gran parte del pueblo venezolano, ahí estuvimos nosotros tratando de ayudar al hermano pueblo venezolano en la educación, en el deporte, en la cultura, en todo ámbito en que la naciente revolución bolivariana requería del apoyo. ¿Qué más ejemplar que eso? Es un ejemplo. Es algo que debemos imitar. Es algo que debe caracterizar los vínculos, incluso a niveles de gobierno, a niveles de partido, a niveles de pueblo. Yo pudiera llegar a decirte que la amistad y la solidaridad tienen que ser indestructibles, Tony. Yo creo que hemos sembrado durante muchísimos años muchísima amistad, muchísimo compromiso. Y hemos compartido desafíos comunes, hemos compartido amenazas comunes. Y yo creo que esa es la enseñanza que hoy nos pueden legar tanto el comandante Hugo Rafael Chávez Frías como el comandante Fidel Castro. Yo creo que si nosotros vemos sus historias, leemos, si nosotros nos adentramos en la visión que ellos tenían, tanto de nuestros dos países como nuestra región y del mundo, tendremos seguramente una guía para ese trabajo. Porque ambos líderes nos enseñaron y nos demostraron que un mundo mejor es posible.
1: Y como un mundo mejor es posible, y esa relación existente entre Fidel y Venezuela es de muy profunda arraigo, en esa primera visita que hacía Fidel en el año 59 y de la que hemos hecho referencia no solo en este programa, sino en otras actividades, y luego esa estrecha, muy cercana relación de amistad entre Hugo Chávez Frías y Fidel Castro Ruz. ¿Cómo usted describiría, embajador Jorge Mayo, ese vínculo que trasciende lo diplomático y se convierte en una relación sin precedentes entre estos líderes de talla mundial? Es decir, una amistad inquebrantable. Pero antes de que me conteste, aquí tenemos unos mensajes que no podemos dejar pasar. Uno de ellos, nuestra compañera Inés Luigi, dice: abrazos a todos los participantes en este hermoso programa Patria y Humanidad, especialmente a nuestro querido embajador, que nos enorgullece con su presencia y hermosas reflexiones sobre Fidel y Venezuela.
2: Y del Estado Bolívar, Isora Romero, nos está saludando, dice que se encuentra en sintonía.
1: Está por aquí también María Elena Quintero, dice: el año pasado Venezuela marcó la ruta del centenario con el Seminario Internacional Fidel por Siempre, el día 13 de agosto de 2025. Ahora sí, embajador, háblenos de sus reflexiones respecto a esa relación estrecha entre Fidel y Chávez.
0: Fue una relación hermosa. Decía Chávez, ¿no?, que no había ido a Cuba, pero había soñado a Cuba muchísimas veces. Y Chávez nos decía a todos los cubanos, bueno, se lo decía frente al comandante en jefe, pero nos decía a todos los cubanos y a todos los venezolanos que tuvieron la oportunidad de escucharlo. Él decía: ojalá que algún día tenga la posibilidad de merecer ese reconocimiento que el pueblo cubano le estaba haciendo en ese momento. Bueno, sin lugar a dudas, sobrepasó porque luchó hasta el último minuto con todas sus fuerzas por la defensa de la revolución bolivariana y estuvo luchando hasta el último momento por la hermandad entre nuestros pueblos. No podemos dejar de recordar aquellas imágenes que yo como cubano le puedo asegurar que no tenía precedente, de Fidel llorando ante las cámaras tras el fallecimiento físico, digamos, del comandante de Hugo Rafael Chávez Frías. Fue una relación muy hermosa, una relación filial, una relación de padre a hijo y de hijo a padre, donde cada uno se complementaba, como cada uno bromeaba pero con cuánta profundidad analizaban cada uno de los problemas o con cuánta unidad enfrentaban los diferentes desafíos. Y reitero, no solamente los desafíos que eran característicos de nuestros países, de Cuba o de Venezuela, sino que ellos eran capaces de entender lo que debían hacer esos revolucionarios de manera junta en la región de América Latina, en el Caribe, en el mundo. Analizaron temas trascendentales para la historia de la humanidad. Llevaban sus voces a las Naciones Unidas, llevaban las voces en defensa del derecho internacional, llevaban las voces en defensa de la lucha por la paz en todas las circunstancias. Y realmente es algo que, reitero, es muy ejemplar. Es muy ejemplar. Y no por gusto, no por gusto, el comandante Fidel Castro Ruz dijo que Chávez había sido el mejor amigo de Cuba. Qué amistad más hermosa. Llegar a decir eso, ¿no? Pudiera parecer grandilocuente, pero está muchísimo más que demostrado.
2: Qué bueno.
1: De acuerdo.
2: Y siempre esa amistad para nosotros nos marca. O sea, para nosotros es indivisible esa relación entre Fidel y Chávez. Porque además viene precedida por lo que significó para Bolívar la independencia de Cuba y Puerto Rico. Y saber que Martí fue el más grande admirador de Bolívar en su tiempo. O sea que venimos precedidos de esas ideas y de esa amistad, pero nosotros en este sentido queríamos comentarle y hacerle también la consulta. En el marco del centenario, en el cual se ha dado, o sea, en el contexto en el cual se ha dado el centenario, Cuba enfrenta enormes desafíos. El recrudecimiento de la política criminal y genocida del bloqueo impuesto por el gobierno de los Estados Unidos contra la mayor de las Antillas. ¿Cómo impacta esto en la realidad de la vida cotidiana del pueblo cubano? Porque es bueno que entremos en calor en este sentido. Entonces, ¿cuál es el impacto que hay en la población cubana con el recrudecimiento del bloqueo, con la asfixia energética y, por supuesto, el estrangulamiento económico del pueblo cubano?
0: Bueno, Johnny, la situación que atraviesa hoy nuestra patria, la patria de Martí, la patria de Fidel, es una situación bien compleja a partir de un recrudecimiento como nunca antes de este bloqueo. Un bloqueo que no es para nada novedoso, es un bloqueo que lleva más de 60 años sobre nuestro pueblo. Un bloqueo que trata de asfixiar a todo nuestro pueblo. Realmente es un acto de genocidio que se está llevando a cabo. Lo hemos reiterado una y otra vez. El bloqueo que Estados Unidos aplica al pueblo cubano es el bloqueo más largo, más integral, más abarcador. El bloqueo más amplio que ha sufrido pueblo alguno en la historia de la humanidad. Es cierto lo que mencionan. Justo en el año en que estamos transitando por el centenario del comandante en jefe, ha sido un año muy difícil, un año porque el bloqueo se ha recrudecido de una manera exponencial, un bloqueo energético que ha obligado a más de 9 meses que en nuestro país al menos solamente ha podido entrar un buque de combustible con 100.000 barriles. Un país que está sufriendo en este momento quizás no un bloqueo desde el punto de vista naval, pero sí, en términos prácticos, lo es, porque no permite que a nuestro país, a nuestra isla, la isla que ustedes conocen, que no tiene fronteras, no se le permite, por ejemplo, entrar el más mínimo de suministro de combustible que requiere para su desarrollo, para su país, para todas las condiciones en que hoy está viviendo el pueblo de Cuba. La situación, digamos, que es en extremo tensa. El pueblo cubano resiste, el pueblo cubano construye, el pueblo cubano, bajo la dirección del partido, del gobierno y en unidad estrecha con su pueblo, está enfrentando ese desafío. Hoy, para que ustedes tengan una idea, nosotros amanecemos con más del 60% del territorio de nuestro país sin electricidad. Hoy los apagones sobrepasan en el interior del país 2-3 días mayor de 24 horas, incluso en la propia capital. Hoy tenemos una situación que nos lleva a situaciones de carácter límite. Tenemos, por ejemplo, para que tengan una idea, hemos retrocedido, por ejemplo, en el tema de la mortalidad infantil, que Cuba siempre mostró al mundo niveles, por ejemplo, solo equiparables con los países más desarrollados, y aún así muchos de los países desarrollados ni siquiera podían mostrarlo al mundo. Nosotros llegamos a tener 4,4 niños fallecidos por cada 1,000 nacidos vivos, y hoy estamos llegándolo a 9.9 como consecuencia de el bloqueo, del recrudecimiento del bloqueo. Nosotros tenemos a más de 100.000 personas que en este momento estarían necesitados de una operación quirúrgica y no lo pueden realizar. Pero 100.000 personas, 12.000 de ellos que son niños. La semana pasada murieron en nuestro país 27 niños que pudieron haberse salvado si hubieran podido contar con la posibilidad de tener los recursos y los medicamentos que hicieran falta.
1: Y lo mismo ocurre con la mortalidad materna, lamentablemente.
0: También.
2: No, y también con los enfermos de enfermedades crónicas.
0: El país hace un esfuerzo extraordinario por tratar de garantizar, aún en esas circunstancias, el traslado de estos pacientes. Incluso han tenido que operar, han tenido que llegar a situaciones que terminaron una operación con un teléfono celular, con unas condiciones impresionantes.
2: Entonces, fíjense, están lo que podemos decir el bloqueo en datos, y por, como una referencia para que la gente, nuestro radio escucha, puedan tener ideas. 8 minutos de bloqueo representan el costo anual del financiamiento para la educación especial de niños y jóvenes con discapacidades auditivas. Esto asciende a $129,500. Y finalmente decir que en 13 minutos de bloqueo equivalen al costo de los recursos que requieren las niñas y niños con discapacidad visual en Cuba. Son alrededor de $203,970. Nos vamos al aire y regresamos en instante. Pero...
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Hoy te vengo a explicar cómo el desperdicio de agua influye directamente en la escasez de luz eléctrica. Yo parezco abundante, pero la verdad es que aunque soy un recurso renovable, dependo de ciclos naturales para abastecer a todos los organismos vivos. Si no llueve, no puedo llenar el embalse del río. Y esto incide en nuestra capacidad de generación de electricidad. De igual manera, si haces un mal uso de tu agüita, es también un desperdicio de la energía eléctrica. Te explico. El agua que desperdicias en solo un minuto equivale a la energía necesaria para mantener un bombillo LED encendido por 10 horas. Cerrar el grifo mientras te enjabonas ahorra hasta 12 litros por minuto, disminuyendo la carga de los motores de bombeo que te envían agua desde kilómetros. Cada gota que sale por tu grifo, hay tratamiento, bombeo y miles de kilómetros de transmisión.

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4: Ante una crisis, ante un vaporón, frente a un problema social, nosotros reaccionamos como lo que somos, venezolanos de pura cepa.
5: Desde comienzos del siglo XIX, varios terremotos han azotado Caracas. Un jueves santo, el 26 de marzo de 1812, un terremoto de más de 7 grados demolió la ciudad. Hubo 10.000 fallecidos, se vino abajo el 90% de la capital y 3 iglesias sepultaron a los fieles: La Merced, Altagracia y San Jacinto. Justamente sobre los restos del templo de San Jacinto, Simón Bolívar afirmó:
4: si la naturaleza se opone, lucharemos contra ella y haremos que nos obedezca.
5: La iglesia dijo que ese terremoto era un castigo del cielo, amenazó a la feligresía con el infierno y esa campaña colaboró para ponerle fin a la Primera República. Y Bolívar se convirtió en un enemigo de la religión. En 1900 hubo otro terremoto en Caracas, el de San Narciso, de 7 grados y medio, y dejó 25 fallecidos. Durante el Bicentenario de la capital, el 29 de julio del 67, un terremoto de 6 grados y medio dejó 242 fallecidos y 2.000 heridos. Y ahora, en el 2026, en el día de la Batalla de Carabobo, un doble sismo de 7 grados y medio causó estragos en La Guaira y Caracas. Cientos de miles de fallecidos, decenas de miles de heridos y mucha destrucción. Y un factor común en todas estas catástrofes es la marcada valentía de los venezolanos, quienes nos crecemos en las desgracias, nos unimos y luchamos para reconstruir la ciudad y la vida misma. Somos un pueblo valiente, porque somos
4: venezolanos de pura cepa. Producción, libreto y locución, María José Ramírez y Carlos Abarce. 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
8: Aquí continuamos en Patria es Humanidad, programa del Movimiento Nacional de Amistad y Solidaridad Mutua, Venezuela-Cuba. Y quedamos en el segmento anterior con algunos temas pendientes. Aprovechamos a través de nuestras transmisiones por la cuenta Instagram @fidelidadacuba, que también invitamos a que ustedes estén revisando permanentemente. Algunos temas, algunas preguntas del compañero Jimmy, pero me corresponde en este momento, para aprovechar el tiempo, porque este programa pasa rapidísimo. Hace 3 días, el día 7 de septiembre, el canciller cubano Bruno Rodríguez Parrilla presentó el informe anual sobre los daños del bloqueo. Él decía que detrás de cada cifra, como ya lo hemos mencionado acá en este,
9: hay rostros.
8: En este programa, efectivamente, hay rostros humanos. Es la abuela, es la hija, el hijo, el sobrino, en fin, seres humanos. Entonces, queríamos, embajador Jorge Mayo, ¿podría usted compartir con nuestra audiencia de la Radio del Sur, de Patria Humanidad, acerca de esas cifras? Ya usted comentaba algunas, pero respecto a ese informe, en específico de ese informe, algunos de los datos. Él hablaba de pérdidas en función de tiempo, pérdidas digo en dinero, en función de tiempo. Pero coméntenos usted más al respecto y una reflexión también.
9: Efectivamente, nosotros año tras año, a solicitud del secretario general de Naciones Unidas y como resultado de las votaciones que cada año llevamos a la sede, a la Asamblea General para denunciar el bloqueo, nosotros llevamos a cabo un proceso debidamente certificado, reconocido incluso por los estándares internacionales, para poder cuantificar los daños que puede tener el bloqueo. Incluso se han utilizado metodologías, como decía, internacionalmente reconocidas, incluso hasta en una ocasión auditada por comisión al Congreso de los Estados Unidos. Ha sido una cuestión muy, muy, que año tras año, durante más de 30 ocasiones, hemos llevado a las Naciones Unidas. En este momento, la presentación del informe abarcó un determinado momento, una determinada fecha, a partir del rigor con que debemos mantener ese tipo de información para poderlo presentar con, reitero, el rigor que requiere el sistema de Naciones Unidas. Sin embargo, por ejemplo, esto no ha recogido, por ejemplo, los principales daños que ha ocasionado las dos órdenes ejecutivas, la del 29 de febrero y la del día 1 de mayo. Pero son órdenes, como bien tú decías, que son llamadas sanciones o mal llamadas sanciones. No nos gusta utilizar mucho el término de sanciones. Lo reiteramos una y otra vez. No podemos sancionar algo que yo no he incumplido. Simplemente nosotros estamos pagando el precio de querer ser libres, independientes y soberanos. Y sobre esa base, el gobierno de los Estados Unidos se ha dado la tarea, y sobre todo en el último año, de recrudecer a extremos, a lugares extremos, ese bloqueo. El propio presidente de los Estados Unidos reconoció que qué más se podría hacer para sancionar a Cuba. Que no sea, no creo que se pueda hacer mucho más de presión, salvo entrar y destrozar el lugar. ¿Qué está diciendo las autoridades norteamericanas? Bueno, están amenazando militarmente al pueblo de Cuba. Es decir, ya han visto que el pueblo de Cuba, la resistencia, la unidad del pueblo con su partido, con el gobierno, que estamos enfrentando con muchísimos sacrificios cada uno de los desafíos que nos impone el bloqueo. Bueno, ellos se han dado cuenta que la única forma que tendrían sobre la mesa, como dicen algunos de sus personeros, sería una agresión militar. Nosotros no somos ingenuos y nosotros nos preparamos para un escenario de esas características. Y lo vamos a hacer y lo vamos a enfrentar, y estamos clarísimos que vamos a enfrentar y vamos. Ojalá nunca ocurra, porque Cuba es un pueblo de paz, porque Cuba no es una amenaza a nadie en el mundo. Cuba no es una amenaza, ni lo será, al gobierno de los Estados Unidos, ni al pueblo de los Estados Unidos. Sin embargo, el bloqueo sí es una amenaza, sí es una amenaza. Entonces, estaremos preparándonos para que esas circunstancias, que ojalá nunca ocurran, pero de ocurrir estaríamos dispuestos a entregar nuestra propia sangre, y le hemos advertido al mundo que también va a correr sangre norteamericana, de jóvenes norteamericanos que tampoco quieren la guerra, porque nos estamos conscientes de que la sociedad norteamericana no quiere esa guerra, no es su guerra, no son agresivos. Cuba no amenaza a nadie, Cuba no constituye un peligro para nada. No habría razón en el planeta para permitir que una agresión de esa naturaleza tenga lugar sobre Cuba. Y eso es, como decía Johnny, en el momento de la solidaridad. Es el momento en que el mundo no puede ver con indolencia, no puede ver con desidia los peligros que eso encierra, porque será algo muy doloroso, será un precedente que puede ocurrir contra cualquier país en el planeta, y cualquier país del mundo lo podrá sufrir. Sería desbaratar el derecho internacional, que hoy está profundamente vulnerado, profundamente violado. Esa es la realidad. Ustedes mencionaban sobre el tema del famoso donativo. Es vergonzoso que el secretario de Estado norteamericano anuncie un supuesto donativo de 100 millones de dólares en el Vaticano, cuando ni siquiera la iglesia cubana, ni siquiera el pueblo cubano, nadie estaba informado de esa famosa ayuda. Pero ¿qué ha llegado? ¿Qué ha llegado a ese país? Bueno, han llegado 700 módulos alimenticios. ¿Cuánto podrá significar eso en el precio de una del mercado de alimentos en el mundo? Es decir, hay un acto de demagogia. ¿Cómo va a llevar una ayuda de 100 millones y asfixia al pueblo, asfixia la llegada de medicamentos, de alimentos? ¿Cómo que permite estas cosas que hemos hablado en la tarde de hoy, que está ocurriendo hoy en la vida cotidiana de nuestro pueblo? Como le decía, tenemos dificultades para la generación eléctrica, nuestras plantas requieren mantenimiento, requieren recursos, ¿y de dónde los tenemos? Han presionado, han amenazado en esas sanciones accesorias, por ejemplo, el 1 de mayo, a las diferentes compañías turísticas que tenían presencia en nuestro país. Y eso atenta contra los ingresos de nuestro país.
7: Contra el trabajo de la gente.
9: Contra el trabajo. Tenemos dificultades. Niños que caminan kilómetros y kilómetros para ir a su escuela. Y aún en esas circunstancias, el pueblo cubano decidió que el día primero empezara su curso escolar. Y en esas circunstancias el pueblo cubano hace ingentes esfuerzos para destinar los poquitos recursos que tenemos para llevar, Johnny, como tú mencionabas, a los pacientes que tenían que recibir una hemodiálisis, los pacientes que requieren de enfermedades crónicas. Estamos el gobierno, el partido, el pueblo de manera unida tratando de enfrentar cada uno de esos desafíos. Entonces, y nosotros estamos seguros que vamos a vencer.
7: Y ante este panorama que tú mencionas, la comunidad internacional ha expresado su rechazo al bloqueo de manera unánime, por no decir que casi, creo que unánime. ¿Cómo valoran ustedes el apoyo de Venezuela y de los otros pueblos del mundo a la causa cubana, y qué papel juega la solidaridad en la resistencia del pueblo cubano en el marco de toda esta persecución criminal contra el pueblo de Cuba?
9: Bueno, como tú has mencionado, el próximo mes de octubre vamos a presentarnos una vez más la resolución que ponga fin al bloqueo económico, financiero y comercial contra Cuba. Lo vamos a presentar y estamos convencidos que vamos a vencer y que vamos a tener una abrumadora mayoría de apoyo. El gobierno de los Estados Unidos se ha dado la tarea de presionar y continúa presionando en diferentes capitales para impedir ese apoyo mayoritario. Pero nosotros estamos seguros de esa victoria, porque la solidaridad internacional se hace sentir. Eso no se puede bloquear. Habrá millones de intenciones, pero la solidaridad no se puede bloquear. El mundo es consciente de que esto es una política injusta, que es una política criminal, que es un acto de genocidio, que es un acto de guerra, según las normativas del derecho internacional. Y el mundo lo sabe. Y el mundo debe desafiar esas amenazas. El mundo debe acompañar a Cuba. No acompañar a Cuba sería cometer un acto de injusticia. No acompañar a Cuba en su lucha en este momento, donde el imperialismo trata de ahogarla por hambre y desesperación, tal y como dijo en el año 1961 un funcionario norteamericano, Lester Murray, dijo que la política estaba diseñada para rendir y para que el pueblo cubano se enfrentase con su propio gobierno. Realmente ha sido así. Nosotros confiamos en el apoyo mayoritario de la comunidad internacional a esta nueva jornada de denuncia, que reiteramos, creemos que debe ser sistemática. Creemos que no debe estar enmarcada en una fecha, creemos que no debe estar enmarcada en una efeméride, incluso creemos que no debe estar enmarcada en una votación. La solidaridad con Cuba en este momento, cuando más lo necesita, debe ser permanente. Lo vimos como el mundo cayó en Gaza, vimos como el mundo cayó también en la agresión a Venezuela. Y sabemos que permitir que Estados Unidos lleve a cabo un acto criminal de esta naturaleza contra Cuba sería no ser consecuente con los designios de la humanidad.
7: Sí, como solamente un comentario, un meme que vi hoy. Están en Naciones Unidas, uh-huh, y le dan el derecho de palabra al representante de los Estados Unidos. Anda en los pasillos presionando a la gente. Y dice que no puede hablar porque está muy presionado, presionando a los países.
8: Mire, hablando de esa presión internacional de la que lastimosamente el gobierno estadounidense continúa vergonzosamente para la humanidad entera haciendo presión, queremos compartir con toda la audiencia del programa unas palabras del presidente Díaz-Canel a propósito de lo que ha ocurrido recientemente con el Consejo de Derechos Humanos. Dice, ha sido contundente el apoyo a Cuba en el Consejo de Derechos Humanos. Esto refiriéndose al informe de la Relatora Especial sobre Medidas Coercitivas Unilaterales, Zaina Jalad, y que demanda, por supuesto, el levantamiento de las medidas coercitivas unilaterales del gobierno estadounidense contra Cuba en esta sesión 63 de la CDH, como se le conoce. Ahí están, bueno, evidenciando toda una violación de derechos fundamentales en salud, alimentos, cooperación internacional y asistencia humanitaria, y todo lo que atañe a esos servicios públicos relacionados con el tema de la electricidad, la generación eléctrica, agua, vivienda y transporte. Como ya estamos llegando al final del programa, embajador Mayo, queríamos que usted comentara acerca de cuál es ese mensaje para América Latina y el mundo de cara al futuro, ¿sí? ¿Qué nos dice acerca de la continuidad de la Revolución Cubana en la conmemoración de este centenario de Fidel Castro en medio de todas estas adversidades?
9: Yo le puedo decir que no podemos dejar morir las ideas de Bolívar. No podemos dejar morir las ideas de Martí. No podemos dejar morir las ideas de Chávez y no podemos dejar morir las ideas de Fidel. Todos nos convocan al combate. Todos nos convocaron a la unidad como única vía de verdaderamente ser libres nuestros pueblos. No podemos olvidarlo. No podemos buscar en cada uno de sus obras, en cada una de su historia, en cada una de sus acciones, el camino trazado para las generaciones futuras. No pudiéramos entregarle la humanidad a los designios del imperio. Tenemos que unirnos y tenemos que enfrentarlo con valentía y con pensamiento y con acción. No podemos dejarlo. No nos da derecho a dejar morir las ideas de esos cuatro grandes de nuestras tierras. No lo podemos dejar morir. Tenemos que luchar por ello. Tenemos que luchar de manera sistemática, consciente y con profundidad. Estudiarlos. Ver que en cada uno de su historia y de su enseñanza está un camino a seguir. Eso es lo que yo le puedo decir a los pueblos de nuestra América. Porque además nos asiste la justicia y nos asiste la verdad.
7: Bueno, muy bien. Ya para despedir, agradecer, Jorge, tu presencia para nosotros en este programa del Movimiento Nacional de Amistad y Solidaridad Mutua Venezuela-Cuba. Es un honor tenerte acá, transmitir a los radioescuchas y a quienes nos ven a través de las redes sociales toda esta información, todas tus reflexiones, y creo que seguimos adelante luchando al lado del pueblo cubano, brindándole toda nuestra solidaridad, toda nuestra admiración, y cuenten con el Movimiento Nacional de Amistad y Solidaridad Mutua en las próximas actividades que estaremos haciendo, entre las cuales creemos que debemos dar inicio próximamente a la segunda fase de la campaña Amor con Amor se Paga, direccionado a la adquisición de paneles solares para tratar de ayudar al pueblo cubano en medio de toda la situación de agresión que hoy vive como consecuencia del bloqueo criminal y genocida del gobierno norteamericano. Así que nos despedimos, Penélope.
8: Sí.
7: Despide el programa.
8: Agradecer nuevamente a la presidenta Nieves Valdés, presidenta de la Radio del Sur, a Tamar Sánchez, gerente de contenidos, a Alexandra Guevara en los controles técnicos y en la conducción de este espacio el día de hoy, Johnny García Calles, Penélope Cina Carrasquel. Gracias, embajador Jorge Mayo Fernández, por estar presente en Patria y Humanidad. Y esta es su casa.
7: Y a los acompañantes que hoy estuvieron
8: claro
7: con nosotros.
8: Claro que sí.
7: Compañero Jimmy Godiño, a Janet y al Esteban.
9: Gracias por esa solidaridad también al pueblo de Cuba. Gracias. Abrazo a todos.
7: Hasta luego.
8: Hasta la semana que viene. Patria y Humanidad.
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0: Bienvenidos y bienvenidos a nuestro Amor América del día de hoy, 3 de septiembre del 2026. Muy bien acompañados hoy, amoramericanos y amoramericanas, con el profesor y buen amigo, muy cercano, Rodolfo Humberto Pérez Hernández, y nuestro querido profesor Pedro Luis Penzo Sánchez. Hoy el Boris, Pedro está cumpliendo trabajo en la Escuela de Liderazgo de la Juventud Antonio José de Sucre, y bueno, le dimos la licencia el día de hoy, pero ya sabe que si no viene la semana que viene, está ponchado. Bueno, vamos a saludar, Pedro. Vamos a darle las gracias primero a Nieves Valdés Mederico, quien es la presidenta de esta radio, la Radio del Sur, y con ella también a Tamar Sánchez, nuestra gerente de contenidos de la Radio del Sur, y ahí en los controles nuestro querido José Blanco. Vamos a ver si no nos lleva apurado José Blanco hoy. Vamos piano, porque estamos de amor a mayor, ¿verdad? Adelante, Pedro.
1: Bueno, a los radio escuchas, a los la audiencia de esta importante radio internacional, pues le damos un gran saludo esta tarde de comienzos de septiembre.
0: De comienzos de septiembre, mira.
1: Hoy justamente el 3. Uh-huh. Hoy estamos conmemorando otro mes del secuestro del camarada Nicolás Maduro por parte de las fuerzas agresoras del imperialismo.
0: Sí, señor. 244 días, Penzo.
1: Hoy estamos nuevamente en pie de batalla y le decimos al mundo que los vamos a regresar.
0: Sí. Bueno, ahí estamos haciendo ajustes porque el profesor Pedro Penzo se emociona cuando se compromete con la palabra y hace un ruido aquí con la mesa, y los muchachos están haciendo más señas que Penado 14. Le decía yo a mi querido Rodolfo, le decía, mira, esto es un programa muy ligero que toca cosas muy serias, Rodolfo, y vamos a estar 50 minutos, es lo que dura el programa. Y escuchábamos, Pedro, que ya sabes que no puedes darle golpe a la mesa. Escuchábamos al Negro Rada.
1: Sí, era un efecto mediático.
0: Era un efecto mediático, dice él. Un mensaje subliminal. Mira, él dice el profesor que es un mensaje subliminal y él es experto en guerra cognitiva, imagínate. Yo creo que estamos ahí en el tiro, ¿verdad? Estamos acompañados también por mi querida compañera Carla Acevedo, que está aquí en cabina. No le vamos a dar la palabra porque es una voz, bueno, que va a enamorar a los radioescuchas, y no queremos darle la licencia a nadie porque ella es mía. Bueno, escuchábamos al Negro Rada, Pedro, al Negro Rada, Rubén Rada, que nació en Montevideo en 1943, Rodolfo, y que es una leyenda, fue una leyenda recientemente fallecido, una leyenda viva de lo que es la música latinoamericana, que supo mezclar, hacer la mezcla, ese sancocho, no sé cómo se le dirá en Uruguay a un sancocho, a ese trabajo que fusiona, ¿ok? El jazz, el rock, el funk, y bueno, tocó y estuvo acompañando a agrupaciones históricas como El Quinto, como Totem y como la Opa. Y ese es el Negro Rada, y vamos a tener al Negro Rada hoy en homenaje al Negro Rada. Tenemos la pieza de inicio. Ahí está mi amigo Andrés Hidrobo, que está en los controles porque debe ser que José está haciendo una diligencia rapidita, ¿verdad? Y bueno, con eso y con lo que vamos a escuchar ahorita, Andrés, pendiente, que voy a punchar un audio. Que es el preámbulo de la Constitución, que es lo que hemos decidido nosotros como producción del programa, Rodolfo y Pedro, que es como el texto simiente, el texto matriz, el texto raíz de nuestro proceso, ¿okay? Más allá de las disquisiciones y las rigurosidades, Pedro, teóricas, desde la teoría de izquierda marxista, desde la teoría propiamente marxista, cualquiera de sus expresiones, creemos que este texto de la Constitución es lo que marca la ruta, la hoja de ruta, lo axiológico de nuestro proceso. Y eso está allí, y lo vamos a escuchar en la voz de Yosmari Delgado, que es una comunicadora popular del Estado Carabobo, una buena amiga que tuvimos la oportunidad de trabajar mucho en la formación de los medios alternativos y comunitarios de ese Estado, y que se mantiene activa. Entonces vamos a proceder a escuchar en la voz de Yosmari Delgado, el preámbulo de la Constitución de la República Bolivariana de Venezuela.
2: El pueblo de Venezuela, en ejercicio de sus poderes creadores e invocando la protección de Dios, el ejemplo histórico de nuestro libertador Simón Bolívar y el heroísmo y sacrificio de nuestros antepasados aborígenes y de los precursores y forjadores de una patria libre y soberana. Con el fin supremo de refundar la República para establecer una sociedad democrática, participativa y protagónica, multiétnica y pluricultural, en un estado de justicia federal y descentralizado, que consolide los valores de la libertad, la independencia, la paz, la solidaridad, el bien común, la integridad territorial, la convivencia y el imperio de la ley para esta y las futuras generaciones. Asegure el derecho a la vida, al trabajo, a la cultura, a la educación, a la justicia social y a la igualdad sin discriminación ni subordinación alguna. Promueva la cooperación pacífica entre las naciones e impulse y consolide la integración latinoamericana de acuerdo con el principio de no intervención y autodeterminación de los pueblos, la garantía universal e indivisible de los derechos humanos, la democratización de la sociedad internacional, el desarme nuclear, el equilibrio ecológico y los bienes jurídicos ambientales como patrimonio común e irrenunciable de la humanidad, en ejercicio de su poder originario, representado por la Asamblea Nacional Constituyente mediante el voto libre y en referendo democrático, decreta la siguiente.
0: Bien, esa era la voz de nuestra querida Yosmary Delgado. En lo que yo hemos decidido en este programa Amor América, que se transmite por la Radio del Sur, que sea, bueno, nuestro norte, ¿no? En momentos donde a nivel planetario, Rodolfo, Pedro, las cosas están como en zona gris, ¿verdad? Uh-huh. Aunque hay unas zonas grises que tienden más al claro y al oscuro, ¿será? En los últimos meses se han visto esos claros y esos oscuros, ¿verdad?
1: Pues es que en la zona gris o la confrontación en zona gris es una confrontación que se da en el umbral entre la paz negativa y la guerra, ¿no? Esa es la que nos han aplicado durante muchísimos años a nosotros.
0: Bueno, y ante zonas grises, pues tenemos nosotros esa claridad que está expresada en las palabras del poeta Gustavo Pereira, en nuestro preámbulo de la Constitución. Por cierto, Rodolfo, tú fuiste constituyentista, ¿no?
3: Sí.
0: Sí, bueno, sí. Esa voz que se escucha ahí a lo lejos, que está un poco detenido con su teléfono, es la del profesor Rodolfo Humberto Pérez Hernández, quien, bueno, tiene un desarrollo a nivel de la militancia, un joven militante en su época de estudiante, egresado del pedagógico en mención historia, ¿no, Rodolfo? Si mal no recuerdo.
3: Yo soy profesor de ciencias sociales, especialista en historia, y tengo una maestría en educación.
0: En educación. Y sobre el tema de educación, desde la perspectiva y el enfoque que le da Rodolfo, que viene de hace pocos meses, ¿cuánto? ¿Un mes, dos meses, mes y medio, Rodolfo, que llegaste de París, de la UNESCO?
3: Hace 3 meses que llegué.
0: Hace 3 meses estuvo desempeñando un año y...
3: No.
0: ¿Espacio de cuántos?
3: Un poco más de 3 años y medio.
0: Desempeñando las funciones de nuestro embajador en la UNESCO. Y bueno, aparte de eso, Rodolfo tiene un trabajo que hizo tanto en el Viceministerio de Educación como cuando fue también temporalmente. ¿Fuiste un cuánto tiempo estuviste en el ministerio como ministro?
3: Bueno, yo soy el único ministro de la Revolución Bolivariana que primero fue director de la zona educativa del Estado de Aragua, posteriormente fue viceministro y finalmente fue ministro. Yo le decía al negro Aristóbulo, tú eres el más importante negro de todos nosotros, pero yo vengo de abajo.
0: Sí, bueno, y tuvo un tiempo también en el ministerio y ahí estuvo también de alcalde de Villa de Cura, ¿no?
3: El Estado de Aragua, el municipio Zamora del Estado de Aragua. Uh-huh. Y bueno, y otras responsabilidades pues que he tenido y otras responsabilidades que he tenido en el gobierno nacional, qué sé yo. Pero mira, hay un poema, si me permiten ustedes.
0: Sí, como no, adelante.
3: Hay un poema de Nicolás Guillén que se llama Tengo, y entonces en una de las estrofas del poema dice Nicolás Guillén: yo campesino, obrero, gente simple. Entonces, yo lo que soy es un profesor, un maestro y fundamentalmente una persona que ha dedicado su vida a construir una perspectiva emancipatoria desde la pedagogía.
1: Sí, bueno. Es un obrero de la palabra.
0: Un obrero de la palabra, que es hijo, porque uno lo conoce, pues, y su padre, el estimado Rodulfo Pérez Julieta, también era fue profesor y egresado también y profesor del pedagógico, igual que su hermana. Bueno, nosotros con Rodulfo
3: y su mamá. Mis tías somos una familia de educadores
0: del magisterio, ¿no? Sí. Y por eso es que él dice que él hizo como el recorrido hasta

Era la tapa de nuestra contraseña el día de hoy y voy a leer yo el texto que nos entrega Rodulfo. Fíjense, esta producción del programa es una producción colectiva. Nosotros asumimos este trabajo como un trabajo colectivo y hay personas detrás de nosotros, Rodulfo. En este caso eres tú, que planteaste el programa, el tema del programa, y yo te dije, bueno, comprométete con la contraseña, ¿no? Que es la editorial. Funcionamos como un círculo de estudio, Rodulfo, y Pedro lo sabe, porque Pedro ha estado aquí y ha producido varias contraseñas también, ¿no? No quiere decir que seamos nosotros los que nada más escribimos esos textos, sino que, bueno, le pedimos a nuestros invitados que, bueno, que se comprometan también con un texto para donde, vaya, en este caso Rodulfo, que es un experto, es un teórico de la pedagogía, y la pedagogía es una ciencia, me decía Rodolfo, una conversación fuera de... Sí, es una ciencia. Bueno, desde ese enfoque, bueno, vamos a conversar, ¿no? En el programa de hoy. El texto se llama Calidad e Inclusión, y es una concepción crítica de la educación y una reflexión pedagógica de Rodolfo Pérez Hernández, que parte de la premisa analítica indispensable. La educación es un fenómeno profundamente situado que no puede comprenderse al margen de las relaciones económicas, sociales, políticas y culturales en las que se despliega. Por esta razón, tanto el cuestionamiento al discurso contemporáneo de la calidad de la educación como la defensa irrestricta de la educación inclusiva forman parte de una misma arquitectura conceptual. Ambas dimensiones sostienen que la enseñanza debe asumirse como un derecho humano fundamental, un bien público indiscutible y un motor de transformación social, alejándose radicalmente de cualquier intento de subordinarla a las dinámicas y demandas del mercado. Desde este prisma crítico, la denominada calidad educativa no constituye una categoría neutra, objetiva ni exclusivamente técnica. Su significado actual es el resultado de un proceso histórico vinculado a las transformaciones del capitalismo contemporáneo y al ascenso de la racionalidad neoliberal. En esta transición, el eje conceptual con el que se piensa la educación sufrió un desplazamiento severo. Se transitó de la universalización del derecho y la responsabilidad social del Estado hacia una preocupación casi obsesiva por la eficiencia, el rendimiento y la competencia y la medición estandarizada. El problema de fondo no radica en oponerse a que la educación sea eficaz y rigurosa, sino en cuestionar quién define los criterios de calidad y qué proyecto de sociedad sirven, o a qué proyecto de sociedad sirven. Cuando se importan categorías empresariales al campo pedagógico, la escuela comienza a medirse como si fuera una corporación. En este esquema, la evaluación corre el riesgo de dejar de ser un instrumento para comprender y mejorar los procesos humanos de aprendizaje, transformándose en el único parámetro que dicta el valor de la educación. Se desvirtúa así su contenido primigenio, convirtiendo un derecho social en un servicio, una inversión o un simple insumo para la formación de capital humano. Esta lógica cuantitativa genera consecuencias graves al calificar la educación solo por resultados estandarizados. Las diferencias humanas terminan convirtiéndose en déficits individuales. Se responsabiliza a estudiantes, docentes o instituciones por desigualdades que responden en realidad a causas sociales, materiales y económicas estructurales. Una escuela puede exhibir indicadores estadísticos sobresalientes mientras simultáneamente reproduce mecanismos sutiles de selección, segregación y exclusión. Frente a esta deriva, la educación inclusiva adquiere toda su potencia emancipadora. La inclusión no consiste en integrar superficialmente a grupos marginados dentro de una estructura escolar que permanece inalterada. Incluir significa transformar radicalmente la institución para que responda a la diversidad humana como una característica constitutiva y no como una anomalía. No es el estudiante quien debe adaptarse unilateralmente a un modelo rígido y pretendidamente normal.
Es la escuela la que debe garantizar las condiciones pedagógicas, curriculares y culturales para asegurar la participación y el

0: desarrollo de todas las personas. Asimismo, la inclusión implica democratizar el acceso al conocimiento científico, tecnológico, humanístico, mediante el uso de herramientas accesibles, como la lengua de señas, el braille o la inteligencia artificial, velando porque la tecnología elimine barreras en lugar de crear nuevas brechas. En consecuencia, la inclusión redefine la noción misma de calidad. Ningún sistema es de calidad si para lograr metas estadísticas necesita segregar o marginar. La verdadera calidad se mide por la capacidad de reducir inequidades, formar sujetos críticos y garantizar derechos. Disputar el concepto de calidad es, en última instancia, disputar el proyecto de sociedad que se busca construir. Esa es nuestra contraseña del día de hoy. Bueno, se abre el debate. El debate de lo que está recogido en esa reflexión que nos hace Rodolfo el día de hoy, Pedro.
1: Claro, yo creo que la calidad de la educación comienza con la papa.
2: Un criterio de Aristóbulo Turis.
1: Sí, el negro en una oportunidad lo señaló. Yo también soy hijo de maestra.
0: Yo también era hijo de maestra, no sí, sabía.
1: Pero. De dirigente sindical también. Y ellos, y ahí entendí yo el alcance del proceso de formación y la importancia que tiene para la sociedad el proceso educativo. Cuando tú vas a calificar, cuando tú vas a evaluar los criterios que consideras qué es la calidad, tú dices qué es lo que buscamos. Y nosotros buscamos una sociedad más humana. Y sobre esos criterios entonces tenemos que producir los procesos de educativo, y esos son los que tenemos que evaluar, ¿ve? Porque si tú manejas, como dice el compañero Rodolfo, que la educación se mide como una corporación, como, y con los intereses de una corporación, entonces definitivamente está obrando en función de determinados parámetros. Tú no lo puedes medir con aquellos parámetros que quieren avanzar en la construcción de una sociedad más humana, o de humanizar la humanidad. Entonces, en base a lo que queremos es lo que estamos trabajando. Y durante todo este proceso bolivariano que ha vivido Venezuela, la educación se convirtió en un elemento central, con muchas deficiencias hoy, y hay que reconocerlo, pero son deficiencias que también hay que señalar, que responden a la agresión imperialista que durante más de 20 años ha sufrido el proyecto bolivariano.
0: Sí, y bueno, y un testigo presencial de ese proceso en lo que es lo que se llamó el sistema de educación bolivariana, Rodolfo, eres tú, hemos hablado de Aristóbulo ya en dos oportunidades, lo citas claro. Tú, lo cita Pedro, y eso es un poco lo que tú estás hablando allí. ¿Qué se planteaba en eso? Que tienes ese recorrido, lo tienes tú claro, histórico.
2: Ahora, si me permite, fíjate, la investigación que yo desarrollo y que vengo desarrollando desde hace más o menos 5 años tiene que ver con la crítica a este criterio de la calidad. Es decir, el tema es que el concepto de calidad, la preocupación por la calidad, es decir, eso no existía antes. Es decir, la gente antes no se preocupaba por este tipo de cosas, ¿no? El tema central en la educación antes de la década de los 70 del siglo XX, el tema central era fundamentalmente que se tenía que ejercer un derecho. Eso es un tema que unificó a los educadores del mundo, ¿no? Los educadores de lo que se conoce como Occidente, es decir, que está constituido por la síntesis geopolítica de Estados Unidos y de Europa Occidental, fundamentalmente ahora en la Unión Europea, junto con los educadores del campo socialista y de los países de los países en desarrollo, ¿no? Teníamos todos un concepto que era que la prioridad de las sociedades y los gobiernos y los estados era ampliar el derecho de la educación, ¿no?
0: Bueno, vamos a hacer una pausa y continuamos con esta discusión en la siguiente parte del programa. Estamos acompañados de Rodolfo Pérez Hernández y con el profesor Pedro Pénsono. Ya regresamos en su Amor América.
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14: Ante una crisis, ante un vaporón, frente a un problema social, nosotros reaccionamos como lo que somos, venezolanos de pura cepa.
15: En Venezuela, se estima que anualmente los voluntarios entregan 15 millones de horas hombre para apoyar en actividades humanitarias de alimentación, salud y saneamiento en las comunidades. Se calcula que hay una red de voluntarios que supera las 30.000 personas y casi todos han estado en las zonas siniestras. Y un dato más, cada voluntario dedica 525 horas al año a sus labores altruistas sin recibir ninguna remuneración. El altruismo es la conducta voluntaria y desinteresada de procurar el bien ajeno, incluso a costa del propio. El altruismo se basa en la empatía y la compasión, dos características internalizadas en nosotros, los venezolanos, y enseñadas por nuestros padres y abuelos. Y en cada crisis, en cada situación generada por la naturaleza o por el humano mismo, siempre salimos y ponemos el pecho para proteger al más débil. Somos un pueblo altruista, porque somos
14: venezolanos de pura cepa. Producción, libreto y locución, María José Ramírez y Carlos Abarce. Edición y montaje, Miguel Herrera. Una producción de Conciencia para promover el autorreconocimiento de nuestros valores como un pueblo único.
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20: Y si ustedes escucharan la conversa que está en el intermedio del programa, creo que el programa se nutriría mucho más. Pero son cosas que, quedan en nuestra anécdota, en nuestra historia de vida, Rodolfo. Pero háblanos de esa concepción que tú tienes, que tienes 5 años, como tú dices, estudiando, de la pedagogía como ciencia. Tú nos decías eso en el intermedio.
21: Primero, no es mi concepción. Yo lo que he hecho un estudio sobre la crítica a la preocupación sobre la calidad educativa, sobre esa calidad educativa, ¿no? Y, por supuesto, en eso han participado conjunto de compañeros de toda la vida, inclusive compañeros que en un momento que era antes que Chávez, cuando se estaba aplicando la reforma de la educación básica, que era un mandato de el Fondo Monetario Internacional, el Banco Mundial y el Banco Interamericano de Desarrollo, nos prestaban dinero si nosotros hacíamos reformas. Ese es el chantaje neoliberal que posteriormente...
20: Un paquete, pero para la educación.
21: Claro, porque el tema es que este tema de la calidad educativa es un chantaje de los neoliberales, es decir, entonces entonces esto lo hemos construido, ¿no? Y entonces yo lo que estoy escribiendo acerca de eso desde hace 3 años y medio, y además he escrito algunos ensayos y me han publicado el día domingo va a salir publicado en Ciudad Caracas un artículo mío, y después en Todos Adentro salió publicado en la columna del CIM, del Centro Internacional Miranda. El día miércoles salió publicado un artículo mío sobre este tema. Pero bueno, en todo caso, entonces antes esto, el tema siempre fue, mira, ¿cómo hacemos para que la gente que no tenía educación ahora tenga educación? Y ese es el centro de la preocupación
20: como derecho,
21: justa, como derecho. Es decir, la educación es un derecho humano. Entonces lo que tenemos que asegurar es que toda la población tenga acceso a la educación sin ningún distingo. Es decir, cuando se fundó la Misión Sucre, que yo tuve el privilegio de ser secretario ejecutivo de la Fundación Misión Sucre y posteriormente coordinador nacional del Programa Nacional de Formación de Educadores que la Universidad Bolivariana acreditaba en la Misión Sucre, entonces cuando se graduaba, por ejemplo, de periodista, de comunicador social, se graduaba una persona de 85 años, quienes se oponen a que la educación sea concebida como un derecho, decían que estamos perdiendo dinero, porque esa persona de 85 años que está recibiendo un título universitario no va a tener tiempo después para generar riqueza ni nada. Le decíamos, cuando una persona de 85 años, es lo que le decimos, recibe un título y nunca había podido graduarse en la universidad, lo que estamos haciendo es calidad de vida, porque le estamos dando la posibilidad de un gran logro para un ser humano, y ese es el centro de la educación vista como un derecho. Entonces, ¿por qué surge el tema de la calidad educativa? Mira, el problema es que en la década de los años 70 se produjo una desarticulación y una nueva búsqueda de centro del sistema capitalista mundial. Después de la Segunda Guerra Mundial, producto de que la Unión Soviética surgió como una gran potencia y fue el ejército rojo, el ejército soviético, el que venció a los nazis, el que tomó Berlín, mientras que los ejércitos occidentales, Estados Unidos, y el Reino Unido y todos ellos, estaban esperando a ver si los nazis acababan con la Unión Soviética, ¿verdad? Los que ganan es la Unión Soviética, surge la Unión Soviética, y cuando regresan, esto ya había pasado en la Primera Guerra Mundial, sucede en la Segunda, cuando regresan los soldados regresan con el gran trauma de lo que significó primero la Primera Guerra Mundial y después la Segunda Guerra Mundial, llegan exigiendo paz, pero además llegan exigiendo ampliación de los derechos. Fui a morir pero millones y millones de personas fueron a morir en esta guerra, que fue una guerra de los capitales financieros, ¿verdad? Y están regresando mutilados, están regresando con grandes traumas físicos y además en su personalidad, grandes traumas psicológicos. Entonces, sobre la base además de que se incorporaban la lucha anticolonialista, el capital financiero, ¿verdad?, y los estados que eran exponentes de sus intereses, como era por ejemplo Estados Unidos, el gobierno francés, el gobierno del Reino Unido, terminan cediendo y constituyen grandes sistemas de seguridad social, otorgan entonces derechos en educación, otorgan derechos en salud, otorgan derechos en vivienda, en un conjunto, incluso derechos políticos y derechos culturales, ¿verdad?, a su población, y eso se distribuye en todo el mundo. Ya se venía haciendo en lo que se llamó el campo socialista. Los países que venían surgiendo de los procesos de descolonización empezaron a asumir que todo, que tenían que tener un sistema amplio de educación, y por supuesto en América Latina se hizo eso. Es decir, lo que se hizo en el gobierno de Rómulo Betancourt, con Prieto Figueroa a la cabeza como ministro, fue modernizar el sistema educativo para que las empresas petroleras pudieran venir a producir, pero además eso significó una ampliación de los derechos objetivamente, ¿verdad?
20: Fíjate que me llama la atención, ¿no? Porque en ese patrón o ese plan, digamos, generado desde el imperio, se comienzan a fundar, en el caso de Venezuela, eso que se llaman las universidades experimentales, ¿no? Que son universidades que tenían como un objetivo bien concreto, ¿no? De formar la burocracia administrativa inicialmente de claro, sumar la fuerza de trabajo.
21: Es decir, lo que existía entonces, la preocupación central después de 1945 es cómo hacemos para que todo el mundo tenga derecho a la educación. Pero de repente surgió una cosa que, mira, pero es que la educación no tiene calidad. ¿Por qué surge esta cuestión? Bueno, es que resulta que se produce una circunstancia que cambia la arquitectura financiera que se había heredado de la Segunda Guerra Mundial. El patrón oro, el dólar valía lo mismo que el oro, sin embargo, la Reserva Federal Norteamericana había secuestrado los lingotes de oro de muchísimos países en el mundo, y particularmente
20: los bancos centrales,
21: exactamente, de Europa y de los países de América Latina y el Caribe también, se los habían llevado, los habían secuestrado y habían dicho, el dólar vale lo que vale una onza de oro. Y entonces pero el ejercicio de la guerra y la industria militar norteamericana, debido a que los norteamericanos, los países occidentales, la creación de la OTAN, el ejército británico y el ejército además francés, tenían que permanentemente estar en acciones militares contra los pueblos, ¿no? Debido a eso, entonces se generaba una gran necesidad de llevar recursos financieros a la industria militar, ¿no? Y este ejercicio de llevar recursos financieros a la industria militar generó grandes niveles de inflación y desequilibrio económico, como lo llaman los especialistas en economía, en las economías de Occidente y fundamentalmente la economía norteamericana. Y lo que tuvo que empezar a hacer el gobierno norteamericano fue que tuvo que empezar a vender el oro que no era de los norteamericanos, y eso empezó a afectar las relaciones con sus socios occidentales, ¿verdad? En el año 63, Charles de Gaulle, ¿verdad?, es el primer líder europeo que dice, voy a empezar a retirar el oro francés de allá, y después de esto siguió por otras razones el Reino Unido, y finalmente Alemania dejó de mandar oro para allá. Eso terminó haciendo que Estados Unidos tuviese un gran déficit y una gran inflación, y Nixon en el año 1971 tuvo que quebrar el patrón oro, ¿verdad? Hay que quebrar el patrón oro. Hay otro fenómeno que se produce, que es que en el año 73 se produce la guerra del Yom Kippur. Y la guerra del Yom Kippur, entonces tiene una paradoja, porque los países árabes sancionan, es decir, le toman una medida en contra de los países occidentales, fundamentalmente de Estados Unidos, de los Países Bajos, del Reino Unido, de Francia, fundamentalmente contra ellos, por el apoyo que estos países le dieron a Israel en la guerra del Yom Kippur. Pero se produce una paradoja: te estoy negando el petróleo, el petróleo empieza a subir, se produce una paralización de las economías occidentales, se genera una categoría que es la estanflación, estancamiento económico, porque se pararon las líneas de producción con inflación. Y además, las compañías petroleras que tenían reservas de petróleo los venden a altísimos precios a sus propias economías. Es decir, la Shell, por ejemplo, empezó a vender petróleo a altísimo precio para el Reino Unido y para Holanda, ¿verdad? Las compañías de Rockefeller empezaron a vender a gasolina a muy alto precio en Estados Unidos, ¿verdad? Y entonces terminan acumulando grandes cantidades de dólares en los bancos occidentales, ¿verdad? En ese momento se produce lo siguiente. El capital financiero dice, ¿qué hacemos con este dinero? ¿Qué hacemos con este dinero? Entonces, echan mano de una teoría que había surgido en el año 1909, precisamente en París, en donde un economista había bautizado que se necesitaba pensar un rescate de los principios liberales, y se llamaba neoliberalismo, ¿verdad? Eso lo hizo un economista alemán de apellido Rustock, y en la década de los 60 y posteriormente de los 70, cuando se produce la guerra del Yom Kippur, las universidades norteamericanas son exigidas para que creen un conjunto de ideas que digan que es necesario vender la propiedad que tienen los estados en nombre de los pueblos, ¿verdad? De importantes sectores del aparato productivo, y además que se debe generar una categoría que era el déficit fiscal, y decir que la responsabilidad del déficit fiscal era la inversión social. Y dentro de esa inversión social estaba la inversión en educación. Resulta que el neoliberalismo es una gran concepción propagandística de ocultamiento de la verdad. Lo que estoy intentando decir es que el neoliberalismo es una mentira. Es una manipulación de la verdad, porque en realidad el déficit fiscal permanentemente en Occidente ha sido generado por el gasto militar. Si Occidente dejase de agredir a los países débiles militarmente, no necesitaría de las cuantiosas y descomunales inversiones que hace en la industria militar. Y en ese momento entonces se produce y entonces aparece el neoliberalismo, ¿verdad? Y el neoliberalismo dice, ustedes, le dice entonces a los estados, son ineficientes.
20: Sí, hay que reducir el aparato
21: del Estado. Lo
20: que es inversión social, sí, es gasto.
21: Exactamente, gasto social. Ustedes además son corruptos, no hay nada más corrupto que las empresas privadas, ajá, por favor, ajá, ¿no? Y que los bancos, además, empezando que la acción del agiotismo, lo que es que yo hago dinero con un dinero que no me que no es mío, sí, que no me pertenece. Por eso creo yo que no debería haber banca privada, debería haber banca estatal, para que sea distribuida por el Estado, porque el Estado está demostrado que en manos de quienes representan los intereses del pueblo, no de quienes traicionan al pueblo, ¿verdad? Entonces está bien manejado. De hecho, ese es el resultado de los planteamientos keynesianos, desde el 1945 hasta precisamente 1971. Si uno compara los índices de crecimiento económico en la posguerra con los índices de crecimiento económico que se derivan del neoliberalismo, el neoliberalismo lo que fue una catástrofe. Pero fundamentalmente lo que hizo el neoliberalismo fue desindustrializar Occidente, porque en el mismo momento en el que Nixon está cambiando el patrón oro, y además está surgiendo toda la ideología del neoliberalismo, entonces aparecen todos estos ignorantes en economía, y todos estos mentirosos que lo que son unos asalariados, que son los economistas neoliberales, y ¿verdad? Comienzan entonces a decir que se tiene que privatizar todo porque la empresa privada es eficiente, porque el Estado es el que... Mentira. Cuando un banco privado quiebra, quien lo salva es el Estado. Y esto que estoy diciendo es la demostración de que es absolutamente falso que la empresa privada sea superior al ejercicio del Estado, ¿no? O sea,
1: entonces, el camarada Bush, ¿te acuerdas?
21: Claro.
1: ¿Qué hizo? Agarró y estatizó toda la deuda de la crisis del 2009.
18: Claro, hay que, claro, cada vez. Claro.
1: Y nacionalizó la banca.
18: Claro.
1: Los paradigmáticos.
21: Los auxilios financieros, ¿no? Les llamaban en la época de Caldera.
18: Claro.
21: Sin ir muy lejos. Aquí nosotros fuimos una expresión concreta de eso que estaba planteando Rodolfo. El tema, aunque no parezca, Rodolfo muy profuso en la explicación, y eso es por su talante y por su genética de maestro, ¿no? Entonces, para decirnos algo que tiene que ver con educación, nos hace la historia y parece muy bueno. El tiempo en la radio, Rodolfo, es muy breve. A lo mejor vamos a tener que hacer un segundo programa contigo.
18: Ya terminamos.
21: No, falta todavía.
18: Faltan dos o tres cosas. Para concluir, bueno, la explicación.
21: Fíjate, porque
18: la explicación que yo quiero darle, sí, y lo que quisiera es que se generara un debate.
21: Tú parece, no me crean. Porque Pedro, para decir una cosa, te tira ese pinche para decir lo que quiere decir. Okay. Vamos a decirlo, Rodolfo.
18: No, entonces fíjate, surge entonces en la década del 70, surge todo esto, y después viene con toda la imposición, y se genera, en el caso de América Latina, hay un elemento que es que se dice, ustedes van a seguir siendo, van a vender toda la propiedad, van a vender toda la propiedad en manos del Estado, pero ahora lo que van a hacer es que van a empezar a hacer exportadores de capital. Por supuesto, los países de América Latina le respondían a la banca internacional, le decían, ok, pero si me está diciendo que lo que tengo es déficit fiscal, entonces le estaban diciendo, no, porque es que para recuperar áreas que vamos a fijar nosotros, estoy hablando de Fondo Monetario Internacional, Banco Mundial, Banco Interamericano de Desarrollo, todos esos organismos, entonces para recuperarte económicamente, nosotros te vamos a fijar los nichos de inversión y te vamos a dar el dinero. Entonces, los nichos de inversión no se establecían por un discurso nacional y por una discusión nacional de cuáles eran las prioridades de desarrollo, sino que lo establecían los técnicos en manuales que estaban hechos por la banca internacional. Bien, entonces vino la deuda externa, ¿verdad? Porque cada vez que se había un acuerdo para recibir dinero, lo que se firmaba era un convencimiento y una estructura jurídica que te obligaba a permanentemente seguir pagando, y era imposible terminar de, por eso es que la deuda era impagable. Bien, ok. Después entonces viene que los organismos especializados en Naciones Unidas terminan diciendo, y en educación hay que reducir la inversión en educación. Entonces, cuando vino la reforma de educación básica, que si mal no recuerdo fue en el año 91, 93, aquí en Venezuela, la reforma de educación básica, entonces lo que planteaba era la educación obligatoria hasta noveno grado, que pusieron noveno grado, y cuarto y quinto año no es para todo el mundo, solamente es para los más aptos, y la universidad menos. Entonces usted deja de invertir fundamentalmente en las universidades, que es el segmento educativo que se lleva más cantidad de presupuesto. Usted deja de invertir allí, reduce su tamaño, y todo lo que tú te vas a ahorrar ahora lo vas a dedicar a pagar la deuda externa. Uh-huh. Para eso lo que vamos a hacer es que en educación vamos a buscar una educación de calidad. Por eso es un chantaje y eso es mentira. Aquí lo que tenemos que hacer es educación inclusiva y todo lo que se hizo en Venezuela para incluir a todo el mundo.
21: Ok, fíjate tú, y antes de despedirnos, con los dos minutos que quedan, vamos a cerrar el programa. Mira, Rodolfo, porque no es solamente garantizar el ingreso a la educación, en todo su trayecto, ¿no? Desde los Simoncitos, que era la educación bolivariana, hasta la educación superior, ¿no? O universitaria. Sino las condiciones, ¿no? Porque tú puedes, como no, abrir las puertas de la universidad para el libre ingreso de cualquier persona que quiera, que no tenga más restricciones que su interés, creo que es su interés y su voluntad de estudiar cualquier área del saber. Pero si no genera las condiciones.
18: Así es.
21: Tenemos un minuto para eso.
18: Entonces, bueno, por eso nosotros incluso aquí en Venezuela tenemos posgrados gratuitos. El Ministerio de Educación, entre el año 2014, que fue la primera gestión de Héctor Rodríguez, hasta el año 2017, que fue la gestión mía como ministro, generó las condiciones para que hubiese posgrado para los docentes del Ministerio de Educación, completamente gratuito. Es decir, se amplió y se llevó, se pasó el límite que establecía la Constitución, que era hasta el pregrado, y entonces se llevó hasta los posgrados. Entonces, pero además, ¿cuál es el problema? La educación es cara. Bueno, la educación necesita una inversión, ¿verdad? Y lo que es caro es
21: hacer el presupuesto. Y lo que es caro es establecer como prioridad las prioridades de la empresa privada únicamente. Porque que no me llamen radical, estoy diciendo únicamente. Son las prioridades del país donde están los privados y está también el pueblo.
20: Bueno, sobre este tema seguiremos, Rodolfo, te vamos a tener que volver a invitar, será dentro de,
21: dos
20: o tres semanas, y dedicar hacer un programa especial con Rodolfo, Pedro. Esto fue Amor América del día de hoy, 3 de septiembre del 2026. Se despide Armando Carrillo, agradeciendo a Nieves Valdés Mederico en la presidencia de la radio, a Tamar Sánchez en la presidencia de contenido, a nuestro Come Candela, José Delgado, quien nos va a del cual nos despedimos el día de hoy. Esto es Amor América, llévatelo.

0: De esta manera, llegamos al final de una edición más de Amor América.
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4: Amigas, amigos, sean todos bienvenidos a nuestro avance informativo de esta hora, 4 de la tarde, 51 minutos. El ministro del Poder Popular para el Transporte, Francisco Garcés, explicó que en materia de conectividad internacional, el país se ubica un 24% por encima del mismo periodo en 2025, mientras que en conectividad nacional registra actualmente un 65% de la oferta que tenía el año pasado. Escuchemos.
5: En cuanto a la conectividad nacional, nosotros estamos en total en el país en un 65% de lo que teníamos el año pasado. Y para la conectividad internacional estamos en un 24% por arriba de lo que teníamos el año pasado. Es decir, la oferta que se ha recolocado en Maiquetía sumada a las capacidades que se han colocado en Valencia, Barcelona, Por la Mar y Maracaibo hacen de que hoy nosotros tengamos una conectividad 24% superior a la que tenemos en la misma fecha del año pasado y la cual esperamos que vaya, siga creciendo durante el año hasta finalizar, digamos, la temporada nacional y poder incorporar nuevos vuelos internacionales y nuevos vuelos nacionales.
4: El titular de la cartera del transporte venezolano, Francisco Garcés, aseguró que las terminales aéreas venezolanas han trabajado de forma eficiente durante la contingencia ante las reparaciones que se realizan en el aeropuerto de Maiquetía. Escuchemos.
5: Nosotros evaluamos en primer lugar el aeropuerto de Maiquetía, no estaba en condiciones de operar, de hecho tuvo daños estructurales que son reparables, sin embargo, como dijo la presidenta, sufrió estragos en su configuración interna. Esto hace complicado hacer de que él pueda trabajar de manera inmediata. Hay que hacer una serie de trabajos muy importantes que van a llevar varios meses. De hecho, todavía este año no estará en servicio ni siquiera de forma parcial, ¿no? Y por eso es que se establecen estas terminales temporales, las cuales fueron hechas en 35 días, que están prestando un servicio extraordinario de muy buena calidad que permite hoy haber recuperado la conectividad nacional e internacional.
4: Amigos, amigos, hasta aquí la información. Mil gracias por su atención. 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Alex Guevara, control técnico digital. Les narró Carlos Eduardo, 1-8-97, 4 de la tarde, 54 minutos. La invitación es para que continúen disfrutando de nuestra programación.
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5: En el marco del Plan Venezuela Renace, la presidenta encargada Delcy Rodríguez entregó más de 100 viviendas en diversos estados del país. Escuchemos.
6: Estamos aquí entregando a 151 familias, estamos entregándoles viviendas. 10 en Caracas, 80 en Monagas, 32 en Nueva Esparta, 20 en Trujillo, 9 en Carabobo. Entregando viviendas a personas que fueron víctimas y son víctimas del doble terremoto del 24 de junio. Son 449 personas que hoy regresan a su hogar, que hoy vuelven a reconstituir hogar en una vivienda. La felicidad compartida de saber que estamos avanzando y nosotros seguimos construyendo nuevas viviendas para fin de año.
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8: Ante una crisis, ante un vaporón, frente a un problema social, nosotros reaccionamos como lo que somos, venezolanos de pura cepa.
9: Namaste.
10: Konnichiwa.
9: Hey.
10: Annyeong.
9: Anche.
10: Ahoy.
9: Ni hao.
10: Hola.
11: A diferencia de muchos países del mundo, nosotros en Venezuela siempre le hemos abierto las puertas a quien quiera venir a compartir la vida. La mejor prueba la arrojan las cifras. Tenemos una población cercana a los 28.600.000 habitantes, de los cuales el 43% son personas que han venido de otras partes del planeta. Pero eso no es nada nuevo. De origen, cuando apenas éramos una capitanía general, hace 500 años, gran parte de nuestra población era o extranjera o hijos de extranjeros. La mezcla de colores en cada hogar va desde el negro hasta el blanco leche, pasando por numerosos matices de pigmentación. Por eso jamás le hemos puesto mala cara a ninguna persona venida de afuera. Y eso nos convierte en una nación de alegría y aceptación. Quien llega a esta tierra se siente de inmediato en casa, y a la mayoría le cuesta pensar en irse de este paraíso tropical, donde no solo es cálido el clima, sino todos los que habitamos en este hermoso país. Somos un pueblo cálido y afectuoso, porque somos
8: venezolanos de pura cepa. Producción, libreto y locución, María José Ramírez y Carlos Abarce. Edición y montaje, Miguel Herrera. Una producción de Conciencia para promover el autorreconocimiento de nuestros valores como un pueblo único.
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4: Ante una crisis, ante un vaporón, frente a un problema social, nosotros reaccionamos como lo que somos, venezolanos de puras heces.
5: Algunos amargaditos hasta dicen que nosotros somos unos pasados. Pero lo cierto es que si algo nos caracteriza, es nuestra capacidad para compartir, en lo bueno y en lo malo, lo mucho o lo poco que tenemos. Tanto es así que mientras en los países mal llamados desarrollados, la terapia es una profesión en crecimiento, nosotros tenemos amigas y amigos, y siempre estamos dispuestos a escuchar al otro y apoyarlo para sacarlo del atolladero emocional. En Venezuela tenemos 4 psicólogos por cada 100.000 habitantes, una cifra realmente baja. Y es que nuestro hombro siempre está listo para servir de punto de apoyo. Y la familia, por mucho chisme, así como dimes y diretes, siempre tiene la puerta abierta para reunirnos a compartir y apoyarnos cuando tenemos algún problema. Esa capacidad de comprensión y amistad nos lleva a tratar de resolver las cosas por la vía del diálogo. Una actitud, un comportamiento que hace que un venezolano destaque donde esté. Y siempre terminamos diciendo, bueno, si vamos a tomar una decisión, votemos, porque es mejor llegar a un acuerdo para poder avanzar juntos. Somos un pueblo amigable, porque somos...
4: venezolanos de puras cepas. Producción, libreto y locución, María José Ramírez y Carlos Abarce. Edición y montaje, Miguel Herrera. Una producción de Conciencia para promover el autorreconocimiento de nuestros valores como un pueblo.

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3: Amigas, amigos, sean todos bienvenidos y bienvenidas a la presente emisión del noticiero Voces del Sur. Les saluda Carlos Eduardo Piñango en nombre de Nieves Valdés en la presidencia de la Radio del Sur. En la gerencia de contenidos, Tamar Sánchez. En la jefatura de prensa, Denis Ramírez. En la producción de este espacio, José Ruiz, Zeneiza Cisneros, Hernán Freites, Julio Villamizar y Alexander Vargas Miranda. Al control técnico digital me acompaña Williams Golindano.
1: Titulares.
3: Venezuela registró una conectividad aérea superior al 24% con respecto al 2025. Los BRICS buscan convertirse en una herramienta permanente de cooperación alternativa. Noruega busca profundizar la cooperación en comercio y servicios con China. Ciencia y tecnología. Jóvenes del semillero científico lanzan videojuego interactivo hecho en Venezuela. En deportes, Estado Nueva Esparta será epicentro del baloncesto mundial con dos eventos internacionales. Y en materia cultural, Irán realiza exposición de alfombras artesanales.
1: Latinoamérica
0: y el Caribe.
3: Amigas, amigos, el ministro del Poder Popular para el Transporte, Francisco Garcés, explicó que en materia de conectividad internacional, el país se ubica en un 24% por encima del mismo periodo en 2025, mientras que en conectividad nacional registra actualmente un 65% de la oferta que tenía el año pasado. Escuchemos.
4: En cuanto a la conectividad nacional, nosotros estamos en total en el país en un 65% de lo que teníamos el año pasado. Y para la conectividad internacional estamos en un 24% por arriba de lo que teníamos el año pasado. Es decir, la oferta que se ha recolocado en Maiquetía sumada a las capacidades que se han colocado en Valencia, Barcelona, Por la Mar y Maracaibo hacen de que hoy nosotros tengamos una conectividad 24% superior a la que tenemos en la misma fecha del año pasado y la cual esperamos que vaya, siga creciendo durante el año hasta finalizar, digamos, la temporada nacional y poder incorporar nuevos vuelos internacionales y nuevos vuelos nacionales.
3: El titular de la cartera del transporte venezolano, Francisco Garcés, aseguró que los terminales o las terminales aéreas venezolanas han trabajado de forma eficiente durante la contingencia ante las reparaciones que se realizan en el aeropuerto de Maiquetía. Escuchemos.
4: Nosotros evaluamos en primer lugar el aeropuerto de Maiquetía, no estaba en condiciones de operar, de hecho tuvo daños estructurales que son reparables, sin embargo, como dijo la presidenta, sufrió estragos en su configuración interna. Esto hace complicado hacer de que él pueda trabajar de manera inmediata. Hay que hacer una serie de trabajos muy importantes que van a llevar varios meses. De hecho, todavía este año no estará en servicio ni siquiera de forma parcial, ¿no? Y por eso es que se establecen estas terminales temporales, las cuales fueron hechas en 35 días, que están prestando un servicio extraordinario de muy buena calidad que permite hoy haber recuperado la conectividad nacional e internacional.
3: Amigas, amigos, continuando con las informaciones, durante un recorrido realizado por las instalaciones de la fábrica de cosméticos y cuidado personal, Balmi, la presidenta encargada de la República Bolivariana de Venezuela, Delcy Rodríguez, destacó el crecimiento que han tenido los sectores de manufactura, comercio, construcción, banca e hidrocarburos en la economía nacional. Escuchemos, jueves 10 de septiembre, 2 de la tarde, 30 minutos.
5: Tuvimos el diálogo social con los sectores empresariales, los representantes sindicales, el gobierno nacional, para abordar los consensos laborales que permitan mejores beneficios para nuestros trabajadores, tanto del sector público como del sector privado. Así que vamos en esta recuperación. El sector manufacturero también va creciendo. Cuando vemos qué sectores crecen en la economía, vemos la manufactura.

0: Eso de las y los trabajadores venezolanos, este año 2026 se ha incrementado en 50%. Escuchemos, 10 de septiembre, jueves, 2 de la tarde, 30 minutos.
1: Yo quiero aquí hacer un hincapié, porque el ingreso de nuestros trabajadores este año incrementó un 50%. Siempre el ingreso de los trabajadores debe estar por encima del Producto Interno Bruto. Que los trabajadores vean realmente los beneficios de este camino de ir en un proceso de recuperación de nuestra economía y que eso se ha traducido que entre el 2025 y 2026 el crecimiento en el consumo es de un 25%.
0: La presidenta encargada de Venezuela, Delcy Rodríguez, informó que la empresa Valmy fue impactada a causa del bloqueo económico. Sin embargo, ha venido en progresiva recuperación. Escuchemos, jueves 10 de septiembre, 2 de la tarde, 30 minutos.
1: Me anima mucho estar en una empresa que tiene 67 años dando felicidad a las mujeres venezolanas. Realmente, esto es una empresa de una gran tradición en nuestro país, que fue impactada durante el bloqueo económico y que está en un franco proceso de recuperación gracias a la coordinación de políticas públicas del Consejo Nacional de Economía en diálogo con los empresarios. Hemos podido atender sus necesidades. Hace 2 años fueron muy golpeados por el contrabando, por el ingreso ilícito de productos que buscaban sustituirlo y en ese momento se tomaron acciones. Bueno, eso ha tenido muy buena repercusión y hoy estamos frente a una industria en plena recuperación.
0: Amigos, amigos, está estrictamente prohibido el tránsito de vehículos tipo cuatrimoto, ATV o cuatriciclos en autopistas, carreteras y avenidas de toda la red vial nacional. Así lo informó el Instituto Nacional de Transporte Terrestre, INTT, mediante un comunicado oficial. Por consiguiente, el uso de estas unidades se limita al ámbito deportivo, turístico y recreativo, fuera de las vías públicas. A lo largo del escrito, el INTT explicó que la ingeniería estructural de estos vehículos incumple la normativa legal venezolana, ya que no posee los dispositivos de seguridad homologados para el tráfico urbano o interurbano. Además, carecen de iluminación reglamentaria, espejos retrovisores y sistemas de protección para ocupantes y peatones. Asimismo, advirtieron sobre las deficiencias técnicas para las vías rápidas, tales como el uso de neumáticos de taco, diseñados exclusivamente para tierra o barro que pierden tracción en el asfalto, así como la insuficiencia de los sistemas de frenado. Finalmente, el INTT exige a los conductores acatar la disposición legal vigente. El incumplimiento de esta normativa generará sanciones administrativas y la retención inmediata de las unidades para garantizar la seguridad vial del país. Amigas, amigos, pasamos a Brasil, donde el especialista de sanación en relaciones internacionales, Jonathan Matos, afirmó que los BRICS están dejando de ser únicamente una cumbre anual para convertirse en un proceso permanente de cooperación y construcción de alternativas al sistema internacional actual. Escuchemos, 1 de la tarde, jueves 10 de septiembre.
2: Estamos acostumbrados a ver a los BRICS, en particular la cumbre de los BRICS, como si fuera el proceso completo, pero lo cierto es que durante el último año se han celebrado varias reuniones de alto nivel entre ministros, ya sean de juventud, ciencia y tecnología o finanzas, y estamos buscando alternativas concretas a estos problemas. Por ejemplo, hablamos del nuevo Banco de Desarrollo, una estructura institucional centrada en el desarrollo a largo plazo, la construcción de infraestructuras, pero también en nuevos mecanismos de financiación y pago que los BRICS han ido desarrollando con el tiempo para no depender tanto del dólar, ya que ahí reside el poder estadounidense. Así pues, hay procesos en marcha y creo que a medida que el bloque crezca surgirán nuevas alternativas y nuevas medidas.
0: El experto en relaciones internacionales de Brasil, Jonathan Matos, comparó la apertura que mantiene el grupo de los BRICS hacia otros países que desean formar parte del bloque con las limitadas oportunidades de participación que brindan otros organismos internacionales. Escuchemos, 1:00 p.m., jueves 10.

0: De septiembre.
1: Muchos afirman que los BRICS están condenados al fracaso debido a la heterogeneidad del bloque. Se trata de un bloque que reúne diversas orientaciones políticas y modelos sociales de distintos continentes, África, Asia, América Latina, y que ha ampliado considerablemente su participación con nuevos miembros como Etiopía e Indonesia, así como con nuevos socios que buscan unirse. Creo que esta es una fortaleza de los BRICS, especialmente en contraste con el otro bando, el norte global, que se rige por premisas muy sólidas, consolidadas y a menudo excluyentes. Por lo tanto, creo que los BRICS desempeñaron un papel esencial al asumir su identidad global y sus diferencias, y al proponer un proyecto para el desarrollo y la prosperidad mundiales.
0: Y la presidenta de México, Claudia Sheinbaum, respondió a las polémicas declaraciones del secretario de Estados o de Estados Unidos, secretario de Estado de Estados Unidos, Marco Rubio, quien señaló que el combate contra el narcotráfico en el país latinoamericano sigue siendo insuficiente. Escuchemos, jueves 10 de septiembre, 4 de la tarde, 30 minutos.
2: La DEA permitió el tráfico y la venta de miles de dosis de fentanilo en Nuevo México. El Congreso y el fiscal estatal exigen respuestas. Una política de la agencia exigía a sus elementos limitarse a recopilar evidencias al investigar redes de tráfico de fentanilo en ese estado, reveló un reportaje. Se hagan de cuenta un Rápido y Furioso, pero allá, pero con droga, no con armas. Entonces digo, bastantes problemas tienen allá, o sus problemas, para que sus campañas se dediquen pues al tema de Estados Unidos. No tienen por qué usar a México en su campaña electoral. Recientemente, pues otra vez, ¿no? Porque unos días dicen, no, México está haciendo muy bien su trabajo y nos coordinamos muy bien. Y otro día, no, pero no están haciendo lo suficiente. Claro, si México hace su trabajo, pues muy bien, pero si no, pues puede haber consecuencias.
0: Por su parte, el periodista de Russia Today, Luis Francisco Soto, informó que la presidenta de México criticó nuevamente la labor de la Administración de Control de Drogas estadounidense, conocida como DEA, por sus siglas en inglés. Escuchemos, jueves 10 de septiembre, 4 de la tarde, 30 minutos.
3: La mandataria mexicana reiteró su crítica a corporaciones como la Administración para el Control de Drogas, la DEA, retomando incluso reportajes de piezas periodísticas que han consignado cómo la agencia antidrogas ha permitido en otros contextos el sumismo tráfico hacia el otro lado de la frontera y bueno, pues también de alguna manera cuestionando este discurso que será de parte de Estados Unidos.
4: Europa y Norteamérica.
0: Amigas, amigos, y Noruega busca profundizar la cooperación en comercio y servicios con China como país invitado de honor en la Feria o de la Feria Internacional de Comercio de Servicios de China. En su intervención en la feria, la secretaria de Estado de Comercio, Industria y Pesca de Noruega, Ragnhild Hohner Streitat, destacó las oportunidades en energía verde, industrias marítimas y agricultura. Escuchemos, jueves 10 de septiembre, 12, 30 minutos de la tarde.
5: Queremos aumentar el comercio y los servicios entre Noruega y China y también incrementar la cooperación empresarial noruego-china. Y creo que este es el lugar indicado si quieres expandir tus negocios y tus relaciones comerciales. Así que estoy realmente impresionada por la cantidad de empresas que hay aquí hoy y por la variedad de sectores representados. Creo que es una plataforma realmente buena para ampliar tu red de contacto, crear nuevas alianzas y expandir tu negocio. Es muy bueno fortalecer la cooperación entre empresas y estamos aquí para promover más comercios y servicios entre Noruega y China. Queremos aumentar el comercio entre nuestros dos países y el gobierno noruego quiere facilitar un incremento tanto del comercio de bienes como de servicios. Creo que tenemos enormes oportunidades de cooperación y creo que hay un potencial aún no aprovechado en lo que respecta a la transición verde y la energía renovable, también en el sector marítimo. Y también tenemos algunas inversiones del sector agroindustrial, con centros de innovación para fertilizantes. Así que creo que tenemos mucho en común y que complementamos el potencial del otro.
0: Amigas, amigos, y los precios internacionales del petróleo crudo registraron fuertes avances durante las últimas jornadas, lo que ha llevado a los marcadores de referencia a superar barreras psicológicas clave. En este escenario de alta volatilidad, la cesta petrolera venezolana, referencia principalmente por el crudo o referenciada principalmente por el crudo tipo Merey 16, también ha reflejado la cotización alcista del mercado global. El conflicto militar en Medio Oriente y el bloqueo parcial del tráfico marítimo en el estratégico estrecho de Hormuz han presionado al alza los suministros energéticos mundiales. Crudo Brent, el marcador del Mar del Norte para entrega en noviembre, escaló superando la barrera de los $102.12 por barril. Crudo West Texas Intermediate, la referencia estadounidense, acompañó la tendencia situándose en torno a los $96.95 por barril tras aproximarse a máximos mensuales. Y la cesta OPEP, el promedio de los países miembros, cotizó firmemente al alza, alcanzando los $112.25 por barril en sus registros diarios más recientes. Acoplándose a la dinámica internacional, el crudo marcador de exportación de Venezuela, el Merey 16, reportó un valor promedio de $75.70 por barril.
4: África y Medio Oriente.
0: Y la resolución presentada contra Irán por parte de la Organización Internacional de Energía Atómica es un arma política destinada a fabricar pretextos para asfixiar al gobierno y al pueblo persa. El analista internacional Juan Alberto Sánchez Marín destacó que esta resolución funciona como un mecanismo de extorsión diseñado en Estados Unidos, pero ejecutado por el director general de la Agencia Internacional de Energía Atómica, Rafael Grossi. Escuchemos, jueves 10 de septiembre, 12:40 minutos de la tarde.
6: Esta resolución de la OEA no es un documento técnico, esto es un arma política, no es otra cosa, un mecanismo de extorsión diseñado en Estados Unidos, pero pues que ejecutado al pie de la letra por el señor Rafael Grossi. Este señor ha convertido la agencia en una sucursal, realmente una sucursal de la Casa Blanca, específicamente del Departamento de Estado. Peor aún, es un escudo protector del régimen sionista, eso lo venimos constatando desde hace tiempo. Su supeditación al imperio es total, es absoluta, eso, pero no solamente eso, es descarada. La hipocresía es monumental. Exige a Irán cumplir protocolos que se los ponen a Irán de una manera alevosa, podemos decirlo, pero sin embargo cierra los ojos ante el terrorismo real. Estados Unidos e Israel agreden, atacan las instalaciones pacíficas iraníes, eso no se puede dudar. Asesinan impunemente a los científicos, a los investigadores. ¿Y qué hace este señor Grossi? Pues, o mejor dicho, ¿qué hace la AIEA? Guarda silencio, absoluto silencio, un silencio cómplice, insisto, un silencio además cobarde.
0: El especialista en temas internacionales, Juan Alberto Sánchez Marín, calificó como una trampa imperialista utilizar la agencia para fabricar expedientes falsos con la finalidad de llevar el caso al Consejo de Seguridad de la ONU. Escuchemos, 12:40 minutos de la tarde, jueves 10 de septiembre.
6: Cuando Israel comete genocidio, cuando amenaza con bombas nucleares, este señor lo que hace es mirar hacia otro lado. El portavoz iraní, el señor Baki, a mi parecer tiene toda la razón. Es un absurdo, es que es una aberración exigir acceso total cuando las acciones violentas de Occidente obligan a Irán a proteger su soberanía. No hace otra cosa. Irán no es el infractor. Irán es la víctima de este terrorismo de Estado. Utilizar la agencia para fabricar expedientes falsos para llevar este caso al Consejo de Seguridad, eso es una trampa, una artimaña imperialista, por denominarlo de alguna manera. Busca asfixiar a Irán simplemente porque Irán no se somete, no se arrodilla.
4: Asia y Oceanía.
0: Amigas, amigos, y el gobierno de China ratificó su plena disposición para apoyar a Nepal en las tareas de reconstrucción y recuperación a largo plazo. Esta cooperación se suma a la masiva asistencia humanitaria que Beijing ha enviado tras la catastrófica avalancha inundaciones y deslizamientos de tierra que comenzaron el pasado 26 de agosto, provocados por el colapso de un glaciar en la región fronteriza. El corresponsal de Telesur, Ángel Santa Cruz, con los detalles de la información. Escuchemos.
7: China expresó hoy su disposición a apoyar a Nepal en la recuperación tras los desastres provocados por deslizamientos de tierra y brindar asistencia de acuerdo con las necesidades de ese país. El portavoz de la Cancillería China, Wu Yankun, señaló que tras ocurrir el desastre, Beijing inició de inmediato las labores de rescate y autoayuda de emergencia, al tiempo que ofreció asistencia a la nación. Como vecino tradicionalmente amistoso, China está dispuesta a proporcionar, de acuerdo con las necesidades de Nepal, toda la ayuda que esté a su alcance para así lograr la reconstrucción tras el desastre, afirmó. Guo expresó además su confianza en que bajo el liderazgo del gobierno nepalés, el pueblo de ese país podrá superar pronto las consecuencias de la catástrofe y reconstruir sus hogares. El portavoz añadió también que China envió hace 2 días el cuarto lote de suministros de emergencia a Nepal para apoyar las labores de ayuda después de que el tercero llegara el pasado 3 de septiembre con tiendas de campaña, mantas, refrigeradores para cadáveres, equipos de protección médica y sistemas de comunicación por vía satélite. Recordemos que el desastre comenzó el 26 de agosto, cuando el colapso de un glaciar provocó inundaciones y deslizamientos en Nepal y la región china de Sichuan.
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0: Amigas, amigos, iniciamos Ciencia y Tecnología en su noticiero Voces del Sur. Fue anunciado el próximo lanzamiento del semillero científico de videojuegos, una iniciativa coordinada por integrantes del Programa Nacional de Semilleros Científicos del Ministerio del Poder Popular para Ciencia y Tecnología, MINCIT, y Telecom Venezuela, e impulsada por jóvenes. Como parte de este programa se desarrolla el videojuego Batallas Bicentenarias, el cual combina historia, tecnología, innovación y educación para acercar a las nuevas generaciones a los hechos más importantes de la Guerra de Independencia venezolana. A través del uso de software libre, programación, diseño y narrativa interactiva, este videojuego será empleado para despertar vocaciones científicas y tecnológicas, promover el aprendizaje significativo y fortalecer una conciencia histórica crítica desde las narrativas autóctonas.
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0: Amigas, amigos, iniciamos Deportes en su noticiero Voces del Sur contándoles que el estado Nueva Esparta en Venezuela se convertirá en el mes de noviembre en el epicentro del baloncesto mundial, con 2 eventos que llevarán esta disciplina deportiva a otro nivel. El periodista deportivo de Telesur, Enrique Guevara, mencionó que las competencias que se llevarán a cabo en la isla serán el suramericano femenino U15 y el preclasificatorio a la FIBA AmeriCup. Jueves 10 de septiembre, escuchemos 12:50 minutos de la tarde.
8: La isla de Margarita se prepara para convertirse en uno de los grandes escenarios del baloncesto internacional en Venezuela, y esto será durante el mes de noviembre. Anthony Cuello, presidente de la Federación Venezolana de Baloncesto, informó este miércoles que el estado de Nueva Esparta en Venezuela vivirá 2 importantes citas internacionales en un mismo mes, con jornadas que combinarán el talento juvenil femenino y la competencia por un lugar en el camino hacia la AmeriCup 2029. El territorio insular recibirá el sudamericano femenino U15, una competencia que va a reunir a jóvenes talentos del baloncesto de la región, y esto será entre el 11 y el 15 de noviembre. Además, la isla también albergará lo que será el preclasificatorio a la FIBA AmeriCup 2029. El grupo A, por ejemplo, tendrá como escenario el Polideportivo Alexis Argüello de Managua, donde 4 selecciones competirán entre el 27 y 29. Del otro lado, que es el grupo B, se va a disputar en el gimnasio Ciudad de la Asunción, esto es la isla de Margarita en Venezuela, y será del 26 al 28 de noviembre. Cada selección jugará un partido frente a los otros 3 equipos de su grupo, y los 2 mejores avanzarán a los clasificatorios al FIBA AmeriCup 2029, que comenzarán, repetimos la fecha, en noviembre del 2027. La competencia representará una importante oportunidad para las selecciones participantes de dar un paso adelante en su camino hacia el máximo torneo continental.
4: Cultura nuestra.
0: Amigas, amigos, en materia cultural, la República Islámica de Irán organizó la 33ª edición de la exposición de alfombras artesanales. La reportera de Telesur, Carla Liz Ramírez, informó que la finalidad de este evento es a resaltar el objeto decorativo más importante en la cultura persa. Escuchemos, jueves 10 de septiembre, 12:50 minutos de la tarde.
9: Y en Irán se desarrolla la 33ª edición de la Exposición de Alfombras Artesanales. Esto es una feria que reúne a productores, a comerciantes y a expertos para mostrar uno de los elementos más emblemáticos de la cultura iraní. Va a ser también hasta el 12 de este mes de septiembre. Teherán va a ser el epicentro de este evento que destaca por sus diversos diseños de alfombras, desde tradicionales hasta más modernas, así como también por sus diferentes colores, estilos y técnicas que han sido transmitidas a través de generaciones. Cada una de estas piezas en esta exposición cuenta con una historia propia y también posee un conocimiento ancestral que se comparte con todos los visitantes a la feria, lo que por supuesto además abre posibilidades de un puente comercial con compradores de más de 80 países de Europa, de Asia y de Oriente Medio.
4: Titulares.
0: Venezuela registró una conectividad aérea superior al 24% con respecto al 2025. Los BRICS buscan convertirse en una herramienta permanente de cooperación alternativa. Noruega busca profundizar la cooperación en comercio y servicios con China. Ciencia y tecnología. Jóvenes del semillero científico lanzan videojuego interactivo hecho en Venezuela. En deportes, Estado Nueva Esparta será epicentro del baloncesto mundial con dos eventos internacionales. Y en materia cultural, Irán realiza exposición de alfombras artesanales. Amigas, amigos, así finalizamos esta emisión del noticiero Voces del Sur. Estuvimos trabajando para ustedes al control técnico digital, Williams Golindano. En la producción de este espacio, José Ruiz, Neisa Cisneros, Hernán Freites, Julio Villamizar y Alexander Vargas Miranda. En la jefatura del Departamento de Prensa, Denis Ramírez. En la gerencia de contenidos, Tamar Sánchez. En la presidencia de la Radio del Sur, Nieves Valdés. Les narró Carlos Eduardo Piñango, 1W897. 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

vengo a explicar cómo el desperdicio de agua influye directamente en la escasez de luz eléctrica. Yo parezco abundante, pero la verdad es que aunque soy un recurso renovable, dependo de ciclos naturales para abastecer a todos los organismos vivos. Si no llueve, no puedo llenar el embalse del cubo. Y esto incide en nuestra capacidad de generación de electricidad. De igual manera, si haces un mal uso de tu agüita, es también un desperdicio de la energía eléctrica. Me explico. El agua que desperdicias en solo un minuto equivale a la energía necesaria para mantener un bombillo LED encendido por 10 horas. Cerrar el grifo mientras te enjabonas ahorra hasta 12 litros por minuto, disminuyendo la carga de los motores de bombeo que te envían agua desde kilómetros. Cada gota que sale por tu grifo, hay tratamiento, bombeo y miles de kilómetros de transmisión.

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6: 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Yo se los deseo a los compañeros que van a las reuniones de la dirección nacional y a las compañeras, el trabajo que tienen ustedes, porque los que vienen detrás de esta generación o de este grupo tienen que recibir el camino limpio, sin obstáculos de ningún tipo, pues le corresponde a ustedes. A la formación de los más jóvenes, los que están en la OVE, el trabajo estrecho con los compañeros de Gran Polo Patriótico, de todos los partidos, que estamos hermanados, era lo que quería Chávez. 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

universo de la música. En esta oportunidad presentaremos el capítulo número 2 acerca de la historia de la salsa. En un programa transmitido por la Radio del Sur, cuya presidente es Nieves Valdés, en la gerencia de contenido Tamar Sánchez y en la coordinación de programación Samuel Romero. Este programa es producido y conducido por quien les habla, Arsenio Moreno Pérez. Número telefónico 0412-011-4352. También puedes escuchar este programa a través del canal El Universo de la Música, presente en Telegram.

0: En el primer capítulo conversamos sobre el continente africano, su cultura, su población y su música como elemento fundamental en la influencia caribeña. También hicimos alusión a las primeras manifestaciones en la isla de Cuba de este sincretismo que unió las culturas española, la cultura autóctona y las tendencias africanas, generando como resultado la rumba, con sus tres manifestaciones, el columbia, el yambú y el guaguancó. Luego, viajamos imaginariamente en el tiempo hacia la otra isla, Puerto Rico, y exploramos el resultado de este mismo proceso en esta geografía con el surgimiento de la bomba y la plena. Sin embargo, hizo falta hablar y comentar acerca de esta última, la plena.
1: Una vez yo llegué a la Yungui, ¡hey!